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0: un batazo de Luis Castro, un cuadrangular ante Camarena, ante Daniel Camarena, puso el juego una carrera contra una. Por cierto que el rival de este serpentinero, Austin Warner, Edgar, Fernando Lozano.
1: Sí, Lozano, que en 5 aperturas en su carrera tiene marca de 2-0 ante el equipo tabasqueño. De hecho, uno de sus triunfos fue esta campaña, cuando a media temporada le terminó lanzando 5 entradas con 3 carreras en contra de Lozano a los Olmecas y se terminó llevando la victoria. La verdad, Miguel, un brazo importante el día de hoy por parte de los Pericos de Puebla, aparte que viene de una gran salida en contra de los Diablos Rojos del México.
0: Los Olmecas, que salen a jugar hoy con Randy Romero, que cubre el jardín central. Marco Hernández va como segundo en la posición de bateador designado. Como tercero tenemos a Oscar González, quien estará cubriendo el jardín de la izquierda. Como cuarto, Seth Beer. Cuarto en el orden, Seth Beer cubriendo la primera colchoneta. Como quinto, Agustín Ruiz, que estará cubriendo el jardín de la derecha. En la antesala y como sexto tenemos a Calvin Estrada. Como séptimo, hoy juega Alan Espinosa, que estará cubriendo la posición de receptor. Aparece Jason Atondo como octavo en el orden, cubriendo las paradas cortes. Y como noveno, Carlos Arellano, que hoy es una de las novedades también dentro de este orden al bate. Arellano, que estará cubriendo la intermedia. Son varios cambios los que hace Luis Carlos Rivera en su orden al bat para este juego de pelota. Vamos a ver qué tal le funciona todo esto, qué tal cambian las cosas a la ofensiva para los Olmecas. Todo listo para que se cante la voz de Playball, amables amigos. Ya tenemos al zurdo Austin Warner en el centro del diamante. Cuando son las 6:03 p.m, se canta la voz de Playball. Mucho éxito para los Pericos en este partido. La pelota se queda abierta y es la primera bola para Erlis Rodríguez. El gocho Erlis Rodríguez como primero en el orden y jardinero central. Pericos, que repite el uniforme con el que se ganó ayer. La camisola verde con pantalón en color negro. La camisola tiene vivos en color amarillo, el contorno en blanco y las medias, que son en color verde, lo mismo que el cinturón en la mayoría de los peloteros. Un uniforme ciertamente oscuro, verde oscuro de los Pericos. El pantalón también en negro, lo cual hace lucir a los emplumados auténticamente como Pericos, Pericos oscuros, Pericos negros, dentro de este uniforme que se utiliza como visitante. Los Olmecas, de nueva cuenta, repitiendo el uniforme blanco, con los vivos en color azul, rey, y algo de rojo también en el contorno del uniforme de los Olmecas de Tabasco. Finta el toque, la deja pasar, pelota que queda demasiado abajo, no encuentra la zona de strike. Y la cuenta se va a colocar entonces ahora en 3-1 para Erlis Rodríguez. Aquí estamos con mucho gusto, Víctor Tamayo en la producción, Edgar Pérez, servidor Miguel Ángel Pierre, desde el Parque Centenario, 27 de febrero, siguiendo a detalle, out por out.

0: jugada por jugada, todo lo que ocurre con el fabuloso mundo del béisbol de la novena verde, esquina de afuera, sobre el plato, le cantan el segundo strike y la cuenta se va a ir a lo máximo ahora, 3-2 para Erlis Rodríguez. Erlis Rodríguez que aparece cubriendo el jardín central y que ha hecho un gran trabajo a la defensiva y también a la ofensiva. Es un bateador que ha estado constantemente en los senderos para los pericos. Warner suelta, lanzamiento, rola por la segunda base. Es lento el batazo, ataca la pelota Carlos Arellano, tira la inicial y por la vía 43 está cayendo el primer out. Es un buen turno, pero se va dominado Erlis y vendrá Chipi Alcántara a la caja de bateo.
1: Lo de Warner hay que destacar, Miguel, un gran inicio de campaña en este 2026 con los Olmecas de Tabasco. De hecho, el pasado mes de mayo terminó lanzando para marca de 4-0 con efectividad de 3.00, aunque también hay que destacar que no cerró del todo fuerte la temporada, Miguel, porque al menos en agosto ese par de salidas que tuvo marca de 0-1 con 5.87, sin embargo cerró la campaña con récord de 9-3 y 3.75 de efectividad de carreras limpias en 15 aperturas.
0: Es un pitcher de extraordinarias cualidades este Austin Warner, que tenemos en acción para este juego de pelota. Chipi Alcántara está en la caja de bateo, estamos en la parte alta de la primera entrada, el centenario que poco a poco va recibiendo a los aficionados, que hoy por temas de calor, por temas de temperatura, va a llegar un poquito más tarde. Nos decían hace un rato parte de los, la gente que trabaja en las diferentes localidades, en las tribunas, los cubeteros y demás. Oye, ¿por qué no está lleno el estadio? Estábamos esperando, dice, que se baje un poquito el calor, porque está muy intenso. A la hora que grabamos la previa para los Pericos de Puebla, estábamos en 39 grados centígrados en la sombra, con un factor humedad de 72%, de modo que ayer fue mayor conforme apareció la noche, tanto la temperatura como la sensación que se siente el ambiente y evidentemente la humedad. Entonces, vaya, Villahermosa no es como otras ciudades que empieza a irse el sol y la temperatura baja. No, no necesariamente es así. Conecta Alcántara, elevado terreno de foul, a ver si hay espacio. No, la pelota va a la malla protectora, lado derecho, y la cuenta se va a colocar en lo máximo para Alcántara. 3 bolas y 2 strikes.
1: Sí, porque hay que destacar, Miguel, que hace rato que recorríamos el estadio, pues en los accesos están totalmente saturados. Obviamente indicativo de lo que tú ya comentabas, ¿no? La gente llegando poco a poco a este segundo juego de la serie, pero sí, el calor, la verdad, hace mucho más calor que ayer. La verdad, sí, bastante complicado el clima.
0: Sí, efectivamente, hace calor y en serio, en este domingo. De modo que los aficionados, pues poco a poco van a ir llenando este estadio. Seguramente tendremos otra vez una gran entrada, como lo fue también el día de ayer. Batazo elevado, la pelota va de foul por el lado derecho y la cuenta se mantiene en lo máximo 3-2, así que los Pericos están con Rodríguez, con Alcántara, Adames, Rondón, aparece Ramos, Castro, De la Cruz, Cedrola y Leiva, son los 9 que salen a jugar en ese orden por el equipo que comanda precisamente Ramón Orantes, mientras que los Olmecas de Tabasco haciendo varios cambios en el orden al bat. Sobre el plato, le cantaron el tercer strike. Ponche para Sergio Alcántara, está cayendo el segundo out. Primer chocolate del partido para Austin Warner.
1: Ahí está el as de picheo de los Olmecas de Tabasco, petrificando a Sergio Alcántara en la caja de bateo. Lo de Warner, Miguel, también lo platicábamos en la previa, el hecho de que todavía tuvo una apertura más en la recta final de la campaña, tratando de alcanzar a Antonio Santos en el liderato de victoria. Sin embargo, terminó cargando con el descalabro aquel encuentro en contra de las Piratas de Campeche, que ese triunfo a Campeche le aseguraba su clasificación.
0: Efectivamente, ahora tratando de hacer lo propio ante la ofensiva de los Pericos, que ayer se vio muy sólida. Una bola, sin strike, la defensiva de los Olmecas hoy, con Seth Beer que cubre la primera base, Carlos Arellano está por segunda, en tercera tenemos a Calvin Estrada y Jason Atondo juega el short. En los jardines, en el central, aparece Randy Romero, por el derecho está Agustín Ruiz y en el izquierdo está jugando Oscar González. Sí, es un line-up parecido, aunque el movimiento se da con el catcher. Sale Godoy y ahora el encargado de hacer batería es Alan Espinosa, el héroe de los Olmecas, Edgar, en el séptimo juego ante los Guerreros de Oaxaca.
1: Qué consentido de la gente, porque ayer que entró a tomar un turno como emergente se llevó la ovación, obviamente por lo que había hecho el pasado jueves, pero bueno, obviamente consentido de la afición tabasqueña. Te comento de Warner, Miguel, le lanzó a los Pericos de Puebla el 4 de junio aquí en Villahermosa y terminó llevándose el triunfo después de lanzar 5 entradas, 1/3 con 5 hits, una carrera. Ponía su récord en ese momento de 5-0, le ganó el duelo a José Enrique Martínez y a esa ocasión Tabasco ganó 5-2 en una doble cartelera.
0: Bueno, ahí están los antecedentes con Austin Warner, que ya le pasó el primer strike a Cristian Adames, tercero en el orden y tercera base por los Pericos. Lanzamiento, pelota que queda adentro y en 3-1 viene, vamos a ver, le cantaron el strike.

0: strike. Ya se iba para la primera base Cristian Adames, pero le cantan el strike en un check swing al dominicano, sentenciando Edgar Huerta, que hoy está como umpire por el lado de primera. Tenemos detrás del plato a David Solís, Edgar Huerta, el umpire en primera. Está Gilberto Mayer en la almohadilla de segunda, Gustavo Peña por tercera, Manuel Carrillo en la raya del jardín izquierdo, mientras que Daniel Toledo está en la raya del jardín derecho. Lanzamiento pegado, se molesta Adames, le pegó la pelota. Se molesta Cristian Adames con Austin Warner, que va pues inmediatamente a vaciar las bancas. Está molesto Matías Carrillo también. En conteo de 3-1, pelotazo sobre la pierna izquierda de Cristian Adames. Se molesta Warner. Adames se hace de palabras con el abridor de los Olmecas de Tabasco, y de inmediato en la primera entrada se calentaron los ánimos en medio de la temperatura también muy caliente.
1: Exactamente, ahí vimos la reacción por parte de Adames después del pelotazo, haciendo intercambio de palabras con Austin Warner. Hay que destacar, Miguel, que Warner en esta campaña en casa tiene marca de 6 victorias, una derrota, con efectividad 2.91 en 10 aperturas. Y bueno, ahí sigue el diálogo en el terreno de juego. Alcanzamos a ver a Luis Carlos Rivera precisamente ahí platicando con gente de Pericos de Puebla, Miguel, y Adames totalmente molesto ya en la inicial.
0: Es un hecho que en la primera entrada es muy difícil ver que se presente un pelotazo como lo que acabamos de ver, pero Adames no lo tomó muy bien después de que ese check swing que le marcó Edgar Huerta, que parece que está en lo correcto, por cierto, la marcación de Edgar Huerta, molestó a Adames. Parece que Austin Warner lo tomó como que fue exagerado el reclamo de Adames. Y entonces el primer lanzamiento después de eso es directo sobre la pierna izquierda. Así que se vaciaron las bancas, sigue la discusión, siguen hablando jugadores, coaches, los managers, evidentemente los umpires, nada más observando a ver qué sucede, y cada quien va de regreso a la caseta con sus respectivos compañeros, mientras Cristian Adames sigue dialogando algo cuando ya está colocado en primera.
1: Sí, ya cada quien regresando a su posición. Ahí vemos a Adames precisamente platicando con Arellano, también platicando un poco con Buehr, a final de cuentas calmando ya los ánimos, pero ya se calmó la situación y se va a reanudar el encuentro.
0: Qué rara situación en la primera entrada, la verdad, que se presente primero un pelotazo cuando Austin Warner francamente parece estar sin ningún problema, Luis Carlos Rivera dialogando algo con los umpires, y no sé, Edgar, aquí lo interesante va a ser si los umpires van a tomar la determinación ya de advertir, y si empiezan con las advertencias, me parece que ninguno de los dos managers van a estar de acuerdo, porque es la primera entrada, o sea, no hay un solo indicio de que esto haya sido provocado por alguien. O sea, puede ser un lanzamiento descontrolado. Que se molestó a Adames, sí. Que se molestó a Warner, pues también. Pero eso no quiere decir que sea algo intencional. Tú adviertes cuando hay un lanzamiento intencional, y entonces les dices a los dos equipos, al siguiente pelotazo va a haber expulsión. Aquí no me parece que sea intencional. Obviamente a nadie le gusta que le peguen. No, claro. En este caso Warner reaccionó ante la molestia de Adames, que pues a nadie le gusta un pelotazo.
1: Y aparte tampoco hay un antecedente, al menos en el juego de ayer, que dijeras que quedaron los ánimos calientes. No es cierto, caía Tabasco en casa, pero tampoco hubo alguna situación de algún roce o alguna polémica como para pensar que se está continuando del día de ayer. Me parece que se le escapó el lanzamiento por completo a Warner, y obviamente la molestia de Adames.
0: Sí, yo creo que sí se le escapó el lanzamiento, pero ya veremos de qué forma se toma todo esto, porque si aquí llegan advertencias, estoy seguro que los dos managers van a reclamarle a los umpires. Ya les está advirtiendo. ¡Qué barbaridad! No, a mí no me parece correcta esta determinación, la verdad. Es completamente injusto. O sea que si ahorita se le va un picheo a Lozano, lo van a expulsar. No me parece. Me parece que está muy
1: exagerado. Es el amanecer del juego. Me parece que ahí sí se están equivocando.
0: Me parece que es un error. Pero ya se dio la indicación del umpire principal, David Solís, que al siguiente pelotazo te vas. No importa si eres Fernando Lozano, si eres Austin Warner, si eres Edgar Pérez o Miguel Buehr, al siguiente pelotazo expulsado. Esa es la indicación del umpire principal. Me parece un error porque, insisto, cuando ya es algo provocado, sí lo avisas, lo adviertes. Pero aquí la verdad es que no hay nada de eso. Palo sólido para jardín izquierdo. Hacia atrás se va colocando y tiene la pelota Oscar González. Finalmente un pelotazo, se calentaron ligeramente los ánimos. Medio episodio, los Pericos 0, los Olmecas. A continuación.
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7: A Cristian Adames, la gente llegando poco a poco aquí al centenario 27 de febrero. Obviamente se espera también otra muy buena entrada donde los Olmecas de Tabasco tratarán de emparejar la serie y por parte de los Pericos de Puebla tratar de tomar ventaja de 2 encuentros para regresar de nueva cuenta a Puebla con la serie 2-0. Y ya tenemos ahora en el centro limante a Fernando Lozano, que está teniendo una gran postemporada, o al menos en su última salida lució intensamente en contra de los Diablos Rojos del México, donde terminó colgando 5 argollas. Y bueno, démosle una repasada al orden al bar del equipo de los Olmecas de Tabasco, con Randy Romero jugando el jardín central, Marco Hernández está jugando como designado, cuando en ese momento ya hay rola de la intermedia y se está yendo retirado en ese momento ya Randy Romero. Y bueno, tercer tolete sigue Oscar González en el jardín izquierdo, como cuarto está Seth Beer en la inicial, quinto en el orden Agustín Ruiz jugando la pradera derecha, como sexto Calvin Estrada en la antesala, como séptimo Alan Espinosa en la receptoría, octavo Jason Antonio en las paradas cortas y Carlos Arellano jugando la segunda base, que es parte de las modificaciones que tiene el equipo de los Olmecas de Tabasco en este segundo juego, lo de Arellano y también lo de Alan Espinosa. Miguel Ángel Vierne.
8: Efectivamente, Edgar, yo creo que es un movimiento acertado, aunque también puede ser desesperado, porque Alan Espinosa es un buen bateador, pero Godoy tiene toda la experiencia del mundo, y el hecho de que no juegue Domingo Leiva contra pitcher derecho también me salta mucho. La verdad es que pues es una medida que ha decidido Luis Carlos Rivera. Vamos a ver qué tal le funciona. Por lo pronto se fue dominado Randy Romero. Marco Hernández, el bateador designado en la caja de bateo. Palo seco para jardín derecho, hasta lo profundo del parque. Un poco hacia adelante se va colocando Henry Ramos. Se queda con la pelota y con ella está cayendo el segundo out. Parecía que llevaba más, pero hoy las condiciones del clima en el centenario verdaderamente complicadas, hay 2/3 fuera.
7: Exactamente, porque al menos hemos visto 2 buenos tablazos, tanto por parte de Pericos con José Rondón y ahora este contacto por parte de Marco Hernández, pero se han quedado ahí estacionados antes de llegar a la franja de advertencia.
8: Así que tenemos ya 2 outs, allí repasaban ese orden al bat precisamente con Edgar hace un momento, con Romero, con Hernández, González, Beer, Ruiz, Estrada, Espinosa, Atondo y Arellano, los 9 que salen a jugar en ese orden por el equipo que comanda el chihuahuense Luis Carlos Rivera, buscando mejor ofensiva, buscando hacer carreras de una y de otra manera. Los Olmecas de Tabasco, lanzamiento para home, pelota baja, la primera bola, los Pericos a la defensiva con Luis Castro que cubre la primera base, Samar Leiva está por segunda, Cristian Adames aparece en tercera y Sergio Alcántara está cubriendo el short en los jardines en el izquierdo, Lorenzo Cedrola. Erlis Rodríguez juega por el jardín central y ya vimos en acción a Henry Ramos en el jardín derecho. Michael de la Cruz haciendo batería precisamente con Fernando Lozano, el de Ensenada, Baja California, batazo muy elevado para jardín central. Ahí está bien colocado Erlis Rodríguez, unos pasos hacia adelante, se queda con la pelota para el tercer out. Sale tumbando caña del centro del diamante Fernando Lozano y mantiene el cero con Austin Warner, se va una entrada completa. Los Pericos y los Olmecas arrancan de la mano, 0-0, ya volvemos.
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8: Regresamos al Diamante, apoyando a los pericos de Puebla.
9: El Parque Centenario, 27 de febrero, el escenario donde se está jugando este segundo juego, los primeros dos partidos en este escenario. Muchísimas gracias, como siempre, a Jesse Espinosa. Saludos, siguiendo Pericos Radio, lo mismo que a nuestro buen amigo Javier Amado, a Ricardo Aguilar, también a Ernesto Guzmán, a Ever Torres. Saludos a Karen Aca, que también le desea suerte a los pericos. Rola por la tercera base. Ahí está Calvin Estrada metiendo el tiro a la inicial. Vía 53, está cayendo el primer out, dominado. Se va rápidamente entonces Henry Ramos. Gracias a Lulú Torres, a Luis Bermúdez, a toda la familia, a Juan y Rojas, lo mismo que a Jorge Zamora, que también se comunica con nosotros. Es una gran cantidad de público el que nos sigue a través de Pericos Radio desde Guanajuato. Gracias a Bicho Sánchez, también a Amalia Meléndez. Saludos y qué bueno que estén pendientes del juego. León Mastranzo desde Miami Beach, lo mismo que José Antonio Juárez, que también apoya la Novena Verde. Saludos a Dulce Machín, a Luis Reyes, a Víctor Manuel Gilbon, a Pilar Cortés, a Sergio Salazar, a Ricardo Hernández, a Carlos Terreros en Mexicali. Un placer que nos acompañen. Estamos a través de Pericos Radio en las plataformas digitales de la Novena Verde, tanto en Facebook como en YouTube, con el foro abierto para que nos escriban. Batazo elevado para Jardín Derecho, sin problemas de estacionamiento. Agustín Ruiz se queda con la pelota y con ella está cayendo el segundo out.
10: Destacar que el caso de Warner Miguel, lanzando los domingos, tiene buena marca. Victoria marca de 2-0 con 0.90 de efectividad lanzando los 10 domingos. Total de 14 entradas en este día, perdón, de 10 entradas donde solamente ha permitido una carrera. Así que se va dominando en este momento Luis Castro y vendrá Michael de la Cruz a la caja de bateo.
9: Muchísimas gracias a David Roldán, a Den García desde Lisboa, lo mismo que Isabel Gómez, que también nos escribe. Gracias a Ángel Larios en la Mixteca, a Toyatempan, escuchando Pericos Radio, y gracias a la gente que nos sigue también a través del cuadrante en el 105.9 de FM Sicom Radio y el 95.5 de FM en La Magnífica. Muchas gracias desde Xostla, también a Rayo Cruz, a Luis Fierro, a Fulvio Ramírez, a Ramón Orea, entre muchos más, Héctor Pacheco, que también se comunica con nosotros. Cayendo la noche poco a poco en Villahermosa, Tabasco, en un domingo sumamente caluroso. La casa de los Olmecas se ha vuelto auténticamente un infierno en lo que se refiere a la temperatura en los últimos días. La pelota queda abajo en la cuenta, va dos bolas y un strike. Gracias también a Irma Orea, a José Antonio Juárez, que también nos manda saludos. Muchísimas gracias, como siempre, a Manuel Oro, preguntando acerca de lo que pasó con Cristian Adames. Bueno, simplemente un tema de un pelotazo, hubo molestias, se vaciaron las bancas, no pasó nada. Gracias también a los Marios, a Luis Bermúdez, gracias a Juan Carlos García, siempre siguiendo la televisión, pero escuchando Pericos Radio, lo mismo que Pablo Carr, a Anthony Romeo, también un gran saludo, lo mismo que a Marco Antonio Lima. Listo el pitcher, aquí viene para home, buscando dominar ahora a Michael de la Cruz. Y de esta manera entonces va a caminar hacia la inicial el dominicano.

0: con el pasaporte después de dos outs. Seremos corredor en primera. Gracias también a Alexia Guerrero. Saludos a Maribel Méndez, a la familia Robles, a Eliseo Saldaña, a Roberto Meléndez, a Astro Frank, a Josué Valdés también. Un gran, gran saludo para todos ustedes. Y bueno, pues dicen que Adames acerca del pelotazo, que se esperando mucho a Adames con ese pelotazo. Pues sí, la verdad es que parecía que la base por bolas incluso ya estaba prácticamente definida, ¿no? Cuando llegó el pelotazo, pero bueno, situaciones del béisbol. No, yo creo que aparte, no pasó nada.
1: La pelota iba a buena velocidad, Miguel, obviamente le generó molestia a Adames también por el olor del pelotazo. Cuando vemos ya ahí a Cedrola en la caja de bateo, Cedrola que en ese momento, en esta pretemporada, en esta postemporada, está batiendo para .240 ya con tres carreras producidas.
0: Ahí está la hormiga atómica ya con dos outs, con corredor en primera. Amenazando los pericos en la parte alta del segundo episodio, amables amigos, 0-0 la pizarra con el duelo entre Austin Warner y Fernando Lozano, que ha arrancado de forma verdaderamente brillante. Vamos a ver si Pericos puede hacer daño en este momento del juego. Listo el pitcher, aceptando la señal, aquí viene para home, toque de pelota, se va en banda, se drola ya con dos outs, trataba de sorprender con el toque de bola y se va a convertir para Cedrola en el segundo strike. La cuenta está en 1-2 ahora. Después de Cedrola vendría Samar Leyva a la caja de bateo. Hoy con pitcher zurdo, Edgar, mucho más entendible ver a Cedrola. Y Sebastián Elizalde sigue estando en la banca.
1: Sí, exactamente, Elizalde, que a su llegada con los Pericos de Puebla ha tenido la oportunidad también de alternarse ahí con los Cedrola. Sin embargo, ofensivamente no ha funcionado al 100% Sebastián Elizalde cuando ya te ponen al corredor.
0: Sale una rola por la, más bien el revire hacia la inicial, agarraron a De la Cruz, el tiro hacia la intermedia, out en segunda. Agarraron a Michael De la Cruz y rápidamente Seth Beer toma la pelota para darle a Jason Atondo. Y cayó así el tercer out. Una jugada en la que Michael De la Cruz trataba de sacar ventaja para moverse hacia la intermedia, pero terminan poniéndolo out. Y a pesar de todo, retiran tres hombres. Warner se va a entrada y media en el Parque Centenario en Villahermosa. Los Olmecas y los Pericos, 0-0.
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0: Normal de una señal en internet. Ahora, probablemente, pues en la radio lo puedas encontrar un poco mejor a través de 95.5 de FM y 105.9.
1: Hola, pero escúchalo para que no veas la imagen.
0: La verdad es que, mi querido Javi, el delay es algo normal de lo que sucede con una señal televisiva a una señal radiofónica, por la simple razón de que pues hay una especie de retransmisión, hay un rebote que tenemos que hacer, pero pues no es nuestra culpa.

0: Las famosas repetidoras, exactamente.
1: No podemos hacer absolutamente nada. Salió el elevado hacia el lado derecho, la pelota picó de hit. Ahí está el batazo por parte de Seth Beer, que jala la pelota y a devolverla al cuadro rápidamente Henry Ramos para tener corredor en primera sin out. Y que venga Agustín Ruiz entonces a la caja de bateo.
0: Beer, que tuvo números redondos en contra de los Pericos de Puebla en este calendario regular de la campaña, Miguel. Y también Agustín Ruiz, quien viene precisamente a la caja de bateo.
1: Cuadro colocándose a la mitad del camino, buscando la posibilidad de la doble matanza. Toque de pelota, baja Lozano, el tiro a la inicial y va a funcionar el sacrificio. Por la vía 1-3 cayó el primer out y aprovecha para moverse el corredor a segunda en esta jugada de toque-sacrificio. Y de inmediato Luis Carlos Rivera enseñando lo que está buscando en este juego, ponerse adelante a como dé lugar.
0: Sí, ayer tomó ventaja en la primera entrada, hay que recordar, con ese batazo triple que a final de cuentas terminó fabricando carrera en la primera entrada, el batazo triple de Oscar González. Sin embargo, bueno, ahora buscando la ventaja de alguna u otra forma, vendrá Calvin Estrada a la caja de bateo, que está jugando en la antesala.
1: Vamos a ver entonces a Calvin ahora por el lado de los derechos. De costado presenta a Fernando Lozano aceptando la señal. Aquí viene para home al primer picheo. Sale una rola por las paradas cortas. Sergio Alcántara con el tiro a la inicial y safe en primera. Le ganó la velocidad de Calvin Estrada. Da la impresión de que Alcántara se confía demasiado, toma la pelota, guante volteado, pero cuando viene el tiro a primera, Calvin va ganando en velocidad y el umpire Edgar Huerta dice safe en primera.
0: Lo que es un hecho de la velocidad por parte de Estrada, que le imprimió ahí a su recorrido, y al final de cuentas también destacar que Castro termina saliéndose de la primera colchoneta.
1: Ah, es que se salió Castro. Se salió Castro. La pelota sí había llegado antes, pero Castro se salió. Se despegó antes de la primera colchoneta, así que es un safe realmente clarísimo, así como es claro que la pelota llega primero. Muy bien el umpire Edgar Huerta en determinar que Castro se había salido de la almohadilla de primera. El batazo salió exactamente ahí en el hoyo de tercera y short, y efectivamente el tiro llegó antes, Edgar, pero Castro se despegó de la inicial, dejando corredores en primera y en segunda. Lanzamiento para home, buscando la esquina de adentro. Le cantan el primer strike a Alan Espinosa.
0: A la hora de girarse, Miguel, precisamente para tomar la pelota, es cuando Castro termina despegándose de la primera colchoneta, y esto obviamente provoca que llegue quieto a la inicial Calvin Estrada, y de momento amenazan con corredores en primera y en segunda.
1: Fernando Lozano, nacido el 11 de enero del año 2000. 26 años, 231 días para Fernando Lozano, el de Ensenada, Baja California, que en esta temporada tuvo récord de 5 ganados, 3 perdidos, con una efectividad de 4.84. Fueron 18 presentaciones, todas como abridor para este serpentinero de Lozano. 74 entradas, un tercio, únicamente 39 ponches y 38 sus bases por bolas. Machucón enfrente del pitcher. Toma la pelota Lozano. Se tiene que apurar con el tiro. La pelota se pasó hacia el jardín derecho. El tiro es malo y viene anotando sin problemas Seth Beer la primera carrera del partido. El tiro es malo hacia la inicial. Lozano bajó por la pelota, pero tira mal la primera y lo aprovecha Espinosa para llegar hasta la intermedia, y Beer timbra la primera para Tabasco.
0: Ahí está parte de las modificaciones, a final de cuentas, de alguna u otra forma, moviendo la pizarra. Este batazo por parte de Espinosa, que baja Fernando Lozano por él, pero el disparo es erróneo a la inicial y lo aprovecha muy bien Beer para llegar a tierra prometida. Así que de momento Olmecas toma ventaja. La verdad es que bajó de inmediato Lozano, pero su tiro un tanto descompuesto, el cual no se pudo quedar Luis Castro con él.
1: Me da la impresión de que Lozano piensa que el rodado lleva más fuerza. Va por él, digamos, de una forma relativamente lenta, y ya cuando lo toma, ¿no?, el tiro es terrible. El tiro es imposible para Luis Castro. Es terrible el tiro hacia la inicial, así que se mueven los corredores con esto que podría ser error todo el camino para que venga Jason Atondo a batear. Corredores en segunda y en tercera. Listo Lozano, aquí suelta buscando la esquina de afuera. Sobre el plato le cantan el primer strike. Lozano batalló a lo largo de la temporada, sobre todo con los temas de control. Muy pocos chocolates. Y además a Fernando Lozano, en lo que fue la temporada, en esas 18 presentaciones, le conectaron precisamente 7 cuadrangulares. La cuenta está en 0 bolas con un strike. Se juega la parte baja de la segunda entrada y el toque sacrificio a Luis Carlos Rivera ya le trajo dividendos en esta segunda tanda. Slider que patina demasiado y la cuenta está en una bola con un strike. En tercera está abriendo Calvin Estrada por la intermedia.

0: Ya tenemos a Alan Espinosa, el cuadro de los Pericos, jugando completamente adentro. Cuadro juega completamente cerrado. En esta oportunidad, lanzamiento que queda alto y la cuenta está en 2 bolas y 1 strike. Sí, uno de los temas con Lozano, pues es que en muchas de sus salidas él hacía demasiados picheos. Pitcher que de repente perdía la zona de strike. Le costaba trabajo reencontrarse con la zona y esa es la clave para que después le encontraran la pelota. Vamos a ver si hoy puede mejorar en ese aspecto. Lo hizo muy bien en las salidas anteriores ante los Diablos y ante los Piratas. Sí, cruza el bat. Jason Atondo indica el umpire principal y la cuenta está en 2-2. Muy bien por el umpire que sentencia el check swing por parte de Jason Atondo. La cuenta está en 2 bolas y 2 strikes. Listo el pitcher. Viene para home. Esquina de afuera. Sobre el plato. Cantado el tercer strike. Ponche para Jason Atondo. Y está cayendo el segundo out.
1: Es el primer chocolate por parte de Fernando Lozano en esta jornada. Queda petrificado a Jason Atondo. Así que ya son 2/3 fuera. Y tanque de oxígeno para el pitcher por parte de Lozano. Y vendrá ahora a la caja de bateo Carlos Arellano.
0: Ya nada más a la espera, Edgar. A ver si podemos checar. Alan Espinosa. ¿Cómo quedó marcada la jugada? Si le dieron imparable y error, o le dieron error todo el camino, o le dieron hit todo el camino, porque Espinosa llegó hasta la intermedia. Calvin Estrada llegó a tercera y eso provocó la primera carrera y ahora cuidado con Carlos Arellano. Listo Lozano, aquí viene para home, swing abanica y es el primer strike. Saludo a toda la gran familia beisbolera en la heroica Puebla de Zaragoza, todo lo largo y ancho del estado poblano. Fuerte abrazo a Puebla Capital y los diferentes municipios, a todos lados donde esté llegando nuestra señal, en el estado de Puebla, en todo Tabasco, especialmente en Villahermosa, la República Mexicana y el mundo. Batazo elevado, la pelota va de foul por el lado de la inicial y la cuenta ya está en 0-2 para Carlos Arellano. Defendiendo el turno Arellano, si hay tiempo, Randy Romero, esperando su oportunidad. Estamos apenas en la conclusión de este segundo episodio, amables amigos. Queda muchísimo camino por recorrer a través de Pericos Radio, a través de Sicón Radio y de La Magnífica también, no solamente por sus estaciones en el cuadrante, sino también por lo hecho precisamente o todo lo que cubren en el interior del estado, en los diferentes municipios y en el mundo con sus diferentes señales en internet. Y allá va la línea, batazo que va de hit para jardín derecho. Viene anotando Calvin Estrada, la segunda carrera para los Olmecas. Responde Carlos Arellano con esta línea bien colocada hacia la banda contraria y Tabasco se adelanta 2-0.
1: Otra vez hay algo de las modificaciones por parte de Olmecas en este encuentro. Responde el caso de Carlos Arellano, noveno bat, saca la pelota de imparable al derecho y con eso está colocando la pizarra ya 2-0 y de una u otra forma, Miguel, las modificaciones de Tabasco en el orden del bat reflejándose en la pizarra.
0: Sí, sí, la verdad es que sí se ha reflejado. Sí, se ha reflejado en la pizarra tanto el ingreso de Alan Espinosa que provocó ese error y ahora Arellano que responde a la hora importante para que venga Randy Romero a la caja de bateo. Así que a los Pericos les está costando muchísimo ese error, ese tiro malo, por cierto, que le dieron imparable a Alan Espinosa y en error de Fernando Lozano se mueve hacia la intermedia. O sea que hay que darle hits a Alan y en el error del propio pitcher es que se movió a segunda. En la misma jugada, Calvin Estrada llegó a tercera y ya terminó anotando. Randy Romero abre por segunda ocasión el orden al bat de los Olmecas en este juego de pelota. Le cayeron a Lozano, le están haciendo daño al derecho de los Pericos, que el año pasado tuviera también 5 victorias, pero únicamente 2 derrotas para Fernando Lozano con ese 5.34 en efectividad. Es un pitcher ya de 9 temporadas a nivel profesional, después de sus 3 años que pasó en el béisbol de ligas menores con la organización de los Phillies de Filadelfia. Pitcher joven, pero de experiencia, sin duda. El que tiene en el centro del diamante, el equipo verde, de costado, presenta a Lozano. Aquí viene para home, toque de pelota por el lado de primera. Castro toma, pero ya no va a sacar en ningún lado. Una jugada medio extraña porque Castro fildea, pero el corredor de tercera no se arrancó. Toque de bola, pero Alan Espinosa se quedó anclado, se quedó quieto, se quedó congelado en la antesala. Entonces, el toque de bola de Randy Romero, pues es una maravilla porque se envasa, pero no anotaron los Olmecas.

0: sí fue tan sorpresivo que hasta el mismo Estrada se sorprendió y no arrancó hacia el plato, pero bueno, esto va a congestionar los senderos en ese momento para los Olmecas, pero me parece que era claro que Espinosa tenía que salir disparado hacia el plato. Y bueno, entonces en ese momento vendrá Randy Romero a la caja de bateo y habrá antes plática en el Centro Diamante precisamente con Fernando Lozano, y ahí está Gabriel Lujar platicando con el serpentinero poblano, y es que obviamente ya problemas en este segundo rollo, después de que la primera entrada la sacara relativamente rápido al dominar tanto a Romero como a Hernández como a González, pero este segundo rollo se ha complicado, ya son varias jugadas que ahí han terminado ya reflejadas en la pizarra, donde obviamente ha llegado a tierra prometida tanto Seth Buehr como Calvin Estrada, así que la casa llena, vendrá Randy Romero, que en su primer turno se fue por la ruta 4-3, terminó la plática en el Centro Diamante.
1: Otra de confianza para Fernando Lozano, y obviamente hay nerviosismo. Muchas gracias a Marta Alicia Flores, para las familias Osejo Torres en Tabasco, a las familias Tepox Flores y también Tepox Huitzil. Desde el inicio, muchísimas gracias por estar en comunicación. Lo mismo a Vicky Santos, que también se comunica con nosotros. A nuestro amigo Pablo Carr, saludos. Saludos a Rocío Pérez y Ángeles Pérez, que están apoyando a los Pericos de Puebla. Con mucho afecto para Pablo y también para Rocío y Ángeles Pérez, que están siguiendo la transmisión. A nuestro amigo Carlos Marín Dosti, también un gran saludo. Y pendiente de lo que ocurre con la novena verde a través de SICOM Radio. Lanzamiento que va buscando la esquina de adentro donde le cantan el strike. Y es el primero bueno ahora para el bateador en turno, Marco Hernández, octavo bateador de los Olmecas, que toma turno en este episodio. Listo, Fernando Lozano, aquí viene para home, abanica y rápidamente lo pone en 0-2. Fíjate, en esta entrada es el imparable de Seth Buehr, pero lo que realmente provoca todo pues es el error, porque el tiro malo ya de por sí trae una carrera y deja a los corredores en segunda y en tercera, y aunque Lozano se fajó con Jason Atondo para poncharlo, Carlos Arellano le conecta el imparable productor, y ahora Randy Romero también conecta imparable. Sale el rodado por la segunda base, Samar Leiva tira la inicial, y por la ruta 43 tenemos ya el tercer out. El daño es finalmente de dos carreras, se fueron dos completas en Villahermosa. Los Olmecas están adelante, 2-0.
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1: Tomaron ventaja de par de carreras y lo que ya es un hecho, Miguel, es que ya se llenó el estadio 27 de febrero, estadio Centenario, ya está totalmente lleno en ese momento, otra vez la afición respaldando a sus Olmecas de Tabasco, situación que hemos visto también ya en Puebla, obviamente cada vez que Pericos ha jugado partido de postemporada en el estadio Hermano Cerdán, también la afición poblana ha respondido con todo y se espera un lleno para los juegos, tanto el número 3 como el número 4.
2: Sí, seguramente así será. Vamos a ver la reacción de los Pericos ahora. Ya tenemos precisamente a Lorenzo Cedrola en la caja de bateo, octavo, noveno y primero. Los que vienen a batear por los Pericos en esta parte alta de la tercera entrada. Ahí está Cedrola agarrando el turno ante este Austin Warner, lanzador norteamericano nacido en Louisville, en Kentucky, el 27 de junio de 1994. Ahora, ¿qué sucede con el umpire? Algo sucede con

0: El umpire principal, Cedrola, está a la espera. El umpire paró las acciones, pero realmente nadie sabe por qué. Parece que había algún tema ahí con el pitchcom y el umpire detuvo las acciones unos segundos. Finalmente esto se reanuda. Línea silbante, la pelota va de hit para jardín derecho. Lorenzo Cedrola prende la eléctrica y pone música al ataque de los pericos en esta tercera entrada, chocando la pelota hacia la banda contraria. Bonito el material de bateo por parte de Cedrola para colocarse en la inicial y la del empate. Va a venir a la caja de bateo. Picheo sobre la esquina de afuera, Cedrola choca perfecto, empujando la esférica hacia la banda contraria, y ahí vienen los pericos con Samar Leiva, ahora el noveno en el orden. Este Austin Warner, nacido el 27 de junio de 1994, pitcher de 32 años, 64 días. Austin Scott Warner, el nombre completo de Austin Warner, que en la temporada regular tuvo récord de 9 ganados, 3 perdidos, con 3.75 de efectividad. Tuvo 15 salidas, todas como abridor, 69 entradas, 2 tercios, con 56 ponches. Y 26 bases por bolas. Le sigue fallando el pitchcom a Alan Espinosa. Parece que alguien no cargó las pilas del pitchcom.
1: Habrá que checar el proveedor, ¿no? Porque toda la campaña se va fallando.
0: Ahí me dices para decirle a la Liga Mexicana de un buen proveedor de pilas, oye, porque esto está... ¡Qué barbaridad! Cada juego hay un problema con este aparato. Se supone que estamos muy avanzados en la tecnología, pero el pitchcom falla todos los días.
1: Sí, caray, digo, y es de cada rato, no es nada más de un juego de vez en cuando. Pero bueno, ya lo están cambiando, ya va a recibir Espinosa otro dispositivo y veremos que este sí funcione y que sí tenga pilas.
0: Sí, claro. A veces el otro día lo comentábamos, presta como a las malas interpretaciones porque... Pues el umpire ha detectado algunas veces que realmente no está fallando el pitchcom. Entonces solamente es como una especie de estrategia para que el pitcher descanse más, respire más, sobre todo en una plaza como esta. Y parece que el que le dieron a Alan Espinosa pues no funciona. Así que el juego detenido. El juego detenido porque el pitchcom no funciona.
1: Cortesía del pitchcom.
0: Samar Leiva se quita el casco, Alan Espinosa la caseta, la gente del dugout de los Olmecas, viendo a ver si van rápido a comprar aquí al cuatro letras, ya sabes, para ver si hay pilas, porque pues no hay pilas, no sirve el pitchcom.
1: No hay pilas y llaveros, por cierto.
0: Tampoco hay llaveros.
1: Sí.
0: Qué barbaridad. Fíjate, son pequeños detalles, pero nadie se ha preocupado por explicar cómo funciona el pitchcom. O sea, en teoría solo es un aparato que tiene el catcher, que tiene el pitcher, el tercer, el short, el segunda, porque deben saber qué pichada viene, ¿no? A continuación, cuando finalmente se reanuda el partido y ahora los que no tenían pila pues eran los amigos de la televisión. Y entonces Samar Leiva toca la pelota, avanza el corredor y va a funcionar el sacrificio para que los pericos, perdiendo por 2, sacrificaron a Samar Leiva.
1: Sí, así es, Miguel, así que ya está en la intervención Cedrola. Pensé que ibas a decir el problema de por qué no había llaveros, dije, cuéntamelo.
0: No, pues ya no, eso no, ya no me meto.
1: Viene Erris Rodríguez a la caja de bateo, que hasta el momento va de 1-0, se fue por la ruta 4-3 en la primera entrada.
0: Fíjate, Austin Warner ganó 9 juegos en el calendario regular, pero no tiró ni 70 entradas. Esto habla de, pues, la forma en que dirige Luis Carlos Rivera, ¿no? 5 entradas y para afuera. Vamos a ver si hoy se mantiene esa estrategia, si es que Warner primero llega a los 5 innings y si la estrategia de Luis Carlos es dejarlo precisamente solo 5 innings en el centro del diamante. Por lo pronto viene Erlis Rodríguez a abrir por segunda ocasión el line-up de los pericos. De costado presenta Warner, aquí suelta la curva, se queda dentro y es la primera bola.
1: Sí, lo de Warner, Miguel, exactamente checando su cronología de esta temporada. Efectivamente, lo que bien platica, solamente tirando por espacio de 5, a lo mucho 6 entradas en cada uno de sus cotejos. No es un lanzador que vaya muy lejos en cuestión de lanzamientos, Miguel. Obviamente llevaron al script que prácticamente la mayoría de los equipos de la Liga Mexicana se manejan así.
0: Sí, sí manejan esta estrategia, ¿no? De que el abridor solo 5 entradas. Pero veremos hoy ante las exigencias que tienen los Olmecas si eso cambia. Austin Warner fue firmado a los 23 años por la organización de los Cardenales de San Luis. Ahí estuvo en diferentes sistemas de sucursal hasta llegar a AA, AAA en 2018. Y no pudo ir más allá con los Cardenales, con el equipo de Memphis en 2019. Es la máxima categoría donde pudo lanzar con el equipo de San Luis este Austin Warner. Buscando la esquina de afuera, sobre el plato, le cantan el segundo strike a Erlis.

Rodríguez, y la cuenta está en 1-2. Sí, todavía en 2023 lo cambiaron al equipo de los Medias Blancas de Chicago, lanzó con el equipo de Birmingham, pero solamente 3 salidas, una de ellas como pitcher abridor, después ya apareció en la

0: Tienen las del empate ya en los senderos.
1: Así es, con Cedrol en la esquina, en la tercera base, y también ya el caso de Erlis en la primera colchoneta, batazo con ojos, exactamente la ubicación de nadie, fue donde picó esa pelota, ahí bajó Oscar González por ella, pero ya no podía hacer nada más para hacer jugada en los senderos, así que Pericos amenaza con un out, corredores en las esquinas, y viene Sergio Alcántara a la caja de bateo.
0: Es una buena oportunidad de hacerle daño al de Lowville. Corredores en las esquinas, lanzamiento adentro, si cruza el bate, indica el umpire y es el primer strike. Austin Warner en ligas menores, 30 ganados, 27 perdidos con 4.11 de efectividad. Fueron 141 juegos, 79 aperturas para Austin Warner, con pues un total de 502 entradas, 2 tercios, 496 ponches y 170 bases. Todo eso en ligas menores. Conecta Alcántara, la pelota de foul para atrás y la cuenta ya está en 0 y 2. Hablamos de un pitcher de 14 temporadas a nivel profesional. En ese lapso, Warner realmente no tiene un número de victorias demasiado importante. Son 12 años para tener únicamente 74 triunfos. Y es que dentro de ese paso, ligas menores, NCAA, Liga Independiente, Liga del Pacífico, con quien lanzó la temporada pasada, estuvo también con el equipo de Tucson. No le hicieron mucho daño, 0 ganados, 2 perdidos en 5 aperturas, 3.80 su efectividad. Pero para tener ya 12 años, únicamente 74 victorias son muy pocas. 1,140 entradas lanzadas con 1,072 ponches. En ese departamento Warner cumple un poco mejor, pero son pocos triunfos los que tiene en su carrera. Esta es la mejor temporada de su carrera con los Olmecas de Tabasco en Liga Mexicana. Es lo más brillante que puedes tú hablar de Austin Warner en su carrera.
1: Sí, de hecho, exactamente, Miguel, lo que te decía, en el mes de mayo, récord de 4-0, en el mes de junio, 3-1, en el mes de julio, 2-1, y terminó con 0-1 el último mes, Miguel. O sea, también hay que destacar que vino a la baja un poco en cuestión de su desempeño.
0: Allá va el batazo peligroso para Jardín Central, hacia adelante, Randy Romero captura la pelota, pisa y corre para home, aquí viene el tiro, safe and home. Viene anotando sin problemas Lorenzo Cedrola, la primera carrera para los Pericos con este fly de sacrificio al jardín central. Francamente, el batazo lucía muy corto hacia el prado del centro, pero Randy Romero termina lanzando muy desviado. Anota Lorenzo Cedrola, 2-1 la pizarra, y además Erlis aprovecha para moverse a la intermedia.
1: Ahí están los Pericos de Puebla metiéndose de inmediato a la pizarra después de que Tabasco tomara un par de carreras de ventaja. Bueno, obviamente la ofensiva respondiendo y anotando ahora Lorenzo Cedrola la primera carrera. Se acercan a una rayita simplemente y vendrá Cristian Adames a la caja de bateo. Hay que destacar que se aventuró Cedrola porque era un batazo corto, pero le metió velocidad para llegar al pentágono.
0: Tiene gran velocidad, de hecho, a mí me parece que para el tipo de entrada en la que se está jugando, Edgar, amigos, amigas que nos acompañan, juega mal Randy Romero. Él debió tirar a la intermedia porque su tiro al plato, que de por sí no es un gran brazo, Cedrola corre muy rápido y tú solito avanzas la del empate a posición de anotar. Ahora Cristian Adames con un imparable podría empatar el juego. A mí me parece que se equivoca estrepitosamente Randy Romero en tirar hacia el pentágono. Elevado de foul, hay mucho espacio en este estadio, pero la esférica va de regalo con los aficionados.
1: Sí, era inevitable que Cedrola iba a llegar al plato y pudo haber evitado el avance de Erlis. Si bien lo comentas, ahora con un sencillo por parte de Adames podría llegar la carrera del empate.
0: Es que el batazo fue corto, pero bueno, tú dijeras, pues tienes el brazo de Pete Crow Armstrong, pues está bien, pero Randy Romero mete un cornetazo, ¿no?, al pentágono, y entonces aprovecha Erlis Rodríguez para moverse hacia la intermedia. El que sí muy bien es Erlis, porque cuando ve el tiro, inmediatamente se arranca hacia la intermedia.
1: Hasta llegó tranquilamente a la intermedia.
0: O sea que, cortesía de Randy Romero, los Pericos tienen a tiro de hit la posibilidad de empatar el juego. Son pequeños detalles que después pesan, a veces no, pero en muchas ocasiones marcan la diferencia. Piconazo, buen trabajo de Alan Espinosa, el tiro a tercera. Safe en tercera. Metió el tiro Alan Espinosa, Calvin Estrada, pero no alcanzó a tocar a Erlis Rodríguez. Y con este wild pitch, los Pericos tienen la del empate en la antesala.
1: La velocidad del venezolano Erlis Rodríguez se ve ahí reflejado, y aparte la manera que se barre, Miguel, eludiendo muy bien el guante, se alcanza a despegar, se da cuenta y luego toca con la mano derecha.
0: Oye, pero qué bárbaro, Calvin Estrada, ¿cómo no lo tocó? Oye, qué barbaridad. El tío de Alan Espinosa llegó a tiempo, pero Calvin Estrada no lo tocó, simplemente no lo alcanzó. Si lo toca, es out. Muy claro.

0: Claro, pero no tocó a Erlis Rodríguez.
1: ¿Cuántas veces hemos visto esto este año, Miguel? El hecho de que Pericos a la hora de barrer elude muy bien a los defensivos.
0: Sí, sí, hay mucha capacidad para aplicar ese como recurso final para no permitir que el contrario pueda tocarte. Es impresionante la forma en cómo lo ha hecho precisamente Pericos. Lanzamiento para home, swing, abanica. Finalmente no costó el tiro hacia el pentágono, pero sí se ha empatado el juego. Ponche para Cristian Adames, cayó el tercer out. Son dos entradas y media en el infierno tabasqueño con los Olmecas, que siguen adelante. Dos carreras a una, volvemos.
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0: Se prende el la pizarra 2-1 a favor de los locales y viene ahora por parte precisamente de la novena Olmeca, Marco Hernández. Viene también Oscar González y Seth Bier, Miguel Ángel Bier.
1: Muy bien, Edgar, excelente luego de la salida en falso. Todavía no sonaba la pistola, compañero, ya habías arrancado en la pista. Vámonos a la conclusión del tercer episodio. Efectivamente, Lozano necesita mejorar, necesita encontrar un buen ritmo, porque es cierto que hubo un error, pero también es cierto que hubo cuatro imparables en la entrada pasada. Muchas gracias a el equipo Capri, que hoy ganaron 24-7. Muchas gracias a Marta Alicia Flores. Sale el rodado por la intermedia. Samar Leiva con el tiro a la inicial y por la vía 43 está cayendo al primer out. Así se va dominado el peligroso Oscar González y vendrá Seth Bier a batear.
0: Seth Bier, que hay que destacar que ya pegó imparable en este encuentro, parte importante de la ofensiva de los Olmecas de Tabasco y también en la campaña, y que también hizo mucho daño a los Pericos de Puebla en este 2026.
1: Buen bateador, es buen bat, definitivamente es un bateador peligroso, y aquí la idea pues es venir precisamente con el dominio sobre este peligroso bateador zurdo, que pues ahí es donde cae todo el peso de la ofensiva de los Olmecas. Gracias a Eduardo Rosas también, que se comunica con nosotros cuando sale el batazo de foul allá por el lado de la inicial, desde Huejutla, Hidalgo. Saludos, dice, para mi mamá Rosa, que hoy está cumpliendo años en Cuapiaxtla de Madero. Gracias, Eduardo, igualmente para tu mami. Fuerte el abrazo y gracias de antemano por acompañarnos. Gracias también a Carmen Cervantes, que nos escribe en este momento, preparando el regreso a clases, pero siempre escuchando, dice, a los mejores cronistas, o sea, a los de Monterrey. No, para nada. Siempre escuchando, Carmen Cervantes, aquí este juego de pelota. Gracias, de verdad. Gracias. Nosotros, pues, muy contentos siempre de poder saludarles en estos juegos de playoff. El martes, allá nos estaremos viendo en el Parque Hermano Cerdán a las 7 de la noche, que se canta la voz de Playball en el juego número 3 de esta serie. La pelota se queda demasiado alta.

0: cuarta y la cuenta se va a colocar ahora en una bola con dos strikes. Ya veremos cómo se dan las cosas en este sentido, pero la realidad es que los pericos, los olmecas tienen muchas armas para poder, si están abajo en la serie, regresar. Si están arriba, pues sentenciar, ¿no? Como ya lo hizo Pericos contra Diablos. Son dos equipos que tienen muchísimos argumentos a nivel picheo, a nivel bateo, para considerar que pueden regresar. O sea, la gente en Villahermosa ayer, cierto sector del público como que tomó como muy grave, ¿no?, que hubieran perdido ayer, porque se sabe que Pericos juega muy bien en casa, pero ese juega muy bien, pues tampoco le permitió ganar 2-3 contra los Diablos en el Cerdán. Entonces, a mí me parece que la serie está en el aire, ¿eh?
1: Sí, exactamente, Miguel. A final de cuentas hay que tomar en cuenta que Tabasco tiene la segunda mejor marca de toda la campaña regular en la zona sur, y cuando hay jugada.
0: Sale una rola lenta por la intermedia. Qué bien levanta Samar Leiva, vía 43. Está cayendo el segundo out. Gracias a Eliseo Saldaña, Fulvio Ramírez, a Omar Olmedo también. En la heroica Puebla de Zaragoza, dice, vamos por el segundo juego de la serie. Que así sea, gracias. Deseamos a Jesse Espinosa, a Dani San, lo mismo que a Javier RX, que también hace el favor de comunicarse con nosotros. A Sandra Rojas, que está pendiente de la transmisión. A José Manuel Ábrego también.
1: Te comentaba hace rato respecto a la localía, Miguel. De hecho, Olmecas en Puebla ha tenido muy buenos resultados desde el 2019. Entonces también hay que esperar a ver cómo se desempeña el equipo sureño allá en el Estadio Hermano Cerdán.
0: Vamos a ver, ojalá que le vaya muy bien a los Pericos jugando en casa. Pelota que queda adentro. La cuenta está en una bola con un strike. Aquí estamos Víctor Tamayo, Edgar Pérez, servidor Miguel Ángel Bird. Muchísimas gracias. Gracias también por acá. Muy temprano, dice Rules, la bronca, pero esperamos que los Pericos no pierdan la cabeza. La gente en Puebla molesta, dice que hubo comentarios en la transmisión de televisión en donde decían que Adames había exagerado. Dice, como si ellos supieran lo que se siente recibir un pelotazo de 90 millas. En dos bolas y un strike, lanzamiento que queda alto y ya es la tercera bola. La cuenta se va a ir entonces a 3-1. Javier Padilla Trinidad también, saludos. Que los bateadores prendan las guitarras eléctricas y pongan música al ataque de los Pericos, esa es la idea, claro que sí. Como se dio en el juego de ayer, batazo que va de foul hacia atrás y la cuenta va a ir a lo máximo, 3 bolas y 2 strikes. Y Fernando Lozano necesita primero que nada encontrar consistencia, no hacer tantos picheos, no dar más bolas que strikes. Tiene 43 hasta ahora cuando se juega la parte baja de la tercera entrada. Cuando Lozano está dominante en ese sentido, que puede tirar strikes, es muy difícil hacerle daño. En 3-2, otro rodado, ahora por primera. Y está Castro, le pasa a Lozano y por la vía 31 tenemos el tercer out. Se van en orden los Olmecas, ya son 3 entradas completas en el Parque Centenario Tabasco, con mínima ventaja en el segundo de la serie final sureña. 2-1, ya volvemos.
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0: cuarta entrada viene José Rondón a la caja de bateo acompañado con Henry Ramos y Luis Castro, la tanda que presentan los Pericos de Puebla para enfrentarse a este Austin Barner, que al final de cuentas, Miguel, ha llevado la ventaja de 2-1 en el amanecer de la cuarta entrada.
1: Sí, no se han visto tan dominantes los abridores, pero ahí continúan los dos con este duelo de pitcheo, batazo de foul, la pelota para atrás. Cuarto, quinto y sexto. Ayer los Pericos pegaron primero en el arranque de esta serie en este mismo escenario. Un ataque de 4 carreras en la séptima entrada marcó la diferencia para una victoria de 5-1. Gran trabajo de Vladimir Gutiérrez, aunque Vladi no ganó el juego porque no pudo tirar las 5 entradas. Ayer se despidió muy rápido. Platicábamos ayer, Edgar, amigos, amigas que nos acompañan, que pues Vladi, hay muchos juegos en donde puede ir 70, 80, 90, 100 picheos, pero no significa que tenga que ser en todas sus salidas, ¿no? Ayer la verdad es que pues Vladi, hay que considerar que venía de algunas salidas exigentes en la serie contra los Diablos y que el bullpen de los Pericos tiene buen descanso. Entonces me parece que Ramón Orantes aplicó pues perfectamente bien a cada uno de sus brazos de relevo.
0: Y aparte sabes que a Vladimir, si la serie se alarga, lo podrías tener disponible y tampoco es explotarlo en el primer juego.
1: Sí, y es que Vladi, vaya, le gusta ir, ¿no? Le gusta avanzar en los juegos, pero es justamente ahí donde pues se tiene que entender que no es siempre. Sale una línea por segunda de un bote, el batazo para Arellano. El ex del Águila tira la inicial y por la vía 43 está cayendo el primer out. Se va dominado la locura de 2-0 hoy. Y Henry Ramos vendrá entonces a batear, luciendo ahora el zurdo Austin Warner. ¿Estás bien, hermano? ¡Qué barbaridad! Bueno, a ver, pásale agüita, Víctor. Tenemos uno fuera después del comentario de Edgar Pérez. ¡Qué barbaridad! Vendrá a batear entonces Henry Ramos. Si quieres, ya salte, hermano, porque... Una disculpa, amigos. De repente le dio el patatús aquí a Edgar.
0: Ya salte. Perdón, mil disculpas.
1: Eso te pasa por estar comiendo estas cosas que ven aquí, las butifarras, en plena transmisión, compañero.
0: Se me andaba atorando. Oye, no, te iba a platicar lo de Henry Ramos, que, bueno, lo comentábamos ayer, ¿no? Que precisamente contra los Olmecas de Tabasco batió el ciclo, pero que es el segundo que conecta en su carrera, porque en sucursales de Boston, en Pawtucket, en el 2016 también ya lo había hecho.
1: Muy pocos peloteros lo hacen en sus carreras, menos peloteros lo hacen 2 veces en sus carreras. Abanique, y es el segundo strike, la cuenta está en 1-2. Ahora para Henry Ramos, de 1-0 en este partido. Ayer precisamente Luis Castro, que está esperando turno, fue el que pegó cuadrangular para empatar el juego y después produjo par de carreras para los Pericos. Lanzamientos sobre el plato, cantado el tercer strike. A la altura de las rodillas, ese picheo para Henry Ramos, está cayendo el segundo out. Son 4 los retirados ahora de manera consecutiva para el de Kentucky.
0: Así es, ahí Barrio avanzando poco a poco en este encuentro, a final de cuentas cumpliendo con lo que ha estado lanzando a lo largo de la campaña, sus 5 entradas, así que termina ponchando ahí a Henry Ramos y vendrá Luis Castro a la caja de bateo, que hace rato sacó el lado al derecho.
1: Sí, ayer Castro, una gran jornada, ¿eh? Con Diablos no bateó demasiado Castro, pero en el inicio de la serie ayer lo hizo de maravilla. Primer disparo, slider que patina en la esquina de afuera, el primer strike. Ayer, digo, entre la buena labor de Castro y ese error de Calvin Estrada, costó a los Olmecas par de carreras en esa séptima entrada. Me parece que todo eso se combina para esta victoria de los Pericos. Batazo elevado, peligroso para jardín derecho, hacia la raya, se va colocando y en terreno bueno. Agustín Ruiz se queda con la pelota para el tercer out. Se van en orden los Pericos. En la cuarta entrada ya son 3:30. En el Parque Centenario, 27 de febrero, en medio de un lleno total en la tierra del Edén, los Olmecas. Adelante en la pizarra, 2-1. Ya regresamos.
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7: Y Jason Atondo, miren,
8: muy bien, Edgar, excelente, bien hecho, ¿eh? Qué bueno que ya no hubo problema. Cierre de la cuarta entrada, amables amigos, aquí estamos el dúo de la discordia junto a Víctor Tamayo en la producción, Edgar Pérez, su servidor, llevándoles todas las emociones del fabuloso mundo del béisbol de los Pericos de Puebla. Saludos. ¿En dónde será bueno? ¿En el auto? ¿En casa? ¿En el trabajo? Es domingo, pero pues algunos están trabajando, pues buenos a nosotros. Saludos en ¿dónde más? Pues en no misa, sé, puede ser en
7: misa.
8: No,
7: en misa
8: no, no, no seas irrespetuoso.
7: Hay quienes sí lo hacen, Miguel.
8: Tú porque...
7: Con sus audífonos, exactamente.
8: No seas irrespetuoso.
7: Conozco gente que sí lo hace, Miguel.
8: No, yo no.
7: Y qué bueno que lo hacen, porque están con todo con los Pericos de Puebla.
8: No, ¿cómo crees que qué bueno que lo hacen? No. No, para
7: bueno,
8: nada.
7: Es que un oído, la vista bueno, está conectada a otro lado y los oídos a otro lado.
8: Bueno, saludos a quien esté oyendo el béisbol en misa, que yo creo que no hay mucha gente que lo haga. No. Saludos ahí a toda la parroquia. No, para nada. Batazo muy elevado, la pelota va de foul. No, dicho con todo respeto para la gente que tiene el espacio. Digo, puedes ir un rato a misa y luego ya escuchar el juego cuando salgas, ¿no? Que luego de que pases por el confesionario, pues a lo mejor no vuelves a escuchar el béisbol.
7: No, para que cachen, le van a recoger el celular antes de entrar para la siguiente.
8: Dice Carmen Cervantes que en los hospitales, claro. A eso me refería más bien cuando yo apelaba a tu creatividad, pero acabo de ver que fue un verdadero fracaso.
7: No, vas a ver que no va a faltar quien se reporte, que sí lo ha escuchado en misa, vas a ver.
8: No, para nada. Bueno, 3 bolas y 2 strikes en la cuenta para Calvin Estrada. Estamos apenas en la parte baja de la cuarta entrada. Muchísimas gracias también a nuestro buen amigo Jaime, que también va de camino a casa escuchando el juego a través de la radio. Jaime nos oye en SICOM Radio en este momento. Batazo elevado, la pelota va abriendo y va de foul otra vez por el lado derecho. Mira, ya está ocupado nuestro palco cuando oye, transmitimos sí, el juego de estrellas.
7: Qué falta de respeto, no nos abordó nuestro lugar.
8: Ya está ocupado allá. Fernando Lozano llegando al cuarto episodio. Ayer Vladimir Gutiérrez, es una salida buena la que tuvo con una carrera 5 imparables, pero fue el relevo de los Pericos que ha estado intratable. El que salió adelante, batazo elevado, peligroso para jardín derecho central, la pelota pique y se va hasta el fondo del parque. Allá va Calvin Estrada doblando por primera y llega quieto a segunda con doblete. Bien conectado el batazo por parte de Calvin Estrada, venciendo la ubicación defensiva de Erlis Rodríguez, y explota en júbilo el centenario.
7: Tremendo contacto por parte de Calvin Estrada, techando por completo ahí a Erlis Rodríguez, que hizo la carrera para ir por la pelota, pero iba a ser imposible tratar de hacer alguna jugada. La pelota termina picando y así los Olmecas se colocan en posición de anotar.
8: Muchísimas gracias por acá, nuestro buen amigo Agustín Cerecedo. Dice, yo estoy en misa.
7: Saludos a la parroquia.
8: En mi sala, dice también. La maestra Gema Herrera también dice, saludos. Qué buen relajo se traen con lo del patatús y lo de la misa. Bueno, es que cuando le dio el patatús a Edgar, pues por un momento pensamos que había que llamarle a un especialista en exorcismos, ¿no? Pero

0: pero ya después se recuperó. Y luego salió con que hay gente que oye el juego en misa, jamás lo hubiera creído, pero ya nos escribió. Agustín, que
1: recibí castigo divino por anticipado, pero
0: No, amigos, a ver, ahorita termina la misa y luego ya nos siguen, ¿no?
2: Nada más que espero que el rally importante de Pericos no sea en la misa, sino va a terminar gritando el amigo.
0: Sí, que con todos los enojos, corajes que se hacen en los juegos, pues nada más cuando pasen por el confesionario, pues les vaya bien a la hora que pasen por ahí.
2: Que no suelte ningún improperio.
0: Cero bolas y un strike en la... Ya, compórtate. Oye, cagaste, me ahogas y luego ahorita estás... Cero bolas y un strike en la cuenta para Alan Espinosa, que se cuadra para tocar. Luis Carlos Rivera quiere mover al corredor hacia la antesala. Lo hace, es de foul, otra vez por el lado de primera. Dos intentos de Espinosa, pero fallando el toque de bola.
2: Sí, exactamente, ya la cuenta en 0 y 2, así que habrá que ver si se mantiene la estrategia por parte de Luis Carlos Rivera con Alan Espinosa. Luis Carlos Rivera, Miguel, que hay que recordar que fue lanzador de los Pericos de Puebla justamente cuando regresó de Estados Unidos en el 2004.
0: Sí, sí, fue poco tiempo, efectivamente, porque él realmente pertenecía a los Tigres, pero acuérdense que era el mismo dueño. Y entonces, pues, estos movimientos, estos intercambios de jugadores que se daban eran muy comunes entre Pericos y Tigres, y Luis Carlos fue parte, de alguna manera, de ese, pues, movimiento constante de jugadores lanzando para Pericos y también para Tigres.
2: Sí, él llega con Pericos y posteriormente Luis Carlos pasa con Tigres precisamente con la mexicanización.
0: Así
2: él es. Forma parte de ese campeonato del 2005.
0: Efectivamente, muy bien dicho, joven Pérez. Alan Espinosa tiene entonces la tercera carrera potencial a tiro de hit. Con un imparable, Calvin Estrada podría timbrar esa tercera rayita. 2-1 ganan los Olmecas, que debutaron en la Liga Mexicana en el año de 1975. Batazo que va de foul allá por el lado de tercera. Una historia breve la que tienen los Olmecas de Tabasco, los Plataneros, los Granaderos y todos los nombres que han tenido. Pero son pocos campeonatos, son pocas apariciones en serie final. Por eso ahora que consiguieron este pase a la final del sur, pues esto es una locura. Todo el mundo habla de los Olmecas en los restaurantes, en los hoteles, a las afueras del estadio, en los centros comerciales. La verdad es que sí está muy de moda el tema del béisbol, pero generalmente es, no, pues es que nunca llegan, ¿no? Ahora llegaron.
2: Sí están muy metidos porque sí, hace rato, ¿no?, que nos trasladamos con Víctor también de Reyes contigo.
0: Sí, porque sale una rola al pitcher, la toma Lozano, ya agarraron en tira y tira al corredor y lo van a tocar para el out. Pierde la pelota Cristian Adames, pero el corredor se pasó. El corredor Calvin Estrada no se percató que Adames perdió la pelota y los Olmecas pudieron tener a todo mundo quieto con este rodado al pitcher, pero no se percató Calvin Estrada que se le salió la pelota del guante a Adames. La toma Fernando Lozano, hace muy bien la jugada, es un gran fildeo por parte de Lozano que tira hacia la antesala para sacar al corredor. Ahí lo persigue Adames, por cierto el tiro de Lozano otra vez muy malo, Adames lo levanta de bote pronto, le pasa Alcántara a Adames, pero Adames pierde la pelota. ¿Qué sucede con Calvin Estrada que piensa que lo pusieron out y ya iba para el dugout?
2: Sí, se sigue derecho y termina tomando la pelota. Al final de cuentas, Lozano, quien termina tocando a Estrada y es puesto fuera en la antesala. Así que un out y de una manera fortuita Pericos consigue un out.
0: Sí, es algo muy afortunado para los Pericos. Quedó corredor en primera con solamente un tercio fuera, cuando ahora hay charla precisamente con Lozano. No sé de qué se pudo haber lastimado Lozano, pero entraron a checarlo porque parece que algo le molestó a Fernando Lozano, algún tema físico. Ahora, Lozano hace un gran trabajo fildeando. El tema es el tiro a tercera, que es muy malo. Adames lo levanta bien de pick-up, excelente, persigue al corredor, Alcántara también lo persigue. La misma inercia de que Adames toca un corredor que le va pasando a un lado, le tumba la pelota, pero Calvin Estrada se sigue corriendo. Si Calvin se queda en tercera, todo mundo hubiera quedado quieto, pero no se percató ni el coach ni Estrada. Por eso es que lo ponen out por la vía 1-5-6-5, el out y bola ocupada para Alan Espinosa.
2: Y creo que tampoco Adames se había dado cuenta en primera instancia, Miguel, porque que se da cuenta que la pelota está en el terreno de juego es Fernando Lozano.
0: Así es.
2: Es quien toma la pelota y termina tocando a Estrada. Te platicaba de lo metida que está la gente aquí en Tabasco. Hace rato que nos trasladábamos al estadio a Víctor Tamayo, bueno, a todos, descendiendo de la unidad, nos dijo el conductor, pues ojalá pierdan.
0: Bueno, pues sí. Bueno, ¿qué querías que te dijeran? Ojalá ganen.
2: Suerte o algo, un mensaje más
0: sobre suerte, el mismo, ¿no? Pues, tú le vas a decir eso ahora que vayan para allá, suerte.
2: No, también voy a contestar de la misma forma. Venganza, ¿no?
0: Qué barbaridad. Bien, entonces a batear, ya hizo Jason Atondo, suelta Lozano, línea.

0: Cañonazo, la pelota de hit para jardín derecho. Crece la jugada anterior, Crece la jugada anterior porque los Olmecas tienen corredores en primera y segunda con un out, pero si Calvin Estrada queda quieto como pudo ser, ya tendría por lo menos una carrera más. El equipo tabasqueño, la gente se emociona, Lozano que sigue batallando. Carlos Arellano viene a la caja de bateo en medio de un calor verdaderamente insoportable en este escenario. Es increíble cómo a medida que cae más la noche, sube la temperatura y sobre todo la humedad. O sea, por la tarde hay menos calor y menos humedad que lo que hay en la noche. Lo sabe Ramón Orantes y va a jalar por su bullpen.
1: Exactamente, de hecho, es todo ya para Fernando Lozano. Y si les parece, vamos a un corte y en un momento regresamos.
2: Pensé que ibas a comentar otra cosa.
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1: ¡Fuerza, Pericos! Dejan corredores en los senderos, así que vendrá Talvin McKay ahora por parte de los Pericos de Puebla.
0: Ahí está entonces el movimiento que hace Ramón Orantes para la conclusión de la cuarta entrada. Ya habíamos platicado que a Fernando le ha costado trabajo encontrar la zona, la consistencia, y por eso es que decide moverlo finalmente Ramón Orantes. Es otra actuación en donde Lozano no es que esté tirando mal, pero es que las exigencias del juego no te permiten estar dando tantas facilidades cuando estás por una carrera, únicamente una carrera, por debajo en la pizarra. McKay viene con el primer disparo, la pelota se queda dentro de la primera bola para Carlos Arellano. Los Olmecas, que han tenido 4 nombres en su historia, se han llamado Cardenales, se han llamado Plataneros, se han llamado Ganaderos, y finalmente, como los conocemos ahora, que es el equipo de los Olmecas, que con este nombre fue que ganaron su campeonato en 1993, de la mano de Juan Navarrete, que estaba al frente. Hoy, por cierto, pude platicar con Lázaro Tiquet, que Lázaro Tiquet fue parte de ese equipo del 93, campeones de los Olmecas de Tabasco, pero pues ha sido una, digamos, un desenlace de la carrera de Lázaro Tiquet, como seguramente de muchos otros peloteros, que en ese entonces las condiciones no eran tan favorables en cuestión de salarios y demás, que ahora Lázaro Tiquet trabaja en mantenimiento del Estadio Centenario 27 de febrero. O sea, de pasar a ser pelotero campeón con los Olmecas en el 93, varios años, si ustedes buscan sus estadísticas, ahí está Tiquet, novato del año. Pues ahora, ahí estuve platicando con él, y la verdad se ve en muy buena forma, obviamente, pues ya avanzado de edad, ¿no? Pero luce muy fuerte Tiquet, pero aquí está, en el Centenario.
1: Jugó con Pericos de Puebla en el 93.
0: Ah, él estuvo en el 93. Así es. Sí, sí, efectivamente. Ahí estuvo. 2 bolas y 2 strikes. Listo, Tyler McKay. Aquí viene para home. Cuidado, pelota muy pegada. La cuenta se va a colocar en lo máximo 3-2. La novena tabasqueña que se ha identificado en los últimos años por el protagonismo en Liga Mexicana de estar en playoff. Pero como decíamos, el sentir de la gente aquí es, pues sí llegan, pero pues no pasa nada. O sea, fueron 33 años. para estar otra vez en una final del sur. Rola por el short, me gusta para dos, a segunda un out, vuelta primera, doble play. Del 6 al 4 al 3, la relampagueante doble matanza.

0: Sale del problema Tyler McKay. Se fueron 4 entradas completas en el centenario. Los Olmecas adelante. 2-1.
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0: Este es un gran relevo el que hizo McKay, ¿eh? Hay que decir que fue un tremendo trabajo por parte de Tyler McKay, pero ahora hace falta reaccionar a la ofensiva. Michael de la Cruz en la caja de bateo, conecta de foul, la pelota hacia atrás, y la cuenta se va a colocar en 0-2. Ayer en el norte, Josh Lester tuvo una gran jornada ofensiva, par de cuadrangulares para Lester, que estuvo en el derby de home runs, precisamente con los Sultanes de Monterrey. En Monterrey tuvo 3 producidas, respaldando la labor monticular de Daniel Mengden, que salió en una buena jornada. Monterrey blanqueó 4-0 a los Toros. Finalmente, el tercer strike, ponche para Michael de la Cruz, y está cayendo así el primer out. Agarra un ritmo peligroso Warner, ya son 6 retirados en fila.
1: Y aparte ya es su cuarto chocolate en esta jornada por parte de Warner. Y lo que comentabas de Sultanes y Toros, Miguel, una serie de mucho picheo, ¿eh? Primero fue 2-0 y ahora 4-0, par de blanqueadas, digo, por cada bando.
0: Sí, efectivamente, porque Tijuana ganó el primero 2-0 y ahora es Sultanes el que ganó 4-0. La pelota se queda dentro y es la primera bola. Buen duelo de picheo que comenzó a cargarse del lado regio cuando Lester conectó su primer tablazo en la segunda entrada. Y en la tercera entrada volvió a castigar a Noah Skirrow, que tuvo una tremenda temporada 2026 con Tijuana. Pero ahora le tocó cargar con la derrota. Daniel Mengden fue el ganador con 5 entradas, 2/3, 5 imparables, 6 ponches. Completaron la obra Oliver Ortega, Ronaldo Alessandro y Chris Ellis, los encargados de terminar con ese partido. Es apenas la cuarta ocasión que los Toros de Tijuana fueron blanqueados en postemporada. La última había sido el 22 de septiembre del 2019 por los Acereros de Monclova en el juego 7 de la serie de campeonato de la zona del norte. 3-0 quedó aquel partido, precisamente donde fue blanqueado este equipo de los Sultanes de Monterrey. Y está interesante porque la serie del norte tiene a 2 managers extranjeros frente a frente, y la serie del sur a 2 managers mexicanos. Batazo elevado, la pelota va de foul por tercera, a ver si hay espacio. No, la pelota de regalo con los aficionados. Henry Blanco, que llegó a dirigir a los Sultanes de Monterrey, haciendo un trabajo discreto pero bueno. Roberto Kelly, un trabajo espectacular, que fue manager de los Sultanes, ¿no? Un venezolano contra un panameño. Y en el sur, Luis Carlos Rivera, que se enfrenta

0: a Ramón Orantes, que bueno, pues tiene sus raíces, digamos, mexicoamericanas, pero pues es considerado manager mexicano, ¿no?
1: Exactamente, y aparte destacar que de todos estos equipos, quien el único que hizo ajustes en el timonel fue Pericos de Puebla y que le funcionó.
0: Sí, le funcionó de maravilla, la pelota se va quedando demasiado baja y la cuenta se va a 3 bolas y 2 strikes ahora para Lorenzo Cedrola. Mientras en el bullpen de los Pericos hay actividad, nosotros aquí continuamos, amables amigos, a través de SICOM Radio y de La Magnífica, 105.9 de FM, 95.5 de FM. Pelota apenas abajo, la base por bolas, allá va cabalgando a primera la potencial carrera del empate para los Pericos con solamente un out.
1: Y Cedrola otra vez en los senderos, hace rato se envasó y terminó anotando la única carrera de los Pericos de Puebla, así que negocia el pasaporte con Wagner, que hasta el momento solamente había otorgado el pelotazo como boleto gratuito, Miguel, así que ya está colocado en la inicial y vendrá Samar Leiva a la caja de bateo.
0: Momento interesante, muy importante del juego, amables amigos, cualquier detalle, cualquier situación puede marcar la diferencia al final en este juego de pelota. Austin Scott Warner, que ya recibe la primera charla. ¿Quién tenemos ahí? A Héctor Velázquez, ¿no?
1: Así es.
0: Héctor Velázquez se ha quedado como coach de los Olmecas después de trabajar ya con Campeche, trabajar con Monclova también. Y de inmediato va a platicar con este serpentinero que de hecho nació y creció en la zona de Louisville, en Kentucky, asistiendo a tanto a la escuela secundaria, cursando todo lo que es el high school y después apareciendo en la universidad, porque de inicio no fue seleccionado en ningún draft de las grandes ligas en el 2016, cuando él le tocaba ser parte de esa generación de peloteros que se seleccionaba en 2016. De modo que pues terminó firmando con el equipo de los River City Rascals de la Liga Independiente de la Frontera. Lanzó para este equipo hasta la temporada del 2017, hasta que los Cardenales finalmente tomaron su contrato el 15 de junio del 2017. O sea, al inicio no le hicieron caso, no fue drafteado este serpentinero Warner. Los Cardenales hasta el año siguiente finalmente le ofrecieron un contrato y tuvo récord rápido de 6 ganados, 1 perdido con 4-0-1 de efectividad en la clase de A menor. Listo el pitcher, aquí viene para home, rola, no puede cortar el pitcher, allá va Tondo, imposible, la pelota pasó de hit para jardín central. Samar Leiva prende la eléctrica y pone música al ataque de los Pericos en este quinto episodio. Corredores en primera y en segunda con solamente un out. Chécale, Samar, como siempre oportuno. A tiro de hits para los Pericos, la del empate.
1: Octavo y noveno respondiendo ahí a la ofensiva, tanto Cedrola como Leiva. Ahora es imparable, que ya los deja en primera y segunda colchoneta respectivamente, y amenaza el equipo emplumado porque vendrá Erick Rodríguez a la caja de bateo. Fíjate que Warner en esa campaña, Miguel, colocó récord de 7-0 en algún momento. Sin embargo, el invicto se lo quitaron los conspiradores de Querétaro cuando en aquella ocasión lanzó 2 entradas, 1 tercio y le pegaron 7 carreras.
0: Sí, efectivamente. Efectivamente, y vamos a ver ahora cómo se dan las cosas con este serpentinero cuando viene Erlis, que también es un bateador sumamente oportuno. Agárrense, amigos, prepárense porque esto se va a poner tremendo. Gracias a Fernando Munguía en Aguascalientes y para la gente de San Gregorio Atzumpa, que están pendientes de este juego de pelota. De costado el pitcher al primer disparo, batazo elevado para jardín central, Romero para atrás, se va colocando y tiene la pelota, pisa y corre para tercera. Cedrola sin problemas está llegando a la antesala, aprendió la lección Randy Romero y no intentó sacar al corredor en tercera, prefiere tirar a la intermedia. Hay 2 outs, pero la del empate está a 90 pies del plato en los elegantes spikes de la hormiga atómica.
1: Contacto profundo por parte de Erlis, pero la pelota no logra avanzar más allá de la franja de advertencia y ahí atento Romero para quedarse con ella. Eso lo aprovecha otra vez Cedrola para en pisa y corre, segundo pisa y corre de esta jornada. Llega quieto a la antesala, así que corredores en las esquinas, se vendrá Sergio Alcántara, que precisamente fabricó la carrera de la quiniela con elevado sacrificio en la tercera tanda.
0: Vamos a ver qué ocurre ahora, amables amigos, con el turno precisamente de Sergio Alcántara. Interesante lo que está sucediendo en esta parte alta de la quinta entrada. Chipi Alcántara se va a colocar como bateador derecho. Listo Warner, aquí suelta. Cantado el primer strike, la pelota fue por el centro. La esférica cayó en el centro del pentágono, pero decide aguantar, decide esperar la pichada Alcántara. Hoy efectivamente de uno nada con un fly de sacrificio. Aquí ya tenemos 2 outs, pelota que queda demasiado adentro buscando la esquina interior para bateador derecho y la cuenta está en 1 bola con 1 strike. Nos preguntan acerca de la venta de boletos en el Hermano

0: Amsterdam, pues lo único, lo último que sabíamos es que ya no hay boletos.
1: Exactamente.
0: Que ya están agotados. Habrá que esperar. Por ejemplo, si hoy ganan los Olmecas, ya está asegurado el juego número 5. Entonces ahí se abriría el juego 5, que es el jueves. Pero pues eso no se puede asegurar hasta que ganara Tabasco 1.
1: En caso de que gane Pericos, pues todavía estaría en duda el juego 5 y solamente disponibles el 3 y 4.
0: Sí, por eso es que ya ahorita pues no les hemos mencionado tampoco, ¿no? El tema de la venta de boletos, porque ya pues prácticamente está todo. Está a tope. Muchísimas gracias también a nuestro amigo Manuel Jaén, siguiendo la transmisión, que si no está lleno el parque, cuando empezó no estaba lleno, pero ahorita la verdad es que ya está a tope. Muchas gracias, Manolo, fuerte abrazo, como siempre, por el favor de su atención. En una bola con dos strikes, Warner suelta, batazo elevado de foul para tres. Buen turno por parte de Chipi Alcántara, defendiéndose en la caja de bateo, y bueno, va a ser una locura, ¿no? Ahora que lo decíamos en el hermano Cerdán, esto va a ser tremendo. A ver cómo se dan las cosas. Sí, Warner tentativamente no tiraría en Puebla. Warner tendría que lanzar un posible sexto juego de regreso en Villahermosa.
1: Iría para el martes Jeremy Rhodes y para el miércoles Ronnie Williams.
0: Sí, y para el primer el tercero en Puebla, si es que hay Camarena. Pues en teoría iría Camarena, pero no es una seguridad, que Camarena se vaya a mantener en la rotación. Batazo elevado para jardín izquierdo. Allá se va colocando debajo de la pelota Oscar González. Captura para el tercer out. Se quedó la del empate por la antesala. 4 entradas y media, señoras y señores. Tabasco adelante. 2-1.
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Amables amigos, conclusión de la quinta entrada. Ya volvemos con Tyler McKay, que se mantiene en el centro del diamante. Randy Romero en la caja de bateo, de pasar el picheo que queda alto y la cuenta está en una bola que no nos trae. Muchas gracias a Arje, que se comunica con nosotros. Saludos y muchas gracias a Arje. Lo mismo para Pamela, para Evel Villa, siguiendo la transmisión y atentos, atentas de lo que ocurre con los pericos. Lo mismo para nuestros amigos de Semitas Juquilita, don Fernando de Semitas Coquilita, que ya se preparan para recibir la serie el martes en el Parque Hermano Cerdán, martes, miércoles, de ser necesario el jueves, para continuar con las acciones allá en el Nido Verde. Lanzamiento, abanica, y es el segundo strike. Un gran saludo para ellos. 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Fuerte abrazo a mi buen amigo Junior Villares, compañero de transmisión también con los Yaquis de Ciudad Obregón y uno de los cronistas del equipo de los Toros de Tijuana. Fuerte abrazo para Junior, fuerte abrazo también para el pana Alex.

0: Sasuaje, por supuesto, a mi tocayo Juan Ángel Ávila, cuando sale una rola por la antesala, el tiro a la inicial, y por la vía 53 está cayendo el primer out, se va dominado Randy Romero y vendrá Marco Hernández a batear.
1: Ha sido importante tener fuera de los senderos a Randy Romero, que hay que recordar que es el líder de robos de base en esta campaña, Miguel. Sin embargo, hoy va de tres nada, ahora ya con este roletazo con el cual se va retirado de manera inmediata y vendrá Marco Hernández a la caja de bateo, que también no ha tenido buena jornada.
0: Efectivamente, no le ha ido muy bien, de hecho en la serie no le ha ido muy bien a Marco Hernández, ha batallado definitivamente. Qué tremenda serie, ¿no? Ahorita que hablábamos precisamente de los equipos norteños, qué gran serie, qué serie de picheo, qué serie tan interesante, ¿no? La que están jugando Sultanes y Toros. Es un picheo bárbaro, ¿no? Tijuana dominó a placer prácticamente la zona norte de principio a fin, basado en su picheo, no solo abridor, sino también de relevo. Pero la realidad es que los Sultanes pues son un equipo con mucha jerarquía, con mucha experiencia, con pues tremendas tablas. Sí, claro. Y los jugadores que tienen, la verdad es que no se hizo tanto ruido con Monterrey este año. Pero Henry Blanco ha hecho muy buen trabajo. Digo, lo de Roberto Kelly es espectacular, ¿no? Porque también el hecho de que tengas un equipo estelar, pues hay que manejarlo de la manera adecuada, ¿no? Entonces, creo que Roberto ha hecho muy buen trabajo ahí. Pero el caso de Henry Blanco, los Sultanes se deshicieron de varias piezas importantes.
1: Ya del manager.
0: Agregaron otras, incluido Roberto Kelly, que se fue, pero se deshicieron de Lizalde, de Tito, entre otros, ¿no? Y se mantuvo competitivo. Allá va la línea, cañonazo, la pelota pica de hit y se va hasta el fondo del parque a devolverla al cuadro rápidamente. El tiro a la intermedia, safe en segunda. Marco Hernández conecta esta línea candente contra la barda del jardín derecho y como maldición, cuando Edgar Pérez dijo que no está bateando, Hernández dice tómala, hacia la barda del jardín derecho para colocarse en posición de anotar.
1: Sí, mandó a cerrar bocas en ese momento Marco Hernández con este doblete al prado derecho, así que ya se coloca en posición anotar. Y fue una pieza bastante buena por parte de Hernández, que picó en tierra de nadie ahí en el rincón del jardín derecho, y con esto amenaza el equipo de los Olmecas de Tabasco.
0: Los Olmecas de Tabasco, que decíamos el campeonato que llegó en ese año de 1993 luciendo un extraordinario picheo. Destacaron en aquella serie Migdio López, Cecilio Ruiz, el Potam JJ Álvarez, entre algunos otros como Ricardo Osuna, que también brillaron. Allá va la línea, batazo seco, la pelota va de hit para jardín central, corredor por tercera, viene para home, aquí viene el tiro, out en home. Out en la registradora, tirazo de Erlis Rodríguez, que cambia el brazo por una lanza vikinga, la mascota de Michael de la Cruz. Cayó de manera espectacular el segundo out, con Marco Hernández retando el brazo del Gocho, que metió una lanza, pero de verdad, imponente. Tremendo el brazo, una bala, una bazooka por parte de Erlis, y con una jugada poética cayó el segundo out.
1: Caray, qué buen brazo por parte de Erlis, y aparte también la manera que la toma Michael de la Cruz para que tranquilamente toque el corredor que venía barrido de cabeza. Pero también todo depende de cómo ataca la pelota Erlis a la hora de tomarla y cómo la devuelve el cuadro Miguel, y obviamente una jugada clara en el plato pone fuera ahí a Marco Hernández.
0: No hay nada que hacer, revisar o reclamar en esta jugada. Es un tirazo de Erlis. Y David Solís ni lo pensó. El que sí ya lo pensó mejor es Ramón Orantes, y va a jalar por otro serpentinero porque le están encontrando la pelota Tyler McKay. Hacemos una pausa, cambio de pitcher en el cierre de la quinta entrada. La pizarra se mantiene 2-1. Ya volvemos.
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0: Bueno, responde ahora Olmecas, porque al primer disparo de Edgar Torres, a pesar de que es brazo zurdo, Oscar González se arrancó para la intermedia y le robó segunda a Edgar Torres o a Michael de la Cruz o como ustedes quieran verlo, pero la realidad es que Oscar González llegó quieto y se coloca en posición de anotar, y ahora Seth Beer en el duelo de zurdo contra zurdo ante el nacido en Puebla, Edgar Torres, que presenta de costado. Aquí viene para home, palo seco para jardín central. La lleva Erly Rodríguez, captura para el tercer out. Contacto sólido pero muy elevado hacia el jardín central y termina colgando el cerdo, el brazo zurdo de Edgar Torres. Ya son 5 entradas completas en este segundo partido de la final sureña. Los Olmecas le están ganando a la religión emplumada 2-1. Ya regresamos.
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5: A continuación te presento algunos datos que seguramente desconocías de la fresa. Se trata de una fruta roja, dulce y ligeramente ácida, muy apreciada por su sabor y valor nutricional. Es rica en vitamina C, contiene antioxidantes y fibra y es baja en calorías. Se consume fresca, en postres, jugos, mermeladas y ensaladas. Es la única fruta que tiene las semillas en su exterior y puede llegar a tener hasta 200 de ellas. Su producción es importante en estados como Michoacán, Guanajuato y Baja California. La ciudad de Irapuato es famosa por su tradición fresera y durante mucho tiempo fue conocida como la capital mundial de la fresa.
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7: De remontar la desventaja de una anotación, viene Cristian Adames, José Rondón y Henry Ramos, la tanda que presentan los Pericos de Puebla ante los disparos todavía, me parece, de Austin Warner, que al final de cuentas continuará en este encuentro.
0: Parece que sí. Yo creo que Luis Carlos Rivera tampoco podría moverle demasiado. Habrá que ver si utiliza su bullpen, pero ayer lo comentábamos. Ese bullpen viene de una serie muy desgastante contra el equipo de los Guerreros de Oaxaca, donde fueron 7 juegos, el último de extra innings. Y ayer se notó, porque el que hace el relevo bueno es Alex Tobalín. Tobalín tiene una entrada muy bien después de Camarena, pero se puso a dirigir Luis Carlos con este tema de pitcher por entrada. Y Nolan Blackwood, que ha sido muy utilizado en los playoffs, terminó permitiendo una carrera sacando solo un out. Y luego el caso de Clayton Andrews, que también ha sido utilizado de manera constante en los playoffs. Un tercio, 3 carreras. Ya después entró Fernando Salas, llegó Samayoa. Con Samayoa sí dijo, bueno, pues ya que tire 2. Pero es un bullpen que está desgastado. O sea, lo que necesita Luis Carlos ahorita es que su abridor le dé más espacio, le dé más tiempo para que el relevo no trabaje tan temprano.
7: Y aparte de sacar, Miguel, que de 15 aperturas que tuvo Warner esta campaña, solamente en 3 ocasiones avanzó más de la

0: Inténtala.
1: Bueno, hoy es una de esas porque está llegando a la sexta. Pero vienen tercero, cuarto y quinto por los Pericos. Aquí está Cristian Adames, hoy con un pelotazo. De uno nada oficialmente en este juego para el dominicano, tercero en el orden y tercera base. Machucón de foul, la pelota va por el lado de tercera. Clayton Andrews entonces en el centro del diamante buscando mantenerse sólido, mantenerse bien. Quiero decir, Austin Warner.

0: Tim Warner firmó con los Acereros de Monclova. Abrió 18 juegos con 5 ganados, 6 perdidos, 5.81 de efectividad. Conecta Cristian Adames, batazo muy elevado, corto para Jardín Central. Hacia adelante viene Randy Romero, pide espacio, se queda con la pelota. Rápidamente cayó el primer tercio fuera después de la base por bolas a Cedrola y el imparable de Samar. Otra vez Austin Warner encontrando 3 retirados de manera consecutiva.
1: Y también destacar que Luis Carlos le da la confianza a Warner Miguel porque el número de lanzamientos es muy bajo en comparación de las salidas que tuvo alrededor de la campaña, donde promediaba ya entre 90 y 100 lanzamientos a esta altura del encuentro, y ahorita apenas está llegando a los 80 lanzamientos.
0: Efectivamente, le puede dar por lo menos esta entrada a Luis Carlos Rivera. Si no es que, vaya, si economiza en esta entrada, podría tener más. Para la siguiente, Rondón está en la caja de bateo. El 6 de mayo de este año es que Warner firmó con los Olmecas en la Liga Mexicana de Béisbol. Ahí está la figura de la locura. Estamos en la parte alta de la sexta, batazo elevado, la pelota va de foul, fuera de juego, tratando de mantenerse ahí en la zona de strike. Este serpentinero ante José Rondón, pelotero venezolano que jugó para la organización de los Medias Blancas también y que ha sido una estrella de los Leones del Caracas en la Liga Venezolana. Después de esta carrera por el béisbol de los Estados Unidos, Rondón llegó proveniente de los Rieleros de Aguascalientes. Le cantan el segundo strike y la cuenta se va a colocar en 1-2. Rondón, que ha sido parte de varias organizaciones en el béisbol de los Estados Unidos, siendo parte de los Padres de San Diego, sobre todo con quienes empezó a dirigir su carrera como pelotero sucursal, como pelotero de ascendencia, y que pues en el 2017, después de estar ya en la clase triple A, estuvo muy cerca de ascender al equipo grande, finalmente no lo logró y fue cambiado al equipo de los Medias Blancas de Chicago, donde se quedó en la clase triple A. La pelota va buscando la esquina de adentro, se queda demasiado pegado al picheo, cerca de la zona de strike ese lanzamiento. Y realmente Rondón es un tipo con gran poder, alcanzó a pegar 6 cuadrangulares con la organización de los Padres de San Diego, total de 15 carreras producidas dentro de una estancia sumamente breve con el equipo de los Padres. La cuenta está en 3 bolas y 2 strikes. Listo el pitcher Austin Warner, aquí suelta, abanica, se poncha Rondón y está cayendo el segundo out. 2/3 fuera, luciendo el zurdo Warner en el centro del diamante para que venga Henry Ramos a continuación.
1: Y ya son 5 chocolates los que tiene Warner en este encuentro. Ahí está el norteamericano haciendo valer sus números de la campaña regular, llevando de momento a buen puerto los Olmecas de Tabasco, y vendrá Henry Ramos a la caja de bateo. Ramos, que ya también abanicó la brisa, bueno, quedó petrificado en la cuarta entrada.
0: Sí. Es importante responder, hacerle daño a Warner con esa cantidad de picheos que son 84. Al primer disparo, batazo elevado para Jardín Derecho Central. Es una cita para 2 que quiere atender el patrullero de la derecha, Agustín Ruiz. Se queda con la pelota y está cayendo el tercer out. Se van en orden los pericos en la parte alta de la sexta. Ya son 5.5 entradas en este infierno tabasqueño con 40 grados centígrados. Los Olmecas están adelante, 2-1.
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1: ¡Fuerza, pericos!
6: Ya veremos, gracias también a Jorge Mesa Yerdi, que dice que le pasemos a Edgar un broncolín. Saludos a Luis Manuel Lavalle, gracias, que escucha gracias desde Tijuana. Bueno, para quien no había escuchado desde hace un rato, lo que pasa es que Edgar aquí estuvo literalmente a punto de morir.
7: Ahogándome.
6: Se estaba ahogando a la hora que entró al aire, pero bueno, ya pasó, ¿no? Ya pasó.
7: Y nadie de mis compañeros se acercó a preguntarme.
6: No, la verdad es que cuando vimos que Edgar estaba ahogando, la verdad es que Víctor Tamayo y un servidor, pues estábamos pues muriendo, pero de la risa. Pero qué bueno que te recuperaste rápido, compañero. Vámonos al cierre de la sexta entrada, lanzamiento que queda dentro, 2 bolas y un strike, gracias a nuestro amigo Danilo. Saludos a Edgar, a Víctor. Dice, yo debo confesar que sí he escuchado el juego en misa. Dice, estar en un rosario de un familiar y escuchar el juego, dice Danilo, y la familia Juárez Paredes. Mira, no estabas tan mal. O sea, sí hay bastante gente, claro, que lo sigue, claro, en misa. Arturo Corsas dice que Lozano se ve muy agotado. No te dejes llevar por lo que veas, Arturo. Lo que pasa es que tú te paras ahí en el terreno de juego y sudas así y como Lozano. O sea, sí, no, o sea, agotados, sí, claro, desde que pisas el campo ya está uno agotado, ¿no? La verdad es que es un ambiente súper pesado con el clima, con la temperatura, incluso los tabasqueños, ¿no? Hace rato llegaron unos compañeros, oye, qué calor hace, pues ustedes. Gracias a Manuel Hernández Torres también, mucho éxito, un abrazo a Jesús de Jesús, para su esposa Vianey, para su hija Lupita Dayami y para la familia Robles, que están siguiendo el partido desde Santa Cruz. Saludos, muchas gracias, batazo de foul, fuera de juego. Dice, prefiero escucharlo contigo que con los de la televisión. No se escucha igual, dice, parece que están narrando fútbol. Gracias también a Daniel Anaya, que nos escribe, a Leo Mora, para Uri, Marían y Gis, que están en San Juan Tusco, desde Delhart, allá en Texas, y a Angie Herdes, también un gran saludo. Sí, dice, toca ir a un rosario, ojalá no se escuche mucho, ahora te escucharé por la radio y no por Facebook.
7: Te lo digo.
6: Lanzamiento para home, batazo de foul, la pelota va otra vez por el rumbo de la inicial. Así que Hunter McMahon está ahora en el centro del diamante, ya es el cuarto pitcher que está utilizando el manager Ramón Orantes, salió del partido Edgar Torres, con un tercio de entrada, buen trabajo para Edgar Torres, que se despide con esta labor que fue realmente breve. En el centro del diamante, antes Tyler McKay con una entrada y un tercio, par de imparables y cero. En los demás departamentos, aquí está el enterrador. Listo, Hunter McMahon, aquí viene para home, pelota abierta y la cuenta llega a lo máximo, 3-2. McMahon, no hay otra cosa que hablar del Edgar que cosas buenas, ¿eh? En postemporada ha sido un relevo infalible.
7: Sí, Miguel, porque de todas sus actuaciones solamente ha permitido un hit y fue cuando tiró 2 entradas contra Diablos que le pegaron de imparable, pero de ahí todo lo demás ha lanzado en blanco Hunter McMahon.
6: Ahí está la figura de Agustín Ruiz en conteo máximo, 3-2, es fundamental para los pericos no permitir carreras a la altura de la sexta entrada. McMahon aquí suelta, rola de botes altos, es por la intermedia, ataca la pelota Samar Leiva sin componer la figura, el tiro a la inicial por la ruta 43, está cayendo el primer out. Así arranca la labor por parte de Hunter McMahon. Y Calvin Estrada, que ya hizo daño en 2 ocasiones, viene a batear.
7: Y la otra cifra a destacar de McMahon en este playoff es que solamente ha dado un pasaporte, Miguel. O sea, solamente en toda la postemporada se le han envasado un par de jugadores, uno por pasaporte y el otro por imparable.
6: Sí, la verdad es que ha sido un relevo que contrasta con lo que vimos en una buena parte de la temporada regular. McMahon tuvo muchos problemas en la temporada regular. Oye, por cierto, un gran saludo y gracias como siempre por estar comunicándose con nosotros. Nos recuerdan de los Olmecas campeones del 93, que también estaba Joel Serna, estaba Eliseo Garzón, estaba Manolo Ramírez. Ya después fue lo de Ever Gómez. Ever Gómez no estaba en ese campeonato. Ever Gómez obviamente debutó con los Sultanes más adelante. Es más, en esas épocas del 93, el parador en corto de los Sultanes más bien era Remigio Díaz, que hacía pareja con Miguelito Flores. Ever Gómez ya llegó pues bastantes años después para ocupar esa posición, pero no en Tabasco. Ya Ever, cuando se

0: retiró, jugó para los Olmecas, pero realmente no fue parte de ese campeonato. Nos mencionan a Rusty Tillman, él sí, el fantasma Fentanes, algunos como Rafael de Lima, todos ellos sí estuvieron en ese campeonato del 93, pero ya hay otros que aparecieron después, ¿no? Ahora, uno de los grandes nombres de los Olmecas en su historia, pues era Mike Nagy, que tuvo grandes duelos contra los Pericos y luego los Ángeles de Puebla. En los años 70, la pelota se queda abajo y la cuenta está en dos bolas y un strike. De hecho, los Cardenales de 1975, los Cardenales de Tabasco, fue el primer intento, digamos, de establecerlos en la Liga Mexicana cuando adquirieron la franquicia de los Leones de Yucatán. Sin embargo, no la pudieron mantener al año siguiente. Se fue el béisbol de Tabasco y regresó hasta 1977. Lanzamiento en la esquina de afuera, sobre el plato. Le cantan el segundo strike y la cuenta está en 2-2. Después del pésimo desempeño de los Cardenales del 75, en 1977 el béisbol regresó a Tabasco, adquiriendo la franquicia de los Broncos de Reynosa. Solo que esta vez se le ocurrió a alguien llamarlo los Plataneros, un mote que iba a durar hasta el año de 1985. Tratando de salir del problema, Hunter McMahon en esta sexta entrada ante un bateador muy, muy selectivo como lo es Calvin Estrada. Después de Estrada, Alan Espinosa, el hombre que resolvió el séptimo juego de la serie ante Oaxaca, está esperando turno. Listo McMahon, aquí suelta, batazo elevado, la pelota de foul para atrás. Sí, ya para 1979, cuando el equipo tabasqueño se metió por primera vez a una postemporada, los dirigía Raúl Cano. Raúl Cano, que había sido, pues ya con los Pericos, pieza fundamental en varios temas, varias contrataciones, buen trabajo como manager. Raúl Cano realizaba esta situación de, pues, ser como gerente, manager, coach, scout, era un tipo que lo hacía todo. Raúl, la verdad es que Raúl es, pues, muy capaz para cualquiera de estas funciones. Y en ese entonces con Puebla lo hizo prácticamente todo. Sale una rola por las paradas cortas, ahí está Alcántara levantando la pelota, el tiro bajito hacia la inicial y por la vía 63 está cayendo el segundo out.
1: Lo de Raúl Cano, que años antes, Miguel, en el 77, estuvo a punto de llegar a 100 victorias con Los Ángeles de Puebla, sin embargo no se pudo concretar eso, dirigió todavía el 78, no logró lo mismo que hizo en el 77, pero llevó al equipo a un partido de desempate con los Alacranes de Durango, y esa fue la última vez que dirigió a Los Ángeles, porque para el 79 pasó precisamente a los Plataneros de Tabasco.
0: Efectivamente, en esa postemporada dejaron fuera a los Diablos, ¿eh? Son los Plataneros, la primera escuadra realmente competitiva de Tabasco, que tenía gente como Arturo Bernal, como Ismael Oquendo, como Joel Serna, como Rommel Canada. Una ofensiva sólida, puntalada por el picheo de ese norteamericano Mike Nagy, entre otros nombres, aunque no pudieron con Los Ángeles de Puebla, de ese 1979 a la postre campeones, de la mano de Jorge Fitch. La pelota queda abierta y la cuenta está en una bola sin strike. Sí, de hecho, ese descalabro, pues no fue, vaya, un fracaso, ¿no? Para el equipo de Tabasco, porque llegaron mucho más de lo que se esperaba en ese 79. Las expectativas eran interesantes en ese año y lo hicieron muy bien. Abanica, buscando la barda, haciendo swing largo, Alan Espinosa, la cuenta está en 1-1. Estamos en el cierre de la sexta entrada. Sí, llegaron a tener contrataciones ahí como la de Luis Tian, como la de Carlos el Chanflán López, un Ramón Arano ya veterano, incluso Jesús Somers, que pues todavía dio bastantes imparables ahí, pero se quedaron en la orilla esos Plataneros de 1979. La cuenta en 1-1, McMahon aquí suelta, rectazo, la pierde el catcher y el robot dice, pues es strike. En un pichón que parecía pegado, el Ampayo Robot dice, está en zona buena.
1: Y debes obedecer al Ampayo Robot, entonces, si ya lo cantó, márcalo, ya se encuentra de 1-2.
0: Ahorita que hablábamos de Raúl Cano, también un gran trabajo el que pues ha desempeñado, el que hizo con los Toros de Tijuana durante muchísimos años, Raúl también. Sí, un directivo muy brillante, Raúl, pero pues igual puede ponerse el uniforme y dirigir, la verdad es que como manager también lo ha hecho de manera brillante. Buen amigo, sin duda, Raúl Cano, la cuenta en 1-2. Batazo muy, muy elevado detrás del cuadro. La va persiguiendo Samar Leiva. Es un rascacielos en pleno Villahermosa. Se queda con la pelota para el tercer out. Sale convertido en un torbellino del centro del diamante Hunter McMahon. Ya son 6 entradas completas. Duelazo de picheo en el centenario.

0: de Villahermosa, Tabasco, con el equipo local. Adelante, 2-1, ya volvemos.
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0: dos carreras por uno. Otro gran relevo de Hunter McMahon, que sigue sumando innings en esta postemporada, y la verdad está intratable el norteamericano. Ahora vendrá en lugar de Austin Wheeler, que un viejo conocido, Francis Peguero, viene al centro de diamante por parte de los Olmecas de Tabasco para enfrentar en ese momento a Luis Castro, Michael de la Cruz y Lorenzo Cedrola. Miguel Ángel Villar.
1: Bueno, ahí está entonces Peguero, que tiene que 5 victorias, ¿no?, en la postemporada. Es el hombre que viene a relevar en estos momentos. Vamos a ver si los Pericos pueden hacerle daño después del trabajo de Austin Wheeler, que entonces toma su decisión Luis Carlos Rivera de sacar a Wheeler y empezar a utilizar su bullpen a partir de la séptima entrada. Buen trabajo, sin duda un buen trabajo del zurdo. El de Lowville lució en el centro del diamante rodado que va de foul, y bueno, lo que son las cosas, ¿no? Francis Peguero fue Perico de Puebla y ahora es líder de victorias en esta postemporada.
0: Exactamente, y lo de Peguero, Miguel, que a media campaña estuvo precisamente vistiendo los colores de los Pericos de Puebla, hizo la pretemporada completa con el equipo emplumado, pero bueno, a final de cuentas, a media campaña se fue para Tabasco, y también con Tabasco ha cumplido. De hecho, vemos lo que viene siendo su marca: 5 victorias, 1 derrota en este playoff.
1: Ahí está Peguero entonces con la posibilidad de mantener esta ventaja para los Olmecas en el inning de la suerte. Estamos en el cabalístico séptimo episodio, poco a poco avanzando las condiciones de este juego, y aquí está Luis Castro tratando de ponerse las bases. Rola lenta por las paradas cortas. Atondo levanta, tira y saca todavía en primera. Por medio paso, venciendo la velocidad de Castro, que le echó el extra, pero el brazo por parte de Jason Atondo, completando con Seth Beer, tenemos el primer out. ¿Qué velocidad tiene Luis Castro? Estuvo a nada de llegar quieto.
0: Sí, Atondo tuvo que apretar ahí su disparo para llegar puntual a la inicial y poder retirar a Castro, pero es una jugada muy apretada en la primera colchoneta. Sin embargo, bueno, de momento se decreta el out en el primer cojín y vendrá Michael de la Cruz a la caja de bateo.
1: Vamos a ver entonces al de Tomboril, República Dominicana. Por el lado de los zurdos ve pasar el primer disparo y le canta en el primer strike. Michael de la Cruz le cachó varios juegos a Francis Peguero. Y aquí está de la Cruz, que fue firmado a los 20 años por los Azulejos de Toronto en el 2013. Lanzamiento para home, batazo que va de foul para atrás. El equipo de Toronto se mantuvo 7 años, prácticamente del 2013 hasta el 2019. Anterior a eso había estado ya con Arizona, Detroit, San Diego. Y bueno, la anécdota que nos ha contado muchas veces, ¿no?, de la Cruz, referente a que él era parador en corto, él era shortstop cuando

0: uno de los scouts de los Yankees de Nueva York lo vio en acción. No le fue mal, pero resulta que no había catcher, porque el catcher que se había ido a probar, pues se lastimó. Entonces le preguntaron a De La Cruz si él podía cachar, y De La Cruz dijo, sí, sí, claro, soy catcher, cuando no era catcher, pero demostró grandes cualidades. Batazo elevado para jardín izquierdo, muy corto el batazo, va Jason Atondo, va a ser el parador en corto el que se queda con la pelota, y está cayendo el segundo out. Así dio un giro la carrera, ¿no?, de La Cruz, que ahorita que hablábamos de Raúl Cano, pues así le pasó al Houston Jiménez, nomás que al revés, porque cuando él llegó a hacerse la prueba a los Pericos de Puebla, él era catcher, y fue Raúl Cano el que le dijo, no, tú no puedes ser catcher con ese cuerpecito.
1: Y se volvió para dar en corto el Houston Jiménez.
0: Pero el Houston, fíjate que ya había sido catcher en campeonatos nacionales, mundiales, representando a la Ciudad de México, representando a México en campeonatos mundiales, como catcher. Lo que pasa es que el Houston siempre desde chavo, pues fue un muy buen bateador, incluso de poder, ¿eh? Aunque era muy delgado, tenía mucha fuerza para batear. Pero sí, fue Raúl Cano y Tony Castaño quienes pues convirtieron al Houston como shortstop.
1: Y Raúl Cano, que hay que destacar, Miguel, que cuando empezó a dirigir tenía 32 años. O sea, era muy joven, Raúl
0: muy
1: Cano
0: joven,
1: fue manager.
0: Muy, muy joven. Al estilo de Tony Vitello, ¿no? Ahí con, con los Gigantes. Cantado del strike, y la cuenta se va a colocar en 0-2. Bueno, Vitello me parece que es. Tiene 47. El que está muy joven es el que está en Washington, ¿no? Butera. Me parece que sí, es más joven, menos de 35. Sale una rola de botes altos por segunda. Ataca Carlos Arellano, tira la inicial y cayó el tercer out. Se van en orden nuevamente los Pericos. 6 entradas y media. Duelazo de picheo en Villahermosa. 2-1. Adelante Tabasco.
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0: habrá que ver qué fue lo que sucedió exactamente. Y vemos, de hecho, en el campo cómo están derogando los umpires. Y es que al final de la entrada, me parece que por ahí hubo un cruce de palabras. Y obviamente esto prendió los ánimos en el terreno de juego. No hubo ningún contacto de bronca como tal. Simplemente se vaciaron las casetas. Hay unos cuantos reclamos. Y bueno, los umpires ahorita están deliberando si es que van a tomar alguna acción de lo sucedido. Entonces habrá que esperar, Miguel, qué fue lo que sucedió y qué es lo que van a determinar los umpires.
1: Yo creo que el que está involucrado es Luis Carlos. Veo que el primero que empezó con el tema es Luis Carlos Rivera y alguien en la caseta de Pericos, que no alcanzo a ver si es un tema con Cristian Adames o algún otro pelotero, pero sí se hicieron de palabras cuando Pericos iba a ingresar al terreno de juego. Da la impresión de que intercambia algunas palabras Luis Carlos, sale de su caseta y luego pues llega corriendo uno de los jugadores de Pericos, que aparentemente era, no sé si Alcántara, y luego Kevin Nieves llegó como a calmar la situación. Habrá que ver pues exactamente de dónde sale todo eso, ¿no? El primero que corrió fue Sergio Alcántara, pero no estoy seguro de que haya sido un diálogo con él, porque Luis Carlos salió de la caseta acompañado, creo que, de Alberto Carrión, como pues discutiendo algo, ¿no? Hacia la caseta de los Pericos. Se vacían las bancas, hubo momentos tensos, parece que hubo ahí algunos empujoncitos, nada para espantar a nadie, pero sí creo que es Sergio Alcántara el que finalmente entró en ese diálogo con Luis Carlos Rivera, ¿no?
0: Sí, de hecho es donde veíamos precisamente la plática poco amistosa ahí en el terreno de juego, pero insisto, solamente se vaciaron las casetas, no hubo algo más a destacar, Miguel, se calmaron los ánimos y bueno, ya en este momento ya todo el mundo regresó a su lugar, pero habrá que esperar, ¿no? Porque los umpires siguen dialogando si es que van a tomar alguna acción.
1: Lo que dialogan los umpires, pues es lo que vimos desde el principio. No olvidar, digo, si el tema es con Adames, por ejemplo, que al inicio del juego le dieron un pelotazo en donde ya se habían vaciado las casetas, ¿no? Llegaron algunas advertencias y luego, bueno, lo que pasa es que es muy difícil poder determinar qué sucedió cuando ahí abajo pues se dicen muchas cosas, ¿no? O sea, ahí a nivel terreno pues hay muchos niveles de provocación, muchos niveles de intentar intimidar, son cosas que se dan en el campo, pero llega un momento en el que sube de tono, claro. esa digamos, no provocación para crear un pleito, sino una provocación para desconcentrar, ¿no? Y es justamente lo que está platicando Ramón Orantes en este momento.
0: Así es, habrá que ver si es que toman alguna decisión de expulsar a alguien, Miguel, pero lo dudo, porque aparte hay que recordar que los umpires, después de ese pelotazo a Cristian Adames, lanzaron la advertencia a ambas casetas, ¿no? A final de cuentas, ya había una advertencia, se vaciaron las casetas, y habrá que ver qué terminan determinando. Cuando te platico, ya no está Hunter McMahon en el centro diamante, entrará ahora a relevar Emailín Montilla, que vendrá a enfrentar a octavo, noveno y primero, a Jason Atondo, a Carlos Arellano y a Randy Romero. Y vemos ya a Emailín, que es el amo y dueño y señor de la séptima entrada, que la verdad también ha estado intratable. Y aparte, Miguel, sumando también ya apariciones, más apariciones ahora en postemporada, y que recordar que él fue el líder de apariciones en todo el calendario regular de la Liga Mexicana de Béisbol.
1: Pues ojalá no suba de tono nada, ¿no? De lo que acabamos de ver, que sea pues simplemente esta discusión o esta situación que se presentó a favor de los peloteros. Me parece que están brindando un gran juego, ojalá no se vaya a ir por otro lado. Cuando empezó un poco

0: Un poquito tenso por el pelotazo a Cristian Adames, y quizá él es uno de los que está involucrados en eso. Yo creo que bueno, Luis Carlos normalmente es un manager demasiado tranquilo, generalmente, ¿no? O al menos lo que conocemos de Luis Carlos es que es un manager muy, muy tranquilo, pero habrá que ver si tiene que ver con una provocación de ese tipo. O hubo confusión, o alguien dijo algo que no estaba en el plano, en fin. Yo creo que todo eso es lo que hay que tomar en cuenta, pero es un hecho que se vaciaron las bancas y hubo un conato de bronca. No pasó nada, afortunadamente, y Yemailin Montilla ya está en el centro del diamante, la pelota en la esquina de afuera, le cantan el primer strike. Ahí tenemos en la caja de bateo a Jason Atondo. Octavo, noveno y primero son los elementos que vienen a tomar turno por los Olmecas, buscando la esquina de afuera. Buen picheo, le cantan el segundo strike. Saludos a nuestro buen amigo Armando. Gracias a la gente del palco 23, a Pato Rojas. Por acá nos vemos, dice Pato Rojas. Por allá nos vemos, claro que sí, el próximo martes. Allá estaremos con muchísimo gusto. Lanzamiento que va buscando a través de esquina externa, la primera bola. Una bola con dos strikes, ahora en el conteo para Atondo. 2-1, ganando Tabasco el segundo juego de la final sureña. Ayer los Pericos se impusieron 5-1. Vamos a ver hoy qué ocurre. Esquina de afuera. No, dice el umpire. Se queda apenas abierto ese lanzamiento. Y la cuenta se va a 2-2. Si los juegos en Puebla son a las 7 de la noche, martes, miércoles. Si gana Tabasco hoy, también el jueves. Y ahora pide tiempo Michael de la Cruz. Ya venía Montilla, pero pide tiempo de la Cruz. Exactamente qué está pasando. El umpire va a acercarse y le va a decir a De la Cruz, a ver, si no es una falla del pitchcom, entonces le cuentan una entrada, pero dice De la Cruz que también hay una falla ahí, así que, pues ya tuvimos la falla del lado de los Olmecas, ahora esta es del lado de los Pericos.
1: Exactamente, ahí está argumentando Montilla lo que está pasando en ese momento, y ahí está haciendo la indicación Michael al umpire, que vea que no funciona, obviamente saca el aparato como para comprobarlo, ¿no? Y no haya ahí algún tema de que lo estaban vacilando, por así decirlo. A final de cuentas ya va de regreso Michael de la Cruz y parece ser que ya que se acercó, sí funcionó el pitch.
0: Parece que sí. Y fíjate que hace rato que platicábamos de lo de Raúl Cano y toda esta experiencia con los Pericos de mediados de los años 70 y luego con Los Ángeles. Esta modificación en la posición de Houston Jiménez fue muy curioso, porque cuando él llegó a probarse como profesional era receptor, no lo dejaron ni siquiera cachar un juego, y lo primero que hicieron fue empezar a echarle rodados en las paradas cortas. La anécdota cuenta que Tony Castaño le dijo a Raúl Cano: te presento al que va a ser el mejor shortstop de todos los tiempos. Batazo elevado para jardín derecho, allá se va colocando, perdió la pelota en el último momento Henry Ramos, y se va a envasar Jason Atondo. Era un elevado aparentemente de rutina para Henry Ramos, corriendo hacia la raya, se iba colocando, levantó el guante, pero la esférica cayó a final de cuentas al terreno de juego en esto que podría ser error para el patrullero derecho de los Pericos.
1: Caray, se le escapó la pelota ahí a Henry Ramos, parecía que ya lo tenía dominado, a final de cuentas termina picando, y esto permite que Atondo se quede estacionado en la inicial, así que no hay out, corredor en primera, colchoneta, y vendrá Carlos Arellano jugando la segunda base. Miguel, hay que recordar que cuando fue Tabasco, Arellano llegó jugando jardín central, ¿te acuerdas? Que
0: así pasó, es, algunos problemas. Sí, Arellano hacía buen trabajo persiguiendo los elevados, pero después pues ya esa no es su posición, es error oficialmente. Nos indica nuestro jefe de producción, es error para el patrullero derecho. Revirada hacia la inicial, regresa rápidamente ahora el corredor. Seguramente vendrá a tocar la bola Carlos Arellano. Y bueno, aquellas palabras de Tony Castaño con Raúl Cano terminaron siendo de profeta, porque el Houston, bueno, es cuestión de gustos, ¿verdad? Quizá para muchos no es el mejor shortstop de la historia de nuestro béisbol, pero sí es uno de los mejores, indudablemente, porque pues el Houston jugó grandes ligas, jugó varios años a un nivel extraordinario. Era muy buen defensivo, muy buen bateador, pero bueno, pues de estos shortstops que llegaron a las ligas mayores, habría que considerar a Mario Mendoza, habría que considerar incluso a Benji Hill, habría que considerar al propio Vinny Castilla, que luego se hizo tercera base, pero llegó como shortstop. El Houston se mantuvo, pues algunos años, en ligas mayores. Toque de pelota, es por el lado de primera, buen toque, Castro levanta, tira y saca todavía en primera. Finalmente funciona el sacrificio por la vía 3-4. Está cayendo el out. Aprovecha para moverse a la intermedia, Tondo, pero qué buena ejecución.

0: decisión del toque de bola de Arellano, que vamos a ver si los Olmecas deciden retar, revisar esa jugada. El umpire marcó out, pero parece que los Olmecas están analizando si pueden retar esa jugada. Por lo pronto, Atondo se movió a la intermedia.
1: Sí, me parece que sí es out. Habrá que ver si es que se anima a retar la Olmecas, pero yo creo que es out la jugada. Y bueno, buen toque de bola. Y aparte, la buena primera base por parte de Castro, cómo baja por la pelota y de qué forma se deshace para hacer conexión con Leiva en la inicial.
0: Fíjate, se sabe que después de la séptima entrada puedes tener un reto más. Entonces Luis Carlos Rivera probablemente, tomando en cuenta que estás en la séptima entrada, haya detectado algo. Me parece que no hay ninguna duda de que es un out en primera, pero probablemente vayan a utilizar el reto, el replay, tomando en cuenta que ya estás en esta parte del juego, ¿no? En la séptima entrada. Ahora, sí tiró muy lento Luis Castro. Sí,
1: ahora me parece que han de pensar que sacó el pie antes, le iba de la colchoneta, pero ahí está el out. Uh-huh. Y ya luego saca el spike.
0: Sí, porque incluso estuvo muy cerca de pisarlo Arellano. Ya lo pensaron mejor y no hay revisión. Total que si hay revisión o no, de todas maneras el juego se detiene, ¿verdad? Cuando hay revisión, pues ya se detiene más tiempo, pero incluso cuando no va a haber revisión, se detiene el juego porque la tienen que ver en la caseta, ¿no? Pelota abierta y es la primera bola para Randy Romero.
1: Que eso sí, me parece que podrían regularlo, ¿no, Miguel? No sé qué tanto sea factible que el equipo pueda revisar la jugada antes de pedirla. Digo, claro, al final de cuentas es jugársela con el reto.
0: Totalmente de acuerdo. Totalmente. Abanica y es el primer strike. La cuenta está en 1-1, porque si no es revisión sobre la revisión.
1: Claro,
0: ¿no?
1: Exacto. Les das tiempo a que revisen y no se redonde el juego porque lo están revisando.
0: Uh-huh. Vamos a ver a Randy Romero. Se abre por cuarta vez el orden al bate de los Olmecas. Es el cierre de la séptima entrada. Juegazo, amigos. Juegazo de antología en Villahermosa. Batazo de foul. La pelota va para atrás. Y la cuenta se va a colocar entonces en 1-2. El Houston Jiménez, que llegó a jugar 14 años en el béisbol de la Liga Mexicana. Uno de los descubrimientos de Raúl Cano, precisamente. Terminó conectando 1,263 imparables. Se robó 112 bases con 41 cuadrangulares. Cuatro temporadas batió arriba de 300 el Houston, destacando ese año del 95, cuando batió para 337 con los Zaraperos de Saltillo. Batazo que va de foul, la pelota va para atrás. Esa misma temporada el Houston fue líder de dobletes con un total de 40 en ese año del 95, participando los años que les platicaba en ligas mayores. El Houston jugó 1983 y 84 con los Mellizos de Minnesota. Y luego para 1987 jugó con los Piratas de Pittsburgh. Al año siguiente, con los entonces Indios de Cleveland. Al suelo el picheo, pierde la pelota, pero le queda cerca a Michael de la Cruz. Dos bolas y dos strikes. Sí, las manos del Houston eran privilegiadas. Un parador en corto de gran brazo, de mucha facilidad para deshacerse de la pelota rápidamente. Se posicionó como uno de los mejores torpederos en esta liga y en la otra también en el invierno, principalmente con el equipo de los Águilas de Mexicali. Se alteran los aficionados en las tribunas del Centenario con la escandalera rodado que abre de foul allá por tercera. Jalando la pelota Randy Romero, se va a mantener con vida, la cuenta está en 2-2.
1: Es que lo que intenta Montilla, Miguel, es obviamente pasarlo con la velocidad, su mejor arma por parte de Mayrín, para lograr conseguir un segundo out que sería bastante valioso.
0: Grandes paradores en corto en la historia de los Pericos de Puebla y mexicanos. Prácticamente todos los grandes shortstop de los Pericos en la historia han sido mexicanos. Dos bolas y dos strikes. Después vendría Marco Hernández. De costado, presente el dominicano, el de Neiva, aquí suelta, línea para Jardín Central, hacia adelante, imposible, la pelota pica y se va hasta el fondo del parque. Viene anotando Jason Atondo la tercera carrera, doblete de Randy Romero que pone de pie a los aficionados, explota el Centenario, 3-1 se coloca la pizarra.
1: Batazo profundo por parte de Randy Romero que no había pecado de imparable en este cotejo, ahí está el extra base y con esto está fabricando la tercera carrera de los Olmecas de Tabasco y termina facturando el error en el jardín derecho.
0: Sí, definitivamente el error se traduce en carrera ante el júbilo, ante el alarido de la multitud en este escenario que está abarrotado y que decíamos la gente en Villahermosa ha esperado más de 30 años para regresar a la serie final por el banderín de la zona sur. Y Randy Romero, que fue el líder de robos de base en la temporada y que en algún momento ya también fue el novato del año en la Liga Mexicana, respondió a la hora importante. Tenía rato que

0: no le hacían daño a Montilla, un pitcher muy dominante en sus últimas apariciones. Batazo elevado para jardín izquierdo, hacia la raya, se va moviendo Lorenzo Cedrol, atrapa la pelota y rápido devuelve la esférica al cuadro. Al primer lanzamiento se fue Marco Hernández, tenemos entonces dos outs. No se mueve de la intermedia Romero y vendrá Oscar González.
1: Y sí hay que destacar, Miguel, que me parece ya al final de la labor de Montilla esa tendrá que ser carrera sucia, obviamente para el dominicano.
0: Sí, sí, claro, porque se envasó en error, no hay manera de limpiarla. Esa carrera sí, no se podría limpiar porque pues así inició todo. Muy bien, ahí Cedrol haciendo la jugada y justo en el episodio donde se da el conatito de bronca, donde se da esta acalorada discusión con los Pericos y el manager de los Olmecas, Luis Carlos Rivera. La pelota se queda abajo por los Pericos en el juego 3, en teoría. Estaría lanzando Antonio Santos en Puebla el martes. Y por los Olmecas,
1: Jeremy Rhodes.
0: Iría Jeremy Rhodes, que también ha tirado muy bien. Sale un batazo flojo por segunda. Samar Leiva levanta, tira, safe en primera. Jugada apretada en la inicial con un batazo flojo en el hoyo de primera y segunda. Samar levanta de maravilla, pero ya no puede sacar en la primera colchoneta. Si llega quieto, esto es infield hit, aunque es una jugada muy, pero muy apretada.
1: Sí, de hecho, ahí Luis Castro pedía que se solicite la repetición, pero habrá que ver, Miguel, me parece que sí llega quieto el corredor de los Olmecas de Tabasco, Oscar González, ahí a la inicial. Una jugada en donde me parece que Samar termina perdiendo una fracción de segundo a la hora de disparar hacia la inicial, y si la revisan me parece que va a mantenerse la decisión.
0: Sí, me parece que no debería revisarse esta jugada. Alcanza a llegar Hernández, aparentemente, quiero decir González, y vendrá Seth Beer a tomar el turno ahora. Qué momento del juego, amables amigos, se complica la situación. Se complica la situación para los Pericos, aunque vendrá un bateador zurdo y sí le enviaron a revisión los Pericos de Puebla. Finalmente gastan uno de estos retos que se tienen para la revisión.
1: Sí, entonces habrá que esperar la determinación de los umpires, pero me parece, Miguel, que a pesar de eso que la estén revisando, por ahí a la hora que toma la pelota Samar, se tuvo por ahí un titubeo y de hecho ya están marcando. Por increíble que parezca, la revisión duró apenas unos segundos porque ya marcaron el quieto.
0: Sí, ahora sí fue rápido, ¿no? Parece sí. Que por fin ya
1: nos estábamos acomodando para esperar la revisión.
0: Sí, lo que pasa es que las revisiones son muy tardadas en Liga Mexicana. Sí. Pero aquí sí lo decidieron rápido, o probablemente ojalá ya sea una de esas medidas, ¿no? De que debe ser algo rápido. Allá va Gabriel Lukert a platicar con su gente, poner un poquito las cosas en orden. Viene un momento clave del juego, ¿eh? Seth Beer a tomar el turno ahora. Aquí está el cañonero de los Olmecas de Tabasco, que jugó en las Grandes Ligas con el equipo de los Diamondbacks de Arizona. Y luego de ese error llegó el doblete de Randy Romero, sentenciando el viejo adagio beisbolero. Después del error viene el hit. Y todavía Oscar González, que le echó el extra, llegando quieto a la primera colchoneta. Estamos 3-1 en la séptima entrada. Los Pericos gastaron ese reto tratando de conseguir ese importante out, que por cierto hubiese terminado con la entrada, pero finalmente llegó quieto el corredor. Ajústense los cinturones, amigos, que hay turbulencia de poder a poder, el duelo de zurdo contra zurdo, pelota en la esquina de afuera, pelota baja, la primera bola. Seth Beer, que llegó a jugar en primera instancia con el equipo de los Astros de Houston, seleccionado en la primera ronda del draft del 2018, debutando en las ligas mayores, este Seth Beer, el 10 de septiembre del 2021 con los Diamondbacks de Arizona. Es el cierre de la séptima entrada. Buena pichada, no le gustó al umpire, no alcanza a quedar en la zona y el conteo está en 2 bolas y un strike. Este Seth Beer, que como estudiante de tercer año bateó para 560 a nivel colegial, titular en el equipo de Clemson en 2016 y siendo parte de la Serie Mundial Universitaria, siendo uno de los mejores cañoneros para su equipo. La pelota queda abierta, 3 bolas y un strike. Agustín Ruiz está esperando turno. Sí, Seth Beer fue seleccionado por los Astros de Houston en una ronda 28 general. Primera ronda para los Astros, 28 a nivel general del draft de ese 2018. Firmando con el equipo de los Astros y pasando por los diferentes sistemas sucursales hasta que fue cambiado A los Diamondbacks de Arizona le cantan el primer strike. Lo cambiaron a Arizona junto con los prospectos

0: de nombre Corbin Martin, Joshua Rojas, Zach Greinke, que era entonces un joven que fue cambiado. Y bueno, pues ahí se dio el movimiento con Beer para que llegara precisamente a los D-backs. 3 bolas y 1 strike. Abriendo los corredores, tiempo pedido por el umpire principal, concedido. Seth Beer sale de la caja de bateo. Batalla de nervios la que estamos teniendo en estos momentos en el Centenario. La gente al filo de la butaca disfrutando del partido. 3 bolas y 1 strike, corredores en las esquinas. Suelta Montilla, swing abanique. Lo pasa con una recta de 96 millas y la cuenta está en lo máximo. 3 bolas y 2 strikes.
1: Lo retó y ya emparejó la cuenta, Miguel. Ahí se fue abanicando Seth Beer, pero abanicó con todo, ¿eh?
0: El debut de Seth Beer en Ligas Mayores, 10 de septiembre del 2021, y en su debut dio cuadrangular en las Grandes Ligas contra Diego Castillo de los Marineros de Seattle. En 3 y 2, lanzamiento para Holmes. ¡Sobre el plato! Cantado el tercer strike, punche para Seth Beer y está cayendo el tercer out. El daño queda en solamente una carrera. Tabasco deja 2 a bordo, uno de ellos en posición de anotar. 7 completas en este trepidante juego de pelota. Los Olmecas adelante de la religión verde, 3 carreras por 1.
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1: De los Olmecas de Tabasco, en el amanecer de la octava entrada, y vendrá a la caja de bateo Samar Leiva, y se mantiene Francis Peguero en el centro de diamante. Miguel Ángel
0: Villarreal. Se va a mantener Francis Peguero, gracias a Bernie desde la Ciudad de México, también a Lauro Emanuel Contreras, que se comunica con nosotros. Rápidamente se va dominado Samar Leiva y tenemos el primer out. Luciendo sólido Francis Peguero en el centro del diamante, gracias a Fer Hernández, Arquímedes Orozco, Mario Alberto Rojas, también desde Vallarta. Muchísimas gracias por comunicarse con nosotros. Samar terminó sacando una línea flojita hacia la ubicación de Peguero, así que se va dominado rápido y vendrá Erlis Rodríguez a la caja de bateo. Saludos a Manuel Montero, gracias también a Liz Torres comunicándose con nosotros, Ángeles Pérez, Soledad Moreno también extrañando las semitas, claro que sí. Muchísimas gracias como siempre por sus comentarios. A José Antonio Juárez, también el saludo para nuestro buen amigo Josué Salazar, saludos a Félix García Madrid, también comunicándose con nosotros, lo mismo que Ernesto Guzmán, Donelia Sánchez y muchos más. La cuenta para Erlis Rodríguez.

0: Rodríguez se va a colocar en 0 bolas y 2 strikes. Y allá nos vemos en el Parque Hermano Cerdán. Allá estaremos saludándoles con mucho gusto a partir del martes. Gracias a Adriana Pérez Ramírez también. Saludos para mi nieta Magali, que ya mañana se va a la escuela, cenando y viendo el béisbol por la radio. Bueno, pues es uno de los días más complicados para los chavos.
1: Se acabaron las vacaciones. Adiós.
0: Eduardo Casco Torres también. Lo ve por Canal 6, pero lo escucha en Sicom Radio. Saludos y muchas gracias a los dos. Eduardo Casco de San Baltasar, Campeche. En una bola con 2 strikes, batazo elevado, la pelota va de foul por el lado izquierdo, de regalo con los aficionados en esa zona. Muchísimas gracias también a Jesse Espinosa, también a Charlie Páez, entre muchos otros amigos y amigas que se han puesto en comunicación hoy. Una jornada con un duelo muy cerrado. Si el de ayer fue cerrado, el de hoy lo ha sido un poco más. El de hoy ha estado un poco más peleado todavía, gracias a Fernando Álvarez también. Allá nos vemos, claro que sí. Jesús Cabrera Mejía, también un gran saludo. Batazo de foul, otra vez defendiéndose. Saludos y gracias también a Jorge Vélez, por allá los esperamos. A Patti López. Gracias también a nuestro buen amigo Rodolfo Contreras, que también se comunica con nosotros y pendientes de este juego de pelota. Todavía queda mucho camino por recorrer, ¿eh? La realidad es que todavía falta. Qué bueno que estén pendientes de cada detalle del juego, pero todavía no se decide este juego de pelota. La cuenta está en 1 bola y 2 strikes. Se abre por cuarta ocasión el orden al bat de los Pericos. Francis Peguero se toma toda la noche y parte de lunes. Cuando ya... ¡Uy! Erlis Rodríguez pidió tiempo y Peguero le terminó lanzando a Erlis. Le tiró despacio y por poco golpea a Erlis Rodríguez.
1: Sí, caray, ahí está ese lanzamiento por parte de Peguero. Es cierto, ya sin tanta velocidad, pero si hace la ubicación de Erlis, a final de cuentas Erlis no lo toma mal. Y bueno, Peguero a la distancia parece ser que se está disculpando.
0: Sí, terminó disculpándose Peguero, pero sí se vio medio raro cómo ya Erlis había pedido tiempo, se para fuerita de la caja de bateo. Y el picheo de Peguero, pues va sobre Erlis Rodríguez. Afortunadamente no lo tomó mal y Peguero luego se disculpó, ¿no?
1: Sí. Mal, hubiera tirado el rectazo, ¿no? Imagínate.
0: No, tira durísimo Peguero, ¿no? Lanzamiento en la esquina de afuera. No, dice el umpire. Ahora no le gustó al umpire robot. Y la cuenta está en 2-2.
1: Va formando su criterio el umpire robot porque dijiste lo había estado cantando toda la noche,
0: ¿eh? La realidad es que esto del umpire robot es muy difícil que pueda ser 100% efectivo. También tiene fallas, también tiene temas, pero bueno, pues así se ha mantenido y a lo que nos han dicho es algo que ha autorizado los dueños de la Liga Mexicana. Batazo elevado dentro del cuadro, está dominado. Carlos Arellano se queda con la pelota sin mayores complicaciones, está cayendo el segundo out. Tremendo el relevo del ex Perico de Puebla, Francis Peguero, en una entrada y 2/3, vendrá Chippy Alcántara.
1: Y hay que recordar que Peguero apenas el pasado jueves tiró 3 entradas en contra de los Guerreros, en donde no permitió carrera y precisamente fue quien llevó a buen puerto al equipo de los Olmeques de Tabasco, así que dominado Erlis, 2 outs y vendrá entonces a la caja bateo Sergio Alcántara.
0: Muchas gracias a Alfredo Pérez, también y a Derek Carmenta, que están escuchando el juego, lo mismo a nuestro amigo Daniel Anaya. Saludos, dice a mi amigo Jorge el Lagarto Muñoz Toski de San Pedro Mexicalcingo. Saludos y muchas gracias, mi querido Daniel. Qué bueno que estén pendientes del juego y aquí a la orden, como siempre. Eric Rodríguez, que manda saludos al joven Pérez, a un servidor. Muchísimas, muchísimas gracias. Dice Eric que el más joven de los Pericos. ¿Por qué dirá eso?
1: No lo sé.
0: ¿Qué te saben o qué? Rola por la intermedia. El trabajo de Carlos Arellano. Tira la inicial y tenemos el tercer out. ¡Qué relevo de Francis Peguero! Luciendo en el centro del diamante el dominicano. Ya son 7 entradas y media, amables amigos. Los Olmecas siguen adelante en la pizarra. 3-1.
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2: Carlos Fuentes fue un novelista, ensayista y diplomático mexicano, considerado una de las figuras más importantes del llamado boom latinoamericano, junto con autores como Gabriel García Márquez, Mario Vargas Llosa y Julio Cortázar. Nació en 1928 en Panamá y falleció en 2012 en la Ciudad de México. Entre sus novelas más conocidas se encuentran Los días enmascarados, Aura, La región más transparente y La muerte de Artemio Cruz. En ellas exploró temas como la identidad y la historia de México, el poder, la memoria y la desigualdad social, así como la relación entre América Latina y Estados Unidos. Recibió numerosos premios y distinciones, como el prestigioso reconocimiento Miguel de Cervantes, considerado uno de los reconocimientos más importantes de la literatura en lengua española.
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4: Luis y Calvin Estrada, la tanda que presentan los Olmecas de Tabasco ante los disparos de Emaelín Montilla, perdón, Diario Reto, que está ahora en el centro del Diamante. Miguel Ángel Birt.
5: Bueno, vámonos entonces con Learvis Breto, que viene a trabajar la octava y sale una línea por primera y está bien colocado. Luis Castro se queda con la pelota y rápido tenemos un out. Una entrada para Emaelín Montilla con par de imparables, efectivamente una carrera que fue sucia, solamente un chocolate y cero en los demás departamentos en la labor de Montilla y rápido, rápido funcionando ahí. El trabajo por parte de Learvis Breto. Muchas gracias a Roberto Sarmiento, que nos pregunta acerca de por qué no juega Miguelito, que si está lesionado. Pues no, ahí está, ¿verdad? Ahí está, toma práctica de bateo, él está disponible, pero simplemente ha sido una decisión a nivel técnico, a nivel cuerpo técnico. Lanzamiento, slider, le cantan el primer strike, bonito picheo sobre la esquina de afuera para bateador derecho. Ahí tenemos a Calvin Estrada. Estamos a la orden. Gracias, Roberto. Saludos. Lanzamiento para home, buscando la esquina de afuera. No le gustó ahora al umpire principal y la cuenta está en 1-1. Sí, no, la verdad es que mucha gente ha preguntado, ¿no? Inclusive, pues hay otros jugadores como Ciro Norzagaray que también tuvieron muy buenos momentos y pues ya cuando llega la hora de los playoffs es una decisión del cuerpo técnico, del manager.
4: Sí, porque en playoff, Miguel, la única variación que ha tenido el Lorenzo Alvarado es lo de Elizalde y Cedrola.
5: Nada más. Sale una rola violenta, la pelota golpeó el zapato de Learvis Breto, pero se desvió a la ubicación de Alcántara, que levanta la pelota y completa el out por la vía 1-6-3. Tenemos dos tercios fuera y luciendo bien el relevo por parte de Breto, aunque ahora parece que queda un poco lesionado.
4: Sí, de hecho lo van a revisar después de que hizo contacto con el spike de Breto, esa esférica, pero se logra completar el out de la inicial. Y te comentaba de Lord Albat, pues es que prácticamente ya se tiene como una estructura en este playoff y la única variación, lo que te comentaba hace rato, es el tema de que Elizalde era considerado primero como titular. No ha leído del todo bien Elizalde y Cedrola regresó a ese Prado que había estado vigilando prácticamente toda la campaña.
5: Ah, Cedrola lo hizo, lo ha hecho muy bien y parece que Cedrola tiene armas pues un poco más ad hoc a lo que necesitan los Pericos, ¿no? Que es un poco de más velocidad, contacto con la bola, en fin. Por eso es que Cedrola ha visto más acción, aunque tampoco a Cedrola le ha ido muy bien. Pero es que ya los playoffs es muy difícil, ¿no? Ya mantener los números, mantenerte bateando arriba de 300, estar conectando juegos multi-hits, es difícil. Muy difícil en postemporada. La cuenta era una bola sin strike para Alan Espinosa. Y lo que son las cosas, ahora digo, Espinosa no ha dado home run y todo eso, pero los cambios en el orden al bata Luis Carlos Rivera le provocaron una dinámica diferente. Y por ejemplo, Alan terminó envasándose con la jugada de hit y error, un episodio en el que los Olmecas anotaron un par de carreras. O sea, él tuvo que ver con las carreras, ¿no? Y luego Carlos Arellano, que produjo también carrera en la segunda entrada, y que de alguna manera el sacrificio en toque que hizo en la séptima después del error también, pues ha funcionado para que después se pusiera en posición de anotar a Tondo y anotara con el doble de Randy Romero. O sea, los dos que han hecho labor ahora como titulares, Espinosa y Arellano, han influido para que este equipo esté anotando.

0: dando carreras, abanica y es el segundo strike.
1: Curiosamente el mismo caso con Diablos la serie anterior, ¿no? Cuando apareció Mejía, que no había jugado toda la serie, también dio resultados.
0: Son movimientos muy estratégicos de los managers. Cuando las cosas están funcionando bien, no hacen demasiados cambios, pero cuando un equipo no está bateando, está generando diferentes cosas, es ahí donde vienen los movimientos. La cuenta está en 2 bolas y 2 strikes. Vamos en la conclusión de la octava por los

0: si es que hay posibilidad de venir en este mismo episodio. Tabasco adelante 3-1. Queda la última llamada para los pericos. Lanzamiento para home, batazo de foul, pellizcando la pelota nada más Alan Espinosa. Saludos y muchas gracias a nuestro buen amigo Alex Soto. Nos pide saludos para la familia Soto Montiel, a Odette, su esposa, Alan y Aldo, que son sus hijos, que van viajando a Toluca, a la altura de la Ciudad de México, y van siguiendo la transmisión en este momento, recordando las victorias sobre los Diablos. Así que, bueno, pues un saludo, mi querido Alex, a tu esposa Odette, espero que esté bien pronunciado de esa manera, Odette, Odette, a Alan, Aldo, rumbo a Toluca y a la altura de la Ciudad de México. Muy bien, pues buen camino, buen viaje, que les vaya muy bien, y nos vemos pues muy pronto en el Estadio Hermano Cerdán, porque lo mejor está por venir. Se juega la parte baja de la octava entrada y Alan Espinosa haciendo largo su turno aquí ante Liarvis Breto. Listo el pitcher, aquí viene para home, swing, abanica, ponche para Espinosa, tenemos el tercer out. Sale tumbando caña del centro del diamante Liarvis Breto. Última llamada para los pericos. Son 8 completas en Villahermosa. Tabasco está adelante 3-1.
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0: ya tenemos en el centro diamante a su cerrador, a Jimmy Cordero, que en primera instancia vendrá a enfrentar a Cristian Adames. Miguel Ángel Biert.
1: Qué buen relevo de Francis Peguero. Dos entradas donde no le hicieron cosquillas al dominicano. Y aquí está Jimmy Cordero, sinker hacia afuera, va por él Cristian Adames. Rápidamente la cuenta se ha colocado en 0 bolas y 2 strikes. Cristian Adames, José Rondón y Henry Ramos son los elementos a buscar el milagro en este noveno episodio. Y allá va la línea, cañonazo que va de hit para Jardín Central. Cristian Adames prende la eléctrica y pone música al ataque de los Pericos en la novena entrada con este cable de alta tensión hacia el prado del centro. Los Pericos tienen corredor en primera, segunda ocasión en el juego que se arranca episodio con hit. Y la del empate viene a batear.
0: Jimmy Cordero, que hay que recordar, Miguel, que pasó muchos problemas en contra de los Guerreros de Oaxaca en el séptimo juego, es quien viene a relevar en este momento, a tratar de buscar el salvamento. De hecho, se le escapó el rescate en contra de la novena bélica y fue lo que precisamente mandó el juego extra innings.
1: Vamos a ver si hoy puede salir adelante, son 2 de ventaja. Lanzamiento en curva que muerde la parte de adentro, el primer strike para la locura, José Rondón. Es el tercer pitcher que utiliza Luis Carlos, 3 cuadrangulares, 7 producidas.

0: para el ex rielero de Aguascalientes. De costado el derecho, viene para home, batazo elevado de foul, fuera de juego. Acabándose ya el mes de agosto y con ello el cumpleaños 106 del inmortal Ted Williams, considerado uno de los mejores bateadores de todos los tiempos, el gran champion bat, multi-champion bat de los Medias Rojas de Boston, Ted Williams. Listo el pitcher, aquí viene para home, swing abanique con tres picheos. El slider no la encuentra Rondón y está cayendo el primer out. No se mueve el corredor de primera. Mismo peligro con Henry Ramos, pero ahora con un tercio fuera.
1: A final de cuentas termina saliendo airoso en este duelo aquí, Cordero en contra de Rondón. Rondón que buscaba desaparecer la pelota. Obviamente termina venciendo el serpentinero de los Olmecas de Tabasco. Un out, pero bien indicas, viene más peligro porque viene Henry Ramos a la caja de bateo.
0: Efectivamente, vamos a ver entonces a Henry Ramos. De costado presenta el derecho. Aquí viene para home buscando la esquina de adentro. Cantado y es el primer strike. Buen lanzamiento ahí para Ramos, que también tiene poder. Tiene 3 cuadrangulares, 15 producidas en la postemporada. Se animan los aficionados en las tribunas del Parque Centenario. Se juega la parte alta de la novena. Listo Cordero, viene para home, abanique la recta hacia adentro y ya lo tiene contra la pared en 0 y 2. Ted Williams, que fue el último bateador de la era moderna que bateó más de 400 milésimas de porcentaje. Eso ocurrió en el año de 1941. Antes hubo algunos bateadores que lo consiguieron cuando todavía la estadística no era oficial. ¡Abanica! ¡Se poncha Ramos para el segundo out! ¡Caray! Con 3 picheos se fue Rondón. Con 3 picheos se va también Ramos. Hay 2 tercios fuera.
1: Y bueno, obviamente Cordero ahí luciendo en el centro del diamante. Tanto Ramos como Rondón trataban de buscar desaparecer la pelota. Sin embargo, bueno, obviamente Cordero, insisto, está saliendo con la mejor parte al ponchar a dos toletes tan peligrosas como Rondón y Ramos. Y vendrá Luis Castro, la caja de bateo, que el día de hoy iba de 3-0.
0: Sigue representando la carrera del empate Luis Castro. Se animan los aficionados en las tribunas de este escenario. Cordero viene para home, slider, abre demasiado la primera bola. Sí, Ted Williams batió 405 en el año de 1941, uno de los récords más difíciles de alcanzar. Ha habido grandes bateadores que han quedado muy cerca de llegar a ese punto 400, pero es uno de los récords de verdad más difíciles en una sola temporada, batear 400. Pierde la pelota Alan Espinosa. No encuentra la pelota Espinosa y lo va a aprovechar el corredor Adames para llegar a segunda con este wild pitch. Sí, yo creo que ese año son dos de los récords más complicados que se han dado en el béisbol para una sola temporada. El hecho de que Ted Williams bateara para 405, porque ningún otro bateador desde 1941 ha vuelto a batear 400 milésimas. Y el otro récord que se dio en ese mismo año fue con los 56 juegos consecutivos dando de hit por parte de Joe DiMaggio. Algunos se han quedado cerca, algunos han llegado por ahí al juego 40, pero el récord de DiMaggio y de Ted Williams no se ha podido alcanzar desde aquella temporada. Pelota adentro y ya es la tercera bola. 3 y nada la cuenta ahora para Luis Castro y Michael de la Cruz está esperando turno. ¡Qué momento del partido, amables amigos! De verdad que se vive un gran momento en el juego, la gente emocionada porque los Olmecas están a un out de empatar la serie, pero cuidado, si Castro se envasa, De la Cruz podría marcar diferencia o quizás hasta un emergente. En 3 y nada, el automático le canta en el primer strike y la cuenta se va a 3-1 ahora para el bateador. 3-1, ganando Tabasco, la tensión al máximo, la presión que está, todo lo que da en el Centenario. Acepta la señal Jimmy Cordero, abriendo el corredor en segunda, ahora suelta, palo, sólido para jardín izquierdo. La pelota se va y está del otro lado. Partido con final de película, con un regreso dramático, antológico, épico y artístico. Luis Castro pone la pelota del otro lado y un guión que no estaban esperando los

0: Olmecas ha silenciado el Parque Centenario. Silencio sepulcral. Chécale, Castro. 3-3 la pizarra en este noveno episodio. Con esta tabla que vence fácil la barda del izquierdo.
1: Tremendo poder por parte de Luis Castro, similar al cuadrangular ayer, Miguel. Solamente dejando como espectador al vigilante de la pradera izquierda. Ahí Oscar González solamente vio cómo abandonaba la pelota. Esta pelota aquí del Parque Centenario, 27 de febrero. Y estaban a uno los Olmecas de Tabasco de empatar la serie. Y esto va a esperar un poco más porque Luis Castro lo acaba de empatar.
0: Como balde de agua helada en medio de este calor infernal, cayó el batazo por parte de Castro. Empatados a 3 carreras, amables amigos, y Michael de la Cruz está en la caja de bateo. Todavía no reacciona Cordero, línea, la pelota va de foul por el lado de primera. Jalando la pelota Michael de la Cruz y la cuenta está en 0 bolas y 2 strikes. ¡Qué regreso de los pericos! ¡Sensacional! Jaime Cordero como que iba a paso muy veloz, así ponchó a Rondón, así rápido se deshizo de Ramos. Pero con Castro no fue la misma situación y ahora parece que algo ocurre con Michael de la Cruz, algún tema de lesión también para de la Cruz.
1: Y sería la segunda ocasión consecutiva que Cordero no puede sacar los últimos 3 outs. Así le pasó contra Oaxaca, que entró a lanzar desde la octava entrada, y ahora los pericos le acaban de empatar a la pizarra en la novena entrada.
0: ¡Qué barbaridad! ¡Qué manera de regresar! Es un regreso bárbaro el de los pericos. Enorme, está silenciado el Centenario, está la gente molesta, no lo puede creer la afición tabasqueña, tampoco lo puede creer Cordero y Víctor Tamayo tampoco. Lanzamiento que queda alto y la cuenta está en 1-2 y 2 strikes ahora para de la Cruz. No, sería un golpe durísimo. El juego todavía no termina, digo, si ahorita así termina ya esto, vamos al cierre de la novena. Tabasco seguiría teniendo la oportunidad de ganar, pero es un golpe tremendo. O sea, independientemente de lo que pase en el resultado de hoy, es un golpe a Cordero mortal, ¿eh? Porque para que vuelva a encontrar la confianza a Cordero después de 2 relevos como los que ya comentas, pues es difícil. Eso es difícil para cualquier pitcher, ¿no? La confianza se va perdiendo. Cordero, por lo pronto, ya le empataron el juego y aquí sigue batallando, batazo de foul, la pelota hacia atrás. Se mantiene la cuenta pareja, 2-2 para Michael de la Cruz. Ah, qué bárbaro. No, y el batazo de Castro, además, una tabla de esas que fácilmente va. El jardinero simplemente se quedó observando a ver dónde caía la pelota. Le dio, pero de verdad, con todo, ¿no? Haciendo pedazos, además, la crónica de Edgar. La crónica escrita que ya estaba lista y ahora.
1: Con gusto lo vamos a borrar.
0: Castro destrozó todo eso, ¿no? Todas esas líneas ya escritas. Cañonazo para jardín derecho, aunque muy elevado. Allá se va colocando y tiene la pelota. Finalmente atrapando a Agustín Ruiz y tenemos así el tercer out. Hay juego nuevo, señoras y señores, en este noveno episodio. Son 8 entradas y media. Nada para nadie. Los bombarderos de las maravillas y los Olmecas empatados a 3 carreras.
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4: Directo en el centro Diamante, viene a enfrentar a Jason Atongo, así que 3-3 en la parte baja de la novena entrada después de ese gran cuadrangular por parte de Luis Castro. Miguel Ángel Vierte.
5: Qué bárbaro, todavía la gente no termina de asimilarlo en el centenario, pero Tabasco tendrá que hacerlo rápido porque el juego está empatado y al final con una carrera los Olmecas podrían ganar. Pero el regreso ya fue algo espectacular, estamos empatados a 3 y con la posibilidad de ir a entradas extras, algo que también ha desgastado a los Olmecas de Tabasco recientemente, luego de vencer a los Guerreros de Oaxaca en el séptimo partido que tuvo que irse precisamente a extra innings. Jason Atondo entonces está en la caja de bateo, lanzamiento que queda abierto y la cuenta se va 3-1. Atondo el día de hoy con un imparable, con una carrera anotada también, de 3-1 para el torpedero del equipo tabasqueño. Se empieza a animar otra vez la afición en el centenario. Sobre el plato le cantan el segundo strike y la cuenta se va a lo máximo, 3-2 ahora para Tondo. El batazo de Castro de verdad que puede cambiar toda la historia de esta serie, ¿eh? Este batazo de Castro puede ser el que marque la diferencia de muchas cosas para los Olmecas. Irse a Puebla abajo en la serie 0-2 sería un golpe durísimo, y las formas, sobre todo la manera en cómo se dio. Batazo de foul por el lado de tercera.
4: Oye, Miguel, en la anotación oficial ya aparece el detalle de lo que pasó en la entrada cuando se vaciaron las casetas, Miguel. Comentarte que sí expulsaron a Alberto Carreón, expulsaron a Kion Kila, el lanzador de los Olmecas de Tabasco, y expulsaron a Luis Maza.
5: Muy bien, bueno, ahí están entonces los elementos, todos de cuerpo técnico, a excepción de Kion Kila, ¿no? Sale una rola de botes altos por el short, Alcántara levanta, tira y saca en primera. Bonita la jugada por parte de Alcántara por la vía 63, está cayendo el primer out, se va dominado entonces Jason Atondo y Carlos Arellano viene ahora.
4: Así es que se va dominado Atondo, que de momento se había envasado en par de ocasiones. Gran jugada a la defensiva por parte de Alcántara, que toma bien la pelota para finiquitar el out inicial, y vendrá Arellano a la caja de bateo. Arellano que solamente, bueno, ya remolcó carrera precisamente en la segunda entrada.
5: Noveno en el orden, manteniéndose ahí el público que se mantiene también en las tribunas a la expectativa, atentos a lo que pueda ocurrir en este juego de pelota. Lanzamiento para home, cantado, y es el primer strike para Carlos Arellano. En caso de ir a los extra innings por los Pericos, se han quedado Lorenzo Cedrola, Samar Leiva y Erlis Rodríguez para la parte alta de la décima entrada. Poco a poco asomándose de manera burlona el fantasma de los extra innings aquí en el centenario. Juego que arrancó a las 6:03. Sí, iba a ser demasiado bello, ¿verdad? Que durara 3 horas el juego. Lanzamiento para home, otra vez se queda abierto Learvis. 2-1 para Arellano. Las dos carreras de los Olmecas cayeron en la segunda entrada con, pues, ese error que se dio en el tiro hacia la primera colchoneta y luego la carrera producida precisamente de Arellano para poner el juego 2-0. Pericos regresó en la parte alta de la tercera, reaccionó rápido con el fly de sacrificio de Sergio Alcántara para que anotara Lorenzo Cedrola. Y luego en la séptima parte baja apareció el imparable productor de Randy Romero al jardín central para que en ese momento timbrara Atondo. Y en la novena parte alta el trancazo de Luis Castro. Allá va la línea, batazo seco al izquierdo, la pelota está picando de hit. A devolverla al cuadro rápidamente Lorenzo Cedrola, imparable para Carlos Arellano, que se va a ubicar en la inicial, segunda imparable del partido para el ex del Águila y Randy Romero ahora.
4: Ya a fin de cuentas Tabasco tratando de marcar diferencia nuevamente en esta parte baja de la novena entrada con este imparable por parte de Carlos Arellano, así que con un out la afición se prende aquí en el estadio

0: 27 de febrero, centenario, y viene ahora Randy Romero a la caja de bateo, que hace rato pegó doblete productor de una carrera.
1: Veremos cómo juega ahora Luis Carlos. Pericos también tiene que cuidar mucho las formas defensivas, ahora con la posibilidad de que ese corredor se convierta en la carrera de la victoria para los Olmecas, tratando de reaccionar inmediatamente el equipo de Tabasco. Y aquí está Randy Romero, que ya tiene par de hits. Uno de ellos, doblete productor para el primer bat y jardinero central de los Olmecas de Tabasco. Es el cierre de la novena entrada. Listo el látigo, Liarbi revirando suave a primera. Sin problemas regresa rápidamente Arellano. Sí, muy complicada la situación ahora con gente de velocidad, ¿no? Con elementos que hacen contacto constante con la pelota. Arellano corre bien, Randy Romero mucho contacto con la bola. Se puede meter en aprietos a la defensiva tarde o temprano. Al primer disparo, línea, foul, allá por el lado izquierdo. Salió un trueno hacia el lado de la izquierda.
0: Ya se iba un carro, yo creo.
1: Ya, se fue a la ubicación del carro de Charlie Levy, fíjate. Por ahí estaba ubicado el carro de Charlie Levy. La pelota se abrió a terreno de foul y es el primer strike ahora para Randy Romero. Se abre por quinta ocasión de line-up. Para los locales, abriendo el corredor por primera. Listo el pitcher, viene para home, quitándole velocidad, pero aguanta el bat ahora Romero. Conteo de 1-1. Pues mira, han sido dos partidos hasta ahora en Villahermosa, como se esperaban, intensos, de gran picheo. Bate oportuno, marcando diferencias. El tema de la defensiva, ¿no? Con los errores, ha costado. A los dos equipos les ha costado. En Puebla las condiciones podrían ser distintas porque los dos equipos tienen gran bateo. Se espera que en Puebla los dos equipos puedan tener mejor trabajo ofensivo, pero pues es que algo así se esperaba también en la serie con Diablos y no ocurrió.
0: Y aparte, para el duelo número 3, pinta también un buen duelo de picheo entre Jeremy Rhodes y el caso de Antonio Santos.
1: Muy bien pinta el duelo, son dos estelares auténticamente, tanto Rhodes como Santos de uno y de otro lado, pero ya lo veremos. Pelota que queda alta, la cuenta está en 2 bolas y 2 strikes, no se ha movido Carlos Arellano de la inicial, jugando hasta el momento precavido Luis Carlos Rivera, con la posibilidad de mantener el juego, de mantenerlo así y tratar de ganarlo al menor descuido. Con un extra base, Arellano tiene gran velocidad. Listo el zurdo, en 2-2, ahora suelta, pelota abierta, y ya es la tercera bola. Bateador zurdo vendría a continuación, que es Marco Hernández. Así que quiero pensar que Liarbis Breto entonces se va a mantener ahí en el centro del diamante. Sí, ahora no es la opción cuando eres visitante traer ya a Silvino Bracho, porque pues ya tiró McMahon, ya tiró Montilla, está tirando Liarbis. Pero digamos que Bracho tendría que ser la opción cuando te vas arriba en la pizarra, cuando de plano ya no tienes manera de seguir.
0: Sí, tendría que jalar por alguien más en su momento, o antes de, en caso de extenderse esto, Miguel, pero ahorita Breto me parece que terminará con esa entrada.
1: En 3-2. Listo el zurdo, viene para home, abanica el robo de la intermedia, ya va el tiro, safe en segunda, la pelota se pasó, corredor a tercera, aquí viene el tiro, barrido, out en tercera. Prendieron a Carlos Arellano en una doble matanza y cayó así el 26 y el 27 del juego, que obliga a los extra innings. Picheo bajo, Randy Romero le hizo swing a un picheo espantoso. Arellano llega quieto a segunda, la pelota se va unos metros hacia atrás y decide ir hacia la antesala. Y en una jugada apretada, Gustavo Peña finalmente marca el out en tercera. Yo creo que los Olmecas van a revisar esa jugada en la antesala. Lo que sí hay que marcar es el ponche a Randy Romero, el robo de base para Carlos Arellano, y a la espera de lo que se vaya a marcar en tercera base.
0: Sí, exactamente, alcanzando a ver por ahí la jugada en otro ángulo, Miguel, me parece que si llega quieto Arellano a la antesala, es por eso que tiene posibilidad de los Olmecas de pedir el reto. Parecía que lo tocaba antes a Adames por la espalda, pero me parece que primero llega la mano por parte de Arellano a la antesala, así que habrá que esperar, porque al final de cuentas, y bueno, el ponche a Romero,
1: ¿no? A ver, pero a ver, muy mal. Parece que le marcaron a Randy Romero que estaba obstruyendo a Michael de la Cruz, ¿eh? El umpire principal, David Solís,

0: alcanzó a marcar que Randy Romero estaba obstruyendo. Entonces, pues eso es un doble play. Entonces tendrá que ser doble play de manera automática. O sea, Arellano, safe out en tercera. El umpire principal fue el encargado de marcar que Randy Romero se quedó estorbándole a Michael de la Cruz a la hora de tirar. Entonces se marca como una obstrucción del bateador y por eso se marca el doble play. Así que no hay nada más que hacer. Extra inning, señoras y señores. Vamos a la pausa. Nada para nadie. 3-3 la pizarra.
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0: Que viene al relevo. Ah, lo de Cordero, había sacado 2 outs. Después del imparable de Adames, ponchó a Rondón, ponchó a Ramos. Pero Castro lo sacudió con el cuadrangular de 2 carreras. Una entrada, par de hits, par de carreras y también par de chocolates. Pero sale sin decisión de el cerrador Jimmy Cordero. La pelota queda abierta y es la primera bola. Caray, lo de la jugada anterior es increíble porque el umpire principal David Solís se queda observando a Randy Romero hasta dónde se quedó parado. Randy se quedó parado enfrente de home, o sea, abanicó y en lugar de quitarse, se quedó parado enfrente de home, dizque observando la jugada. Cuando pues él ya es out, ¿no? Tú te ponchas y te quitas del camino, sí. Pero Randy se quedó viendo.
7: No, y aparte, por eso tampoco ya no hubo tanto reclamo por parte de Arellano cuando llegó barrido de cabeza a la antesala. Uh-huh. Y ya se había decretado ahí la obstrucción.
0: Que de todas maneras, la jugada en tercera habían marcado out, ¿no? Pero por eso Arellano también se quedó como de, no, pues ya de todas maneras lo que se va a revisar es otra cosa, ¿no? O sea, lo que realmente se estaba revisando es si había estorbado Randy Romero a Michael de la Cruz, que es evidente que, pues que sí le estorbó. Sí le estorbó, porque en un momento dado los Olmecas, si Randy Romero no estorba, pudieron haber pedido revisión de la jugada en tercera, sí. Y probablemente se iba a cambiar a safe. Uh-huh. Ya muy mal ahí por los Olmecas de Tabasco. Por cierto que Agustín Murillo ya está en la tercera base. La cuenta está en 2 bolas y 2 strikes. Ahora para el bateador en turno, se juega la parte alta de la 10ª entrada.
7: Y platicarte, Miguel, que Pericos de Puebla, esta campaña en entradas extras, marca de 1-3 y Tabasco con marca de 7-5.
0: O sea, Tabasco jugó 12 juegos de extra innings, qué barbaridad. No, ya deben aquí tener pesadillas con los extra innings, imagínate.
7: Y apenas jugaron uno el 7º encuentro, también se fue a
0: extra innings. Ahí, cómo no. El juego ese que lo definió todo, batazo elevado, peligroso para jardín derecho. Otra vez, bien ubicado. Agustín Ruiz en terreno de fair ball, indica el umpire por ese lado. Daniel Toledo se queda con la pelota. Tenemos 2 outs. Dominado Samar Leiva y vendrá Erlis Rodríguez.
7: Sí, esto en el calendario regular, la marca que te comento. De hecho, Pericos de Puebla solamente 4 juegos de entradas extras en este 2026. Y buena jugada por parte de Ruiz, allá casi internándose en terreno de foul para quedarse con la pelota. Así que está cayendo el 2º out.
0: Erlis abrirá por 5ª vez el line-up de los Pericos. Ahí está la jugada de Agustín Ruiz para sacar 2 outs. Y parece que Blackwoods

0: va navegando por aguas tranquilas. Pero así estaba Cordero. Los Olmecas estaban a solamente un out de empatar la serie. Abanica buscando la barda, Erly Rodríguez, y es el primer strike. Sí, la realidad es que Cordero, pues, se veía trabajando a un ritmo rapidísimo cuando logró ponchar a Rondón y a Ramos. Pero con Castro no fue lo mismo. Con Castro se recargó, se sentó en ese picheo y vaya que lo puso a volar. Pensativo todo mundo. Obviamente hay concentración a nivel máximo en este momento cuando está la décima entrada por los Olmecas. En la parte baja de la décima, Marco Hernández, Oscar González y Seth Beer. Los elementos que tomarían turno. Lanzamiento para home, batazo elevado por el lado izquierdo. Allá va toda velocidad, imposible. La pelota está en terreno de foul. Ya la estaba buscando González. Se va a mantener con vida Rodríguez.
1: Y Blackwood, que ayer perdió el partido, Miguel. Nolan Blackwood fue quien cargó con el descalabro, que significó el segundo en toda su estadía con Tabasco desde el año pasado.
0: Es un pitcher muy efectivo, un pitcher que es de la confianza plena. Pero ayer no le fue bien, efectivamente. A él le desempataron el juego, ¿no? Cuando estábamos 1-1. Contra él fue que hicieron los Pericos una carrera que al final, esa fue la diferencia. Luego agregaron más los Pericos, pero con el resultado final, esa fue la diferencia. Y ahora Blackwood, bueno, con la intención de dejar la mesa puesta para que la ofensiva pueda generar una carrera. Trabajo hoy de Francis Peguero, sensacional. Austin Warner, también muy bueno. Y el que desentonó, pues terminó siendo Jimmy Cordero, lo que son las cosas, ¿no? Cordero no pasa buen momento.
1: Y había lucido contra Rondón y contra Ramos.
0: Se veía sólido, se veía bastante fuerte. Pero a un out no es ganar. Estuvieron a un out los Olmecas de llevarse la victoria. Lanzamiento que queda alto. La cuenta va a ir a lo máximo. 3 bolas y 2 strikes para Erlis Rodríguez. Sergio Alcántara está esperando su turno. Juego que se ha tornado ahora sumamente tenso. Un juego de muchísima presión. El que estamos disfrutando en este instante. Machucón de foul. Pellizcando la pelota Erlis Rodríguez. Y sí, va a ser muy interesante. Ahora que venga Silvino Bracho, ¿no? En el siguiente episodio, porque ya Montilla salió, Breto ya pues tendría que salir después de 2 entradas. Pero todo parece indicar que Silvino Bracho vendría a tirar el cierre de la décima. Empatados a 3, amables amigos, estamos en la décima entrada. Duelo de poder a poder en una batalla sin tregua, en una lucha que no termina entre Pericos y Olmecas. En este escenario, sale una rola lenta por las paradas cortas, a Tondo tira primera, imposible, y además el tiro es malo. Erlis Rodríguez va para la intermedia, ya va el tiro y llega quieto a segunda. Terrible lo de Jason Atondo. Está bateando Erlis Rodríguez, el que corre es Erlis Rodríguez. Atondo levanta un rodado donde ya no va a sacar y mete un tiro infame hacia la inicial. Esto debe ser infield hit y error para el torpedero.
1: Sí, caray, ahí se precipita a Tondo al sacar y disparar a la inicial. Aparte, le pica mucho antes a Seth Beer ahí y rumbo a la inicial, y esto obviamente provoca que no se pueda quedar con ella Beer, y esto obviamente Rodríguez lo capitaliza y llega ya quieto a la intermedia.
0: No, terrible la manera, la decisión que tomó a Tondo, terrible. Ha batallado considerablemente a Tondo, lo hemos mencionado varias veces, Edgar. Él tiene algunos problemas para fildear hacia su lado izquierdo y esto va a marcar la salida de Nolan Blackwood. Vamos a hacer una pausa y regresamos porque Pericos ya puso en los senderos la posibilidad de ponerse adelante en el juego. Ya volvemos.
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4: Regresamos al Diamante, apoyando a los pericos de Puebla.
5: Carlos Vázquez en el centro del Diamante para buscar el tercero de la décima entrada, que de momento los pericos de Puebla amenazan con corredor en la intermedia. Viene Sergio Alcántara, que ya produjo carrera en este encuentro. Miguel Ángel Pérez.
6: Y es que es tan mala la jugada que hizo Jason Atondo que el hecho, vaya, no es exigirle que sacara ese out. El tema es que con ese tiro colocas a tiro de hit, colocas en posición de anotar la carrera con la que puedes perder el juego. El error de Atondo puede ser mucho más costoso de lo que parece. Por eso, corriendo Erlis, lo mejor era guardarte la pelota.
5: Y aparte, Miguel, no fue el mejor tiro, fue un tiro totalmente descompuesto, que eso fue lo que más abrió la ventana a Erlis Rodríguez.
6: Vamos a ver si Alcántara lo puede aprovechar ahora. Carlos Vázquez al centro del Diamante. Y ahora con pitcher zurdo, Erlis se va a arrancar a tercera en cuanto pueda. La pelota queda dentro y es la primera bola. Una bola sin strike en la cuenta ahora para Alcántara. Qué juego, amables amigos, con un regreso de los pericos fenomenal. Con dos carreras en la novena entrada y ahora tratando de ponerse adelante en el inicio de los extra innings. Carlos Vázquez tomándose mucho tiempo entre picheo y picheo. La cuenta está en uno y nada. Abre el corredor por segunda, lanzamiento, abanica, lanzamiento en sinker y la cuenta está en una bola y un strike ahora para Alcántara. De cuatro nada, de tres nada para Alcántara, tiene un fly de sacrificio en la tercera entrada, pero son cuatro turnos a final de cuentas sin pegar de hit. Para el parador en corto de los pericos, abriendo Erlis Rodríguez, hay dos outs en la alta de la décima. Listo el pitcher, aceptando la señal ahora, aquí viene para home, picheo pegado, muy adentro el lanzamiento, dos bolas y un strike.
5: Hay que recordar, Miguel, que el equipo con más pasaportes en la postemporada precisamente son los Olmecas de Tabasco.
6: Equipo picheo, que
5: ese que más por bolas ha dado.
6: Genera regalos, que puede brindar la posibilidad, con buenos turnos, claro, por parte de los pericos. Erlis Rodríguez impaciente abriendo por la intermedia, dos bolas con un strike. Acepta la señal Carlos Vázquez, aquí se impulsa, viene para home, picheo abierto y ya es la tercera bola. Tres bolas y un strike en la cuenta para Alcántara. Amenazante, esperando turno, Cristian Adames, saboreando la posibilidad de poner adelante a los pericos. Abriendo Erlis Rodríguez en medio de un drama total en el Parque Centenario, amables amigos, listo el pitcher. Aceptando la señal, saca el pie de la placa ahora Carlos Vázquez, haciéndole al nervio, poniéndole presión a todo. Salió de la placa Carlos Vázquez y a retomarlo todo. Tres bolas y un strike. Acepta la señal el zurdo, rompe el contacto otra vez. Son dos veces seguidas que Carlos Vázquez no quiere ir hacia el plato. Y Erlis efectivamente que va a aprovechar, cualquier situación la va a aprovechar para moverse hacia la siguiente almohadilla. En 3 y 1. Suelta Vázquez, batazo elevado. Está dominado, la pelota va hacia el lado derecho. Se va colocando, captura Ruiz y ya cayó el tercer out. Se quedó por la intermedia, la potencial carrera de la ventaja. 9 entradas y media, la pizarra 3-3.
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3: Realmente un imparable en contra, par de chocolates fue la labor por parte de Diario Radio. Y entonces, Silvino Bracho, al centro llamante, Silvino Bracho, que de momento cuenta con promedio de efectividad de 2.25 en esta postemporada, tratará de mantener en cero el picheo de los Olmecas de Tabasco para tratar de avanzar a la 11ª entrada. Miguel Ángel Vier.
4: Cuidado entonces a... cuidarlo todo en el cierre de la décima, porque los Olmecas van por una carrera. Tenemos un bateador emergente, tenemos ahora a Philip Irvin. Efectivamente, es Philip Irvin el que va a tomar turno entonces ahora en el lugar de Marco Hernández. Sale Marco Hernández y ahí está el Magic de Alabama, el que viene a tomar turno en esta décima entrada. Suelta Silvino, abanica, lo pasa con la velocidad y es el primer strike. Rápidamente el primer lanzamiento se fue por el ex de los Pericos de Puebla. Bueno, ahora pide tiempo Irving para ponerle brea al bat. Silvino Bracho hace cara como de todo el tiempo que tuviste, hermano, para preparar tu turno, primer swing y ya quiere más brea.
3: Y aparte el emergente, ¿no? Exactamente, quien aparece ahora en escena, Irving, que el año pasado tuvo muy buenos números con los Pericos de Puebla, y el otro día comentábamos que había vestido 3 fanelas este año porque toda la pretemporada la hizo con Pericos de Puebla. Es cierto, ya en campaña regular no jugó con el equipo emplumado, pero sí jugó con los Tigres y posteriormente llegó ya con el equipo tabasqueño.
4: Es correcto. Gracias a Miguel Ortega, saludos en Santa Clara, gracias Tocayo, un fuerte abrazo. Como siempre, pendiente de lo que ocurre con la novena verde. Llegamos al cierre de la décima, conecta Irving, línea, la pelota abre de foul por el lado de la izquierda. Nuestro amigo Alex dice, buenas noches, pido autorización de pedir justificante al tío Edgar, por favor, porque esto va para largo.
3: Ahorita se lo mandamos, a mí tenemos permisos escolares para que no vayan mañana a clases.
4: Ya los viene manejando Edgar Pérez.
3: Para toda ocasión, no te preocupes.
4: 0 bolas y 2 strikes en la cuenta. Listo, Silvino Bracho. Aceptando la señal, el pitcher aquí viene para home por el suelo. Lanzamiento muy descontrolado y la cuenta se va a ir a 1 bola con 2 strikes. Entonces ya vienes manejando de ya, todo, ya, hermano.
3: Ya. Avalados por la Secretaría de Educación Pública. No, no.
4: Qué bárbaro. Fuertes declaraciones.
3: Es primer día de clases, no pasa nada si se ausenta.
4: No pasa nada, no, claro. ¿Qué puede pasar? Conecta Irving, cañonazo aunque muy elevado hacia el jardín derecho, bien ubicado. Ahí está Henry Ramos quedándose con la pelota. Cayó el primer out, simplemente un susto porque le dio fuerte, pero le tiró hacia arriba a Philip Irving.
3: Exactamente, parecía que iba más ese batazo, y es que sabemos de la fuerza y el poder que tiene Phil Irvin. A final de cuentas es dominado con este elevado al derecho, así que de momento Bracho consigue el primer out de esta parte baja de la décima entrada y vendrá Oscar González a la caja de bateo, que el día de hoy va de 4-1.
4: Saludos, mi querido Jaime, dice que lo sacaron de su casa porque gritó con el tablazo de Castro, porque su hija ya está durmiendo de que mañana entra a clases. Lo sacaron de casa. Al buen Jimmy, saludos. Pues sí, a descansar, ¿verdad? Lo antes posible, porque si hay que ir a clases mañana, pues sí hay que dormir. El equipo de los Pericos, por cierto, acabando el juego, regresa a la ciudad de Puebla. Vía terrestre un grupo, vía aérea otro, para abrir la serie precisamente el día martes, reanudar esta serie contra los Olmecas. La pelota queda alta y la cuenta está en 1 bola y 1 strike.

0: Sí, bueno, obviamente el batazo del soldado se dio en la novena entrada, o sea, sirvió para empatar el juego. El batazo de Castro fue el que empató el juego, que nos trajo a extra innings. No es que haya fallado pues nadie del relevo realmente. Por los Pericos hoy se ha trabajado bien. Por ahí Maylen Montilla permitió una carrera que fue sucia, ¿no? Que llegó mediante un error, pero nada más.
1: Que se colocó en ese momento la pizarra 3-1. Y después llegó el bombazo por parte de Castro, que por segundo día consecutivo de momento está fabricando par de carreras, al igual que en el primer cotejo.
0: La gente a la expectativa de lo que ocurra en este juego de pelota. De costado presenta Silvino Bracho, buscando cerrar completamente la cortina. Listo el pitcher, aceptando la señal. Aquí viene para home. Swing, abanica. Ponche para Oscar González. Cayó el segundo out. Dos tercios fuera. Y estamos cerca de necesitar más de 10 episodios para definir el ganador de hoy.
1: Y la última palabra la tendrá de momento Seth Beer, que viene a la caja de bateo. Beer, sabemos de la peligrosidad de este bateador, que también ha tenido una jornada complicada. Solamente pegó imparable en el segundo rollo, sencillo de derecho, y que de hecho terminó él anotando la carrera de la quiniela.
0: Vamos a ver qué pasa. Muchas gracias a Daniela, siguiendo a la novena verde, escuchando desde el coche con su esposo Arturo, listos para el martes darlo todo en el nido verde. Lanzamiento que queda abajo y es la primera pelota mala ahora para el amigo de todos, para Seth Beer, que aparece ahí por el lado de los zurdos.
1: Seth amigo Beer. De José Manuel Gómez.
0: Amigo de José Manuel Gómez. Saludos al buen José Manuel y a Toño Abascal también, aprovechando ya, aprovechando la llamada al bullpen con los amigos de SICOM. La cuenta era una bola sin strike. Buscando la esquina de afuera, bajito el picheo, dos y nada. Ya en lo que fue la novena entrada, los Olmecas tuvieron la posibilidad de anotar la carrera del gane. Se había robado la intermedia Carlos Arellano, pero a Randy Romero se le ocurrió estorbar. Y entonces marcaron la obstrucción del bateador, doble play. Tanto para el corredor, porque se le marcó out al corredor, como para el bateador. Lanzamiento para home, quitándole velocidad, pelota coqueta sobre la esquina de afuera. Le cantan el primer strike y el conteo está en 2-1. Este tipo de juegos, muy importante la defensa, aunque siempre pensamos que se definen por cosas inesperadas. Pero es que así son estos juegos, realmente las cosas menos esperadas lo definen. Eduardo Garita Juárez, gracias como siempre. Qué bueno que estén atentos al juego. Dos bolas y un strike. Buscando la esquina de afuera, pelota abierta y la cuenta se va a ir ahora a 3-1. En 3-1 está la cuenta.

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7: Y del ritmo que llevamos, pues tendrás un reencuentro, al menos en las señales de La Magnífica y de SICOM, con la Hora Nacional, Miguel Ángel Berta.
8: Puede llegar, sí, ya no tarda. Ya va el batazo por las paradas cortas. Atondo levanta y saca en primera. Ruta 63, se va dominado Cristian Adames. Gracias a J. Carlos López, que también se pone en contacto con nosotros. A Angie Herdes, que ya nos informaba que se perdió tantito la señal. Finalmente se ponchó Seth Beer. Para terminar el episodio, decíamos en Cuapiaxtla de Madero a Diego Sánchez y a su hermana Fabi, que es su cumpleaños. Sí, se nos fue un momentito, pero regresamos de inmediato, nada más que pues nos ganó auténticamente Silvino Bracho, ponchando a Seth Beer. Saludos y gracias a Baudillo, Lobo Espinosa, sí, pendientes la familia Espinosa de la Torre de este partido. Batazo elevado, profundo para Jardín Central. Ahí está, bien ubicado, Randy Romero se queda con la pelota. Hay dos outs, dominado Rondón, dos tercios fuera, y vendrá Henry Ramos a tomar el turno ahora con muy poquitos picheos. Fernando Salas tiene ya dos outs.
7: Sí, exactamente, trabajando rapidísimo el ex cardenal de San Luis en el centro del diamante, y bueno, vendrá ahora Henry Ramos, que también en la novena entrada, Miguel, se fue rápido en tres lanzamientos, se terminó ponchando y el día de hoy va de 4-0 Henry Ramos.
8: Vamos a ver qué pasa ahora con Henry Ramos por el lado de los zurdos. Claro que sí, Daniela, cuando ustedes gusten, ahí estamos a la orden. Saludos hasta Villahermosa. Muchas gracias a Daniela y a su esposo Arturo, siguiendo la transmisión, emocionados con lo que está ocurriendo. También un gran saludo a nuestro amigo Melquis Hernández, que también nos escribe. Como siempre, un verdadero placer que estén con nosotros disfrutando de las emociones de El Rey de los Deportes. Listo el pitcher, aceptando la señal, aquí viene para home, buscando la esquina de afuera y buscando la barda también Henry Ramos, haciendo swing largo, y la cuenta entonces se va a colocar en una bola con un strike. Estamos en la parte alta de la 11ª entrada, apenas el 11º episodio. Amables amigos, amigas, qué juego verdaderamente de antología. El cuadrangular por parte de Luis Castro en la parte alta de la 9ª cambió absolutamente todo, y ahora es una batalla sin tregua, ahora es una batalla sin descanso, es una guerra auténtica a nivel físico y a nivel mental en el terreno de juego, donde los Pericos parece que tienen ventaja luego de ese regreso y sobre todo por su bullpen, pero ya se utilizaron la gran mayoría de los brazos más efectivos. Abanica, qué buen picheo por parte de Fernando Salas, y la cuenta está en 2-2. Aquí está el ex estrella de los Angels y de los Cardenales también, Fernando Salas, muchos años en el béisbol de las grandes ligas, para el de Guatabampo, Sonora, que viene a trabajar ahora. Y también muchos años cerrador de los Olmecas, imponiendo varias marcas de rescates, inclusive de manera consecutiva. Batazo atrasado de foul allá por el lado izquierdo.
7: Y todavía hace poco fue relevista del año.
8: Recordarás cuando

0: Vinimos al Juego de Estrellas aquí, en este mismo escenario. Fernando estaba pasando por un momento bárbaro, ¿no?
1: Hace 3 años.
0: Había ganado la nominación como el mejor relevista. Claro que sí. Saludos, mi querido Miguel Ortega. Se mandan los saludos para mantener despiertos. Dice, porque mañana hay que jalar, pero hoy hay que apoyar. Saludos en Santa Clara, mi estimado Miguel Ortega. Gracias, como siempre, por la comunicación. Ha sido un juego de alarido. Ha sido un juego para el recuerdo, pero el recuerdo sería todavía más importante, sería más destacado, más imborrable si los Pericos salen al frente esta noche. El juego comenzó a las 6:03, lanzamiento para home, pelota alta, la cuenta va a ir a lo máximo. Y bueno, sí, la gran ventaja en la hora nacional ahora es que Pericos Radio pues no tiene que irse a la hora nacional, ¿no?
1: Sí, solamente por eso dije la magnífica
0: y ya, ahora sí que ya sabrán la magnífica y sin cómo, pues qué hacer, ¿no? Cuando estaba don Enrique Montero Ponce, pues él daba las órdenes de que no quitaran la señal del béisbol, y entonces ya le decían, oiga señor, pero pues es que la Secretaría de Gobernación... Don Enrique decía, a mí me vale, a mí me dejan el béisbol. Sí, no, generalmente cuando los juegos pasaban en Radio Tribunal, ¿no? Lo que ahora es pues la magnífica.
1: Y bueno, y en caso de que no, tenías que esperar a que acabara para dar el reporte de lo que
0: sí, a las 11, eso sí, había que esperar a las 11 para dar el reporte. La pelota que viene hacia home, picheo bajo y lo perdió. La base por bolas. Allá va Henry Ramos caminando hacia la inicial. Henry Ramos ha tenido una noche muy difícil, de 4 nada con par de ponches. Y vendrá el héroe de la 9ª entrada, Luis Castro, a la caja de bateo, con el peligro otra vez, de que Castro se pueda ir para las tablas.
1: Sí, Castro, que ayer también pegó cuadrangular, también el día de hoy pegó cuadrangular, la verdad, mostrando poder. Luis Castro, de momento, teniendo una gran serie en contra de los Olmecas de Tabasco, y es quien precisamente alargó este cotejo hasta esta entrada.
0: Dice nuestro amigo Eric Rodríguez que cuando se perdió la señal fue porque su esposa le quitó el internet. Lanzamiento para home, buscando la esquina de afuera, y es el primer strike. Bueno, ya les estaremos ahorita informando a los amigos de SICOM, todo parece indicar. Sí, claro, sí, habría que cortar en SICOM, pero váyanse a Pericos Radio en Facebook. Y ya Edgar Pérez se compromete a darles un reporte. Al rato, ya cuando vayamos de regreso, ya les dará un reporte Edgar Pérez de todo lo que sucedió. No, digo, yo creo que ahora es una magnífica opción. Digo, no es que no sea interesante la hora nacional, pero es una magnífica opción que lo puedas seguir en Facebook, ¿no? O sea, claro, es la misma señal que tienen en SICOM.
1: Las señales, exactamente.
0: Y la señal de la magnífica. Entonces, ahorita, pues la verdad es que sí vale muchísimo la pena. Que dice Alex que va a poner a trabajar a Edgar, que cuál ha sido el partido más largo de los Pericos y los Olmecas, que se sepa, el más largo.
1: Pericos y Olmecas.
0: Entre estos dos equipos, pues ahorita hoy.
1: De momento sí, hoy.
0: Batazo de foul. Lo que pasa es que los juegos largos se separan ya sea por innings o por duración. Tiempo, claro. Porque muchas veces son juegos de 9 entradas, pero muy largos, ¿no? O a veces de plano lo que los hace que sean tan tardados pues es que se juegan muchas entradas, ¿no? Hoy por lo pronto pues ya estamos llegando a la 11ª, pero bueno, no es por espantar a nadie, pero los Olmecas en este estadio han tenido juegos hasta de 20 entradas, ¿eh?
1: Sí, exactamente, y lo que te decía hace rato, la marca de 7-5 en la campaña, se fueron 12 veces a ocasión.
0: 12 veces jugaron extra innings en temporada regular, y ya el de Oaxaca y ahora este también dándose de esa manera. Abanica, finalmente se poncha Luis Castro para el tercer out. Viene una nueva oportunidad para los Olmecas. Cuelga el cero con buen trabajo Fernando Salas. Son 10 entradas y media. Juegazo en Villahermosa. Los aguerridos Pericos y el equipo sureño empatados a 3. Ya volvemos.
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0: señores, a esto que es la conclusión de la onceava entrada. Efectivamente, se va a mantener Silvino y sus pedradas ahí en el centro del diamante. ¿Qué repertorio tiene Silvino Bracho? Extraordinario. Muchísimas gracias a toda la gente que se mantiene en comunicación con nosotros. Un saludo con afecto, como siempre, a Oscar André y a la tía Cris, que están siguiendo la transmisión en este momento. Lo mismo para nuestro amigo Rodolfo González. Saludos y gracias a Adriana Pérez Ramírez, a Karen Aca, que también se comunica aquí a la transmisión. Como siempre, ustedes muy, muy amables. Listo, el pitcher. En dos y nada, viene para home, abanica. Una pelota alta, se va de cacería. Agustín Ruiz, y la cuenta se va a colocar en dos bolas y un strike. Nos pregunta Karen Aca que si lleva su guante al Cerdán, al ingresar, ¿se lo quitan? Pues tengo entendido que no. Tengo entendido que el guante sí puede ingresar al estadio, sí, ¿no? Hay muchos aficionados que...
1: Por alguna línea de foul, no lo sé, un fly que por ahí te puede caer. Pero hasta no sé si te dejan entrar con guante.
0: Bueno, yo le voy a decir que no se lo quitan. Ahí vemos, ¿eh? Ya después ahí a ver qué pasa. Ya si pasa eso, pues le echas un grito a Edgar que te saque del hoyo. Listo el pitcher, en 3 y 1. Silvino Bracho viene para home, pelota alta, la base por bolas. Lo que menos necesita ahorita Silvino y los pericos es un boleto gratis, pero allá va Agustín caminando hacia la inicial. Muchas gracias a Charlie Páez, dice, esto no se acaba hasta que se acaba, claro que sí. Ya rumbo al trabajo, dice, pero escuchándolos, gracias Ángel Bravo Zambrano y también a Ivonne Gilbon, que le manda saludos, dice, a su esposito guapo, Emanuel. Bueno, ahí está. El saludo también para ellos, lo mismo para Ángeles Pérez, a Ismael, a los mosqueteros de la crónica, dice, vamos Perico, sí se puede, gracias también a Hugo Sánchez. Mira, Hugo Sánchez dice, amigos de Tabasco, disfruten el béisbol. El
1: tapichichi.
0: Extra en casa que están dando los pericos.
1: Béisbol gratis.
0: Listo el pitcher, se cuadra para tocar, Agustín Murillo lo hace por el lado de la primera base. La pelota va por toda la raya y se quedó en terreno bueno. El tiro a tercera, no hay nadie. Vamos a ver, safe en tercera. Se molesta Cristian Adames, pero la jugada se complicó por completo porque Castro decidió dejar correr la pelota por la zona de la raya. El toque de Agustín Murillo va por toda la raya, la deja correr esperando a que se salga terreno de foul, algo que no ocurre. Y entonces el otro corredor, que es Agustín Ruiz, sigue corriendo, o sea, cuando ve que Pericos deja que la pelota, pues aparentemente se iba a salir por la raya, la deja correr. Aquí el que se pone muy vivo con la jugada es Agustín Ruiz, meten el tiro a tercera y ya no alcanzan a tocarlo en la antesala.
1: Sí, caray, ahí contando con mala fortuna Pericos de Puebla, porque Ruiz llega barrido de cabeza y también por poco colisionan ahí Alcántara y Adames en la tercera colchoneta, y por poco ya me ponen fuera a Ruiz porque se había salido de la tercera base. Sin embargo, alcanza a regresar y hay corredores quietos en primera y en tercera. Y
0: no, se puede perder la concentración en un instante, un solo instante, no se puede perder la concentración. Aquí... ¿Cuál era el tema de la concentración? Bueno, que si tú no haces la jugada rápido, hay corredor en segunda. O sea, si tú no haces la jugada, la que quieras, si quieres toma, toca al corredor, tira primera, pero termina la jugada, porque si no el otro corredor, pues está libre de seguir corriendo. Y ahora va a venir un bateador emergente.
1: Viene José Godoy, en lugar de Alan Espinosa, que precisamente hoy habían alternado ahí la titularidad, así que fue todo para Alan Espinosa y vendrá Godoy a tomar su primer turno.
0: Se complica la situación, amables amigos. Los Olmecas tienen la carrera del gane.

0: Precisamente allá por la antesala. Sí, Perico se esperaba que ese toque de bola saliera a zona foul y luego se estorban Alcántara y Adames en tercera, ¿no? Me da la impresión que incluso Adames, cuando quiere tocar al corredor, termina chocando su guante con Alcántara. Sí, vaya, Alcántara igual que Adames en la idea de tocar al otro corredor, que insisto, si se hace la jugada rápido en primera, no tendría por qué irse Agustín Ruiz a la antesala. El problema es que va corriendo la pelota, va corriendo, se esperan. Ruiz llegó a segunda y dijo, sigue el juego, pues me arranco, no hay nadie en tercera, ¿no? Ahí fue donde se dio todo. Y ahora parece que le van a dar la base por bolas intencional a Godoy para tirarle a Jason Atondo.
1: Exactamente, y obviamente forzar out en las esquinas, Miguel. Habrá casa llena sin out, así que la estrategia que va a seguir en ese momento Pericos de Puebla y para enfrentar a Atondo. Atondo que hasta el momento solamente ha pegado un imparable, a menos que vayan a traer algún bateador emergente. Y de momento en el bullpen, Miguel, no hay nadie calentando.
0: No, la confianza completa en Silvino Bracho. Saludos y gracias a nuestro buen amigo Roldán Hernández, que nos escribe desde Torreón. Desde allá está siguiendo el partido. Fuerte abrazo, amigo, allá en la comarca lagunera. Muchísimas gracias. Vicky Santos dice, ¿cómo extrañamos a don Enrique? Desde el cielo seguramente está viendo a su novena favorita. Claro que sí. Ah, lo recordamos perfectamente bien, todos esos grandes, grandes momentos. Muchas gracias, Vicky, saludos. Pues vamos a ver, porque la situación se ha complicado ahora. La situación se acaba de complicar, amables amigos. Vamos a ver qué ocurre con esto. Ahí están los Olmecas con la casa llena, sin outs. El cuadro va a jugar completamente adentro y Jason Atondo el que viene a batear.
1: Atondo, que insisto, solamente un imparable, ya timbró carrera que fue en la séptima entrada, así que no hay mañana en este momento para los Pericos de Puebla en esta entrada a tratar de hacer la proeza y salir de este hoyo que llegó en el onceavo rollo.
0: Estamos en el cierre de la onceava, al filo de la butaca, los aficionados en el centenario. Listo Silvino Bracho, aceptando la señal, aquí viene para home, batazo de foul. Bueno, Atondo quiere hacerla de héroe y le hace swing a un picheo muy alto. Era la primera bola, finalmente la sacó de foul y es el primer strike. Hoy Atondo con par de hits en cuatro oportunidades. Los Olmecas batallando para sacar un juego de su estadio. Casa llena para el equipo tabasqueño. 3-3 la pizarra. La del Gane se está moviendo por la antesala. Listo Silvino Bracho. Aquí viene para home. Rola en el hoyo. Bien, toma la pelota. El tiro al catcher. Out and home. Buena jugada. Castro tomando la pelota por primera. Force outs. Finalmente force out por la vía 3-2. El out en el plato. Cayó el primero. Bola ocupada para Jason Atondo, que no puede responder a la hora cero. Y luego el tiro por parte de Castro. Metió un globo ahí, tratando de asegurar un buen disparo.
1: Exactamente, Miguel, mucho dramatismo en la jugada. Y ahí los reflejos de Castro, porque obviamente jugando adentro sacó una rola ahí Atondo, pero atendiéndola bastante bien Castro para sacar el disparo al plato, forzar el out. Y ya hay un tercio fuera y viene a la caja de bateo Carlos Arellano.
0: ¡Qué drama, amables amigos! ¡Qué momento el que se vive ahora! Carlos Arellano va a venir a la caja de bateo con par de imparables en tres turnos oficiales. Ya tiene carrera producida el ex del Águila de Veracruz. Oh, no, imposible tener más drama que lo que se acaba de presentar con ese out en el plato. Ahora el que corre por tercera, que por cierto es Ángelo Castellano, es el que representa el Gane. Cuadro jugando a la posibilidad de la doble matanza. De costado presenta Bracho. Aceptando la señal, ahora suelta, recta sobre el plato. Le cantan el primer strike. Buen picheo ahí por la zona externa para el bateador que tenemos en turno. Así que Castellano está corriendo por tercera. Godoy está corriendo por segunda. Y en la inicial está entonces Atondo. Cero bolas y un strike. De costado va a presentar la pelota Bracho. Decide hacerlo de esa manera. El venezolano aquí viene para home. Pelota alta, conteo parejo ahora para Arellano. Una bola y un strike. Y fíjate el batazo de Atondo. Otra vez un picho malo. Le hizo swing a un lanzamiento alto. Desde el primer momento Atondo estaba ansioso por batear.
1: Y es que toda la jornada estaba ansioso Atondo. También a la defensiva ya pasó problemas. Y bueno, obviamente esto le saca provecho Pericos de Puebla, al menos en este turno, para sacar un tercio.

0: Vamos a ver qué pasa ahora, amables amigos. A ver qué sucede en este onceavo episodio. Listo el pitcher, aceptando la señal. En uno y uno, Silvino Bracho en el duelo de poder a poder ante Carlos Arellano. Después vendría Randy Romero. Pero aquí sacar este out sería auténticamente un tanque de oxígeno. Casa llena. Aceptando la señal ahora, aquí viene para home, abanica, y es el segundo strike. No encuentra la pelota Carlos Arellano y la cuenta está en 1-2.
1: Y otra vez swing grande, Miguel, swing grande para tratar de poner la pelota en circulación. Sin embargo, termina venciendo en esa ocasión. Bracho, ya son 2 strikes y dramatismo total, y todo el parque centenario 27 de febrero de pie.
0: Están esperando a que los Olmecas hagan esa carrera. Lo primero que piensa un aficionado cuando está la casa llena de así, de esa manera, es un squeeze play. Pero el problema de mandar un squeeze play así es que si no se ejecuta de la manera correcta, regalas completamente la posibilidad de ganar, ¿no? O sea, es una jugada muy bonita cuando se manda en el momento adecuado, la pichada adecuada, hombre, es una forma de ganar sensacional, pero pones en riesgo muchísimas cosas. Vamos a ver, por lo pronto ya tiene 2 strikes Arellano. Conecta de foul, la pelota va para atrás y se mantiene con vida. Sí, porque vaya, pues es muy sencillo, ¿no? Decir, pues es que se manda un squeeze, pero es que si tú mandas un squeeze y no sale, automáticamente es un out el de tercera, ¿no?
1: Y aparte lo mandas con alguien que sabes que sabe tocar la bola.
0: Y además, digo, las probabilidades de anotar una carrera cuando tienes casa llena sin out son grandísimas. Aunque aquí el primero que falló fue Atondo. Bracho se está poniendo encima de los bateadores. La cuenta está en 1-2, abriendo los corredores. El cuadro juega completamente adentro, buscando el out en la goma. Listo, Silvino Bracho, aceptando la señal. Aquí viene para home, batazo de foul hacia atrás. Entrando con la rápida, un juego verdaderamente dramático. Silvino Bracho es el 7º pitcher que ha utilizado Ramón Orantes. Fernando Lozano, 3 entradas, 1/3, 2 carreras. Tyler McKay con 1 entrada y 1/3, Edgar Torres 1/3, Hunter McMahon con 1 entrada, Maylin Montilla 1 entrada, Liarvis Breto 2, y ahora Silvino Bracho con 1 entrada y 1/3 batallando aquí. Casa llena, solamente hay un out. Tabasco podría ganar con la de tercera, pero Bracho quiere evitarlo. Aceptando la señal, aquí viene para home, alto el disparo, la cuenta va 2-2. Auténticamente de poder a poder, un desgaste bárbaro. Acabamos de cumplir 4 horas, 2 minutos de juego en este instante cuando estamos en la 11ª. Juego comenzó a las 6:03. Carlos Arellano de 3-2 en este partido. Hoy decidió Luis Carlos Rivera ponerlo a jugar porque no era titular. En 2-2. Bracho aceptó la señal en el derecho, checando corredores, ahora suelta, batazo de foul otra vez por el lado derecho. Oh, qué bárbaro, qué momento. De verdad que el nervio, las emociones que desata el deporte rey son incontrolables. Son momentos en los que simplemente se puede percibir la presión, se puede sentir el momento de preocupación, el momento de un estrés incontrolable ante la situación apremiante. En 2-2, otro batazo de foul. ¡Qué turno de Carlos Arellano! Y Bracho fajado también.
1: Ya son 9 lanzamientos por parte de Bracho en contra de Carlos Arellano en este turno al bate. La verdad, bastante reñido lo que estamos viendo y el nerviosismo al mil, Miguel Ángel.
0: Y el 34, ya que tiene Silvino en este relevo desde el inning anterior. O sea que ya son una buena cantidad de picheos. Todo mundo fajado. Todo mundo a la expectativa. Batalla sin tregua. Una lucha de poder a poder entre Pericos y Olmecas con un gran regreso de los Pericos. Pero ahora es Tabasco el que tiene en bandeja de plata el juego. En 2-2. Solamente hay un out. Silvino Bracho. Aquí viene para home. Y allá va la línea. La pelota al central. Techó a Erlis Rodríguez. Estaba jugando adentro Erlis Rodríguez, la línea de Arellano, techa al gocho y se acabó el partido. A las 10:07, concluye el segundo partido de esta trepidante serie final de la zona sur.

0: con la victoria para los Olmecas. 4-3. La estrategia de los Pericos era jugar adentro, porque con un pisa y corre, de todas maneras, te ganan el juego. Pero la línea terminó techando a Erlis Rodríguez.
1: Exactamente, a pesar de que pegó el brinco ahí Erlis, la pelota a final de cuentas se fue hasta el fondo del jardín central y esto obviamente le da el gane a los Olmecas de Tabasco de manera dramática en la entrada número 11, una serie bastante competida hasta el momento, Miguel, y bueno, Tabasco empata la serie y con esto asegura el juego número 5 que se estará disputando el próximo jueves en Puebla, así que los tres cotejos a disputarse en Angelópolis ya tienen luz verde.
0: Ese es un buen dato definitivamente porque se asegura que habrá juegos en el Hermano Cerdán martes, miércoles y también el jueves. Nos despedimos, amables amigos, la victoria para los Olmecas 4-3, termina llevándose el triunfo Fernando Salas, la derrota para Silvino Bracho en este partido de 4:04. Desde el Estadio Centenario 27 de febrero a través de Pericos Radio y nuestras estaciones hermanas y con Radio y La Magnífica. Nos despedimos, Víctor Tamayo en la producción, Edgar Pérez, servidor Miguel Ángel Peart. Gracias, buenas noches, que la pasen bien.
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0: noches, bienvenidas y bienvenidos a La Hora Nacional, el programa que cada semana nos reúne para conocer mejor nuestro país y todo lo que forma parte de nuestra vida cotidiana.
1: Yo soy Cha y como siempre estoy con mi queridísima e increíble amiga, la doctora Leonora Milán, y le mandamos un abrazo a todas las personas que nos escuchan con la familia, regresando a su casa, en el trabajo o en cualquier lugar donde la radio les esté haciendo compañía.
0: Hoy vamos a hablar sobre la estrategia para atender las causas que generan la violencia. Este consiste en programas para las juventudes con actividades deportivas, culturales y de atención a la salud mental para abrir oportunidades y fortalecer a las comunidades.
1: Les diremos cómo va el concurso México Canta 2 que reúne a jóvenes talentosos de la música.
0: Esta semana dedicaremos un espacio especial al Día de la Mujer Indígena y recordaremos la historia de las mujeres yaquis, un pueblo que resistió siglos de despojo y persecución.
1: En nuestra sección Mujeres en la Historia les platicaremos de Carmen Cerdán, una de las figuras más importantes de los primeros días de la Revolución Mexicana.
0: Y como estamos en temporada de regreso a clases, la Conducef nos da consejos para hacer cuentas, comparar precios y aprovechar todo lo que todavía podemos reutilizar.
1: En los flashazos del bienestar les platicaremos sobre el programa Transporte y Más, que ayuda a los estudiantes universitarios para solventar sus gastos de transporte.
0: En salud hablaremos de un tema que le preocupa cada vez más a familias y especialistas: el uso problemático de internet en niñas, niños y jóvenes. Les vamos a dar las señales que pueden ser una alerta de que el mundo digital empieza a desplazar la vida cotidiana. Así que no se vayan, porque va a haber todo esto y mucho más aquí en La Hora Nacional. Y empezamos. La música mexicana sigue encontrando nuevas voces. México Canta 2

0: reúne a jóvenes cantantes que interpretan temas que han acompañado a muchas generaciones y que hoy vuelven a sonar con nuevas formas de entenderlos y compartirlos.
1: Más que un concurso, este proyecto de la Secretaría de Cultura busca abrir escenarios y acercar a nuevas audiencias a la música mexicana y al mismo tiempo forma parte de la estrategia Atención a las Causas de la Violencia. Vamos a conocer a los tres participantes que van a la final del próximo 13 de septiembre. Tiffany Galaviz, Joshua Soto y Rosalba Valdés.
2: En vivo desde el Orpheum Theater de Los Ángeles, California, sean bienvenidas y bienvenidos a la primera semifinal de México Canta 2026. Les dejamos con nuestra anfitriona de la noche, Majo Aguilar. Muy

0: el poder estar aquí, poder estar en un escenario por primera vez, es un honor.
1: Este escenario es único y ha sido un sueño para mí estar aquí, la verdad.
2: La verdad, muy orgullosa de poder seguir representando México y representando mis raíces.
3: Me gusta mucho crear una experiencia para toda la gente, para todo el público.
4: La innovación y el talento. Emmanuel Cortés.
5: Muchísimas gracias. Representando a mi comunidad, a Chicago, a Michoacán, a los hijos de migrantes.
6: A mi familia querida que me están viendo por las redes sociales y la tele. Estamos en diferentes países, pero ustedes están aquí en mi corazón.
7: Llegó ese momento, Natalia. Ya podemos votar en la página.
8: Recuerden que las tres personas más votadas obtendrán su pase directo a la gran final.
9: Con ustedes, los maravillosos Tigres del Norte.
10: Este es el comienzo de sus carreras gigantes que yo estoy segura que van a tener.
11: Un aplauso para ellos enorme, por favor.
12: La primera semifinalista es Tiffany.
13: Nuestro siguiente semifinalista es Joshua Soto.
14: Y por último, Rosalba.
15: Esto es México Canta 2026. Yo soy Majo Aguilar. Muchachos, vénganse para acá. Un aplauso para ellos, por favor.
16: Así como hace México Canta, se pueden cambiar las narrativas que llegan a las personas jóvenes. Ofrecerles otras historias y otras posibilidades alejadas de la violencia y de las adicciones.
17: Y justamente hablando de la atención a las causas de la violencia, hoy queremos hablar de las personas que regresan a nuestro país, porque recibir a las mexicanas y mexicanos repatriados también significa ayudarlos a reconstruir su vida aquí.
16: El programa México Te Abraza lleva ya un año y medio trabajando de manera permanente, así las 24 horas, los 7 días de la semana. Y hay una idea que resume muy bien su propósito, que quienes regresan sepan que no están solos y que México es su casa.
17: Y los números hablan de una atención que va mucho más allá de recibirlos en la frontera. Desde enero de 2025 y hasta el 13 de agosto de este año, más de 271 mil mexicanas y mexicanos han sido repatriados. Al llegar reciben alimentos, atención médica, comunicación con sus familias y apoyo para trasladarse a sus lugares de origen.
16: Y no se trata solamente de una bienvenida, sino de facilitar la reintegración. Por ejemplo, más de 59 mil personas han sido incorporadas a programas del bienestar y se han realizado más de 200 mil traslados hacia sus estados de origen.
17: También hay atención médica y psicológica, apoyo para niñas, niños y familias, asesorías para vivienda y otros servicios. Es decir, se busca que el regreso no sea solamente llegar a México, sino encontrar aquí una oportunidad para volver a empezar.
16: Y ahí está la conexión con lo que hablábamos al principio. Cuando hablamos de atender las causas de la violencia, también hablamos de generar condiciones para que las personas puedan construir un proyecto de vida digno.
17: Y ese es precisamente el sentido de México Te Abraza: recibir, acompañar y ayudar a reconstruir el camino.
18: Soy

0: La historia del pueblo yaqui está marcado por la defensa de su territorio y su identidad. Durante el porfiriato, muchas familias fueron perseguidas, separadas y desplazadas, y las mujeres se enfrentaron de manera directa a las consecuencias de esa violencia.
1: Entre estas historias está la de casi 250 viudas yaquis. Desde la época colonial, las mujeres yoreme sufrieron distintas formas de maltrato, pero también fueron quienes conservaron las tradiciones y mantuvieron unida a la comunidad. Por eso hablar de ellas es hablar

0: de la supervivencia de un pueblo entero. Vamos a ver y escuchar una cápsula sobre estas mujeres.
1: A finales de enero de 1900, la dictadura de Porfirio Díaz deportó desde Sonora a Yucatán a 250 viudas yaquis con sus hijos. Eran sobrevivientes de la masacre de Masocoba, en la que tropas del Ejército Federal reprimieron a los yaquis que, encabezados por Juan Maldonado Guazuequia, conocido como Tetaviate, resistían los intentos de las élites sonorenses por despojarlos de sus tierras. En el libro Testimonios de una mujer yaqui, Ricarda León recordó las palabras de su madre.
2: No nos mataron a todos, porque ya no tenían balas los rifles.
1: El de las viudas fue el primer acto de un destierro obligado que afectó hasta 15.000 yaquis, enviados a trabajar en condiciones de esclavitud a Yucatán, Campeche, Oaxaca y Veracruz, en su mayoría usados como mano de obra forzada en la producción de henequén. Miles más tuvieron que emigrar hacia Arizona en los Estados Unidos o refugiarse en la Sierra de Bacatete para sobrevivir. Desde la colonia, el pueblo Yoeme, como a sí mismo se denominan los yaquis, luchó por su autonomía. Pero durante las últimas décadas del siglo XIX y principios del siglo XX, padeció una guerra de exterminio. Bajo el liderazgo de José María Leiva, Cajeme, los yaquis se sublevaron a mediados de la década de 1870 para resistir el despojo de su fértil territorio, que además de ser su hogar, es un espacio sagrado. Aunque Cajeme fue ejecutado en 1887, los yaquis no cesaron en la defensa de su tierra. Para doblegarlos, el gobierno porfirista se ensañó particularmente con las mujeres, a quienes consideraba responsables del espíritu guerrero de la tribu. Como señaló el militar Francisco P. Troncoso,
3: las mujeres yaquis acompañan a los hombres en las guerras. Sufren con ellos toda especie de fatigas y deprivaciones. Los excitan para el combate.
1: Las mujeres que fueron deportadas al sur, a principios del siglo XX, vivieron todo tipo de vejaciones desde su captura y durante su duro traslado en barco y en ferrocarril. En su libro, La sucesión presidencial, Francisco Ignacio Madero dio cuenta de la cruenta situación de las yaquis.
4: Mujeres hubo que, viéndose arrancar de su suelo natal, separadas de sus maridos y quizás de sus mismos hijos, se arrojaron al mar, prefiriendo la pronta muerte entre las ondas amargas a los espantosos sufrimientos de la esclavitud.
1: Pese a las condiciones inhumanas, miles de yaquis sobrevivieron a la deportación gracias al tesón de las mujeres, quienes además de trabajar de sol a sol en los campos, cuidaron enfermos, alimentaron a los desterrados, criaron a los más pequeños y mantuvieron viva su lengua y su cultura. Al aproximarse el estallido de la Revolución Mexicana, emprendieron el retorno a sus tierras, caminando durante meses y recogiendo en el camino a decenas de huérfanos. Las mujeres yaquis, tanto las que se refugiaron en las sierras como las que sobrevivieron al destierro, se convirtieron en las guardianas de la memoria, transmitiendo sus recuerdos de generación en generación. Su arma más poderosa, corazón de la resistencia centenaria del pueblo Yoeme, es nunca olvidar.
0: La Revolución Mexicana no puede entenderse sin la participación de las mujeres. Una de las figuras más importantes de sus primeros días fue Carmen Cerdán, que participó activamente con su familia en el movimiento antirreeleccionista y simpatizó con la causa encabezada por Francisco I. Madero.
5: Su casa en Puebla se convirtió en uno de los centros de organización del movimiento y su participación fue decisiva en los acontecimientos de noviembre de 1910. Su historia demuestra que la Revolución Mexicana también fue construida por mujeres que organizaron, difundieron ideas y defendieron sus convicciones.
0: Nos da muchísimo gusto tener la visita de Noemí Juárez Pérez, que nos va a platicar sobre otro episodio nacional en el que participan mujeres que probablemente no conozcamos, pero que han tenido un peso súper importante en nuestra historia.
6: Me da mucho gusto saludarles y específicamente ahora vamos a hablar de mujeres poblanas. Estoy segura que hemos escuchado de Carmen Cerdán.
7: Por supuesto.
6: Carmen ha sido como uno de los símbolos importantes en este proceso revolucionario, pero bueno, pocos escuchamos del nombre de otra hermana que también formó parte, como fue Natalia Cerdán. Y la propia madre de los hermanos Cerdán, los cuatro, Carmen la Triste y de Filomena Valle, la pareja de Aquiles Cerdán. Hey. Vamos a darle contexto a esta historia y a la participación de estas mujeres. Sabemos que Francisco I. Madero, a través del Plan San Luis, hace un llamado para que se levanten aquel 20 de noviembre de 1910, pero esta familia se va a ver involucrada en una acción de armas que decimos que es el antecedente

0: 2020. Y pues después tenemos el 18 de noviembre en la ciudad de Puebla, específicamente en esta casa ubicada en la calle de Santa Clara y que ahorita nosotros conocemos como el Museo Casa Hermano Cerdán, casa donde se van a estar guardando los suministros, los pertrechos, el armamento para hacer bombas caseras. La propiedad era de Natalia. Ella solamente estaba prestando el espacio para que se utilizara como una especie de estudio y puntos de reunión. ¿Qué pasaba con estos hermanos? Bueno, son cuatro: Aquiles, muy conocido, muy. Máximo, Natalia y Carmen. Aquiles funda este club antirreeleccionista que apoyaba a Francisco y Madero, llamado Luz y Progreso, pero también a él se afilian su hermana Carmen, Máximo, Natalia, y entre todos se encargaban, sobre todo, de propaganda, impresión de folletos. Carmen en particular de armamento, de juntar pertrechos, de estar preparando estas bombas caseras. Es decir, fue una familia con una movilidad importante. Ajá, sí. Porque además pues estaban apoyando abiertamente la campaña de Francisco y Madero a través de este club antirreeleccionista. ¿Qué va a pasar? Que justo como en este espacio es donde se estaban juntando todos estos pertrechos y armamentos, pues les hacían cateos, sobre todo para revisar la propaganda y demás. Y en uno de estos cateos es cuando empieza esta resistencia y estas balas previo a ese levantamiento del 20 de noviembre. ¿Quiénes se encontraban en la casa? Toda la familia Cerdán, nada más que Natalia, logra sacar a los hijos de Aquiles. Es por eso que ella no se encontraba en ese momento dentro de la casa para sacar a los niños. Uh-huh. Aquiles tenía dos hijos, Aquiles, Héctor, y en ese momento Filomena del Valle, su esposa, se encontraba embarazada aproximadamente de 5 o 6 meses. Imaginémonos la escena, los partidarios, la familia, y pues ya sabemos, esta refriega que se da con policías y con parte del Ejército Federal, donde se están atacando, ¿no? Tenemos la imagen de la casa, de cómo se ve toda la fachada, ¿sí? De la refriega que se da y la resistencia que emiten. Máximo va a caer muerto en el momento por herida de bala, y Aquiles logra sobrevivir, pero se va a esconder. No puede salir. La casa está sitiada, okay. Lo esconden bastante bien, pero pasan muchas horas. Es descubierto por los soldados que se mantienen sitiando la casa y pues también va a morir un día después por herida de arma. ¿Pero qué pasó con las mujeres? Ajá. Bueno, en ese momento estaba Carmen madre, Carmen a la triste, y Filomena son detenidas. Ellas también en la condición de embarazo son llevadas a la cárcel de la Merced y después pasan a un hospital donde van a permanecer más de un año encerradas. También aquí Natalia vuelve a jugar un papel muy importante porque ya no tenían papá, ¿no? Solamente estaba Carmen a la triste madre y ahora ya no estaba Máximo. Ya habían asesinado también a Aquiles. Oh. Y entonces una mujer se va a hacer cargo de sacar a la familia primero de la cárcel, de todo lo que se estaba viviendo contra los cuerpos de Máximo y de Aquiles, el enfrentar su pérdida y además hacerse cargo de los hijos que había dejado Aquiles. ¿Qué más va a pasar? Filomena estaba embarazada, da a luz y también hacerse cargo de la niña. Y bueno, ¿a qué nos vamos a enfrentar también? A que estas mujeres, después de un año de estar detenidas, de estar presas, salen en libertad, pero todo esto gracias al trabajo que tiene la propia Natalia, ¿no? Claro. Cuidado de familia, cuidado de los bienes. Lucha tiene a su madre y a su hermana también detenidas.
1: Soportar y la pérdida.
0: Exactamente. Sí. ¿Quién tenía que trabajar? Híjole. ¿Quién era la que hacía los aportes económicos? ¿Quién mantenía, mientras Aquiles, Carmen, Máximo estaban en el club, quién proveía el dinero? ¿Quién daba la manutención? Todo lo hacía Natalia. Por eso, aunque ha quedado un poco relegada de esta historia de estos cuatro hermanos, creo que fue fundamental. Porque pues necesitan algo sólido para poder emprender esta.
1: Era la piedra ella.
0: Exactamente, ¿no? Entonces, y ahora cuando ya logran salir, pues uno pensaría, bueno, otra vez, ¿no? De regreso a. Pero no es Carmienta.
2: Pero.
0: Y bueno, tenemos otra vez a Carmen, ahora afiliándose a la Junta Revolucionaria de Puebla y después al carrancismo. Se mantienen en esta lucha revolucionaria cuando el golpe de Huerta, de Roca, y terminan el asesinato de Madero. Ellas ahora se van a afiliar al carrancismo y pues van a mantenerse en lucha hasta ya consolidado el proceso revolucionario y fallecen. En el caso de Carmen, aquí en Ciudad de México, ya fue trasladada a Puebla y bueno, los demás hermanos siguen ahorita en Puebla. Entonces es una invitación a que visiten la casa de los hermanos Cerdán en Puebla, en calle Santa Clara. Y
2: se acuerden de Natalia,
0: que era la dueña de esa casa.
1: Claro.
0: Sí, pensaríamos que era de Aquiles tal vez, ¿no? Pero no, la dueña era Natalia y era la que proveía los recursos para poder llevar a cabo estas primeras balas de la revolución.
1: Increíble. Oye, una vez más nos dejas así, mira, crack, boca abierta con las historias de estas mujeres valientes, maravillosas.
0: Sigamos.

0: estudiando y aprendiendo más de la historia de las mujeres.
1: Súper, sí. Muchísimas gracias, Noemí.
2: Muchas gracias.
1: Y gracias a todos ustedes que están aquí con nosotros. Quédense porque hay mucho más aquí en La Hora Nacional.
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5: Hoy hablaremos de la economía familiar en este regreso a clases. La Comisión Nacional para la Protección y Defensa de los Usuarios de Servicios Financieros recomienda empezar haciendo un presupuesto, saber cuánto dinero tenemos disponible y establecer prioridades antes de empezar a comprar. Vamos a ver y escuchar sus consejos.
6: El regreso a clases no tiene por qué convertirse en un dolor de cabeza para tu bolsillo. Antes de comprar, revisa qué útiles uniformes o mochilas aún pueden aprovecharse. Haz una lista con lo que realmente necesitas y compara precios antes de decidir dónde comprar. Evita adquirir artículos por impulso o solo porque están de moda. Aprovecha promociones únicamente si representan un ahorro real y si están contemplados en tu presupuesto. Planear tus compras te permitirá cuidar la economía familiar y comenzar el ciclo escolar con mayor tranquilidad. En Conducet te invitamos a hacer del presupuesto tu mejor aliado para este regreso a clases. Ahora te vamos a dar tips financieros para el regreso a clases. Haz una lista de útiles que realmente vas a necesitar antes de comprar. Reutiliza mochilas, cuadernos, uniformes y materiales que todavía estén en buen estado. Compara precios en distintos establecimientos y en línea antes de decidir. Compra por etapas, primero lo indispensable y al final lo complementario. Evita las compras por impulso motivadas por marcas o personajes de moda. Aprovecha promociones solo si el producto está previsto en tu presupuesto. Considera intercambiar o donar materiales escolares entre familiares y amigos. Reserva una pequeña cantidad para gastos escolares imprevistos, como pueden ser copias, proyectos o actividades extracurriculares.
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1: Hoy vivimos conectados prácticamente todo el tiempo. El celular y las pantallas nos acompañan para estudiar, trabajar, informarnos, entretenernos y relacionarnos con los demás. De acuerdo con la Comisión Nacional de Salud Mental y Adicciones, niñas, niños y adolescentes pueden pasar entre 4 y 8 horas al día frente a algún tipo de pantalla y redes sociales.
5: Para entender qué hay detrás de este comportamiento, nos acompaña el doctor Guillermo Peñalosa Solano, psiquiatra adscrito a la Comisión Nacional de Salud Mental y Adicciones. Doctor, bienvenido a La Hora Nacional.
1: Además, para empezar, pues para nosotros es muy importante entender ahora sí que qué tanto es tantito, ¿no? ¿Qué podemos considerar realmente un uso problemático de internet y redes sociales?
8: Qué bueno que lo mencionas como ese término, no como adicción, uh-huh, justamente, porque bueno, es un problema emergente, ¿no? Es una situación que hemos estado viendo a lo largo de los últimos 20 años, en realidad, porque se han hecho el uso de las redes sociales cada día, ya es parte de nuestra vida, uh-huh, prácticamente, ¿no? Y ahora la inteligencia artificial está haciendo estragos en ciertas situaciones. Pero justo hablando de estas cuestiones como conductas adictivas, no tanto el que sea como una adicción per se, porque una adicción, hablamos del consumo de sustancias, donde puede existir un cierto cambio, una cierta tolerancia,

0: ansia dentro del cuerpo y que se necesita la sustancia para poder mantener como los mismos efectos y que no tengamos la abstinencia. Afortunadamente, en este tipo de cuestiones no es tanto la presencia de la abstinencia, por ejemplo.
1: Claro.
0: Lo que sí hay, puede haber las rabietas. ¿Pero qué tanto es tantito? Uh-huh. Efectivamente, es un hecho donde hasta los adultos, porque bueno, ahorita mencionaron niños, niñas y adolescentes, pero también los adultos.
2: Doctor, yo quería preguntarle, ¿qué pasa en nuestro cerebro para que llegue a estar uno pegado al celular ahí 8 horas viendo las redes sociales? ¿Qué sucede?
0: Pues mira, lo mismo que pasaba cuando veíamos algo que nos gustaba, algún programa, lo mismo que pasa cuando comemos un chocolate, lo mismo que pasa cuando tenemos relaciones sexuales, hay una liberación ligera de dopamina. Pero ¿cuál es la diferencia? Y esto es así algo bien puntual que se ha estado estudiando bastante bien, los videos cortos, videos de 15 segundos, donde estamos teniendo pues esta gratificación inmediata y digo, 15 segundos, perfecto, al siguiente, y entonces scrolleo infinitamente. O sea, vaya, me deslizo a través de la pantalla de manera infinita porque estoy recibiendo esa gratificación. Y esa pequeña gratificación libera pequeños pulsos de dopamina en donde nos sentimos bastante felices en ese momento. Y entonces queremos buscarlo y por eso estamos cayendo como en esa conducta constantemente. Pero es por el tipo de contenido de videos cortos.
1: Me imagino que también por eso hay tanta preocupación con generaciones más jóvenes, que son las que más consumen este tipo de formatos. Uh-huh. Pero la pregunta sería, ¿hay algo en particular que les afecte a ellos? O sea, ¿el cerebro joven se ve afectado de alguna manera más grave que el cerebro de, pues, como gente ya de edad como nosotros?
0: Como todos los que estamos presentes aquí, pues bueno, efectivamente todos estamos susceptibles a ciertos cambios, pero los niños están en un crecimiento, ¿no? Están teniendo su neurodesarrollo y esto, al momento de que tú estás teniendo toda tu atención en esos videos de 15 segundos, te gastas tu atención y a veces hasta dicen, ay, tengo TDA, bueno, tengo este trastorno por déficit de atención. Y en realidad no es un trastorno por déficit de atención, en realidad estás usando demasiado el celular, tu atención se desgasta completamente en estos videos de 15 segundos y ya cuando quieres poner atención a otra cosa, ya no la puedes mantener adecuadamente, ¿no? Y además de todo, no estoy durmiendo bien. Y el sueño es una de las cosas más fundamentales, no solamente, nuevamente, para niños, niñas y adolescentes, sino también para los adultos.
1: Ahora, ¿dónde podemos conseguir más información sobre eso? Por ejemplo, ¿la Conasama tiene redes sociales?
0: Tenemos nuestras redes sociales, donde estamos justamente tratando de hacer campañas de información. De hecho, hasta en algún punto hicimos varios videos, varios manuales sobre principalmente lo que es videojuegos. Después nos pasamos a lo que son las redes sociales. Hay varios videos que a lo mejor están un poco perdidos, pero buscando información en las redes sociales de Conasama pueden encontrar cómo ayudarles a las personas, cómo escucharlas, saber que son fenómenos pues también emergentes, ¿no? Y que todavía no llegamos a un consenso de cómo llegar a decirle a este uso de las redes, del internet y demás. Y sí, el mejor término es el uso problemático de internet, de redes sociales.
1: Pues buenísimo, muchísimas gracias por acompañarnos, doctor.
0: Muchas gracias.
2: Gracias, doctor Guillermo Peñalosa, y muchas gracias a ustedes. No se vayan, por favor.
3: Judith Reyes Hernández nació el 22 de marzo de 1924 en Ciudad Madero, Tamaulipas. A los 12 años recibió de su padre una guitarra sexta doble y 2 años después comenzó a participar en presentaciones musicales en teatros y campos petroleros de Tampico. Años más tarde se trasladó a la Ciudad de México. Ahí conoció al músico y compositor Eduardo Alarcón Leal, con quien se casó y creó el dueto Alarcón. Judith se convirtió también en madre y consolidó su formación como intérprete, trabajando en la XCW. El dueto Alarcón emprendió una gira por Estados Unidos, donde Judith vivió en carne propia la discriminación y desde ahí abrazó la causa de los trabajadores migrantes. Pronto su matrimonio terminó y Judith comenzó a trabajar en la Sociedad de Autores y Compositores de México, donde revisaba la música utilizada en las películas. Ahí conoció a Jorge Negrete y a otras figuras de la época de oro del cine mexicano, para quienes compuso canciones que quedaron inmortalizadas en las películas de la época. Desde entonces se le conoció como la Tamaulipeca. Judith Reyes recorrió el país y orientó su labor artística hacia la denuncia social. En esa etapa incursionó también en el periodismo. Colaboró en El Informador de Chihuahua y en Índice y Acción, Voz Revolucionaria del Pueblo, publicación de la que fue directora. Judith Reyes se convirtió así en una de las principales voces de las luchas agraristas y de los movimientos sociales del país.
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1: Fue perseguida y encarcelada en 1964 por su labor periodística y el contenido crítico de sus canciones. Durante el movimiento estudiantil de 1968 encabezó la caravana de corridos en la UNAM y el IPN, ofreciendo hasta 2 conciertos diarios. Tras sufrir un secuestro, Judith Reyes se vio forzada al exilio en Francia e Italia, donde fundó el Comité por la Defensa Física y Moral de los Presos Políticos de México y escribió su autobiografía La Otra Cara de la Patria. Durante la década de 1970, Reyes continuó viajando y componiendo música de protesta. Judith Reyes murió en 1988, dejando una huella en la música popular mexicana y en los movimientos sociales de su tiempo, para los cuales la canción constituyó una herramienta de lucha política.

0: Llegamos al final de la primera parte de La Hora Nacional. Hoy nuestro programa reconoce a las mujeres indígenas y a las que han hecho historia, como Carmen Cerdán.
1: Porque conocer nuestra historia nos ayuda a entender quiénes somos y nos recuerda todo lo que podemos construir juntos.
0: Tenemos muchos saludos esta semana. Le mandamos un abrazo a Leticia Caballero en Tizapán San Ángel, Carlos Alberto Lira Lozano, Edgar Bennett, Cecilio Godínez y a GMS Electrificaciones en Toluca.
1: También van saludos a la Colonia del Valle en la Alcaldía Benito Juárez para Jorge Quesada y Silvia Machuca. Y un abrazo para María Elena Hernández en Oaxaca, para José Luis Ramírez en Veracruz, para Patricia González en Jalisco y para Miguel Ángel López en Chiapas.
0: Muchísimas gracias por estar con nosotros cada semana. Si quieren escribirnos, sigan a La Hora Nacional Oficial. Estamos en YouTube, Facebook, Instagram, TikTok, X, Spotify y en el número 55 34 83 42 39.
1: Y también nos pueden mandar un correo electrónico a lahoranacional@segov.gov.mx.
0: Esta fue una producción de la Dirección General de Radio, Televisión y Cinematografía de la Secretaría de Gobernación.
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4: Les agradecemos a nuestros compañeros de La Hora Nacional por cedernos la estafeta para dar inicio a la media hora poblana de un programa que se ha producido desde la década de los 80 del siglo 20. También les agradecemos a todas las personas que nos sintonizan en México, Puebla y de manera muy especial a nuestros queridos paisanos y paisanas
5: que nos escuchan fuera del territorio nacional.
4: Poblanos y poblanas en el extranjero, ustedes son nuestro orgullo de Talavera.
6: Puebla, qué lindo es Puebla, con su historia colonial.
4: Saludamos especialmente a todas las personas que nos escuchan en Santiago Mihuatlán y a los 217 municipios que integran nuestro gran estado de Puebla.
5: Transmitimos desde el estado en donde se encuentra un municipio que se convirtió
4: en municipio libre y soberano en 1895, cuyo nombre en náhuatl significa junto a los aguacates. Nos referimos a Aguacatlán. En la recomendación musical les presentamos el trabajo de Coyote Son.
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4: En la entrevista principal tendremos una plática con los integrantes del trío Esencia.
8: Los temas que están de éxito ahora y adaptarlos.
9: Hacemos la adaptación como que sea, suene un poquito más fresco el estilo.
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4: Cuatro trayectorias, cuatro formas de entender la música. Un solo aullido. Hay bandas que hacen música y hay bandas que construyen un universo propio.

0: Coyote Son pertenece a las segundas. Su propuesta mezcla funk, punk, rock progresivo y rock alternativo. Pero lo hace desde una identidad profundamente mexicana. Una música que tiene fuerza, carácter y, sobre todo, algo que decir.
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0: Detrás de Coyote Son hay cuatro músicos con historias distintas, pero unidos por una misma necesidad: hacer ruido y hacerlo a su manera. En la batería está Edwin Castellán, músico con una amplia trayectoria en proyectos como Foxy Blues y Circo Majareto, además de su participación en festivales de jazz y su trabajo como músico de sesión. En el bajo encontramos a Omar García,
2: fundador de Taquión,
0: cuyo sonido potente se convierte en uno de los pilares de la banda. Los teclados corren a cargo de Alberto González, Beto del Futuro, músico de formación clásica y explorador de nuevas posibilidades dentro de la síntesis sonora. Y en la guitarra está Rocco, productor musical e ingeniero de audio con una extensa trayectoria y colaboraciones con artistas nacionales e internacionales.
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0: Pero Coyote Son no solo se escucha, también se ve. Su universo visual está en manos del ilustrador y fotógrafo Manuel Carmona, mientras que Pablo Olvera encabeza el tour de la banda.
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0: Todo ese recorrido desemboca en Aullido Mexicano, un álbum que reúne la fuerza, la identidad y el carácter de un grupo que no llegó para pasar desapercibido.

0: Buenas noches, mi nombre es Óscar Alarcón y les doy la bienvenida a Puebla en la Hora Nacional. El 30 de agosto se conmemora el Día Internacional de las Víctimas de Desapariciones Forzadas, instituido por la ONU para recordar a las personas detenidas u ocultadas contra su voluntad. Nos da mucho gusto saludar a todas las estaciones que integran la red de SICOM. 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Comenzamos.
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0: Melómanos del Angelópolis, bienvenidos a El Amplificador, los conciertos que hicieron historia en Puebla.
1: Hoy viajamos en el tiempo a una noche mágica que quedó marcada en el calendario sonoro de nuestra ciudad.
0: Nos situamos en el 21 de marzo de 2009.
1: Una fecha donde la primavera no solo llegó con el clima, sino con el fuego de una guitarra legendaria. Hablar de Carlos Santana es referirse al genio de Aguatlán de Navarro,
0: que conquistó el Festival de Woodstock en 1969,
1: revolucionando la historia del rock al fusionarlo con la percusión afro.

0: embargo, la gira que lo trajo a territorio poblano tuvo un sabor de consagración mundial. Venía de consolidar un regreso astronómico tras el éxito de Supernatural, aquel disco de colaboraciones con figuras como Rob Thomas y Eric Clapton, que arrasó en los premios Grammy y lo puso nuevamente en la cima del planeta. Aquella noche de marzo de 2009, el recinto del Auditorio Siglo XXI recibió a miles de fanáticos de distintas generaciones.
1: Los acordes inconfundibles de su Paul Red Smith encendieron una velada inolvidable.
0: La prensa local registró el impacto de esta visita histórica. El diario El Sol de Puebla reseñó al día siguiente.
1: Carlos Santana cimbró a Puebla en una velada donde la mística de sus solos de guitarra demostró por qué vive el mejor momento de su carrera, tras el fenómeno de sus colaboraciones globales.
0: Por su parte, la cobertura del periódico Síntesis capturó la vibra de la audiencia.
1: Puebla presenció una auténtica cátedra de rock latino.
0: El foro se convirtió en una fiesta de percusiones donde Santana conectó de inmediato con la memoria y la piel de miles de espectadores. Asimismo, la crónica del diario La Jornada de Oriente profundizó en el significado de su presentación en la ciudad. Más que un concierto comercial, la llegada del guitarrista mexicano a Puebla significó un reencuentro espiritual con sus raíces, guiado por notas sostenidas que estremecieron el recinto de principio.

0: temas inmortales como Oye Cómo Va, Black Magic Woman y su arrollador éxito Smooth convirtieron el recinto en un templo de distorsión y ritmo. Carlos Santana dejó en Puebla una demostración de maestría que aún vibra en la memoria colectiva.
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1: Amigos de Puebla en la Hora Nacional, muy buenas noches. Me da mucho gusto recibir a dos de los integrantes del trío Esencia. Ellos son Héctor Tecayehualt y Philly García. ¿Cómo están? Muy buenas noches.
2: ¿Qué tal? Buenas noches, muy buenas noches a todos los que nos están escuchando.
3: ¿Qué tal? Buenas noches, Héctor Tecayehualt, requintista del trío Esencia. Muy buenas noches.
1: Miren, yo creo que esta charla puede ir como por muchos temas, pero me gustaría arrancar justamente platicándole a todos nuestros radioescuchas cómo se conforma un trío. Es decir, ahorita Héctor nos dices que eres el

0: requintista, ¿cuáles son los tres instrumentos que conforman a los tríos?
1: Lo que tradicionalmente es un trío es el requinto, la armonía, la guitarra y las maracas.
2: Y es primera, segunda y tercera voz.
1: Y lo estamos adaptando a...

0: porque de alguna manera es la evolución del bolero, ¿no?
1: Claro. Platíquenos también un poco de la historia de Trío Esencia, cómo se conforman, desde hace cuánto se conocen.
2: Héctor y yo, que somos la base del trío, del proyecto.
3: Ahora sí que nos gustamos musicalmente e hicimos este proyecto, ¿no? Tantas experiencias durante el camino que nos ha llevado a viajar a varias partes del mundo.
0: En el 2002 hicimos una gira por Europa.
1: Ah, muy bien.
0: Estuvimos allá en lo que es la región de Liubliana, Eslovenia. Antes era Yugoslavia, ¿no? Después ya son países independientes.
1: Claro.
0: Pero estuvimos trabajando ahí en parte de lo que es Croacia, pasamos por Alemania, llegamos a Bélgica, con un mexicano, precisamente un amigo nuestro, Armando, que nos hizo el favor de invitarnos y nos llevó por toda esa gira. Y estuvo muy bonito, 3 meses, muy, muy padre. La música mexicana es bien, bien recibida allá en esas regiones. Como su música todavía es muy tradicional de polka, imagínate, a veces lo vemos en las películas, ¿no? En cosas así, que es la música tradicional de vals, ¿no?
1: Sí.
0: Y allá no hay como este tipo de música más armónica, que es la latina, ¿no?
1: Claro. Oigan, y eso les iba a platicar, ¿cómo los recibieron? Porque me imagino que por supuesto, cuando dice la gente música mexicana, inmediatamente se imagina el mariachi, ¿no? Pero por supuesto,
4: tenemos una cantidad de ritmos distintos, pero ¿cómo los recibieron en la antigua Yugoslavia?
0: Pues fíjate que es algo curioso que en lo que era Yugoslavia, precisamente en lo que mencionas, en los años 50,
2: hubo mucha exportación de nuestra cultura mexicana, las películas mexicanas, la época de oro que le llamamos.
1: Claro.
0: Entonces, en toda esa región, parte de Rusia, toda la música mexicana es bien recibida, bien conocida. Fíjate algo curioso, las mañanitas, allá que le llaman Mamá Juanita. Mamá Juanita con H, ¿no?
1: Ajá.
0: Por una película de Fernando Fernández.
2: Y se quedó como un ícono esa canción, pero allá la canción es triste.
0: Porque en la película el hijo se va de viaje en un tren.
1: Sí.
0: Entonces la mamá Juanita se queda llorando y el tema es así como triste, ¿no? Entonces nos tocó una vez en Croacia que cantamos la mañanita.
2: Y se puso a llorar.
0: Así se puso a llorar y ya nos platicó la historia.
3: Y nosotros bien fiesteros, ¿no? Llegando con las mañanitas.
1: Claro, claro, el pastel, ¿no? Que compartan el pastel y resulta que tiene una implicación distinta, ¿no?
3: Sí, exactamente, nos sorprendió.
1: Preguntarles a Héctor y a Philly, justamente, ¿qué es lo que los lleva a ustedes como guitarristas, como gente que es experta en música,
4: a decir, bueno, yo quiero conformar un trío?
1: Porque regularmente cuando uno es muy joven y empieza a tocar algún instrumento musical, pues se va hacia el ritmo rockero, ¿no? Quizás, pero ustedes, ¿cómo decidieron tomar el trío como parte de su vida?
3: Bueno, si te soy sincero, el trío yo lo veía como algo lejano de interpretar.
2: Cuando era yo chico,
3: dije, está tan difícil que yo no puedo interpretarlo, ¿no? Y los demás géneros, pues que como tú lo mencionas, el rock, hay muchísimos aquí en Puebla que les encanta el rock, a mí también me gusta, pero la música que nos dejaron nuestras generaciones y colocarlo en el gusto de nuevas generaciones, como lo han hecho ya diferentes artistas, y también por todas las habilidades que, bueno, que se han dado de mi compañero en el requinto.
0: Y de mi compañero la voz, porque también fíjate que algo curioso, que a él lo comparan mucho con la voz de Ricardo Montaner.
1: Muy
0: tiene
1: bien.
0: Un color así muy, muy parecido. Muchos le dicen, lo imitas, dicen, no, así canto.
1: ¿Sabes? Okay.

0: En mi caso, por ejemplo, de la música, pues yo escuché un disco del Requinto, sí, de Gilberto Puente, Los Tres Reyes, y pues ahí me fasciné. Y ahí dije, yo quiero ser como él, ¿no? En su momento, claro, de chavo, ¿no? Y ahí siguen esa línea y me ha encantado el bolero romántico.
1: Oye, ¿pero requinteabas en otros géneros?
0: De rondalla, realmente también me encantan las rondallas, ¿no? También es una parte del romanticismo, ¿no?
1: Oigan, ¿cómo rescatar justamente o cómo conservar el bolero? ¿Cómo hacer que se acerquen las nuevas generaciones a este ritmo?
2: Entonces, la manera que nosotros hemos hecho para tratar de llamar la atención de los jóvenes, de las personas que ahora no han escuchado a lo mejor un trío de Los Panchos, ¿no? Uh-huh. Pues es eso, es que escuchen la frescura del Requinto, la frescura de la voz.
3: Y sonidos de canciones que ya están, pero en lo actual.
1: Perfecto. Y Héctor, pues si nos puedes compartir las redes sociales del trío, a dónde podríamos pues buscarlos, si queremos contratarlos, si queremos escucharlos, si tienen ustedes música en las distintas plataformas, ¿a dónde debemos

0: acudir.
1: Claro que sí, los vamos a invitar para que sigan la página del Facebook. Nos encuentran como arroba, le ponen arroba Trío Esencia, con una S nada más, Esencia, Trío Esencia. Realmente lo encuentran como Trío Esencia, el éxtasis del bolero. También en el Instagram igual, Trío Esencia, el éxtasis del bolero. En el TikTok como Trío Esencia de Puebla.
2: Y también nos pueden encontrar en Spotify como Trío Esencia, ¿no? Bohemio.
1: Siempre bohemios.
0: Es su primer trabajo.
1: Es una recopilación de desde el año 2008 que grabamos las primeras cuatro canciones, ¿verdad?
2: Sí.
1: De ahí grabamos después un disco de 10 canciones para irnos a Europa, precisamente, que nos pidieron temas de mexicanos.
0: Claro.
1: Y de ahí lo compilamos y lo tenemos desde hace un año, ¿verdad? Ya en la plataforma.
0: Perfecto.
1: Y ahorita ya en unos meses ya sacamos el siguiente álbum.
0: Muy bien. Oigan, pues cuando lo saquen, invítenos a las presentaciones o para que nosotros los demos a conocer, pero por vía de mientras, a toda la gente que nos escucha, busque a Trío Esencia en Spotify y también, por supuesto, en las otras redes. Héctor, Philly, ¿algo más que nos quieran comentar antes de terminar?
2: Pues que siga el romanticismo, que sigan llevando serenata, no sé. Bueno, yo se los aseguro que van a tener un buen resultado, tanto hombres como mujeres.
0: Muy bien.
1: No hemos tenido quejas hasta ahorita.

0: Vicente Callegua, Philly García, integrantes del trío Esencia. Les agradezco mucho esta charla y felicitarlos justamente por continuar con una tradición musical muy importante para nuestro país.
1: Muchas gracias por la invitación, muchas gracias.
2: Con mucho gusto y para todo el público, esperando a que sigan con el romanticismo.
0: Perfecto, les agradezco mucho la charla.

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1: Hoy vamos a hablar de un platillo que al ser visto sabemos que oficialmente ya empezó una de las mejores temporadas. Estoy hablando de los chiles en nogada. Ese platillo que parece que se arregló para ir al desfile patrio y va gritando bien orgulloso ser poblano. Pero, ¿alguna vez se han preguntado de dónde salió semejante combinación? La historia más conocida nos lleva hasta 1821, justo después de la independencia de México. Cuenta la tradición que las monjas agustinas del convento de Santa Mónica, aquí en Puebla, prepararon un banquete especial para recibir a Agustín de Iturbide, quien venía desde Veracruz tras firmar los tratados de Córdoba. Hago un paréntesis. Por si no lo sabían, los tratados de Córdoba representan algo importante para nuestra historia, pues en este acuerdo se legalizó la independencia de México, denominando al país como el Imperio Mexicano. Regresando al monasterio, las monjas decidieron preparar algo que representara los colores del ejército trigarante, verde, blanco y rojo. El resultado, un chile poblano servido como postre, donde se combinaban sabores dulces, especias, manzana, pera y nueces. Pero después viene la parte que hace que este platillo sea inconfundible, la nogada, preparada tradicionalmente con nuez de Castilla y encima granada y perejil para complementar el famoso tricolor. En Europa, el chef Juanzo dice que es un plato excepcional, que llamó barroco rococó, porque lleva de todo lo más rico y lo más fresco. También, opiniones de extranjeros dicen que sabría mejor sin la carne y solo con el relleno de frutas original. Por si no lo saben, la nuez de Castilla y la granada, junto con las frutas que lleva el relleno, son ingredientes de temporada. Por eso los chiles en nogada aparecen principalmente entre julio, agosto y septiembre. Este platillo se ha convertido en uno de los grandes símbolos de Puebla. De hecho, en Calpan
2: se festeja la 23ª edición de la Feria del Chile en Nogada
1: del 1 al 31 de agosto. Así que, si todavía no han probado uno esta temporada, es el momento, porque este arroz ya se coció. Yo soy Luz Pulido y esto fue el Triciclo de las Chalupas, donde sabemos que cada platillo tiene una historia.
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4: Antes de despedirnos, hacemos un recuento de lo que hoy presentamos.
5: Tuvimos una entrevista con los integrantes del trío Esencia, quienes tuvieron la posibilidad de viajar a lo que fuera Yugoslavia.
6: Entonces, nos tocó una vez en Croacia que cantamos la maíz. Así se puso a llorar y ya nos platicó la historia.
7: Y nosotros bien fiesteros, ¿no? Llegando con las mañanitas.
5: Les recordamos que la recomendación musical de hoy fue el trabajo de Coyote Son.

Viajamos en el tiempo para recordar el concierto que Carlos Santana ofreció en Puebla. Muchas gracias por sintonizarnos. Les agradecemos su compañía durante esta media hora en la que dialogamos con los principales actores culturales del estado de Puebla. Les recordamos que pueden seguirnos en Instagram como SICOM Radio 105.9. De la tómbola de minificciones les dejo sala de espera. En la sala de espera, mientras otros hojean revistas, la muerte lee el directorio telefónico. Armando Alanís.

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1: 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Buenas noches, esto fue Puebla en la hora nacional. Soy Óscar Alarcón, nos volveremos a escuchar.
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0: cantar.
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2: ¿Buscas consentir tu piel de forma natural sin descuidar tu cartera? Llegaste al lugar indicado. Hoy en nuestra tecnología doméstica cuidaremos de ti y de tu bolsillo, enseñándote a preparar unas humectantes barras de jabón con miel. Acompáñanos en Revista del Consumidor Radio.
1: Revista del Consumidor. Esta tecnología doméstica está validada por el Laboratorio Nacional de Protección al Consumidor. Tome nota de los ingredientes y presten mucha atención. ¡Comenzamos!
2: Los ingredientes que vamos a necesitar son 3 tazas de base de jabón transparente cortado en cubos, media taza de agua purificada caliente, 1 1/2 cucharadas de miel de abeja, 1 pizca de colorante vegetal amarillo y 40 gotas de esencia de miel.
1: Los utensilios que utilizaremos son 1 taza medidora, 1 cacerola con capacidad de 2.5 litros, 1 tazón de vidrio con capacidad de 1.5 litros, 1 plato extendido, 1 cuchillo, 1 cuchara sopera, 1 molde de silicón, 1 rollo de papel aluminio, 1 rollo de plástico adherente para alimentos y 1 atomizador. Vamos al procedimiento.
2: Comenzaremos colocando los cubitos de la base para jabón en el tazón y la llevamos a baño María. Movemos hasta que se hayan derretido por completo. Vertemos en una taza la miel, el colorante y la esencia. Mezclamos y dejamos reposar unos minutos. Después, agregamos el agua caliente.
1: Cuando la base para jabón esté completamente derretida, añadimos la mezcla de miel y revolvemos hasta incorporar todos los ingredientes. Retiramos el fuego y vertemos la preparación en los moldes. Si no cuentas con moldes de silicón, puedes utilizar vasos desechables recubiertos con una capa de aceite mineral para facilitar el desmolde.
2: Si notas que se formaron burbujas en la superficie, puedes eliminarlas rociando alcohol del 96 utilizando un atomizador. Esto ayudará a que el jabón tenga una textura lisa. Dejamos enfriar a temperatura ambiente y posteriormente refrigeramos por 30 minutos para solidificar.
1: Ahora desmoldamos los jabones y los envolvemos en papel aluminio, después en plástico adherente para alimentos. Y así de fácil, en tan solo 40 minutos quedaron listas nuestras barras de jabón con miel. Recuerda almacenarlas en un lugar fresco y seco.
2: ¡Anímate a prepararlas! Esta receta rinde para 6 barras, tiene una caducidad de 6 meses y un costo promedio de 118 pesos con 34 centavos.
1: Si prefieres seguir el paso a paso en

0: video. Recuerda que puedes ver esta tecnología doméstica en nuestro canal de YouTube, Profeco TV. Ahí encontrarás muchísimas recetas para ahorrar y hacer tú mismo los productos en casa, teniendo la certeza de la calidad en los ingredientes que utilizas.
1: Aprende a hacer desde un gel para el cabello o un champú para lavar el auto, hasta jamón artesanal o unos deliciosos enjambres de chocolate.
0: Presúmenos cómo te quedaron tus jabones. Etiquétanos en Instagram con el hashtag Tecnología Doméstica Profeco y menciona a @ Revista del Consumidor MX. Nos escuchamos en la próxima Tecnología Doméstica.
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Hola a todos amigos, gracias por acompañarnos y estar en sintonía con nosotros. Nuevamente estamos listos para despertar sus sentidos con más música. Mi nombre es Fred Flores y estás escuchando Hipersónicos. Vamos a dar comienzo a esta sesión con Group Work y su tema Get High.

y se hace presente el drum and bass. Trail nos comparte su sencillo Act Like That, featuring Sydney.

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1: ¿Qué tal? Me da muchísimo gusto saludarlos en otra emisión de Viva la Huasteca, saludándolos a través de SICOM, del Sistema de Información y Comunicación. Estamos transmitiendo a través del 105.9 de Radio en Puebla, una producción de SICOM Radio Huauchinango, la frecuencia ya la sabe, 98.9, donde yo me encuentro. Saludos a SICOM Acatlán en la 95.3, en SICOM Radio Libres en el 95.9, en Izúcar en el 107.5, además de Tehuacán en el 93.1, Teciutlán 90.1 y Zacatlán, la estación más cercana, en el 105.3. Y bueno, siempre nos puedan escuchar a través de sicompuebla.mx. Puedan escuchar el programa en Folclor Radio, es hora de Colombia, Perú, Ecuador, Panamá, Jamaica, Cuba y otros lugares, porque la señal la emiten de España para todo el mundo. Yo estoy muy contenta porque en su programación también es diversa, hablando de las músicas de nuestro mundo, y qué mejor manera que hablando de generaciones, territorios, lenguas, ritmos, historias, dan forma a esta identidad cultural. Porque pues fíjense que México, soy la única que transmite, que es la Huasteca, y en folcloradio.online puedan escuchar el día lunes a las 17 horas Viva la Huasteca, y además el miércoles igual a la misma hora pueda escuchar pues este bonito programa. Así que un saludo a mi productor, que siempre está en contacto con nosotros y sobre todo pues siempre preocupado por transmisiones de México para todo el mundo. Hoy tengo un invitado muy especial, muy querido para todos nosotros, es el maestro Eduardo Bustos Valenzuela. Hemos enlazado, hemos estado en la Huasteca, nos hemos encontrado en muchos festivales, hemos cantado, hemos llorado, hemos tomado café, hemos cenado. Todas las experiencias tan bonitas que he tenido con él. En verdad, maestro, me da mucho gusto que esté aquí en cabina con nosotros. Él es de la región de Chicontepec, sin embargo, bueno, nos va a contar parte de esta gran trayectoria que usted tiene, porque hay muchos reconocimientos, mucha historia, mucho homenaje que le han dedicado a usted. Bienvenido, original.

0: originario de Chicontepec y bueno, ya muy querido aquí en la Sierra Norte.
1: Siempre es un gusto compartir con ustedes en este espacio radiofónico, Ari, a través de las ondas hercianas, saludar a todos las personas que les gusta el arte huapanguero, que tienen raigambre de la huasteca, que les gusta el contenido que existe en el son huasteco. Siempre es un gusto compartir con ustedes a partir de lo que uno hace por corazón.
0: Todo esto que acabamos de escuchar ha hecho un sinfín de trabajo que ha logrado a través de muchas composiciones. Quisiera empezar, ¿cuál ha sido la trayectoria del maestro Eduardo Bustos?
1: Pues mira, Ari, yo comencé desde 1978-79. Mi primer trío se llamó Yolopactli.
0: Yolopactli.
1: Remedio para el corazón. Y estaba integrado en la huapanguera por el doctor Carlos Guzmán Cuervo, en la jarana por el joven Rodolfo Cruz Vera y un servidor en el violín. Yo era muy joven, aún estudiaba en la Benemérita Escuela Nacional de Maestros, pero siempre por ese gusto de querer transmitir, de querer mandar mensajes musicales, desde luego, desde los músicos que vivían en aquel entonces. En el caso de Chicontepec, bueno, uno de mis maestros, Norberto Cerecedo López, también el maestro Rolando Hernández Reyes, y pues alguien a quien le debo el aprendizaje de la jarana, el señor Trinidad Vera Mesa, y otros músicos que conocimos. Entonces, yo creo que el devolver, en cierta forma, parte de lo que nos enseñaron, de lo que nos quisieron compartir. Sabemos que en el mundo de la música hay mucho egoísmo, y cuando uno logra encontrar a personas cuyo interés es realmente que se preserve la tradición, o sea, personas abiertas, yo creo que logras mucho, te forman, te educan, y con esa misma estafeta uno va pasando a través del tiempo. Entonces, pues más de 40 años, 45 años que llevo interpretando el son huasteco, no solamente tocándolo, sino componiéndolo, enriqueciéndolo con versería, como bien se ha manifestado en estos programas, escribiendo libros para los niños, para que conozcan la riqueza del son huasteco, para la gente grande que tenga un poquito más de información a partir de quiénes lo crean, de dónde viene, y algo que siempre he reiterado, que se reconozca a los músicos decanos. Muchos de esos músicos ya no están, pero su legado está.
0: Claro.
1: ¿En dónde está? Pues en cada uno de los sones que se interpretan, en cada uno de los versos, en cada una de las historias de vida que se cuentan a través de los nietos o de los hijos. Yo creo que todo esto nos tiene que alimentar y necesita alimentar a las nuevas generaciones de músicos huapangueros, tocante en los encuentros de niños que se llevan a cabo, no solamente en Veracruz, sino en Hidalgo, en Puebla. Esto es lo que tiene que nutrir a las nuevas generaciones, que sepan. ¿Por qué? Porque de esa manera le van a imprimir un mayor sentido tradicional a lo que tocan. No es tanto innovar, sino preservar lo que existe, darle el merecido reconocimiento que requiere, porque a través de cada interpretación honramos la memoria de aquellos músicos que ya no están.
0: Claro, maestro, aparte de ser multiinstrumentista, escritor, compositor, músico tradicional, ¿qué es lo que le inspira a maestro Eduardo?
1: Pues mira, me inspira el entorno de la Huasteca, me inspira el hecho también de no estar cerca de ella, porque mi trinchera siempre ha sido la Ciudad de México. Desde muy joven me fui a estudiar para allá. Sin embargo, nunca dejé de visitar mi pueblo, de visitar a las personas cuyo lenguaje era eso, el campo, la música, las notas del violín. Entonces, todo eso me ha inspirado a través del tiempo para cantarle a la tradición, para cantarle al entorno natural, florístico, faunístico, a las personas, repito, que ya no están, a esos personajes, a esas figuras, llamémosle así, que nos enriquecieron mucho las vivencias en la niñez. En el caso, claro, de mi abuela, Bernardina López, quien siempre me prodigó ese cariño, las amistades allá en Chicontepec, por supuesto, la familia. Son cosas que se quedan impregnadas, y eso mismo hay que verterlo en las composiciones que uno hace. Cuando uno le canta al pueblo, está uno cantándole a eso, Ari.
0: Claro, y de ahí es que escribe, pues, mi Chicontepec.
1: Exactamente, de ahí escribo mi Chicontepec, el Chiconero, la Calavera.

0: Vera, tradición huasteca y otros tantos temas que hablan justamente de eso, de la permanencia, de la salvaguarda de la tradición musical de nuestro pueblo y de nuestra Huasteca.
1: Claro, y hablando de esta identidad, de este gran trabajo que ha desarrollado a lo largo de muchos años, pues no solamente hablar de esta región, la metáfora, todo este contexto que se da en nuestra Huasteca y que por ello inspira pues a toda nuestra naturaleza, porque aparte también es biólogo, profe.
0: Así es, me dediqué varios años a la docencia en biología. Y uno de los recursos que utilicé para mis clases justamente fue el huapango, el son huasteco.
1: Y bueno, vaya qué recurso, ¿no? Porque de ahí se desenlazan muchos huapangos y sones. ¿Y qué le parece si vayamos con música que le quisiera presentar este día?
0: Pues me gustaría que escucharan el cocuyo, que es un huapango muy romántico, tiene un corte romántico y también picaresco. Espero que pues encuentren el mensaje que lleva.
1: Muy bien, pues vamos a escucharlo y

No, hombre, si usted supiera, cuando nosotros vamos a la Huasteca, y sobre todo el maestro Eduardo Bustos Valenzuela, que se encuentra con nosotros aquí en cabina, ha dedicado la mayor parte de su vida

0: como bien decía hace un momento, a la enseñanza musical, pero también a la versería del son, con estas improvisaciones, escribir, componer a nuestras regiones, y sobre todo, pues que hoy sean los niños y los jóvenes que se inspiren en esta zona. Y bueno, hace un rato comentaba al aire, los formadores, es esa esencia de estos maestros, y que les mandamos muchos saludos, porque en todo el territorio de la Huasteca hay maestros que han estado al pendiente de los encuentros de niños y jóvenes huapangueros, cuando hay festivales, cuando hay encuentros del huapango. Entonces ahí pues se ve este gran semillero. Y bueno, maestro, hablando de sus autorías, ¿cuántos huapangos ha escrito a la fecha?
1: Pues son más de 38. Entonces todos ellos llevan esa pues dedicatoria al entorno, digo, natural, tradicional de la Huasteca, los tiempos idos, los tiempos que queremos que sigan siendo a partir de la tradición, por supuesto, de la idiosincrasia de cada uno de los lugares donde se surge el son. Y en el caso de sones tradicionales, pues pudiéramos mencionar también todos aquellos que nos recuerdan de dónde venimos, qué somos y hacia dónde vamos. Tengo un tema muy particular que se llama La Calavera, que seguramente ya en próximos días va a empezar a sonar, porque todo lo que implica, todo lo que dice es alrededor del Xantolo. Pero no solamente es el mensaje, Ari, sino es que como maestro, tú sabes que un maestro, pues lo que busca es enseñar. Mis temas son para eso, son para enseñar. Tuve la oportunidad de platicar con normalistas en Ciudad Valles, en el foro que hubo cultural, y les decía, es que en un huapango, en un son huasteco, ustedes pueden encontrar recursos para dar una clase de biología, de geografía, de español y hasta de inglés si quieren, ¿no? Porque son frases que vienen del entorno, son cosas cotidianas dentro de la misma tradición. Y en el caso de este huapango, La Calavera, pues menciona todo eso. ¿A qué voy? Simple y sencillamente que para hacer un evento en una escuela, pues pueden tomarlo, pueden crear, no sé, alguna máscara, alguna cosa, retomando, fortaleciendo, robusteciendo la idea del Xantolo. Otro tema también que me encanta es tradición huasteca, porque lleva ahí como que trasfondo, lleva pedacitos de sones huastecos. Entonces es una lección doble, porque aparte de la musicalización, van ocultos ciertos pasajes musicales de sones tradicionales, y pocos son los que lo han descubierto. Siempre va esa cuestión didáctica, y a partir de que empecé a grabarlos con el trío Aguacero, en aquel entonces integrado por Mario Zubiri en la jarana, quien todavía es mi compañero, Don Metilo Zubiri en la huapanguera, ya él ya falleció, pero muchos años estuvo conmigo, y pues un servidor con el trío Aguacero, pues llevamos más de 25 años tocando esos temas que compuse, repito, para enseñar. Que les gusta bailar, sí, sí, qué bueno que lo bailen, pero tienen una esencia didáctica que pretende dar una lección de vida al entorno natural, repito, una lección de vida a la tradición que se ha cuidado, una lección de vida de quienes han hecho la vida en la Huasteca, los abuelos, las abuelas, los panaderos, los campesinos, los músicos, la gente que día con día trabaja por ahora sí que darle esa fortaleza a la Huasteca como lugar de gente de trabajo.
0: Y aparte sabedora.
1: Por supuesto.
0: De con muchos conocimientos, y que igual hemos comentado que los abuelos son los que también nos enseñan, y que gracias a ellos pues tanta música hoy en día todavía sigue vigente. Y bueno, pues hablando de tradición huasteca y la calavera, ¿le parece que vayamos a escuchar?
1: Pues adelante, vamos a compartirla para ver qué les parece.

0: Regresamos con más, hablando de huapangos, hablando de libros, de escritos, de composiciones. Pues me da mucho gusto que esté con nosotros el maestro Eduardo Bustos Valenzuela. Pues recapitulando pues los inicios de su trabajo, su labor como gran promotor tradicional de nuestra música. Y bueno, junto con el trío Aguacero, pues le han entregado diversos homenajes. Uno de ellos fue el principal en Bellas Artes, maestro. Cuéntenos de esta gran trayectoria.
1: Pues en la sala Manuel B. Ponce del Palacio de Bellas Artes se nos entregó un reconocimiento por 40 años de difundir el son huasteco. Lo más bello de esto, Ari, es que un recinto tan grande, tan magno, tan representativo como es Bellas Artes, abra espacio para la música tradicional. Yo creo que es algo que a mí me impactó, lo celebro, lo agradezco, porque el que se escuche el son huasteco en un recinto de esta índole quiere decir de la universalidad de la música, de nuestro son, de la valía, de la importancia. Y en esos momentos, créeme que estaba yo evocando a la memoria de todos mis maestros, todos los que con un silbidito, con un tarareo, me ayudaron, me recordaron, me enseñaron a tocar sones.
0: Y bueno, hablando de todos estos músicos, maestro, hay todavía aquí en la Sierra Norte músicos por tradición, por de oídas, que ejecutan estos sones, no solamente a la madre tierra, a los cuatro puntos cardinales, al monte, al cerro, al pedimento de una boda, el ritual de lavamanos, infinidad de música que hoy en día algunos músicos no hay escuela para ellos. Sin embargo, estas horas se siguen difundiendo, y por ello es que existe este programa de Viva la Huasteca, que los hemos tenido aquí tocar estos bonitos sonecitos. Y bueno, yo quisiera preguntarle, maestro, a lo largo de todas estas pues años de conocer la Huasteca, de difundir, ¿cuál es su experiencia?

0: experiencia, su sentir en estos momentos? ¿Ha cambiado la música? ¿Cómo ha visto de anteriormente a los inicios de su carrera a este año 2026?
1: Pues definitivamente todo evoluciona. Ha habido cambios muy drásticos en el sentido de la sonoridad. Los instrumentos ahora, pues como sabemos, tienen algunos aditamentos que pues pretenden dar un mayor volumen, no sé, pero la verdad se deteriora mucho el sonido. No podemos ahora sí que criticar en este sentido, pero sí, lo mejor es la originalidad de la música, el instrumento como tal. Hace rato mencionabas, dentro de lo que viene siendo la pleitesía al entorno natural, al agua, a las plantas, un instrumento viene de la madera. La madera es natural. No tenemos por qué lacerarla con algún aditamento que pudiera restarle no solo sonido, sino lastimarla, ¿no? Entonces yo creo que ese tipo de pensamiento, a lo mejor para muchos, pues ha de decir como que no tiene mucho caso, pero pues el instrumento se daña, quiera lo que no, se daña, ¿no?
0: Y pierde también la calidad, ¿no, maestro?
1: Pierde calidad del artesano que lo hace, pues yo no creo que esté muy contento de que se le tenga que hacer por ahí
0: alguna perforación.
1: Una perforación. Pero
0: claro.
1: Pues lo que tú dices, o sea, las nuevas generaciones así lo hacen, así lo convencen, y además sabemos que lo que alguna vez era un juego, lo que hace la mano, hace la atrás. Y pues si un trío le pone esto, pues yo le voy a poner lo otro, y se va desvirtuando un poquito. No tanto la ¿cómo te podría decir? La calidad de interpretación, sino la calidad sonora es la que desmerece, y a veces ya la gente baila por bailar, ya no pone atención en las vueltas del violín, en el verso, en el azote de la guapanguera. No en el bajo, en el azote de la guapanguera, en el azote de la quinta, de la jarana, perdón. Ya como que eso queda de lado, ¿no? Lo que queremos es que suene fuerte y para que yo les zapatee fuerte, ¿no? Yo creo que es una de las cosas que ha cambiado, que se ha hasta cierto punto desvirtuado la sonoridad del son huasteco. He tenido la oportunidad de platicar con músicos de antaño que están en el mismo sentir, no sea porque pues ya son músicos, como decimos, viejos. Sabemos que entre mayor edad haya, hay más experiencia, hay más valía, como tú lo mencionas, de saberes. Hay muchos conocimientos que se quedan y son conocimientos valiosos.
0: Claro, y tanto empíricos o maestros con estudio academizados, yo creo que esta formación se tiene que difundir, no se tiene que perder, por supuesto. Estos sones tan bonitos y que siempre lo hemos mencionado, son músicos líricos, son músicos de campo, de enseñanza, de la vida diaria que hay pues en esta región tan bonita de la Huasteca. Precisamente de la música, de los niños y los jóvenes que hoy en día siguen aprendiendo, hoy vamos a estrenar, bueno, ya lo estrenamos en la en otra emisión, sí. Pero a nivel estatal lo vamos a estrenar, una grabación muy importante sobre uno de las composiciones suyas. Quisiera que nos dijera estas voces. Yo cuando lo escuché, es sorprendente cómo entrelazan la música, la voz de los niños.
1: Pues es un proyecto muy interesante que se está llevando a cabo ahí en Chicontepec. Es el coro comunitario Arrullos del Chicometepec. Está dirigido por un joven músico muy talentoso, Israel Hernández Guzmán, con un grupo de niños. Y pues cuando yo les compartí la campamocha, se las canté, pues les gustó y pues quisieron hacer la adaptación coral. Y lo más hermoso, que la disfrutaron, les gusta, pues por eso la grabaron. En el violín está esta jovencita muy talentosa también, Maite Guerra, que la tocó muy bien. Y yo creo que se logra esa interpretación que vamos a escuchar porque es el principio de muchas cosas. Primero, que los niños se acerquen a la música de la Huasteca, pero con música que es para niños, con versería que es para niños, no versería que es para adultos. Yo creo que esto fue lo que los capturó, lo que van a escuchar ustedes en esas voces infantiles y por supuesto en el trabajo del maestro Israel y de nuestro querido amigo Luis Donaldo Olivares Torres, quien también se ha dedicado mucho a la salvaguarda de este patrimonio inmaterial, y está haciendo un gran trabajo allá en nuestro querido Chicontepec. Pues vamos a escuchar.

0: Qué belleza de escuchar estas voces, este ensamble tan bonito que hace un momento le decía fuera del aire al maestro, se eriza la piel que hoy este semillero de niños sigan en esto del trabajo en la comunidad. Y bueno, invitamos a los niños, a los jóvenes, a este quehacer tan importante que es el conocer un instrumento, cómo son las líneas, cómo se ejecuta, cómo es las partituras de algunos sones, de algunas cuestiones para poder ellos escribir tal vez o componer un guapango, ¿por qué no? Hoy en día la música, la presencia de estar y vivir en esta parte tan bonita que es la Huasteca. Si ustedes vieran lo que tenemos aquí a nuestro alrededor, esta bella imagen de los cerros, la propia naturaleza, la flora, la fauna, pues la vida diaria de la gente de la comunidad, el canto de las aves, eso ha inspirado, ¿no, profe? En el caso de usted, ¿cómo ha sido la inspiración para tener más de 40 composiciones?
1: Pues es esa inspiración que tú mencionas, o sea, el entorno hacia donde uno voltee, lo que uno escuche son sonidos naturales y el alimento, sobre todo el alimento que nos provee, pues viene de la naturaleza, viene del campo. Hace rato lo degustamos con la salsita de tomate de campo, ¿no? Con los frijoles, con el huevo de patio, o sea, son insumos naturales muy ricos. Todo esto nos alimenta, nos nutre, por supuesto, nos nutre orgánicamente, pero también nos nutre en el espíritu, en el gusto de querer

0: En algún momento lo dije, regresar, retribuir a la Huasteca lo mucho que nos da. Recuerdo que el antropólogo Víctor Po, allá en Papantla, hace como unos 25, 30 años, me preguntó, dice, bueno, ¿y tú por qué haces huapangos? ¿Y por qué escribes libros? ¿Y por qué haces versos? ¿Y por qué te dedicas tanto a la Huasteca? Digo, la respuesta es muy fácil. Yo tomé de la Huasteca para aprender. Ahora le quiero regresar parte de lo que me dio. ¿Cómo se lo regreso? Pues con huapangos, con niños que tocan, con iniciativa de talleres, con libros para que los niños se documenten y, por supuesto, como bien te lo mencionaba, con iniciativas didácticas para que los maestros utilicen el son huasteco y el huapango en sus clases, porque de esta manera sabemos que va a tener mayor permanencia. Desde luego, en un contexto que es en la Huasteca, pues es lógico, pero fuera de él, estamos hablando de una ciudad, de otro lugar, que utilicen un son huasteco y un huapango para enseñar la geografía del país, para enseñar las costumbres, para enseñar la idiosincrasia de los pueblos o simplemente de dónde viene tal o cual insumo natural, pues yo creo que es una lección que se cubre, se fortalece con todo lo que viene alrededor. Porque mencionábamos, en las clases pues se pueden hacer trajes con el colorido, se puede hacer una monografía de algún músico,
1: un escenario,
0: escenario, no sé, pueden copiar un textil para que lo dibujen, que no sé, hay tantas cosas que se pueden hacer y sabemos que los maestros, si algo tienen, es creatividad. Entonces pues yo creo que eso es un factor muy inspirador. Y pues quiero pues dedicar el siguiente tema a los pequeños, a Ictan León Fonseca López, a Yatzil Odel Fonseca López, a Atsini Cruz Becerril y a todos los niños de toda la Huasteca que nos están escuchando.
1: Esto es
0: La Garrapata.
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0: acordé ahorita del zoológico musical de la Huasteca que decíamos hace al inicio del programa, estas formaciones a los niños y a los jóvenes que hoy en día lo conocen, maestro, como el criquí de la Huasteca, el huelcampa.
1: De la campamocha, ¿verdad?
0: La campamocha. Sí. Y bueno, maestro, ya para ir cerrando, a mí me da gusto que entre música, entre sones, pues sigamos conociendo más de sus composiciones tan bellas, y sé que va a seguir componiendo, sigue trabajando. Hoy en día me da gusto verlo en Huauchinango, en la Sierra Norte, que siempre hay muchos amigos que los recibimos con mucho cariño. Gracias. Y nos da de verdad mucha admiración, mucho respeto de todo este gran trabajo que ha hecho. Y bueno, para ir cerrando, maestro, ¿cuál es el huapango o son que a usted le inspira, le gusta tanto ejecutarlo o tal vez bailarlo, no sé, que quisiera compartir?
1: Uno de los sones que más, de los temas que más me gustan, es el huapanguero. Habla de aquellos músicos de antaño, cómo se formaron escuchando. Y aquí también hago por ahí un truco para que haya ciertos pasajes musicales de algunos huapangos, además del estribillo que menciona varios. La cuestión aquí en este tema, pues, es de que el grupo que lo toca puede elegir cualquiera de esos temas dentro del mismo que se está interpretando. O sea, ustedes se van a dar cuenta de ello, y pues así como que se va fortaleciendo un poquito más la tradición huapanguera, sin extralimitar instrumentación, sin utilizar otro tipo de versos. Está muy apegado, entonces es uno de los temas que más me gusta por el significado y el mensaje que tiene. Y pues así se lo quiero dedicar también a toda la familia Vázquez González aquí en Huauchinango, grandes amigos, y pues a la familia Ortega allá en Jicotepec que nos escuchan, a todos los familiares allá en Chicotepec y en Guayacocotla. Este huapanguero va para ustedes, de un huapanguero, su servidor.

0: Y bueno, para ir cerrando este programa, recientemente platicábamos con el maestro estas añoranzas, sobre todo pues en este homenaje importante que le hicieron al maestro Eduardo Bustos Valenzuela, a la maestra Zoraima y sus huastecos por esta trayectoria tan importante en nuestra huasteca. Quisiera, maestro, que nos contara su experiencia, cómo le fue. Yo lo vi muy gustoso, muy nostálgico, pero sobre todo muy feliz.
1: Sí, es algo, la verdad, que sí te llena, te fortalece, porque pues lo que uno hace, repito y lo dije al principio, lo hace uno de corazón porque lo quiere uno hacer, no porque espere uno que le den, porque recibir, no. Pero cuando la gente reconoce lo que hace a través del tiempo, sobre todo los niños, que me interesa mucho esa parte, pues la verdad que se siente uno muy satisfecho y comprometido, ante todo comprometido con seguir haciendo cosas que a los niños les fortalezca su aprender, sus saberes, ¿no? No que los lleve por otro lado, o sea, una mera orientación. ¿Cómo? Pues una orientación a partir de lo que uno hace. Te comentaba que para mí fue muy emotivo ver cómo me pedían que les firmara yo los sombreros. Pues cuando vas a pensar que les firman yo sombreros a los niños, y se sentían contentos, o sea, de conocerme, de platicar conmigo. Para mí eso me nutrió mucho, porque hice memoria de cuando empecé a crear los personajes del zoológico de la Huasteca. La mira que tenía era esa, que los niños se acercaran a los personajes de la Huasteca a través de la música. Por ejemplo, la garrapata, la rana, la campamocha, el alacrán, la chicharra, varios temas que tengo. Y yo creo que pues sí, como que ese mensaje como que ha sido codificado por las infancias, repito, también por padres de familia. Y el hecho que te reconozcan, no solamente que te den algo material, sino en las voces de las personas, el agradecimiento, encontrar a generaciones ya con sus niños, con sus nietos, algunas personas que me tocó formar en encuentros allá en Ciudad Mante, en Huejutla, aquí en el mismo Huauchinango, pues ver cómo la gente es agradecida y cómo reconoce lo que haces, pues yo creo que eso te llena de emoción. Fueron días todavía que me costó trabajo controlar la emoción, porque la verdad fue muy emotivo todo lo que viví. Repito, las muestras de cariño de la gente, de la Huasteca, bueno, desde los familiares pues lo tenemos, pero personas que nada más por el hecho de escuchar un tema de los que he compuesto, se acercan y me preguntan y se sienten complacidos y agradecidos y quieren pues tomarse la foto del recuerdo. Eso no tiene precio.
0: Pues es una gran experiencia. Muchas felicidades, maestro, porque nos quedamos cortos en platicar sobre toda su trayectoria, todos estos reconocimientos, homenajes que le han hecho. Y bueno, hablábamos de esta región tan bonita de Atlapezco, Hidalgo, en donde fue recientemente homenajeado el maestro Eduardo Bustos Valenzuela. Y bueno, ya vamos a cerrar el programa, maestro. Muchas gracias por haber estado estos minutos con nosotros, porque la música se tiene que difundir.
1: Pues siempre el agradecido soy yo, Ari, porque ante todo por el compromiso que tienes, porque contra viento y marea tú estás en el programa. Es algo que tú llevas también, el querer acercarte a las personas a través de tu quehacer. Tu voz se escucha en diferentes lugares, pero sobre todo lo que tú tienes, tu propósito de querer difundir, de querer salvaguardar todo este patrimonio que tenemos en la Huasteca, y que, como tú bien lo mencionas, a través de ver a una persona trabajando, que está en el campo, que está en el tianguis, que está caminando en la vereda, o sea, todo esto tiene un valor inmenso, y a través de espacios como este es como se logra que la gente identifique y valore lo que todavía tiene.
0: Claro que sí. Pues muchas gracias, maestro, por haber estado

0: Ya tendremos otras emisiones más porque hay mucho por qué platicar y sobre todo la difusión que se hace en torno a la música, y esperemos que cuando usted escuche esta música pues ya sabrá quiénes son los autores, y siempre hemos dado créditos a los compositores e intérpretes de esta música tan bella que es en esta franja cultural llamada la Huasteca, que es en esta región situada en México, y sobre todo que estamos transmitiendo desde la Sierra Norte de Puebla. Yo soy Yari Soto, gracias maestro. ¿Te doy algún contacto, su página donde puedan encontrar?
1: En el Facebook es Eduardo Violinista, porque como bien lo mencionas, pues soy biólogo, Violinista en Facebook, y en el Instagram igual, Violinista. En YouTube me pueden encontrar como Violinista Didáctico, siempre con esa letra, ¿no? Con esas literales, bio separado linista. Ahí podrán encontrar pues los temas, algunas entrevistas y información importante que me gusta compartir luego con las personas que les interesa el quehacer huapanguero y saber cada vez más de todo lo que implica.
0: Muy bien.
1: Gracias, Ari.
0: No, pues gracias a usted, gracias al sistema de información y comunicación que nos permiten llegar a través del 105.9, a través de estas 8 estaciones hermanas. Les recuerdo que nos pueda seguir en Spotify, ahí están todos los programas y contenidos que se han hecho. Domingos a la 1 de este programa especial, sábados de 9 de la mañana a 11 de la mañana, y pues las repeticiones son 3 a la semana en este sistema de información de SICOM y pues también para Colombia. Así que muchas gracias. Yo soy Ari Soto. Hasta el próximo programa.

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Amigos, gracias por sintonizar con nosotros. Mi nombre es Fred Flores y nuevamente estás en el mejor lugar para despertar tus sentidos. Delirio Noctámbulo. Iniciamos esta sesión con el sencillo Everything de Coexist.

interpreta este número con el cual les damos la bienvenida de Tumbao, Linda Leida, cantante que dejó números muy sabrosos, apegados a la música de allá de su tierra, de la mayor de las Antillas de Cuba. Linda Leida de Tumbao, bienvenidas, bienvenidos, rumba buena, vamos de una buena vez con lo que

0: orquesta Broadway en formato de charanga, de las charangas más sonadas en el ambiente neoyorquino, y tienen ahí en su anecdotario el haber sido de las orquestas que participaron en el último evento en el programa con el cual se cerró el legendario Palladium allá en Nueva York. La orquesta Broadway llegó a participar en eventos en el Principado de Mónaco, nominada a premios de Grammy, también muy reconocida allá por Cali, Colombia, donde también fue galardonada, además de llevarse el Congo de Oro participando en el famosísimo Carnaval de Barranquilla. La orquesta Broadway abriendo el bloque guaguancó a todos los barrios, y enseguida llegó Ray Torres, equivocado. En el fondo se escucha música tradicional de allá de Colombia. Totó la momposina, recordando a esta gran exponente de la música tradicional de allá de Colombia. La recordamos, y que pues partió hace poco tiempo de este planeta. Vamos ahora por esas tierras colombianas con una agrupación de las que más han aportado con su sonido a la salsa colombiana.
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0: saludos a nuestros amigos y compañeros que están ahí en los controles, en las emisoras que forman parte de la red estatal SICOM Radio. Gracias por esa bonita labor para que se baile y se goce la clave donde ustedes se encuentran. Gracias también por ponerle oído a la clave. Ramón Quiamonguito, sacando candela, es el intérprete de este sabroso número que acaba de terminar Ramón Quiamonguito en 1968. Participa con las Estrellas de Fania en el primer concierto que dieran las Estrellas de Fania en el Red de Garter. El tema que ahí interpretó el gran Monguito fue ¿Cómo me gusta el son? O me gusta el son, autoría de Johnny Pacheco. Después el gran Monguito ya no volvió a participar con las Estrellas de Fania. Sin embargo, grabó buenos números con Johnny Pacheco y después se fue por la vía libre el gran Monguito. Ahí tiene una buena colección de números sabrosos, los cuales han llevado a tener una buena cantidad de seguidores. Algunos pues lo tienen como de culto, como un gran intérprete de la música cubana. Ramón Quiamonguito, sacando candela. Antes la misma gente de allá de Colombia. Cantemos, cantemos todos. Vamos ahora con este sabroso popurrí.
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nuevamente retomando el sonido sabroso de las charangas, llegó esta agrupación que se forma en 2019 en Cartagena de Indias, Colombia. Se hacen llamar la charanga joven Popurrí Cartagenero. Y enseguida llegó Richie Ray y Bobby Cruz con esos toques de jazz, de música cubana, mezclados con toques de música clásica. Es lo que caracteriza al gran Richie Ray y Bobby Cruz interpretando sus temas. Aquí los escuchamos con un número que se da ya cuando ellos deciden participar en el ámbito del cristianismo. Cipriano, Richie Ray y Bobby Cruz.

0: Cero, nacido allá en Puerto Rico. Charlie Rodríguez, a San Antón de Carolina. Charlie Rodríguez solía ser referido en las grabaciones como champú de cuerdas para la memoria, cada vez que descargaba con su tres cubano. Y que, por cierto, Charlie Rodríguez en alguna ocasión llegó a esta ciudad de Puebla, allá con Roberto Torres, se presentaron en el Teatro Ferrocarrilero, o en el Salón Ferrocarrilero, más bien, ubicado, si mal no recuerdo, pues ahí por la Diagonal Defensores de la República, según recuerdo, han pasado ya una buena cantidad de años. Bueno, pues ahí llegó Charlie Rodríguez con Roberto Torres, los trajo en esos ayeres el Capitán Zabaleta, que se encargaba de presentar a buenos artistas del ámbito de la música afroantillana. Charlie Rodríguez a San Antón de Carolina, el ciego Luisito Quintero, el percusionista nacido allá en Venezuela y que participó con Guaco, con Oscar de León, el trabuco venezolano, y que hoy en día, bueno, pues se le reconoce por meterle bonito y sabroso desde su timbal ahí con la Spanish Harlem del maestro Oscar Hernández. El ciego Luisito Quintero cantando Jesse Ramos. Vamos despidiendo así la clave de este bonito domingo. Gracias por habernos acompañado y gracias también a Lalo Álvarez en la consola, Oscarito Guerrero en la producción. Yo soy Raúl Hernández. Rumba buena, sigan disfrutando de esta bonita tarde de domingo, la misma que apenas comienza. Adiós.
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1: ¿Qué tal, guaracheros y guarachistas de corazón? Nuevamente sean bienvenidos a RXH Radio Guarache. Les saluda a su amigo Marquiño. Nuevamente el sonido Chiquihuitl les da la bienvenida para disfrutar de otro delicioso menú sonoro a través de la frecuencia del 105.9 FM Sicom Radio Puebla Capital. Hoy tendremos a Liquid Boom y Hanach. También tendremos un tema de las esferas. Escucharemos de lo más reciente del maestro Rodrigo Gallardo. También tendremos a Claudio Arditi, a Angelica Vaz, a Hugel con Darío Núñez. Y terminaremos el programa escuchando a Babón y a Jazz Clipa. Así que no le cambien, permanezcan en sintonía para que juntos disfrutemos en este domingo de esta propuesta musical de fusión. Sin más preámbulos, comenzamos. Semillas del mundo sonoro. Faena.

En este primer bloque, iniciamos escuchando a Liquid Bloom y Hannah Patch con el tema Herbert of Secret Valley. Y para cerrar el bloque, vamos a escuchar el tema Kudu en un instrumental mix a cargo del maestro de las esferas. Espero sean de su agrado.

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En este segundo bloque iniciamos escuchando el tema El vuelo de una mariposa a cargo de Rodrigo Gallardo. Para cerrar el bloque escucharemos uno de los más recientes temas titulado Para que la poesía. Esto es Rodrigo Gallardo. Aquí en RXH Radio Guarache. Que los disfruten.

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En este tercer bloque, iniciamos escuchando el tema Fragmentos, a cargo de Claudio Arditi, con el featuring de Antonella Sabaté y Edward Von Dark. A continuación, escucharemos a Angelica Vaz con el tema Energy of Ethnic. Y para cerrar el bloque, vamos a escuchar a Hugel con Darío Núñez y el tema El Equivo, en un remix de Adrián Forsen y Alvin Eriks. Que los disfruten.

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Este cuarto bloque lo iniciamos escuchando a Vavon con el tema Mirage. Y para cerrar el bloque, escucharemos a Jazz Clipa con el tema THX God for Samples. Y el pilón del día de hoy corre a cargo de Clave y el tema Wawanko. Así que a bailar, que los disfruten.

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1: Y bien, es como llegamos al final del programa una vez más, deseando que el menú sonoro haya sido de su agrado, pero esperando también que los haya dejado con ganas de volver a sintonizarnos, con ganas de seguir buscándonos, encontrándonos y esperándonos a través de esta frecuencia del 105.9 de FM, SICOM Radio Puebla Capital. Agradezco que no desesperen, agradezco que cada vez que haya la posibilidad, después de los partidos de los Pericos de Puebla, y que tengamos un huequito para compartir con todos ustedes el sonido Chiquihuitl y su propuesta de RXH Radio Huarache, sean ustedes felices al disfrutar de nuestro delicioso menú sonoro. Gracias por la sintonía, gracias por la espera y por el acompañamiento. De igual manera, quiero agradecer a Julián Mancilla, a Jocelyn por todo el apoyo en la postproducción y el acompañamiento de siempre para que el sonido Chiquihuitl y RXH Radio Huarache sigan resonando todos los domingos. Su amigo Marquiño les envía un fraternal abrazo con esta plena y total gratitud de siempre, esperando de corazón que disfruten de la música que compartimos. Así

que las recomendaciones de siempre, guaracheros, guarachistas de corazón. Manténganse a salvo, síganse cuidando. Nos encontramos algún otro domingo a las 6 de la tarde por el 105.9 FM, SICOM Radio Puebla Capital y sus estaciones hermanas en todo el estado de Puebla. ¡Arrivederci! 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

0: Muy buenas tardes, amigos que nos acompañan y sintonizan a través del 95.3 SICOM Acatlán. Sean todos bienvenidos a su programa Campo Mixteco. Como todos los jueves, el día de hoy tenemos a un invitado que pues no es la primera vez que nos acompaña, ya son varias veces que comparte con nosotros conocimientos en ciertas áreas del conocimiento en temas agropecuarios, que esperamos que hayan sido de mucha utilidad para todos nuestros radioescuchas. El día de hoy nos acompaña el ingeniero José Manuel Rodríguez Gil. Él es docente actualmente del CEBETA 184. Y el tema del día de hoy es el maguey con fines de obras de conservación. Sin duda, pues un tema que últimamente ha tomado gran relevancia, no solo aquí en la región mixteca, sino en otras partes del estado de Puebla y de otros estados. Bienvenido, ingeniero José Manuel.
1: ¿Qué tal? Buenas tardes a todos y gracias por la invitación.
0: Sí, bueno, pues bienvenido, ingeniero, otra vez. Y pues esperamos que esta charla que vamos a tener el día de hoy pues sea de gran interés para quien nos van a escuchar. Si tienen alguna duda, pueden llamarnos a cabina a través del 953-534-3032. Y pues aquí le haremos llegar la pregunta al ingeniero José Manuel y pues con gusto nos las estará respondiendo. Les recordamos que también nos pueden encontrar a través de Facebook, SICOM Acatlán 95.3. Y pues sin más preámbulo vamos a iniciar con este tema. Ingeniero José Manuel, antes de iniciar y adentrarnos más, ¿nos podrías decir qué es una obra de conservación?
1: Bueno, inicialmente una obra de conservación es para que nosotros evitemos que nuestro suelo se vaya, se pierda por lo que sería la erosión, la degradación del mismo, por factores químicos, físicos, que más que nada para las obras de conservación es para detener o hacer que los daños físicos sean menos evidentes, ¿no? Ya sea en este caso de escurrimientos de agua, pues se trata de que se puedan trazar en curvas a nivel para que el agua se pueda distribuir de forma adecuada en todo el terreno y que no cause daños, que no nos genere lo que los productores pueden ver en sus terrenos, que se vuelven barrancas, que inician como canalillos, que empiezan a crecer, se vuelven cárcavas y finalmente se vuelve toda una barranca, ¿no? Que es la que hace el daño más fuerte dentro de un terreno. Entonces, una obra de conservación viene enfocada a eso, ¿no? A que nosotros controlemos ese escurrimiento superficial y que lo podamos encauzar de mejor forma en nuestro terreno para que tengamos mejores resultados de infiltración, tal vez por lo mismo de que la misma agua arrastra sedimentos, pues esos mismos sedimentos se queden en nuestro suelo, de nuestro terreno, y nos aporten un poquito más de nutrientes. Entonces, estas obras de conservación vienen enfocadas a eso, ¿no? A que nosotros mantengamos nuestro terreno en mejores condiciones y que todo el daño hídrico, ocasionado por lluvia regularmente, pues sea controlado. Y que en vez de que dañe nuestro terreno, le ayude a su infiltración y posteriormente para cualquier establecimiento de cultivo, que finalmente eso es lo primordial que vemos con una obra de conservación, ¿no? Que podamos darle un uso a nuestro terreno y aparte el cultivo que queramos establecer sobre la obra de conservación, pues tengamos un plus, o sea, algo más que utilizar, ¿no? En este caso, como lo platicábamos, que sean magueyes adaptables al ecosistema de Acatlán para que sean posteriormente aprovechados, algo que la mayoría de productores de la zona ya no es algo que les enseñamos, sino que ellos ya saben que el maguey se utiliza para varias cuestiones que ellos pues la mayoría domina. Entonces, la idea es hacer una obra de conservación, colocar un maguey, que en este caso es una planta que retiene muy bien

0: el suelo, y que al final, cuando ese maguey tenga una época reproductiva, pues se pueda utilizar, o una época productiva se pueda utilizar en cualquier alguna de las actividades que los campesinos utilicen.
1: Muy bien, ingeniero, pues nos comentas que pues son muy importantes las obras de conservación, principalmente me imagino que en la agricultura, o también a nivel comunidad tienen un impacto positivo.
0: Claramente sí, eso que dices es muy cierto, ¿no? Porque fueron las obras de conservación, no es algo que haya sido nuevo, ¿no? Las personas prehispánicas lo utilizaban, varias obras, desde trazar sus terrenos en el cerro en curvas a nivel, formación de terrazas, muros vivos, todo eso es una obra de conservación, nada más que ya ahorita lleva un plus, ¿no? De que podamos poner una planta que sea productiva para nosotros, o que tengamos algo más allá. Y claro, dentro de comunidades, pues también el que nosotros entendamos de que si una carretera o un camino no está trazado a favor de la pendiente, sino que tiene un poquito de declive, y que todo eso, pues entonces todo eso nos facilita que no tengamos daños posteriores en caminos. Ahorita las carreteras o los caminos, muchos están construidos a favor de la pendiente, pero lo que mucha gente hace es poner el famoso tope con un tipo filtro, ¿no? Que lo que hace ahí, que disminuye la velocidad del agua y retiene un poquito de asolve. Y pues eso poco mucho ayuda mucho a la población. La otra, la creación de acequias, donde hacemos un tipo de zanjita donde el agua ahí pueda encharcarse y pueda tener un poquito más de tiempo de infiltración. Son varias obras que dentro de comunidades también se pueden aplicar.
1: Muy bien, ingeniero, pues ahora nos queda más claro que pues no solo la agricultura es la que se beneficia, sino que también puede tener ciertos beneficios para la población en general. Pero ahora me gustaría preguntarte, ¿por qué el maguey es una opción rentable y que se considere que puede tener beneficios al ambiente?
0: Bueno, de la cuestión rentable yo creo que no hay mucho de qué platicar, pero vamos a tratar de poder explicar algo que la mayoría de gente ya conoce, ¿no? El maguey en la zona, pues es maguey mezcalero, ¿sí? Es el primordial. De la zona de Acatlán hay variedades, ¿no? Que son de mezcalero, que podemos utilizar de forma, para las barreras, de forma normal y natural. Tenemos aquí lo que se conoce como tobalá o papalomé. Tobalá le dicen mucho para Oaxaca, pero su nombre científico es agave potatorum. También lo conocen como potatorum, varios nombres, ¿no? Es una plantita pequeña, arrosetada, que es muy bonita a la vista. Tiene un crecimiento no tan desarrollado en la zona, pero sí se ha visto que cuando uno lo cultiva de forma comercial, sí llega a tener pesos hasta de 80 kilos. O sea, sí tiene un buen crecimiento. Dado que la condición ambiental en Acatlán no es tan beneficiosa en la lluvia, la planta no tiene el crecimiento tan extraordinario como lo tiene una plantación, que vuelvo a repetir, como 80 kilos. Tal vez aquí lleguen a pesar 20, 25, tal vez 30, y una planta ya adulta. Entonces, los beneficios económicos son eso, ¿no? Uno es que se siga utilizando para mezcal, y no por nada vamos a hacerle un comercial, espero que no tenga problemas el conductor.
1: Adelante.
0: Del comercial, de los que vienen aquí y rentan tierras para producir mezcal. ¿Ustedes creen que si no fuera negocio vinieran a rentar? Es así de fácil, ¿no? Porque hay negocio en eso, es por eso que vienen a rentar. Yo lo que he platicado con algunos productores es simplemente si renten, si ustedes ya no tienen la facilidad de poder producir su tierra y quieren y tienen esa oportunidad de rentarlo, pues sí lo hagan, nada más que especifiquen en esos contratos que la siembra sea a curva a nivel, para que sea con una obra o un tipo de obra de conservación. ¿Por qué? Porque con esa pendiente lo que logramos es que el agua se distribuya uniformemente y no me haga un daño en el terreno. Y muchos que rentan las tierras como he rentado, pues lo siembran a como más les convenga, y muchas veces el que más convenga es a favor de la pendiente, porque es más fácil que entre el tractor, por muchas cuestiones, ¿no?

0: que pues para ellos es negocio, pero para el productor, después de esa renta, pues tiene problemas con ese terreno, porque ya no se lo dejan en las condiciones que se los está rentando. Entonces, lo ideal es que ustedes, si están pensando en rentar, que sea en curva a nivel, para que le ponga, o sea, ahora sí, el trazado de la plantación tenga como un sistema de obra de conservación de suelos y no tenga tanto daño. Eso es el comercial solamente. Entonces, retomando nuevamente la producción, pues primero, vuelvo a repetir, mezcal. Otra, ¿han escuchado el famoso Costal de Istle? Es hecho de ahí, de la misma penca del maguey. Entonces, es
1: como
0: tiene
1: un subproducto.
0: Exactamente, como un subproducto, no necesariamente. Entonces, sí hay un valor comercial. Ahora, ambientalmente, el maguey existe porque las condiciones que tenemos en Acatlán son de casi semiárido, ¿no? No decimos árido completamente, pero sí semiárido. Entonces, un ecosistema semiárido tiene plantas especializadas. Entre ellas está el maguey. ¿Qué es lo que hace el maguey? Pues tiene su estoma cerrado en el día por la temperatura elevada, porque tiene un tipo de fotosíntesis que se llama CAM, que es para plantas crasuláceas. Entonces, esta planta en la noche abre el estoma para hacer la captura de dióxido de carbono. Entonces, esta planta, hay estudios que determinan que tiene un alto índice de captura de carbono. Entonces, ambientalmente es una buena opción. ¿Qué es lo que ha pasado? Que luego se quejan de que, como es una plantación y esto y lo otro. Sí. ¿Por qué? Porque pues, la planta ya cuando tiene un crecimiento adecuado, tiende a que se tenga que cosechar.
1: Precisamente, ingeniero, nos gustaría que nos hablara sobre las condiciones ambientales y qué tan aptas son para este tipo de planta. Pero eso nos los comentas, por favor, en nuestro siguiente bloque. Vamos a un corte cultural y regresamos a su programa Campo Mixteco.
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0: Regresamos a su programa Campo Mixteco y estamos con el ingeniero José Manuel Rodríguez, quien nos está hablando del maguey con fines de obras de conservación. Ya en el bloque anterior nos dio una muy buena explicación, una parte que introduce muy bien a todo este tema tan importante, y nos está hablando un poco de las condiciones ambientales de Acatlán. ¿Realmente son las más aptas para esta planta?
1: Bueno, tal vez no las más aptas, ya que pues sí, aquí la temperatura es elevada, y ahorita los radioescuchas no dejarán mentir que la temperatura ya se siente un poquito más elevada que hace 3, 4, 5, 6 años. Sí hay un poquito más de calor, y otra, las lluvias sí nos estuvieron faltando en años anteriores, aunque en este ya hubo un poquito más de precipitación, y pues hay un poquito más de crecimiento, ¿no?, de las plantas que son más características de las zonas semiáridas. Entonces, el maguey dentro de del ecosistema de Acatlán es apto, ¿sí? Aunque es una planta, todas las plantas tienden a sufrir por las condiciones climáticas, el maguey, por su tipo de metabolismo, es que hace que pueda adaptarse sin ningún problema a las condiciones de Acatlán. Claro, hay que hablar de tipos de agaves, ¿no? Hay agaves que son característicos o que se adaptan a climas calurosos, y hay algunos tipos de agaves que se adaptan a climas que son un poquito más fríos, ¿no? Hablemos de agaves de clima frío, pues el que es en este caso el agave salmeana, que es un agave pulquero, que realmente ustedes se ubican

0: La zona pulquera está un poquito más arriba, que es donde la temperatura es un poquito más fría. Y realmente donde el pulque tiene muy buen sabor es en las zonas frías. Entonces, aquí se adapta a un agave que son más destinados al agave mezcalero. Y el agave pulquero es un poquito más para zonas frías.
1: Muy bien, ingeniero. Pues específicamente, entonces, ¿cuáles serían las especies de maguey que deberíamos utilizar aquí en la región?
0: Bueno, como decía, hay aquí varias especies. Una que es relativamente de la zona, está muy pegadito con la característica de esa, es la de el agave pitzomel. Le dicen pitzomel, pitzorra, varios nombres, pero realmente es el mismo, que tiene una característica que, bueno, que le dan atributos de que es medicinal, ¿no? Que tiene ayuda a próstata, control de cáncer. Se le dan varios atributos, ¿no? Al mismo producto que se le conoce como mezcal. Entonces, el agave pitzomel tiene esas atribuciones que le da la población. Tal vez, si las tenga, yo no sabría decirlo, pero sé que la población de la zona le atribuye eso. En este caso, el pitzomel, digo, es pitzomel, pitzol, pitzorra, todos esos nombres muy parecidos. Y otra variedad que es muy común en la zona es, como mencionaba, el agave tobalá, o conocido como papalomé, agave papalomé, que es también de la zona, característico en la zona. Hay una subvariedad de la que es conocida como jabalí, pero creo que, según yo, mis conocimientos, creo que no está muy investigada al 100%, por eso es que todavía no está determinada como, digamos, una especie pura, sino como una subespecie de otra variedad, de otra especie. Entonces, no podría decir que sea, pero bien, es el pitzomel y lo que sería tobalá o papalomé. Esas son de las variedades que pueden ser utilizadas para obras de conservación.
1: ¿Estas variedades ya las has visto aquí en la región?
0: Sí hay. De hecho, hay varias de forma silvestre en algunos cerros que he dado la vuelta, que más o menos están, digamos, en la zona que va rumbo... Bueno, yo los he visto en la zona que va rumbo a Huatempan, y de este lado un poquito rumbo a Garzones, todo por ahí, hay esa variedad. Al menos yo la he ubicado ahí, o la he visto. La he visto que está sobre el camino, y muchos ya tienen quiote y ya están empezando a producir su semilla. No se sepan, el maguey se puede producir de dos formas. Una es de forma asexual y una sexual. La que es sexual, pues bajo semilla, ¿no? Crece la planta, desarrolla un quiote, saca semilla, se extrae la semilla, se limpia y de la semilla se siembra. Y de ahí se crece una nueva planta. Y otras variedades se reproducen por hijuelos, que junto de la planta crecen hijuelos de un lado y que son tomados como nuevas plantas para volverse a replantar. Entonces, también de esto depende de las variedades. Tanto pitzomel como tobalá o potatorum, los dos se reproducen por semilla, ambos. Aquí los maguilleros que vienen a rentar terrenos y todo eso, tienden a sembrar agave angustifolia, o conocido como espadín. El espadín se reproduce por hijuelo. Es más viable que se reproduzca por hijuelo. Y regularmente se toma el tercer hijuelo, o sea, el tercer ciclo, la tercera línea de hijuelos, que es reconocida como la más productiva. Entonces, en la zona he visto de forma natural tanto el papalomé como el pitzomel, los he visto. Y de forma artificial, de forma artificial o sembrado para producción, es el agave, el espadín y tobalá. Sinceramente he visto más espadín en siembras que tobalá, pero por las condiciones climáticas de Acatlán, sin problema se adapta tobalá, espadín, jabalí, madre cuiche, tepestate, o sea, sin ningún problema se adaptan como de forma productiva.
1: Ingeniero, ¿algún maguey aquí en la

0: La región que tú hayas visto y que sea nativo de acá y qué aportes ha tenido a esas zonas.
1: Bueno, como nativo, como bueno, es que el nativo es, podemos decir que es parte de Pixomel, porque está en los límites, y lo que es el Tobalá, o como les dije, Potatorum, ese sí lo he visto, que sí puede considerarse como nativo. No la palabra endémico, porque no, pero sí es nativo, sí hay
0: Nativo.
1: aquí. O sea, sí podemos decir que sí hay. Entonces, no por nada lo siguen trayendo para producción. ¿Y de qué el beneficio lo hemos visto? Les vuelvo a repetir, la gran parte de señores en algún momento utilizó el de Ixtle e hizo mezcal. Eso es un tipo, un dulce típico, ¿no? También se cuece la planta o la piña, que es conocida como piña. Se cuece la piña, agarra un sabor característico y se puede consumir. Yo lo conozco ese como mezcal. Y aparte el mezcal como tal es el líquido, ¿no? Pero el mezcal es como que la cocción y se vuelve así como cocidito y se puede consumir. Es un producto, que lo he visto pues aquí en la zona.
0: Muy bien, ingeniero, pues, pero tú, ¿qué aporte has notado, digamos, que en donde están esos magueyes, que cómo has
1: Ah, bueno,
0: notado la
1: como obra
0: zona,
1: de
0: el
1: conservación,
0: terreno?
1: más que nada,
0: Ajá,
1: ¿no?
0: sí.
1: Perdón, iba para allá. Como obra de conservación. Bueno, el maguey tiene una raíz que explora mucho. Por eso mismo es que la planta tiene esa característica. Al tener lo que realmente tiene una espina, es considerada como una hoja modificada. Entonces, una hoja para ella es una espina. Entonces, en su raíz, tiende a explorar mucho. Entonces, ¿qué es lo que hace? Aprieta el lugar donde se coloca. Por eso comúnmente, tal vez lo he visto, todavía aquí lo he visto en dos, tres lugares, donde ponen las líneas en curva a nivel sobre el terreno y lo ponen en el maguey. Eso es una obra de conservación al final. Tal vez no con la técnica depurada que tal vez pueda hacer, pero sí bien hecho. ¿Por qué? Porque yo he visto a los señores que dicen, no, es que aquí como que se va un poquito para abajo el terreno, levanto el bordo. Y eso es simplemente compensar la pendiente. O sea, con eso yo ya arreglo si voy a mover la curva o voy a levantar el bordo. Entonces, hay veces que vemos un bordo más alto en un lado y más chaparrito en el otro. ¿Y por qué? Porque la gente lo que hace, tal vez, si no trazó bien la curva a nivel, al menos compensó. ¿Para qué? Para que el agua no cargue peso hacia un solo punto, que eso suele pasar. Entonces, ¿qué hace? ¿Qué hace la gente? Levanta el bordito más en un lado, tal vez en otro más abajo. ¿Para qué? Para nivelar la obra. Tal vez no nivelando el terreno, pero sí nivelando obra. Entonces, yo lo he visto como obra de conservación, que es muy eficiente. Otra, lo he visto en la estabilización de taludes. Cuando nosotros vemos una barranca que ya está muy pronunciada, que está muy pronunciada, la estabilización de taludes no es otra cosa más que tratar de afinarlo para dejarlo en una pendiente que sea fácilmente subible, y en esa pendiente que se, ahora sí, la estabilización es cortar para emparejar, cortamos y en ese suelo que queda mullido, ahí sembramos el maguey, nuevamente tratando de buscar la curva de nivel, y con eso logramos la estabilización de un talud. Entonces, ese talud, pues al final, ¿qué nos sirve? De que no se siga haciendo más grande la barranca, no se siga haciendo más profunda. Entonces, a nosotros al hincharla, obligamos a que el agua abra y entonces no rasque, sino que empiece a moverse de mejor forma. Y al tener el maguey como una barrerita, evita que el agua agarre velocidad y con eso logramos la detención, perdón, adecuada de un escurrimiento.
0: Pues muy interesante todo esto que nos platicas, porque, bueno, además de usar el maguey, pues es importante que se utilice una técnica adecuada para que pues esta obra de conservación realmente pueda tener esos beneficios que nosotros buscamos, ¿no? Bueno, pues vamos a nuestro segundo corte cultural y regresamos a su programa Campo Mixteco.
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0: Regresamos a su programa Campo Mixteco y les recordamos que estamos a través del 95.3 SICOM Acatlán y que si tienen alguna duda nos las pueden hacer llegar por vía telefónica al 953-534-3032 o a través de Facebook SICOM Acatlán 95.3. Les recuerdo que el tema que estamos tratando el día de hoy es el maguey con fines de obras de conservación. Y para eso pues nos acompaña el ingeniero José Manuel Rodríguez Gil, docente del CEBETA 184 y pues con una amplia experiencia en este tema. Ingeniero José Manuel, pues continuando ya y para ya irnos adentrando un poco más y más al tema, ¿por qué usar un maguey mezcalero o pulquero?
1: Bueno, esto lo estuvimos platicando un poquito antes. El caso de un maguey mezcalero es, más que nada, los dos tipos es para utilizarse en las condiciones climáticas que más se necesita. Claro, yo podría aquí en Acatlán venir y colocar un pulquero, pero su desarrollo no va a ser el adecuado, ya que por condiciones climáticas, pues va a batallar mucho para poder desarrollarse, ¿no? Pero dado que si yo pongo un mezcalero que tiene una condición adecuada para desarrollarse aquí en la zona de Acatlán, pues lógico va a tener un mejor rendimiento, ¿no? Y la obra va a ser más eficiente. ¿Por qué? Porque en el pulquero tal vez le va a costar crecer al inicio y entonces mi obra puede tener ahí un poquito más de fallas por las lluvias. Y en el caso de un mezcalero, pues como tiene la condición para agarrarse o para adaptarse con mayor facilidad al ecosistema, pues lógico, va a agarrarse más rápido y me va a ayudar mejor en mi obra de conservación. Vuelvo a repetir, Acatlán es considerada una zona semiárida, entonces la precipitación es muy baja y la temperatura muy elevada, pero esta planta viene adaptada a la condición. Y en el caso de un pulquero, que el más conocido de los pulqueros para la producción de pulque es el agave salmiana, ese está más adecuado para zonas más frías, que es donde, repito nuevamente, el pulque tiene mejor sabor. Igual y alguien me va a dejar mentir o no me dejará mentir, que en las zonas frías el pulque sabe un poquito mejor y en zonas de más calor pues no tanto. Entonces el agave salmiana es una especie que se puede utilizar para obras de conservación dentro de climas un poquito más fríos, y los que serían mezcaleros, introducido podría serlo, si podríamos meter un agave introducido para obra de conservación, si no afectaría mucho, nada más que si tendríamos que ver cuál sería el que mejor se adapta, ¿no? Estamos de acuerdo que lo que es un agave espadín o el angustifolia, esa variedad requiere un poquito más de agua que lo que requiere un tobalá. De hecho, desde el simple hecho del crecimiento, un tobalá puede tener un peso de 70, 80 kilos, cuando un espadín puede pasar 150 kilos sin problemas, ¿no? Entonces, para una producción, agave, para producción, sí es negocio, y para conservación, pues mucho más. ¿Por qué? Porque nosotros lo queremos con el fin de conservar mi terreno, darle una buena vista, y finalmente cuando yo tenga un agave en producción, pues entonces ya lo puedo aprovechar y vuelvo a sembrar yo otro para que pueda ir ahora sí que modificando el ciclo. Tengo magueyes, no sé, de 2 años, al tercer año vuelvo a sembrar para que cuando yo tenga magueyes de 5 años ya tenga magueyes de 2 que puedan reemplazarme a esos de 5, porque cuando llegan a los 7, 8 años que son aprovechables, pues ya tenga otros de 5 que están en épocas de reemplazar, y al de 5 el de 2 o 3 que puede volver a reemplazarlo. Entonces eso es un manejo agronómico que es ideal, ¿no? Que vayamos haciendo un ciclo y que al final de estos ciclos pues tengamos el aprovechamiento de la planta cuando inicialmente

0: delfín es de conservación, porque mucha gente va, dice, es que yo voy a sembrar. Sí, pero háganlo con fin de conservación. No lo vean primero con fin de negocio. Véanlo con el fin de restaurar su o tratar de compensar un poquito su ecosistema o su terreno, para que ustedes lo ven como una inversión y al final lo puedan ver o lo tengan como un negocio.
1: Nos comentabas que, bueno, hablando del maguey mezcalero o pulquero, dices que tal vez el pulquero no pueda tener o desarrollarse como debería, o se desarrolla en una zona fría, pero ¿sí cumpliría con la función de conservar el suelo?
0: Sí cumpliría, sí, sí, claro. Sí se desarrollaría, simplemente que su desarrollo sería más lento. El agave, ahora sí que el salmiana, el pulquero, que es el pulquero, esa planta es de un porte grande y hay varias variedades de porte muy grandes. Sí. Entonces, aquí en Acatlán ese porte les costaría tenerlo. Yo sé que van a decir, es que yo tengo en mi casa uno y está bien grandote. Claro, pues de aquí a allá lo riegas, de aquí a allá le caen hojas de tu árbol, se está abonando, o sea, él se está cuidando. Y no es lo mismo irlo y dejar a la mano de Dios allá en el cerro, a tenerlo aquí en tu casita y que de repente lo riegas o algo así. Sí hay diferencia y se ve hasta en la forma y el porte. Sí daría la condición, lo único es que tal vez no tendría las mismas características la planta que tendría en un ecosistema al que se puede adaptar.
1: Ni la producción.
0: Ni la producción, así es.
1: Además, bueno, yo he notado en zonas frías, muy frías, de las más frías del estado, que incluso el tipo de suelo en el que se produce el maguey pulquero pues es diferente al tipo de suelo de aquí de la región de Acatlán, ¿no?
0: Ah, muy buena observación, profesor Dionisio. Sí, así es, los terrenos en zonas, digamos frías, no hablamos de boscosas, digamos frías, porque no necesariamente necesita ser un bosque para ser una zona fría. Entonces, tienden a ser un poquito de suelos un poquito más profundos, donde la planta tiende a crecer mejor lo que conocemos como la piña. Y en el caso de los agaves mezcaleros, hablemos específicamente de lo que es Tobalá, ese no tiene problemas de crecer en suelos someros. ¿Qué es un suelo somero? Un suelo de baja profundidad, 10, 15, 20 centímetros, y el agave Tobalá es feliz, ¿eh? El Chelsea tiende a retener el suelo en ese tipo de perfiles de suelo. Y en el caso de un espadín, ese requiere un suelo un poquito más profundo, pero aún así se adapta a suelos hasta con presencia de carbonatos. ¿Qué es un carbonato? Que cuando nosotros empezamos a escarbar y a partir de 10, 15 o un poquito más, 40 centímetros, encontramos la famosa alcaliche, ¿no? La roca de color blanco. Eso es un tipo de carbonato. Entonces el espadín no batalla, ¿eh? Se adapta sin ningún problema. Nada más que tenga un poquito de suelo un poquito más profundo. Y en el caso del Tobalá, ese es rudo por naturaleza, se adapta en suelos someros, se adapta con suelos con problemas de carbonatos, y creo, igual aquí estoy mintiendo, pero se adapta también a suelos con pHs ácidos.
1: Entonces se podría decir que es una planta, una variedad un poquito más rústica.
0: Sí,
1: se adapta a lugares pues un poquito más, de condiciones más difíciles, ¿no?
0: Sí, así es, eso se llama rusticida.
1: Muy bien, ingeniero. Y bueno, pues entonces, ¿cuál es un uso del maguey dentro de la obra de conservación?
0: Así como estabas platicando, ¿cuál es el uso? Inicialmente es porque es una planta que por crecimiento de su raíz puede retener muy bien el suelo. Entonces, ¿qué pasa con el escurrimiento? Viene el escurrimiento, choca con la obra de suelo, y aunque la obra de suelo esté compacta, tiende a empezar a aflojarla, o a solvar, o cosas así. Entonces, ¿qué es lo que hace el agave o el maguey? Lo que hace es que cuando empieza a enraizar, su raíz, como lo platicaba, explora mucho, que es explorar, que empieza a extenderse en el suelo, y empieza a sujetarlo. Entonces, ¿qué ocasiona eso? Que cuando venga el agua, por más fuerte que le choque a la obra de conservación,

0: mismo agave le da esa facilidad de que la pueda retener, absorber ese golpe y que no dañe el suelo. Que no genere lo que te estoy diciendo, que no genere los canalillos, que no genere la cárcava y que finalmente no genere la barranca, ¿sale? Sino que podamos, que la función primordial de la planta es retener el suelo, hacerlo más estable. Cuando en un suelo empezamos a tener vegetación, la vegetación protege de la precipitación. Y el maguey, al tener esta característica de explorar mucho, retiene el suelo y evita la degradación. Entonces, en ese sentido es el uso del maguey.
1: Muy bien. Hablando un poquito de, digamos que del tamaño del maguey, cuando un maguey es muy grande, ¿quiere decir que tiene mayor raíz y mayor capacidad de retener el suelo?
0: Sí, en teoría sí. La cuestión aquí es que dentro del cerro, digamos, hablemos en el cerro de forma natural, un maguey puede tener 10, 12, 13 años y no tener un tamaño más allá de 25 centímetros, 30 centímetros. ¿Por qué? Por la condición ambiental. Está ya abandonado, tal vez creció en un huequito donde había piedras, entonces la planta está batallando para su crecimiento. Y tal vez podamos tener un maguey de 8 años que ya pesa 70 kilos.
1: Y con tamaños mayores, ¿no?
0: Exactamente. Entonces, para fines productivos es una cosa, para fines de conservación es otra. Entonces, esa planta que tiene 5 años, que ya tiene 70, 80 kilos, puede tener la misma área radicular que tiene la planta de 20 años, pero que está allá en el cerro. Sí, que está allá batallando. Entonces, por esas condiciones es que queremos que el maguey como obra de conservación, porque esa facilidad tiene, y como va a estar dentro de la obra, esa planta va a retener esa humedad o va a tener disponible esa humedad para que tenga un mejor crecimiento. Entonces sí, sí va a explorar bien, y sí, es diferente, no tiene nada que ver mucho el tamaño, sino más que nada su área de exploración y hasta cierto tiempo la edad de la misma planta, porque la edad es muy, como que no hay forma de identificarla bien en el cerro.
1: Como de relacionar, ¿no? Con algún tamaño, de cierto tamaño, lo relacionas con edad.
0: No, porque puede haber en el cerro plantas, se vuelve a repetir, de 15, 16, tal vez 20 años, que no tienen un porte muy fuerte. Pero son plantas que ya están ahí establecidas y que van a estar ahí un buen rato. Y el caso contrario, cuando yo las pongo en producción, de forma productiva, como lo que hacen los mezcaleros, es que yo ya les doy la condición para que puedan crecer. ¿Sale?
1: Entonces, ahí sí podría haber proporcionalidad en cuanto a la edad y
0: sí,
1: el tamaño.
0: Sí, ahí sí podría ser, ¿no? Sí, porque hay proporcionalidad cuando voy a hacer otro, me voy a desviar del tema. Yo estuve trabajando un rato para esa parte de...
1: Sí, ingeniero, pues si gustas nos platicas claro. En nuestro siguiente bloque, vamos a nuestro tercer corte cultural y regresamos a su programa Campo Mixteco.
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0: Continuamos con su programa Campo Mixteco. Vamos a nuestro último bloque. Hay mucha información que aún el ingeniero José Manuel nos va a compartir. Y pues vamos adentrándonos aún más a este importante tema. Ingeniero José Manuel, en el bloque anterior nos hablabas ya que un poquito de cómo es que cuando se le da un manejo al maguey, sí puede haber cierta proporcionalidad entre el tamaño y la edad. Lo contrario sucede cuando son magueyes que no tienen las condiciones en el cerro.
1: Sí, bueno, yo creo que es porque

0: Bueno, a mí, vuelvo a repetir, me tocó en algún momento estar trabajando en la producción de magueyes. No vamos a meter gol para la empresa, entonces así lo dejamos. Entonces, en el tiempo que me tocó estar trabajando ahí, sí hay, porque tenemos que hacer lo que se le dice la relación del tamaño de piña. Entonces tenemos que ver el crecimiento, la edad, para relacionarlo con un tamaño de piña. Me tocó iniciar desde las plantaciones iniciales. Hacemos una plantación inicial y posteriormente vemos su dosis de fertilización y varias cuestiones, ¿no? Que ahí trabajé con ellos todavía. Y cuando ya tenían mínimo 4 años, empezábamos a hacer ahora sí el conteo de, digamos, de hojas, o en este caso de la penca, ¿no? Entonces evaluamos cuánta penca le salía en un año y cómo lo hacíamos. Pues le cortábamos todas las puntas al maguey de sus... No le cortábamos como tal la hoja o la penca, le cortábamos la punta. Con eso sabíamos cuántas pencas nuevas había tenido en un año o en un determinado ciclo. Y con eso empezábamos a jugar sobre variaciones para saber más o menos cuánto nos podían dar en producción. Entonces eso ya es otra, ya son técnicas, ¿no? De producción, ya es algo un poquito más especializado, pero sí lo hacíamos, ¿no? Con fines de ver qué tanto me crecía una planta. Entonces poníamos, ahora sí que nuestros ensayos de producción, les poníamos cuántos fertilizantes le aplicábamos a esta planta, cuánto a esto, cuánto al otro, y con eso lográbamos una producción. Y al final detonaba en que una planta con cierta edad, con cierto porte, podía tener cierta cantidad de tamaño de piña. Eso era, al final lográbamos eso. ¿Por qué? Porque al final nosotros nos pedían producción. Nos decían, a ver, ¿cuánto me va a dar este terreno? Pues te va a dar aproximadamente tanto, tanto y así. Entonces, eso era con fines productivos. Por volver a repetir, con fines productivos. Todos ustedes con fines de conservación, siempre es primero ver el mantener el cuidado adecuado del terreno, porque esa es la idea. Tenemos que conservar la fertilidad o hasta cierto punto la nutrición de nuestro terreno.
1: Sí, incluso esto pudiera parecer similar a los sistemas estos del MIAF, ¿no?
0: Efectivamente.
1: Que también tienen esa función, ¿no?
0: Sí, así es, que hay que meterle la mayor variedad de especies para que tengan un mayor resultado, ¿no? O sea, más productivo. O si ese es el MIAF.
1: Sí, el de maíz intercalado con árboles frutales,
0: con árboles,
1: ¿no?
0: Frutales.
1: Que pudiera ser una opción también, ¿no?
0: Así es.
1: Maguey intercalado con...
0: De hecho, ese es el principio, ¿no? El de árboles frutales, lo que hace el árbol frutal es hacer la barrera. Y la barrera al principio es de conservación, y luego para evitar arrastre por aire o la eólica. Y el maguey va en ese principio, es el mismo principio, maestro, el mismo.
1: Sí, bueno, muy muy buena estrategia. Yo creo que también por el tipo de clima que tenemos por acá, el tipo de suelo, pues como tal aquí me parece que no hay mucho árbol frutal. Entonces es buena opción, ¿no? Tomar esta planta que como ya nos comentaste anteriormente, pues es un tanto rústica, aguanta un poco la sequía, o sea que se puede adaptar más fácil acá, ¿no?
0: Sí,
1: y ya los árboles frutales y esto, pues se dejan para regiones con un poquito más de humedad, ¿no?
0: Así es.
1: Muy bien, ingeniero. Pues, bueno, ya que se realizó todo este proceso, pues el maguey me imagino que al final puede tener un uso, ¿no?
0: Sí, es lo que platicábamos, ¿no? El uso al final es, si yo hago una repetición con una repetición de la producción, no hablándolo como con fines productivos, sino con fines de conservación, yo pongo magueyes de cierto tamaño primero, luego de otro tamaño, luego de otro tamaño, tengo esa rotabilidad, ¿no?
1: Uh-huh.
0: Y entonces cuando el primer maguey llega a su etapa, a su edad reproductiva, o a su edad productiva, perdón, ya pueda yo aprovecharlo. Tanto para maguey, para mezcal, como para cualquier actividad que en esta zona ya saben para qué lo utilizan, ¿no? No hay mucho de qué platicar de eso. Y entonces lo que yo voy haciendo es cerrando ciclos. Pongo este maguey, lo cosecho. dentro de cierto tiempo viene lo

0: otro y lo cosecho. Y después viene el otro. Entonces vamos haciendo ciclos y vamos haciendo la rotación. Y al final, todo el tiempo, conservamos nuestro terreno protegido. Que yo creo que al final eso es lo que buscamos. Y dado, hablamos de zona productiva, pues al final, los que vienen aquí para rentar terrenos y sembrar agaves es para producción de mezcal. Esa no, creo que no hay para dónde hacerlo, ¿no? Al final, eso es su, o lo que buscan productivamente.
1: Pues muy buena estrategia esta que nos comentas, sobre todo porque, pues, al final, si se utiliza en sus terrenos de cultivo o en algún terreno que tengan por ahí que no están utilizando, pues al fin y al cabo, cuando el maguey se pueda cosechar, digamos, pues le está dando como un ingreso extra al productor, ¿no?
0: Así es.
1: Entonces, pues, muy buena estrategia esta que nos comentas, y pues ojalá y pues los productores que nos escuchan, que pues siembran cultivos, ¿qué, con qué cultivo se podría asociar? ¿Ahí ya no importa?
0: Yo creo que la asociación de cultivos es más enfocada a los cultivos básicos, ¿no? El maíz, el frijol, todos esos, porque son los otros cultivos que son de alto rendimiento, pues yo creo que es más complicado que ellos quieran destinar una parte de su producción para la colocación del maguey. Pero para los de cultivos básicos, realmente yo creo que es una opción altamente viable, ¿eh? Señores, realmente sí, cuiden su terreno. El desperdiciar un metro lineal, que es donde van a colocar, bueno, un metro de ancho por lo que mida el donde van a hacer la obra, es altamente rentable, porque ustedes lo van a ver en la humedad del suelo. ¿Por qué? Porque va a empezar a precipitar y el escurrimiento va a ser uniforme, ya no se va a ir. Entonces, el hacer la obra me va a hacer que el escurrimiento se extienda. ¿Por qué? Porque al hacerlo en curva a nivel, es esa facilidad. Entonces, ahí, mejor humedad al suelo. Otra, mejor humedad al suelo representa mejor humedad a su cultivo. Y si de por sí tenemos problemas con la humedad, pues hay que ayudarle. Otra, ayudamos a que nuestro suelo no se siga deslavando. Otra, vamos a poner un cultivo que después de cierto tiempo, tal vez no es mediano tiempo, pero sí vamos a tener un aprovechamiento de él. Entonces, yo la verdad, el maguey, con fines de conservación, de obras de conservación, pues realmente es una opción muy viable. Es una opción muy viable para los ecosistemas semiáridos.
1: Sí, esto que nos mencionas, pues todas estas ventajas que ya les comentaste, pues sin duda yo creo que es lo que más se busca, ¿no? En los cultivos básicos, como dices, que el productor, pues a través de esto pueda conservar una buena humedad. Incluso, no sé, tú dime si se podría hasta conservar un poquito más la materia orgánica, ¿no?
0: Y efectivamente, maestro, eso es lo que se busca. De hecho, en algún momento nos tocó comercial hablar de doctores del suelo, y que realmente eso era, ¿no? Que nosotros le dijéramos a la población, haz obras de conservación, mide tu pH, cuida tu humedad, cuida tu materia orgánica. Todo eso se hace desde inicio con obras de conservación. Y si ponemos una planta que al final vamos nosotros a aprovechar, pues es mucho mejor. Nosotros estamos a gusto con esa producción. Entonces, nosotros podemos volvernos lo que decía el programa, ¿no? Doctores del suelo, que estamos cuidando nuestro suelo para evitar una degradación. Entonces, realmente, yo vuelvo a repetir, lo veo como una opción muy viable. El que en cultivos básicos podamos establecer bordos en curva a nivel, zanjas en curva a nivel, barreras de piedra en curva a nivel, reforzadas con maguey.
1: Sí, pues yo considero también que es una excelente opción, sobre todo porque posiblemente inviertas un metro, como dices, pero los beneficios que tendrías para tus cultivos serían bastante, ¿no? Ya nos los comentaste. Y pues todo esto como beneficio sería que tu suelo sea más fértil.
0: Así es.
1: Que puedas tener unas mejores cosechas.
0: Tal vez si no es más fértil, al menos ya no sigue perdiendo esa fertilidad. Sí, porque hay que hablar, fertilidad es una cosa y nutrición es otra. Entonces está perdiendo su fertilidad. Y para poder llegar a nutrición hay que primero más volverlo fértil. Entonces necesitamos

0: primero forzosamente cuidar ese suelo, porque se sigue desgastando. Entonces hay que cuidarlo.
1: Muy bien, ingeniero, pues fue una charla muy productiva. Esperamos que a todos los que nos escuchan les sirva y que puedan tomar en cuenta toda esta información que nos acaba de compartir el ingeniero José Manuel. Pues hemos llegado ya casi al final del programa. No, antes de esto quiero aprovechar para mandar un saludo al ingeniero Tito Martínez y a su hijo Iker, que nos escuchan en la montaña. Y pues algo que quieras agregar para concluir el programa, ingeniero.
0: Bueno, de mi parte, sabemos que es complicada la producción. Si algún productor quisiera algún apoyo o cualquier situación, estamos disponibles en el CEBETA. Claro, es hablar primero con nuestras autoridades y podemos hacer vinculación, ¿sí? Aquí con el maestro Dionisio, podemos hacer vinculación por si alguno quisiera algún tipo de apoyo en este tipo de producciones.
1: Muy bien, ingeniero, pues muchas gracias por haber aceptado la invitación y venir a compartir con nosotros y con nuestro radio escuchas todos estos conocimientos que tienes. Pues esto fue su programa Campo Mixteco. Se despide Jorge Merino y nos escuchamos en una próxima emisión. Hasta pronto.
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9: ¿Buscas consentir tu piel de forma natural sin descuidar tu cartera? Llegaste al lugar indicado. Hoy en nuestra tecnología doméstica cuidaremos de ti y de tu bolsillo, enseñándote a preparar unas humectantes barras de jabón con miel. Acompáñanos en Revista del Consumidor Radio.
2: Revista del Consumidor. Esta tecnología doméstica está validada por el Laboratorio Nacional de Protección al Consumidor. Tome nota de los ingredientes y presten mucha atención. ¡Comenzamos!
9: Los ingredientes que vamos a necesitar son 3 tazas de base de jabón transparente cortado en cubos, media taza de agua purificada caliente, 1 1/2 cucharadas de miel de abeja, una pizca de colorante vegetal amarillo y 40 gotas de esencia de miel.
2: Los utensilios que utilizaremos son una taza medidora, una cacerola con capacidad de 2.5 litros, un tazón de vidrio con capacidad de 1.5 litros, un plato extendido, un cuchillo, una cuchara sopera, un molde de silicón, un rollo de papel aluminio, un rollo de plástico adherente para alimentos y un atomizador. Vamos al procedimiento.
9: Comenzaremos colocando los cubitos de la base para jabón en el tazón y la llevamos a baño María. Movemos hasta que se hayan derretido por completo. Vertemos en una taza la miel, el colorante y la esencia. Mezclamos y dejamos reposar unos minutos. Después, agregamos el agua caliente.
2: Cuando la base para jabón esté completamente derretida, añadimos la mezcla de miel y revolvemos hasta incorporar todos los ingredientes. Retiramos el fuego y vertemos la preparación en los moldes. Si no cuentas con moldes de silicón, puedes utilizar vasos desechables recubiertos con una capa de aceite mineral para facilitar el desmolde.
9: Si notas que se formaron burbujas en la superficie, puedes eliminarlas rociando alcohol del 96 utilizando un atomizador. Esto

0: ayudará a que el jabón tenga una textura lisa. Dejamos enfriar a temperatura ambiente y posteriormente refrigeramos por 30 minutos para solidificar.
1: Ahora desmoldamos los jabones y los envolvemos en papel aluminio, después en plástico adherente para alimentos. Y así de fácil, en tan solo 40 minutos quedaron listas nuestras barras de jabón con miel. Recuerda almacenarlas en un lugar fresco y seco.
0: ¡Anímate a prepararlas! Esta receta rinde para 6 barras, tiene una caducidad de 6 meses y un costo promedio de 118 pesos con 34 centavos.
1: Si prefieres seguir el paso a paso en video, recuerda que puedes ver esta tecnología doméstica en nuestro canal de YouTube, Profeco TV. Ahí encontrarás muchísimas recetas para ahorrar y hacer tú mismo los productos en casa, teniendo la certeza de la calidad en los ingredientes que utilizas.
0: Aprende a hacer desde un gel para el cabello o un champú para lavar el auto, hasta jamón artesanal o unos deliciosos enjambres de chocolate.
1: Presúmenos cómo te quedaron tus jabones. Etiquétanos en Instagram con el hashtag Tecnología Doméstica Profeco y menciona a @ Revista del Consumidor MX. Nos escuchamos en la próxima Tecnología Doméstica.
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4: El 31 de agosto de 1874 nació en Jerez, Zacatecas, Ramón López Velarde, considerado uno de los grandes poetas de México. Su obra unió la sensibilidad modernista con un profundo amor por la patria y por la vida cotidiana. En 1921 escribió La suave patria, un poema que se convirtió en una de las expresiones literarias más entrañables de la identidad mexicana. Aunque murió muy joven, a los 33 años, su legado continúa vivo en las aulas, las bibliotecas y la memoria cultural del país. Leer a López Velarde es descubrir un México lleno de belleza, nostalgia y esperanza, porque la historia no es pasado, es lo que explica tu presente. Yo soy Claudia Juárez y aquí el pasado siempre tiene algo que decir.

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4: ¿Qué tal? ¿Cómo le va? Muy buenos días, son las 7:01, 7:01 de este que es el día 31 de agosto de 2026, último día del mes de agosto, es hoy el último día del mes de agosto, así es que vamos a cerrar con broche de oro, con un noticiero para todos ustedes donde, bueno, participamos todo el mundo. Hoy estamos en modo regreso a clases, ¿eh? Ya estamos en modo regreso a clases, hoy regresan a las aulas miles de niños, niñas, jóvenes, adolescentes regresan nuevamente después de unas vacaciones muy prolongadas, después de unas grandes vacaciones que tuvieron los niños, las niñas. Hoy vuelven a clases. Prepárese, llegue a tiempo, salga con tiempo de casa para que no tenga ningún contratiempo. Y quédese con nosotros también para estarle acompañando en este regreso a clases, en este día donde más de 1.6 millones de alumnos regresan en Puebla a las aulas para continuar aprendiendo, para continuar. Hay quienes brincan de preescolar, ya van a primaria, hay quienes salen de la primaria, ya llegan a la secundaria. Son cambios muy, muy importantes, históricos en la vida de cada niño, de cada niña. Hay quienes también están entrando a la preparatoria. Bueno, pues son cambios que son las etapas muy bonitas de nuestra existencia. Hay que disfrutarlas, hay que aprovecharlas, hay que salir con mucha alegría y contentos de nuevamente estar con nuestros compañeritas, compañeritos en las actividades de la escuela. Bueno, pues vamos a iniciar esta mañana, si le parece, el lunes 31 de agosto, con el resumen informativo. Este lunes, más de 1.6 millones de alumnos en Puebla regresan a las aulas para iniciar el nuevo ciclo escolar. Padres de familia abarrotaron las papelerías durante este fin de semana para realizar las últimas compras de útiles escolares. Ante el regreso a clases, se recomienda salir con anticipación, ya que se prevé incremento en el tráfico vehicular durante las primeras horas del día. Familias poblanas participaron en la tradicional bendición de mochilas como parte de los preparativos para el regreso a clases. En San Gregorio Atzompa se realizó la entrega de apoyos para fortalecer las actividades del campo poblano. El gobierno del estado refrendó su compromiso de brindar acompañamiento y apoyo integral a las víctimas. Autoridades reportaron las principales detenciones realizadas en las últimas horas como parte de los operativos de seguridad. Aquí le diremos los detalles. Una mujer perdió la vida tras derrapar en una motocicleta. Autoridades realizaron las diligencias correspondientes. El gobierno estatal anunció la instalación de una planta pasteurizadora con el objetivo de fortalecer la producción y el sector lechero. Continúa la actualización sobre la situación entre el sindicato de la Volkswagen y la empresa alemana en el marco de las negociaciones laborales. Concluyó con éxito la Feria del Chile en Nogada, en San Andrés Calpan, donde productores y prestadores de servicios recibieron a visitantes durante la temporada. En San Miguel Canoa se realizó una asamblea regional con el pueblo Nahua como parte de la consulta para la Ley General de Derechos de los Pueblos Indígenas.

0: En Puebla se realizó el encendido de las luces patrias como parte de las actividades conmemorativas del mes de septiembre. El zócalo de la ciudad de Puebla luce espectacular. Con gran afluencia y participación ciudadana, se llevó a cabo el AdoptaFest, este evento enfocado en promover la adopción responsable y el bienestar animal. En información nacional, la presidenta de México, Claudia Sheinbaum Pardo, envió al Senado una reforma a la Ley de Inversión Extranjera con el objetivo de fortalecer la protección de la seguridad nacional. La Secretaría de la Defensa Nacional fue reconocida por su participación en los trabajos relacionados con el Mundial 2026. Se formó el huracán Karina frente a las costas del Pacífico mexicano. Autoridades mantienen vigilancia sobre su evolución. En información internacional, Nicolás Maduro publicó fotografías desde el interior de una cárcel en Estados Unidos en medio de la controversia sobre su situación. Un muerto y 5 personas heridas dejó un tiroteo registrado durante una fiesta tipo rave allá en Suiza. Y el hundimiento de un ferry en Chipre dejó personas muertas y desaparecidas. Autoridades continúan con las labores de búsqueda. ¿Cómo le va? Muy buenos días. Son las 7:07 a.m. 7:07 de este día 31 de agosto, último día del mes, primer día de la semana, donde estamos muy contentos de regresar a ustedes, junto a ustedes, a través de la emisión de Noticias al Amanecer en este día. Equipo completo, yo soy Gerardo Herrera, me acompaña Itzel Zamora.
1: Muy buenos días, mi querido Gerardo, un saludo a todo el auditorio, a los radioescuchas, y que hoy pues también muchos pequeños chicos y chicas ya se regresaron a las aulas. Es esta semanita donde ya se incorporan cientos de niños al interior del estado, aquí en la capital, y también esto ya se refleja en el tráfico, el caos.
0: Hay mucho tráfico.
1: Hay muchos conductores un poco desesperados, sí. Otros son más pacientes, pero siempre hay que manejar con mucha precaución.
0: Me tocó ahorita al venir al menos tres o cuatro que venían muy apurados, se ve que se levantaron tarde, y entonces venían pitando, venían, ya sabes. También se están provocando accidentes, ya están reportando algunos accidentes, uh-huh. Afortunadamente no de gravedad, pero sí de alcance, choques, y bueno, pues esto se complica. Hay que tener precaución, salir con tiempo, salir sí. con tiempo, y mire, si ya salió tarde, así déjele.
1: Sí, maneje no, con calma.
0: Puede salir peor, si ya llegó tarde, punto.
1: Así
0: ¿no?
1: es. Pues este también es saludo para los estudiantes, para los padres de familia que también se tuvieron que levantar más temprano, y pues les deseamos un excelente regreso a las aulas.
0: Así es. Bueno, justamente de este tema entendemos que muchos padres de familia estuvieron durante el fin de semana también en la compra de los útiles escolares, de todos estos forrando libros, forrando libretas, poniéndole las etiquetas, etcétera, hasta se desvelaron, caray.
1: Así es, ese arduo trabajo que pues también involucren a los pequeños. Hay algunos que todavía les faltan algunos pues libros o las libretas, así que hay que realizar este trabajo en conjunto para que sea más fácil, divertido, y también que se involucre a los pequeños, ¿no crees?
0: Sí, muy bien. Bueno, saludamos a nuestros compañeros y compañeras en el interior del estado donde está llegando esta señal. Gracias a mis compañeros y compañeras que hacen posible este enlace a todo el estado. En la región de Huauchinango les saludamos esta mañana en la frecuencia 98.9 FM.
1: En Izúcar de Matamoros los saludamos a través del 107.5 FM.
0: En Libres, en la región de Libres, la frecuencia es la 95.9 FM.
1: En Zacatlán de las Manzanas los saludamos esta mañana a través del 105.3 FM.
0: En Tezitlán les decimos buen día en la frecuencia 90.9 FM.
1: En Acatlán de Osorio los saludamos a través del 90.

0: 95.3 FM.
1: Y en Tehuacán, la frecuencia es la 93.1 FM. A todos ustedes, muchas gracias por su apoyo. Equipo completo aquí en 105.9 FM desde SICOM Puebla. Está Alina Martínez en la operación, Ricardo Figueroa en las redes y Naomi Peralta en la producción en esta mañana. Con mucho gusto, ya estamos conectados, sí, a través de Facebook estamos transmitiendo.
0: Así es, Facebook nos encuentra como SICOM Radio 105.9 FM. Así de corridito, dele me gusta a la página para que usted nos pueda escuchar y también observar durante estas dos horas. Y recordarle que ya tenemos lista la salsa de los números para que usted nos mande un mensaje, un comentario, un reporte ciudadano o algún saludo que tenga pendiente en este lunes 31 de agosto.

0: y ahí está el número de WhatsApp para que usted comience a mandarnos sus mensajes, reportes, saludos, fotos, todo. La mochila, ¿cómo está? ¿Lista ya para irse a la escuela? Algunos ya entran desde 7 de la mañana, otros 8 de la mañana, ¿verdad?
1: Así es, el nivel secundario, pues ya a partir de las 7 de la mañana, tempranito. Yo creo que a algunos pequeños sí les costó trabajo, porque durante todas las vacaciones pues se acostaban tarde, se levantaban tarde, y ya ese horario tiene que cambiar, y pues esperemos que no sea tan pesado en estos primeros días.
0: Bueno, esperemos que no. Bueno, hoy 2,008,649 alumnas y alumnos de educación obligatoria, desde educación inicial hasta media superior y superior, regresarán a las aulas para dar inicio al ciclo escolar 2026-2027.
1: Serán atendidos por 108,550 docentes en 16,526 escuelas en toda la entidad.
0: Para este nuevo ciclo escolar, la dependencia fortalecerá los principios de la nueva escuela mexicana, con énfasis en valores como la empatía, la solidaridad, el trabajo en equipo y el respeto. Fundamentales para favorecer una convivencia armónica y contribuir a la construcción de una sociedad más justa.
1: De acuerdo con el calendario escolar de la Secretaría de Educación Pública, el ciclo escolar 2026-2027 considera 185 días de clases para las escuelas de preescolar, primaria y secundaria, de escuelas públicas y particulares.
0: Habrá 8 sesiones ordinarias de Consejo Técnico Escolar los días 25 de septiembre, 30 de octubre, 27 de noviembre, es decir, al final de cada mes. Del mismo modo, contempla 2 periodos de vacaciones del 21 de diciembre al 5 de enero del próximo año. Y otro, las vacaciones de Semana Santa.
1: Del periodo que va del 22 de marzo al 2 de abril, pero del próximo año. Apenas regresamos de vacaciones, pero ya sabemos las fechas para irnos a la próxima temporada, que va a ser diciembre y también en la parte de verano.
0: En la parte de verano, efectivamente. que es la primavera todavía, ¿no?
1: Todavía es parte.
0: Bueno, muy bien. Pues 7:14, las familias acudieron el fin de semana también a comprar las últimas compras para el regreso a clases, y las papelerías estuvieron abarrotadas. Mi compañero David Portillo se dio una vuelta por el centro de la ciudad.
2: Alta afluencia se registró durante el fin de semana en las papelerías del Centro Histórico, donde familias poblanas acudieron a realizar las compras de última hora para el regreso a clases.

0: Ya todo ya está listo para la entrada a la escuela.
1: ¿Cómo vieron las filas este día?
0: No, bastantes. Las papelerías están a reventar. Pero la otra semana estaban peor.
1: ¿Se esperó hasta el último?
0: Sí, me esperé hasta el último porque dan más caro al principio y te dan un poquito más económico.
1: ¿Tuvo algún descuento?
0: Sí.
1: ¿Cómo le fue? ¿Fue más barata que el año pasado? ¿Va a reciclar?
0: No, voy a reciclar algunas libretas para las escuelas, porque pues es que están bien caras también.
2: En las calles del centro histórico se podía apreciar a papás cargando cajas, a mamás con bolsas llenas con distintos artículos, pliegos de papel, cartulinas, libretas, entre otros.
3: Ya está todo listo, ya preparados para que entren el lunes a la escuela.
1: ¿Uniformes, zapatos?
3: Todo ya está completo. Reciclamos, aprovechamos lo que tenemos y pues ya nada más a completar.
4: Bien, sí, ya preparado.
1: ¿A qué año vas a pasar?
4: A cuarto.
1: ¿Quieres ver a tus amigos?
4: Ya.
1: ¿Sí los extrañas o no?
4: Sí.
1: ¿Qué vas a hacer lo primero que harás con los amigos?
4: Por platicar, irnos cómo nos fue en las vacaciones.
1: ¿Y cómo te fue en las vacaciones?
4: Bien.
1: ¿Qué hiciste?
4: Estar en mi casa, salir.
1: Perfecto. ¿Tu nombre pequeño?
4: Ángel Mateo.
2: Las compras de pánico también se vieron reflejadas en la alta movilidad en el centro histórico, donde automovilistas circulaban a vuelta de rueda y otros paraban en doble fila ante la falta de cajones para estacionarse.
5: No hay ni estacionamiento, con eso le digo todo, tanto para los papás, tanto como para nosotros como compradores, no igual.
2: Los tiempos de espera al interior de las papelerías fue hasta de 30 minutos para hacer las compras, pero también los padres de familia aprovecharon los descuentos que algunos establecimientos ofertaron. Con imágenes de Kevin Lizana, para SICOM Noticias, David Portillo.
6: En este operativo que se ha iniciado desde muy temprano para el regreso a clases, bueno, un reporte muy especial esta mañana con nuestro compañero Franco Arteaga, que está desde las alturas. ¿Cómo estás? Muy buenos días, te escuchamos, Franco.
7: ¿Qué tal? Muy buenos días, como radio, como bien lo mencionó, acompañando a la Secretaría de Seguridad Pública en este operativo de senderos seguros que forma parte también del operativo de regreso a clases. Este día más de 1,600,000 alumnos regresan a las instituciones y ya desde muy temprano es sobre Coblar. Ya se ha por la zona del Boulevard 5 de Mayo, escolar niños. Lo mismo ha ocurrido en la zona de la vía Tecayo, en la zona del Tec de Monterrey, en el Complejo Cultural Universitario, en la zona de la Ibero, y en este momento nos estamos dirigiendo hacia la zona de Ciudad Universitaria, en donde también está implementado por aire y por tierra este importante operativo que permite salvaguardar, por supuesto, la seguridad de las y los estudiantes, maestros, y que también genera y forma parte de esta estrategia de seguridad impulsada desde la Secretaría de Seguridad Pública, por supuesto, por el gobernador del estado, Alejandro Armenta, secretario de Seguridad Pública, el vicealmirante Francisco Sánchez González. Durante los próximos minutos va a continuar este operativo. Nosotros estamos aquí acompañando, les vamos a ir informando, pero también es importante señalar lo que es operativo, que es permanente, y que hoy que regresan a clase los estudiantes, por supuesto, está presente desde muy temprano, patrullando las distintas colonias y calles de la capital por instituciones educativas. El reporte.
6: Muchas gracias, Franco, por tu reporte. Gracias, seguimos pendientes.
7: Que tengan un día, seguimos pendientes.
6: Bueno, ahí vieron, escucharon, mejor dicho, entrecortado el audio, va desde el aire Franco Arteaga, justamente observando este operativo que se ha implementado, pues para dar rapidez en el tránsito de algunas zonas donde hay congestionamientos debido a que pues muchos papás se levantaron a dejar a sus hijos.
8: Así es, este operativo que es interinstitucional, la Secretaría de Seguridad Pública está a cargo del monitoreo para pues garantizar la tranquilidad de todos en este regreso a clases y también pues tanto pie tierra se está realizando.
6: Así es. Pablo, que le decimos que no se le haga tarde por este regreso a clases, habrá incremento en el tráfico vehicular, salga con anticipación.
8: Así es, principalmente durante las primeras horas de esta mañana y al mediodía, cuando miles de estudiantes se dirigirán a las escuelas y

0: posteriormente pues regresen a sus hogares.
1: Ante este escenario, autoridades y especialistas recomiendan a los automovilistas salir con anticipación, planear sus rutas y reducir la velocidad, especialmente en zonas escolares y calles con alta concentración de peatones.
2: Ver los tiempos de llegada a la escuela, los tiempos de llegada a la casa y más que nada a todos, automovilistas, peatones, que cuiden a los hijos, ya sean jóvenes, pequeños, son los que vienen. Si no vemos los tiempos, nos pasamos los semáforos, causamos accidentes y no protegemos.
3: Pues sí, a todos nos pasan a traer porque hay que cooperarle, hay que entrarle ahí a todo. Sí, levantarse un poquito más temprano para los lunch o desde un día antes también tener todo listo para que ya nada más en la mañanita sea más rápido y vámonos. Se acostumbran los chamacos a despertarse tarde ahorita, pero sí, no, ya los vamos ahí mentalizando a que ya se vayan levantando más temprano.
1: 7:21 a.m. y también por el regreso a clases, este fin de semana se registró una alta afluencia en la central de autobuses.
0: Así estás, el término de las vacaciones, la CAPU registró alta afluencia de pasajeros que regresaron para retomar sus actividades.
4: Concluyeron las vacaciones de verano para más de 1.6 millones de estudiantes de educación básica. Así se vio reflejado en la central de autobuses de Puebla, que registró alta afluencia de pasajeros durante el domingo.
5: Hay que regresarse otra vez para donde vive uno, pues para preparar la maleta, las cosas y ver qué útiles se van a comprar para la entrada a los hijos, los almuerzos y todo. Y pues va uno con las carreras rápido, pues no hay de otra.
4: Padres de familia reconocieron que a partir de este lunes tendrán que adaptarse a la rutina cotidiana para llevar a sus hijos a la escuela y llegar a sus centros de trabajo.
6: Sí, ya. Yo por mí me quedaba más tiempo, pero pues ni modo, ya. Pasaron los casi 2 meses de vacaciones.
7: ¿Y pues ya recargados de energía?
6: Pues sí, la verdad, y aunque no tengamos energía, nos tenemos que recargar. No, yo estoy en ama de casa, pero sí, tengo que llevar a los tres. Primero uno al kinder, el otro a la secundaria, a la primaria, no. Correr y correr.
4: De acuerdo con representantes de taquillas, el 60% de viajeros eran padres y madres de familia que regresaban a sus lugares de destino luego de vacacionar en el territorio poblano. Durante el fin de semana se registró un incremento de 40% aproximadamente en comparación con cualquier otro fin de semana. Sin embargo, esperan un repunte del 15% para el 25 de septiembre, que será el primer puente del ciclo escolar debido a la sesión del Consejo Técnico Escolar. Con imágenes de Kevin Lizana, para SICOM Noticias, David Portillo.
1: Bueno, vamos a cambiar de tema. Vamos a dejar por un momento el regreso a clases. Ya usted está enterado, son las 7:23 de que pues, tiene que salir con anticipación, tiene que ir tranquilo, los niños deben ir contentos, ¿no? Felices de iniciar esta nueva etapa. Van a estrenar sus libretas, sus útiles escolares, sus libros también.
0: Así es, nuevo ciclo, nuevos instrumentos para que puedan poner atención en las aulas y también pues se pongan a trabajar para aprender mucho en este regreso a clases. Así que pues toda esta semana va a ser un poco caótica, por eso hay que prepararnos. Las recomendaciones ya se las dimos, hay que pues salir con tiempo, manejar con muchísima precaución y pues también estar atento de los pequeños que no lleguen tarde.
1: Bien, bueno, cambiando de tema, se realizó la entrega de apoyos para el campo poblano. Ahora tocó en San Gregorio Atzompa y estuvo mi compañera Andrea Casco.
8: San Gregorio Atzompa, el secretario de Educación Manuel Viveros Narciso, en representación del gobernador Alejandro Armenta, encabezó la entrega de apoyos para el campo poblano en beneficio de productores de 6 municipios de la región.
9: De una gran revolución en el campo, una gran revolución educativa, una gran revolución de beneficio para las y los poblanos de nuestro estado de Puebla.
8: Con una inversión total de 4,994,089 pesos, se entregaron apoyos a productores de Nealtican, Ocoyucan, San Gregorio Atzompa, San Jerónimo Tecuanipan, Santa Isabel Cholula y Tianguis Manalco. El programa contempla 167 paquetes de insumos estratégicos, 204 apoyos para la modernización y equipamiento del campo y 34 destinados al desarrollo del sector pecuario.

0: y acuícola.
1: Están transformando, logrando que las familias rurales puedan vivir mejor con su trabajo.
0: Además, se entregaron apoyos para 14 proyectos productivos de mujeres rurales, emprendedoras, y 142 apoyos para su equipamiento, con una inversión conjunta de más de 2 millones de pesos.
2: Muchas gracias al señor gobernador por las mujeres emprendedoras. Estoy muy agradecida con el gobernador.
3: Carmen. ¿A qué se dedica usted?
2: A hacer la salsa macha.
4: Nosotros somos las Juanitas, integradas por mujeres, la mayoría solteras, emprendedoras al pan de feria.
0: Con estas acciones, el gobierno del estado busca impulsar la productividad del campo poblano y llevar tecnología, equipamiento e insumos a las distintas microrregiones de la entidad. Con imágenes de Osvaldo Aguilar, informó para SICOM Noticias, Andrea Casco.
5: Bien, son las 7 de la mañana con 26 minutos y en una noticia relevante para nuestro estado es que se abrió el Centro de Justicia en Acatzingo. Este es una muy buena noticia. Estrena Acatzingo un centro de justicia, centro de seguridad 24/7 para llegar a 19 CESATs. Esa es la meta. Pero bueno, el nuevo complejo mantendrá vigilancia conectada al C5I, drones, lectura de vehículos y operación permanente. Además, la Casa de Justicia atenderá 11 municipios.
6: Así es, familias de Acatzingo y estos municipios cercanos ya no tendrán que trasladarse tras largas distancias para exigir justicia. Y la fiscal general del estado de Puebla, Idamis Pastor Betancourt, anunció la próxima apertura del centro de justicia en la región. Este espacio contará con juzgados, personal especializado y atención integral de la fiscalía para garantizar respuesta rápida y coordinada a la ciudadanía.
5: El secretario de Seguridad Pública, Francisco Sánchez González, explicó que la ubicación fue definida a partir del análisis del mapa delictivo y permitirá desplegar operaciones hacia Acatzingo, Quecholac, Huiscolotla y General Felipe Ángeles. Actualmente funcionan 8 CESAT en Puebla y la meta estatal es llegar a 19 centros, incorporando además fuerzas federales dentro de bases de operaciones mixtas.
7: Importante informarles para nosotros que se va a abrir aquí un centro de justicia, que en coordinación obviamente con el presidente del Consejo de la Judicatura. Próximamente tendrán aquí ustedes, para que no se desplacen a lugares más alejados, centros de justicia en el que va a haber juzgados y va a haber personal en que les atienda. Dentro de este centro de justicia, la fiscalía va a tener también un espacio para atenderles de forma integral.
5: Este inmueble contará con juzgado de oralidad penal, juzgado mixto, juzgado de enjuiciamiento y centro de justicia alternativa. En una segunda etapa se contempla también un centro de convivencia familiar. La obra física representó una inversión de 50.75 millones de pesos, mientras que otros 37.633.000 pesos serán destinados a equipamiento, tecnología, mobiliario y personal. 7 de la mañana con 29 minutos, hagamos una pausa en este momento, regresamos enseguida con más de Noticias al Amanecer.

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0: Bueno, muchas gracias. Son las 7:33, 7:33. Ya algunos mensajes del auditorio. Terminación 12:20 dice: muy buenos días, noticias al amanecer. Los estoy escuchando esta mañana en Tetelcingo y estoy muy contento de que ya mis niños entran a la primaria. Les deseo éxito a Lupita y Daniel, que ya se van a la escuela.
1: Ay, qué bien, felicidades. También por acá nos dicen buen fin de mes y llega también el pozole. Ánimo, mis queridos amigos Gerardo, para Itzel y a todo el equipo de Noticias al Amanecer. Ya nos estamos escuchando, esperando la información desde San Lucas el Grande. Joel Pérez, que se está reportando esta mañana y nos manda abrazos y saludos. Buen día.
0: La señora María Holguín dice: buen día, Noticias al Amanecer, señor Gerardo Herrera y señorita Itzeli, dice. Saludos. Mándeme saludos, dice.
1: ¿Por qué te ríes?
0: No, más porque me dicen señor a mí. Okay. Porque me dicen señor, dígame. Joven.
1: Licenciado.
0: Joven, no, ¿cuál licenciado? Bueno, bueno, ¿eh?
1: Licenciado.
0: ¿Qué dice acá? Mándeme saludos, dice, voy a dejar a mis niños de Arboledas de Guadalupe a su escuela primaria. Hoy entran a tercero. Buenísimo.
1: Saludos. Felicidades. También por acá nos dicen buenos días, ya los estamos escuchando y preguntan por el programa de Amanecer Poblano, si estuvo en la mañana, pero sí, se estuvo transmitiendo como todas las mañanas.
0: No, Itzeli, se ve que no sintonizas.
1: No. Bueno, aquí nos están preguntando si hubo programa de Amanecer
0: Poblano. No, hay que levantarse temprano y sintonizar.
1: Buenos días. No hubo programa. ¿En serio no hubo?
0: No, hoy no hubo.
1: Estuvo Maurilio.
0: Así es, lo hizo para que lo extrañen. Para eso lo hizo.
1: Se fue a también.

0: Le mandamos un fuerte abrazo a nuestro querido Maurilio.
1: Saludos, por acá nos dicen, hola, muy buenos días, un saludito para Gerardo de parte de don Raulito.
0: Gracias.
1: Aquí estamos tomando un rico café con pan de feria.
0: ¿Sí?
1: Cuando gusten venir a Huauchinango, están cordialmente invitados para disfrutar de este rico café.
0: Si queremos.
1: Café de olla, muchas gracias y lindo día, la terminación 2321.
0: Es correcto, gracias. Terminación 2004 dice, muy buenos días, les saludo con gusto, mándenme un saludo, voy a dejar a mis niños también a la escuela. No nos dice desde dónde nos envía, pero le mandamos un saludo y que tenga éxito. Recuerde, vaya con tiempo, vaya con precaución, porque hay quienes se levantaron tarde, así le digo, nada más. Se levantaron tarde y van corriendo. No, vayan con cuidado. También en el transporte público les recomendamos a los choferes que hoy extremen precauciones, porque ya llevan a muchos niños con muchas ilusiones, con muchas alegrías y esperanza a ingresar a las aulas y empezar una nueva etapa en esta mañana. 7:36.
1: Así es, recuerde, puede mandarnos un mensaje al 22-15-87-56-57 para pues saludar a alguien en este regreso a clases.
0: Vamos a saludar también a Leonardo Lucio Hernández, quien es delegado de Desarrollo Rural en la microrregión número 17, está esta mañana con nosotros. Leonardo, ¿cómo estás?
2: ¿Qué tal? Muy buenos días.
1: Hola.
2: Un saludo estar aquí presente en el espacio que nos brindan.
1: Bienvenido.
0: Oye, para empezar, dinos, ¿cuál es la región 17, la microrregión?
2: ¿Qué tal? Bueno, la microrregión 17, perdón, es básicamente toda la zona centro de la ciudad. Tenemos dos juntas auxiliares que abarcan desde San Felipe hasta San Baltasar, Campeche. Uh-huh. Toda esa zona del centro es la región que abarca, ¿no?
0: Muy bien. ¿Y qué acciones? Bueno, acá pues es prácticamente la ciudad. No sé si tengamos actividades rurales o... ¿Aquí cómo se encapsula este tema?
2: Sí, claro, es un poco ahí raro pensar el tema de agricultura en la ciudad, sí. ¿No? Pero al gobernador le es de suma importancia el poder apoyar en la ciudad también de Alcampo Volando. ¿De qué manera? Trayéndonos huertos tras patio, también aves huertos tras patio y gallinas de
1: traspatio.
2: De traspatio también, sí. Justo nos da diferentes herramientas para que desde casa podamos cultivar nuestros propios alimentos, ¿no? Que es algo que muchos de los pequeños que ahora tenemos, pues no tienen este conocimiento, no saben dónde vienen algunos alimentos y que en un pequeño espacio podemos realizarlo en casa, ¿no?
0: Uh-huh.
2: Entonces, trae lo que les comentaba, el tema de huertos tras patio con árboles frutales, tenemos gallinas ponedoras, tenemos también paquetes de suculentas y hierbas de olor, ¿no? Para que, como les comentaba, desde casa el día que nos duele la panza, pues podamos tomar ahí nuestra manzanilla para hacernos nuestro tecito y tenerlo ahí en el hogar, que es lo que busca el gobernador, impulsar ahí este proyecto.
1: ¿Estas actividades tienen algún tipo de capacitación para los ciudadanos que se acerquen?
2: Sí, desde la Secretaría tenemos diferentes especialistas que conforme se les va entregando el apoyo, les vamos dando ahí una asesoría directa.
1: Okay.
2: Es correcto, se les da todo el tiempo el acompañamiento.
1: Y para que la ciudadanía de estas colonias pueda acercarse, conocer más de estos programas, de estos, programas que se están realizando, ¿dónde te pueden localizar o cómo pueden acercarse a ustedes?
2: Directamente desde la página de Secretaría, Agricultura Puebla, ahí pueden ingresar, y también directamente a nuestro WhatsApp, ¿puedo dar mi número?
1: Sí.
2: Es al 2211. 09-4419, ahí directamente nos pueden escribir, nosotros les damos toda la atención necesaria para poderse registrar. Okay. y obtener este beneficio.
1: Recuérdanos, ¿qué colonias son las de la microrregión?
2: Abarca toda la colonia del centro, el Carmen, los barrios, tenemos Reforma Sur, Lomas del Sur, Granjas del Sur, Santa Cruz Buenavista, Santa Cruz Los Ángeles, Belisario Domínguez. Todas estas zonas que tiene la zona centro es la que nos pertenece a nosotros. Rancho Colorado también.
1: Okay.
2: Son las colonias que pueden ingresar en esta delegación.
1: Muy bien. ¿Algo que nos quieras agregar?
2: Pues nada, que se sumen, que si nos ven ahí caminando en las colonias, nos saluden, nos pregunten por los programas que tenemos y sin ningún problema estamos con toda la disposición de poderlos atender.
1: Muy bien. Pues ahí está parte de las acciones que se realizan en esta

0: microrregión 17.
1: Muchas gracias, Leonardo Lucio Hernández, delegado de Desarrollo Rural de la microrregión número 17, por estar esta mañana con nosotros.
2: Muchísimas gracias y pues nada, estamos para servirles.
1: Gracias. Bueno, mire, ayer se realizó el AdoptaFest, aquí le estuvimos anunciando, ayer domingo en el Ecoparque Metropolitano. Mucho éxito, mire, ahí estuvo también mi compañero de Portillo, tiene este reporte.
3: Con éxito se realizó la primera edición del AdoptaFest en el Ecoparque Metropolitano, en el que decenas de personas acudieron para promover el bienestar animal y generar conciencia sobre la importancia de adoptar de manera responsable, como lo hizo la pareja Cabrera García, quien decidió acoger a Cata para hacerle compañía a Kofi y darle la oportunidad de contar con una familia que la llene de cariño y amor.
4: Y nos gustó.
5: Nos llamó la atención que es muy tranquila y justo necesitamos un perrito que sea tranquilo para nuestras necesidades. Tenemos una casa no tan grande, entonces pues está ideal para nosotros.
3: Durante la jornada, familias poblanas tuvieron la oportunidad de convivir con perros y gatos que buscan un hogar y conocen las historias de cada uno de ellos, que en algunos casos fueron víctimas de abandono o hasta crueldad animal.
4: Un evento que busca generar conciencia respecto a la adopción responsable, que no compremos seres sintientes, que adoptemos porque ese es el acto de amor más bonito. Los parques son espacios para crear comunidad y con este evento queremos crear comunidad, pero también queremos crear conciencia.
3: Más allá de llevarse una mascota a casa, el Instituto de Bienestar Animal y organizaciones hicieron un llamado a la sociedad a reflexionar sobre la importancia y responsabilidad que tiene integrar a un perro o gato al núcleo familiar.
6: Pues nosotros tenemos más de 6 ejemplares que trajimos el día de hoy, tenemos más de 120 entre perritos, gatitos y bueno, tenemos otras especies también. Invitar a la gente a que se sume a adoptar, a no comprar.
7: Cada segundo domingo de mes se estará llevando a cabo este AdoptaFest, en el cual se tiene la finalidad de darles una segunda oportunidad de vida a estos bellos seres sintientes.
3: Durante la jornada se realizaron consultas médicas gratuitas, jornada de vacunación antirrábica, programación de esterilizaciones por parte de la UAP, entre otras actividades, porque adoptar no solo cambia la vida de un animal, también puede transformar la vida de una familia. Con imágenes de Kevin Lizana y en el dron Hugo Sánchez, para SICOM Noticias, David Portillo.
1: Muy bien, son las 7 de la mañana con 42 minutos. Vamos a otro tema. Miren nada más. La novena verde. La novena verde le fue muy bien. Don Toño Abascal ya está aquí con nosotros para darnos los detalles de esta información. ¿Cómo estás, Toño? Buen día.
8: Gerardo Itzeli, buenos días a todo el auditorio. ¿Le fue bien? ¿Le pudo haber ido mejor?
1: Ay, no, me digas.
8: Los Pericos de Puebla, ¿sí?, que el sábado ganaron 5-1 a los Olmecas de Tabasco. Sí. Yo creo que hasta ganaron 5-1 el sábado. Donde, bueno, vinieron de atrás porque la primera carrera de la serie la hicieron los Olmecas en la misma primera entrada. Vladimir Gutiérrez tiene esto, empieza flojo y conforme va avanzando el juego, va calentando y se ve mucho mejor. Pero lo cierto es que lo rasparon con una carrera en la primera entrada, empató con cuadrangular Luis Castro y de ahí, pues, el picheo de ambos lados hizo lo suyo y fue hasta la séptima entrada cuando los Pericos lograron un racimo de 4 carreras para derrotar 5-1 a los Olmecas, aprovechando, sí, bateo oportuno en ese séptimo episodio, pero además los errores de los Olmecas de Tabasco, ese es un punto a subrayar. El relevo de Pericos muy bien, Hunter McMahon se apuntó la victoria, dejando, bueno, pues ahí esta seguidilla de Montilla, Breto y Silvino Bracho para apuntarse ese triunfo que era muy bueno. Ayer, bueno, pues los Pericos se metieron en problemas en la segunda entrada, donde Fernando Lozano aceptó par de carreras, una de ellas sucia por un error del propio Fernando Lozano. Uh-huh. Carrera sucia es eso, cuando hay un error que permite que cierto corredor que debió haber sido puesto out se quedara en base y termina anotando. Bueno, pues eso fue lo que sucedió con los Pericos. Con el 2-0, Pericos hizo una carrera en la tercera, se puso 2-1 y posteriormente en la séptima, con otra jugada desafortunada en un tiro malo de Sergio Alcántara en otro error, Tabasco anotó la tercera carrera que parecía, bueno, pues encaminar al empate, pero en la novena entrada con 2 outs y con 2 strikes, Luis Castro pegó cuadrangular con un compañero a bordo.

0: Gordon empató el juego, lo mandó a extra innings, y en extra innings los Pericos tuvieron ocasiones. En la décima, primera entrada tuvieron corredores en base, pero no llegó el bateo oportuno. En la parte baja del décimo primer episodio, en una base por bolas, Agustín Ruiz, después vino un estupendo toque de Agustín Murillo, es cierto, fue muy bueno el toque, pero ahí los Pericos cometieron un error mental, porque Agustín Ruiz se fue a la conquista de la tercera base, y cuando parecía que Adames lo tenía para sacar out, Alcántara, el shortstop, le estorba a Adames, termina safe Agustín Ruiz, se quedan hombres en primera y en tercera, después base por bolas intencional para llenar la casa, Bracho sacó un out, pero Carlos Arredondo, que fue toda una pesadilla a lo largo del juego, pegó el imparable para dejar tendidos en el terreno a los Pericos. Ganaron los Olmecas 4-3 y de esta manera empatan la serie de la zona sur. Uf. ¿Qué significa? Que tendremos los tres juegos en Puebla. Martes, miércoles y jueves tendremos juegos en Puebla a las 7 de la noche. Mañana anunciado Antonio Santos por los Pericos de Puebla. Si hay un equipo, si los Pericos, por ejemplo, aprovechan la localía, pues aquí, y ganan los tres juegos, aquí se acaba la serie de campeonato de la zona sur. O si los Olmecas vienen a ganar tres juegos a Puebla, pues aquí también la acaban. Los Olmecas mínimo van por una victoria, o vienen por una victoria, para que en dado caso de que les vaya mal, por lo menos tengan el regreso a Villahermosa asegurado. Esa es la situación. Los Olmecas son peligrosos. Finalmente, bueno, pues en Villahermosa han sido juegos de pocas carreras. Debe cambiar la historia, porque en Puebla se batea mucho. Entonces, bueno, pues habrá que seguir la serie. 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Es cierto, los Pericos hicieron lo que se les pedía, sacar al menos un juego de visitante para arrebatar la ventaja de casa a los Olmecas de Tabasco. Ahora tendrían que repetir la dosis que lograron ante los Piratas de Campeche, cuando también dividieron en Campeche y vinieron a Puebla a ganar los tres. Entonces vamos a ver si lo pueden hacer los Pericos. Yo sigo viendo que está muy complicada la serie, porque los Olmecas tienen un muy buen equipo, están muy motivados, habrá que trabajarlos mucho, y sobre todo la gran enseñanza de este fin de semana es que están muy parejos y que los equipos que han cometido los errores perdieron el juego 1 Tabasco, y ayer Pericos fue el que cometió los errores y perdió el juego 2. Entonces, ahí está, ¿no? También en una mayor seguridad defensiva debe estar la clave para conseguir el triunfo en esta serie. La del norte también va empatada, hoy se reanuda, pero en Monterrey también habrá tres juegos, lunes, martes y miércoles, así que Monterrey ganó el segundo de la serie y ahora tiene la posibilidad en casa de ganar los tres juegos y de llegar a la Serie del Rey. Parece que van a ser series largas, no creo que terminen en 5.
1: Bien, oye, va a estar interesante. Entonces, martes, miércoles y jueves tendremos béisbol
0: a las 7 de la noche.
1: Buenísimo. Esperemos que la lluvia lo permita.
0: Así es, bueno, ya está asegurado el lleno martes y miércoles, que son los boletos que se habían dado o ya habían sacado a la venta la gente de Pericos de Puebla, así que bueno, pues espera también un gran ambiente en el Parque Hermanos Cerdán.
1: Esperemos que Tlaloc lo permita.
0: Así es.
1: Porque hoy, por ejemplo, se prevé lluvia por la tarde y ya se formó un ciclón frente a las costas del Pacífico, por lo que podría afectar el clima en los próximos días.
0: Así es, hay que recordar que bueno, pues aquí sí, en postemporada, los juegos se tienen que completar las 9 entradas. Es decir, si mañana, por poner un ejemplo, el juego va transcurriendo, llega 4 entradas y empieza a llover y deciden la suspensión del juego, el miércoles se tendría que completar, o sea, se jugarían las 5 entradas que faltan.
1: Más.
0: Ahí habría que determinar si todavía arranca el juego de las del miércoles o se va retrasando el desarrollo de la serie. Ahí habría que ir checando.
1: Ah, bueno, podríamos tener entonces en una de esas, hipotéticamente, juego viernes y sábado.
0: Pues ya en el peor de los casos, ¿no? O sea, la realidad es que la idea de la liga es que, bueno, pues idealmente, si hay juegos viernes, que el viernes sea día de viaje y que si hay juego el sábado sea el sexto de la serie en el regreso a Villahermosa.
1: Ya.

0: O sea, que si se van a 7 juegos, la serie está terminando el próximo domingo, ¿no? Pero bueno, pues habrá que ver qué dice la lluvia.
1: Sí, pues en caso de que se alargue, ¿no?
0: Así es, y bueno, nada más rápido, Gerardo, en el fútbol.
2: Se fue.
0: Pues es
2: muy mal.
0: La verdad es una radiografía, es una imagen, una pintura de lo que hoy es el Puebla, un equipo que lo han vuelto sus dirigentes y sobre todo desde que llegó Gabriel Saucedo como director general. Es que es muy clara, la historia del Puebla es muy clara. Y, a ver, la directiva de la Jusco la podemos criticar por muchas cosas, pero la realidad es que sí se le tiene que reconocer que puso orden, sí se le tiene que reconocer que en un momento trabajó bien, que había gente que sabía de fútbol aquí trabajando y que tomó buenas determinaciones y que además permitió que el Puebla fuera creciendo de ese momento de poner orden a convertirlo en un equipo que llegaba a las liguillas. Hasta ahí sí. El problema es que esa gente se fue y los que han llegado pues son administradores, viles administradores, con todo respeto, para los administradores, pero no para los que están ahorita. Sí. Y la realidad es que desde que está Gabriel Saucedo, el Puebla hizo un torneo de 5 puntos. El Puebla no ha podido superar los 15 puntos desde que Gabriel Saucedo es el director general del club. Porque hay uno donde llegó a liguilla, pero que fue, ahora sí que el intervalo entre que estaba saliendo Ricardo Sayas como director general y llegaba él. Ahí todavía se alcanzó liguilla. Pero digamos, ya como máximo responsable, el Puebla no ha superado los 15 puntos. Entonces es muy claro, ¿no?, qué ha pasado. Y por otro lado, pues el Puebla el sábado pues fue un manojo de nervios y jugaba contra los suplentes del América. Sí,
2: y aún así.
0: El primer tiempo fue malísimo, hizo el gol en América, pudo haber hecho el segundo y más goles, ahí apareció Ricardo Daniel Gutiérrez, mejoró el Puebla en el segundo tiempo, tras el paso por los vestuarios. Y cuando mejor estaba el Puebla, que le habían anulado un gol, bien anulado por fuera de lugar, pero donde estaba bien el Puebla, un cambio de juego, Iker Moreno se pierde en cómo fildea, digamos, el balón. Ya estaba Brian Rodríguez en la cancha, y eso no lo puedes hacer ante un jugador como Rodríguez. Rodríguez dijo gracias, 2-0, ganó el América, pero el Puebla pues volvió a ser este equipo, decíamos en la semana, es una buena prueba. Bueno, pues la verdad es que la prueba la reprobó, más allá de que hubo una mejoría en el segundo tiempo. ¿Por qué la reprueba para mi punto de vista? Porque volvió a demostrar que el Puebla carece de jugadores con hambre. Esa es la situación.
1: Uf. Que defiendan la camiseta que tienen y la afición, que pues hay muchos que le van al Puebla, aún con estos
0: a pesar de todo
1: marcadores.
0: ¿No? Ahora sigue en octavo lugar de la tabla. A mí me parece que la buena noticia es que no está haciendo mal un trabajo Gerardo Espinosa, que además lo explicó muy bien en la conferencia de prensa. Dice, bueno, es que es muy difícil cambiar una racha tan larga de malos resultados de la noche a la mañana. Y yo sé a dónde quiero llevar este equipo, pero pues tampoco se puede, ¿no?
2: Magia no se puede hacer
0: en un día. Sí. ¿No? Entonces habrá que esperar.
1: Uf, mucho bueno. Trabajo ahí.
2: Oye, te mando saludos, Lore Galvez, dice, bonita semana para todos ustedes, buenísima información del señor Toño Abascal, sigo soñando a Pericos.
0: Pues Pericos, insisto, hizo lo que se le pedía, ganar al menos un juego en Villahermosa, y ahora tiene la gran posibilidad de jugar en casa, y si aprovecha la localía, aquí finiquita en 5 la serie, sí, ante ser los Olmecas de Tabasco, pero la verdad es que los Olmecas están motivados, es un buen equipo, y además últimamente, o sea, en los últimos años Olmecas ha venido a jugar muy bien a Puebla, y le ha ganado las series en Puebla, de temporada regular, pero incluso este año le ganó serie aquí en Puebla, entonces es un equipo peligroso.
2: Sí, no por algo está donde está, y bueno, esperemos que a Pericos le vaya bien. No sé si haya boletos todavía, ya están vendidos.
0: Para
2: todos.
0: Martes y miércoles ya no hay boletos. Habrá que checar jueves, porque bueno, el partido ayer acabó prácticamente a eso de las casi 10:30 de la noche, entonces habrá que esperar.
2: Sí, muy bien. Don Toño Abascal, muchas gracias por esta mañana estar con nosotros.
0: Gracias y saludo a Lorena también.
2: Sí, muchas gracias. Son las 7:54. ¿Qué hacemos? ¿Qué hacemos? ¿De una vez al corte? Pues sí, ¿no? Para evitar, ya sabes, el no te entumas. Vamos a la pausa en este momento y regresamos. Oigan, con cuidado, si van a la escuela, con cuidadito, ¿eh?

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4: El 31 de agosto de 1874 nació en Jerez, Zacatecas, Ramón López Velarde, considerado uno de los grandes poetas de México. Su obra unió la sensibilidad modernista con un profundo amor por la patria y por la vida cotidiana. En 1921 escribió La suave patria, un poema que se convirtió en una de las expresiones literarias más entrañables de la identidad mexicana. Aunque murió muy joven, a los 33 años, su legado continúa vivo en las aulas, las bibliotecas y la memoria cultural del país. Leer a López Velarde es descubrir un México lleno de belleza, nostalgia y esperanza. Porque la historia no es pasado, es lo que explica tu presente. Yo soy Claudia Juárez y aquí el pasado siempre tiene algo que decir.
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0: Último día del mes, pero además primer día de clases. Primer día de clases, ya los niños están retornando a las aulas y es en esta segunda hora de Noticias al Amanecer. Vamos a ir con el resumen informativo. Este lunes más de 1.6 millones de alumnos en Puebla regresarán a las aulas para iniciar el nuevo ciclo escolar.
1: Padres de familia abarrotaron las papelerías durante el fin de semana para realizar las últimas compras de útiles escolares.
0: Ante el regreso a clases se recomienda salir con anticipación ya que se prevé incremento en el tráfico vehicular durante las primeras horas del día.
1: Familias poblanas participaron en la tradicional bendición de mochilas como parte de los preparativos para el regreso a clases.
0: En San Gregorio Atzompa se realizó la entrega de apoyos para fortalecer las actividades del campo poblano.
1: El gobierno del estado refrendó su compromiso de brindar acompañamiento y apoyo integral a las víctimas.
0: Autoridades reportaron las principales detenciones realizadas en las últimas horas como parte de los operativos de seguridad.
1: Una mujer lamentablemente perdió la vida tras derrapar en una motocicleta. Las autoridades realizaron las diligencias correspondientes.
0: El gobierno estatal anunció la instalación de una planta pasteurizadora con el objetivo de fortalecer la producción y el sector lechero.
1: Continúa la actualización sobre la situación entre el sindicato y empresa de Volkswagen en el marco de las negociaciones laborales.
0: Concluyó con éxito la Feria del Chile en Nogada, en San Andrés Calpan, donde productores y prestadores de servicios recibieron a visitantes durante la temporada.
1: En San Miguel Canoa se realizó una asamblea regional con el pueblo Nahua como parte de la consulta para la Ley General de Derechos de los Pueblos Indígenas.
0: En Puebla se realizó el encendido de las luces patrias como parte de las actividades conmemorativas del mes de septiembre.
1: Con gran afluencia y participación ciudadana se llevó a cabo el Adopta Fest, evento enfocado en promover la adopción responsable y el bienestar animal.
0: En información nacional, la presidenta de México, Claudia Sheinbaum Pardo, envió al Senado de la República una reforma a la Ley de Inversión Extranjera con el objetivo de fortalecer la protección de la seguridad nacional.
1: La Secretaría de la Defensa Nacional fue reconocida por su participación en los trabajos relacionados con el Mundial 2026.
0: Se ha formado el huracán Karina frente a las costas del Pacífico mexicano. Autoridades mantienen vigilancia sobre su evolución.
1: Nicolás Maduro publicó fotografías desde el interior de una cárcel en Estados Unidos en medio de la controversia sobre su situación.
0: En Suiza, un muerto y 5 personas heridas dejó un tiroteo registrado durante una fiesta rave.
1: El hundimiento de un ferry en Chipre dejó personas muertas y desaparecidas. Autoridades continúan con las labores de búsqueda.

0: 8:04, 8:04, continuamos con Noticias del Amanecer. Está activo, por supuesto, el número de WhatsApp para todos ustedes. WhatsApp, nos puede enviar estos mensajes al 22 15 87 5657, y también en la plataforma Facebook estamos transmitiendo en nuestra página, que es SICOM Radio 105.9 FM. Aquí saludamos a Sandra Anand también esta mañana, muy buenos días, y a Peter Paredes, dice: excelente inicio de ciclo escolar, saludos a todos, muchas gracias.
1: Saludos, muy buenos días, por aquí también nos están llegando saludos y nos dicen: hola, ¿cómo están? Que tengan un excelente inicio de semana. Un saludo a todos los de SICOM Noticias, la terminación 2990. También por acá nos dice Felipe Sánchez: buenos días, amigo Gerardo y amiga Itzeli, los escucho desde la colonia Aquiles Cerdán, excelente inicio de semana. Gracias. Bendiciones para todos ustedes, un bonito programa.
0: Muchas gracias, igualmente. Nos está reportando en este momento un incendio en la zona de La Margarita. En este momento están acudiendo los bomberos y Protección Civil Municipal a esta zona. Se trata de un inmueble que está en llamas en este momento en la zona de La Margarita. Precaución, sobre todo en esta hora donde están los cruces vehiculares llenos. Precaución en este momento al conducir en esta zona hacia La Margarita. Están acudiendo los cuerpos de socorro, y se ve desde el aire una columna de humo grande. Desde el aire fue que se identificó de inmediato este incendio en la zona habitacional de La Margarita. En un momento más nos dirán en qué calles son, qué plazuela.

0: Es, pero bueno, estamos en este momento reportando esto que nos están indicando. Desde el aire ya han identificado esta zona, los cuerpos de emergencia ya acuden a esta zona. Ocho de la mañana con 6 minutos, ¿tienes más mensajes, Iseli?
1: Así es, tengo más saludos por acá, nos dice la terminación 3829. Saludos, ya vamos con un día más y con el comienzo a clases, mi querido Gerardo Itzeli. Y para las mamis que no se pongan nerviosas con este regreso a clases, les manda y les recomienda un curado de hierba. Hierba maestra.
0: Un curado de hierba maestra.
1: Sí, hice una pausa, es hierba maestra.
0: No hagas pausas.
1: De curados del tío Peri, que nos da esta recomendación allá desde San Gabriel Acatlán, que nos están escuchando. También por acá nos dicen feliz inicio de semana, y también una postal más que dice agosto, gracias por lo vivido, lo sufrido y lo aprendido. Septiembre, sé que me esperan cosas bonitas, solo tengo que mantener la fe y esperar, nos dice la terminación 7930. También por acá nos mandan saludos desde Acatlán de Osorio y nos dicen buenos días, Scarlett Guzmán, que se estuvo reportando esta mañana. ¿Sí? Y pues ella pide una canción de The Don't Stop the Music.
0: Don't Stop the Music, ¿de quién es esa?
1: Pues a solo ver. Nos puso así, pero no sé de quién sea.
0: A ver, ahorita que nos sale aquí en el traemos ¿cómo se llama esta? Donde se metían discos. La ay, se me fue el nombre. ¿Cuál? En este momento.
1: Spotify.
0: La Rocola. La Rocola.
1: Hay que poner nuestra monedita ahí también. Oye, yo también quiero, antes de que continuemos con la información,
0: sí, ahí está. Dance to the music, venga.

0: Muy buena rola, Scarlett, para comenzar el día. ¿Qué ibas a decir?
1: Así es, pues que quiero saludar y felicitar a mi querida sobrina, que hoy está cumpliendo años, y pues a mi querida Yedani, que espero se la haya pasado muy bien este fin de semana, que haya estado contenta, feliz, que siga cumpliendo más años y mucho éxito en todo lo que haga. También para mi querida Erika Mejía, que cumplió años este fin de semana.
0: Ah,
1: sí,
0: muy bien.
1: El día de ayer. Y también, pues, próximamente para... ¿quién está próximo a celebrar? Juan Pablo Ramírez, ya se acerca el cumpleaños.
0: Fíjate, para y dices que no te quieren, Juan Pablo, hasta te mandan saludos.
1: Sí me quiere, ya vi que sí me
0: no,
1: quiere.
0: No, no. ya se quiere.
1: ¿De qué hablamos?
0: Pues yo ayudándote.
1: Siempre nos hemos querido.
0: Y bueno, ¿sabes qué es regar el tepache?
1: ¿Qué?
0: ¿Sabes qué es?
1: ¿Qué?
0: ¿Sabes qué es?
1: No.
0: Ajá. Pues es algo así como lo que hiciste ahorita.
1: Bueno, Alina, a ver si nos pone las mañanitas más adelante.
0: Bueno, muy bien.

0: las 8:09, 8:09. A todos los cumpleañeros de agosto, ya no les pudimos felicitar en este último día de agosto, les decimos muchas felicidades, que tengan un gran año nuevo. ¿Por qué no?
1: Así es, que sean muy felices, que es lo más importante.
0: Así es.
1: Felicidades a todos.
0: Vamos con más información. 8:10. En el marco del Día Internacional de las Víctimas de Desapariciones Forzadas, el titular de la Comisión Ejecutiva Estatal de Atención a Víctimas, Pedro Plaza Montaño, acompañado de personal de la institución, participó en la marcha conmemorativa organizada por el colectivo Voz de los Desaparecidos. La presencia de la comisión tuvo como objetivo refrendar el apoyo institucional a las víctimas y a sus familias, así como reconocer la importancia de mantener viva la memoria de las personas desaparecidas y visibilizar la exigencia de quienes continúan en su búsqueda. En la capital poblana, la Fiscalía de Puebla cateó un inmueble habilitado presuntamente para el cultivo de enervantes. Al ingresar a un inmueble, las fuerzas de seguridad detectaron un total de 60 plantas de aparente marihuana cultivadas en macetas de diversos

0: tamaños, por lo que el predio y los ejemplares vegetales quedaron asegurados con los sellos institucionales.
1: Los indicios quedaron a disposición del agente del Ministerio Público. Asimismo, la Fiscalía obtuvo auto de vinculación a proceso en contra de Jesús Daniel N. y Jesús Alberto N. por su probable responsabilidad en los delitos de homicidio en grado de tentativa, delitos cometidos contra funcionarios públicos, delitos contra la salud en su modalidad de posesión con fines de suministro de metanfetamina y marihuana, así como portación de arma de fuego de uso exclusivo de las Fuerzas Armadas.
0: De acuerdo con las indagatorias ministeriales sobre hechos ocurridos en el municipio de San Andrés Cholula, relacionados con el seguimiento a la agresión en contra del creador de contenido César N. En otro tema, un trágico accidente se registró durante la madrugada del sábado sobre la 11 Sur y la 149 Poniente, donde una mujer que viajaba como copiloto en una motocicleta perdió la vida luego de que presuntamente la unidad derrapara, provocando que los tripulantes salieran proyectados al menos unos 5 metros.
1: El hombre que conducía la unidad resultó gravemente lesionado y fue trasladado a un hospital para recibir atención médica. Al sitio llegó personal de la Fiscalía General del Estado para hacer el levantamiento de cuerpo y determinar las causas del deceso.
0: Cambiando de tema, el gobierno estatal anunció la instalación de una planta pasteurizadora.
1: Así es, el mandatario estatal de Puebla, Alejandro Armenta, anunció la instalación de una planta pasteurizadora en el municipio de Acatzingo. Este complejo procesará la producción láctea de distintas zonas del país, lo que detonará el empleo y generará una fuerte derrama económica para las familias poblanas.
2: A rehabilitar esos 2 centros de acopio, el director nacional de Liconsa nos va a dar una pasteurizadora, una fábrica productora de leche regional, y la vamos a instalar acá para generar empleo.
0: Bien, en más del regreso a clases, vamos a enlazarnos en este momento con nuestro compañero David Portillo, que se encuentra en la zona del Vine y nos tiene el reporte de cómo está el tráfico en esta zona, además del regreso a clases. David, ¿cómo estás? Buenos días nuevamente.
3: De locos está el tráfico. Buenos días, auditores y Com Noticias, en el Boulevard Hermano Serrán Gerardo, en este regreso a clases, porque la circulación es a vuelta de rueda de sentido de la María hacia el centro histórico. Pasar realmente por el Vine es una locura. El tráfico es bastante intenso, la circulación, como lo mencionamos, Gerardo, es a vuelta de rueda justamente por este regreso a clases, que ya, pues, de alguna manera se extrañaba este bullicio, los niños, el verlos correr, gritar, saltar, los padres de familia corriendo para llegar a tiempo a la escuela, y pues también hay que decirlo de alguna manera, pues uno que otro desesperado en las calles, circulando, tocando el claxon, cuando desde semanas o días anteriores, Gerardo, pues lo veníamos anticipando, el salir con tiempo de anticipación, porque este regreso a clases iba a ser totalmente caótico, y así está siendo en este punto de la capital poblana, el Boulevard Hermano Serrano. Entonces, hay que circular con extrema precaución, Gerardo, para evitar cualquier accidente. Platicamos con padres de familia y nos mencionaban que ellos, en algunos casos, tuvieron que salir hasta con 1 hora de anticipación para llegar a la escuela, 7:15, 7:30, por todo lo que se genera, toda esta movilidad que, pues sí, está haciendo retrasos importantes. Entonces, la recomendación, Gerardo, salir con tiempo de casa, unos 30, 40 minutos adicionales a lo normal que venimos haciendo, planificar una ruta, el tratar de adaptarnos lo más rápido posible a esta nueva rutina de del caos, por decirlo de alguna manera, con el regreso a clases, el regresar a trabajar, el reincorporarnos, el ir por los niños. Entonces hay que hacerlo con extrema precaución para evitar cualquier incidente, porque también en la zona de la 31 Poniente y 11 Sur, Gerardo, pues la circulación está es importante, y también pues se registra alta movilidad en las unidades del transporte público, para que también lo consideren quienes hacen uso de este servicio, tanto del transporte público como de la red urbana de transporte.

0: corte articulado, porque vaya que ahora sí van bastante justos, Gerardo.
1: Muy bien, David Portillo, por este reporte, ya quedó claro, hay que salir con anticipación y tener paciencia. Y aquí decimos, mira, si ya vas a llegar tarde, pues ya ni modo, o sea, ya no correr, ya no estresarse de más, para mañana hay que levantarse más temprano.
0: Es correcto, Gerardo, hay que planificar estas rutas, hablar con los niños, tratar de acostarlos más temprano, porque es lo que nos mencionaban algunos pequeñines, y les costó trabajo levantarse, Gerardo, después de estos casi 2 meses de vacaciones que tuvieron, en los cuales pues se tenían que levantar, o podían levantarse después de las 9, 10 de la mañana, Gerardo.
1: Sí, es correcto. David, como siempre, muchas gracias por tu reporte esta mañana.
0: Estamos pendientes. Buen día.
1: Gracias.
2: Buen día. Mira, también tenemos reporte de la zona del Boulevard Carmen Cerdán, donde ya hay tráfico pesado en la lateral de la autopista, con sentido hacia el Boulevard Carmen Cerdán. Están reportando una fila de aproximadamente 500 metros. Entonces también van a vuelta de rueda. Y por acá tenemos otro reporte vial también sobre la 11 Sur. Piden precaución porque también el tráfico es lento, para que salga usted con anticipación ante el regreso de pues el regreso escolar allá en la zona de la 11 Sur a la altura del Paseo Bravo en dirección al Panteón Municipal.
1: Bueno, estamos recibiendo sus reportes esta mañana, el número de WhatsApp 2215-875657. Y quisiera cambiar de tema, Itzel, amigos del auditorio, para hablar de la situación que se está viviendo en la planta armadora Volkswagen, donde decenas de trabajadores que pertenecen al Sindicato Independiente de Trabajadores de la Industria Automotriz Volkswagen de México sostuvieron una reunión privada durante el sábado pasado, en la que fueron notificados sobre el posible recorte de personal que pretende realizar la empresa armadora en Puebla, con la suspensión indefinida de la producción, bueno, uno de los tres turnos en la línea de producción del Jetta y la Tiguan. De acuerdo con colaboradores, van a ser 1,200 puestos de trabajo los que se verían afectados, 800 plazas del personal con menor tiempo en la planta y 400 entre el personal mayor a 57 años o que ya tenga alguna restricción médica.
2: Toda esta situación se presenta en medio de la negociación del contrato colectivo de trabajo entre el sindicato y la empresa Volkswagen, y será el próximo 11 de septiembre cuando los trabajadores voten si están a favor o en contra de la propuesta del incremento salarial global, que es del 10.04% dividido en 4.30% al salario y 5.74% en prestaciones.
3: Nos salimos porque nos abocamos a la cláusula 85, la cual nos permite dejar un familiar dentro de la empresa con planta, a lo cual estos cuates pues no respetaron, ¿no? De acuerdo al contrato colectivo. Y eso es lo que nuestra molestia, que hay gente que apenas tiene 3 meses que dejó a su muchacho y a los 3 meses ya sale, ¿no?
1: Bueno, yo solamente agregaría aquí un tema muy, muy, muy sentido, pero además que es una gran verdad, que hoy está la industria china ingresando con muchos de los vehículos que se venden en México, son de procedencia china, por lo que la industria automotriz alemana vive una crisis importante, no está vendiendo lo necesario como para justificar en un momento dado su permanencia en México. Esto lo deberían tomar en cuenta los trabajadores, que hay una frase que me quedó muy marcada en una conversación que tuvimos ayer con algunos compañeros y compañeros periodistas y expertos en economía. Me quedo con: sin industria no hay salarios. Sin industria,
2: fácil como eso,
1: no hay salarios. O sea, hoy se tiene en esta posibilidad de negociar un contrato colectivo.

0: legislativo anual, con un incremento importante del 10.04, que es la propuesta de la empresa. El 11 de septiembre va a ser votada esta propuesta por parte de los trabajadores. Lo que deben tomar en cuenta es que si en un momento dado deciden irse a la huelga, la repercusión será muy grave para la economía, no nada más en nuestro estado, en nuestro país.
1: Así es.
0: La empresa, insisto, y no estoy defendiendo los intereses de la empresa, simplemente estoy exponiendo aquí que hoy la empresa alemana no tiene las mismas ventas de hace otros años debido al incremento de vehículos chinos que han entrado a nuestro país. Se venden por miles y algunos están siendo subsidiados por el gobierno chino, como es el caso de esta marca de autos de tres letras. Esta, debido a los aranceles que Estados Unidos ha impuesto, resulta que estos vehículos entran a nuestro país con un sobrecosto en aranceles. Sin embargo, el 50% de estos aranceles es pagado por el gobierno chino. Así no, no se puede competir.
1: No, y que además, pues, ya en, al tener un precio al mercado, la verdad es más, más económico, o se ajusta más al bolsillo de las familias. Entonces, pues, la competencia no es la misma y que también, pues, dependen otros factores, ¿no? La calidad, el proceso, la producción. Así que esperemos que esto termine en buenos términos, tenga buenos términos, para que no se afecte no nada más a los trabajadores, a los más de 3,000 trabajadores que están en la planta, sino a pues todos los proveedores y todo lo que conlleva esta gran empresa, los salarios y también los empleos.
0: No se puede competir, como tú lo decías hace un momento, no se puede. Y otro tema que conversábamos es que hoy hay créditos de tasa cero para estos vehículos. Y garantías de estos vehículos, no recuerdo si son 500 kilómetros, no recuerdo la cifra, pero están garantizados estos vehículos de procedencia china, por lo cual se vuelve muy atractivo para cualquiera comprarlos.
1: Sí.
0: Es fácil tomar este crédito, tasa cero, y además con garantía en los motores. Entonces, no está fácil para la Volkswagen competir así, y si ahí le suman que el sindicato pretende, decía en el audio esta persona que fue entrevistada, decía, se supone que tenemos la posibilidad de dejar a un familiar, ¿no? O de ingresar a un familiar a la empresa, y estos cuates, así dice, no lo están respetando. Pues es que, ¿por qué tendrían que respetarlo? Ahora sí que heredar plazas también.
1: Sí, es como ha venido pasando.
0: Si no hay habilidades,
1: administraciones.
0: Si uno tiene las habilidades suficientes para pertenecer a la empresa, nada más por obligación o porque dice así el sindicato, tienen que meter a sus familiares.
1: Sí, ahí hay otro conflicto de intereses también.
0: Pues, insisto, tienen de aquí al 11 de septiembre para pensar bien cómo van a votar, si aceptan este incremento, que no es malo, 10.04%. Claro, está dividido, ¿no? Está directo al salario, es poco más del... ahorita te digo cuánto es directo al salario.
1: No, y que además de este incremento es anual. O sea, el año pasado también tuvieron un incremento, ¿sí?, al salario y a las prestaciones. Entonces, yo creo que sí es... tenemos que cuidar ese empleo. Yo creo que es de las empresas que mejor tienen a los trabajadores, ¿no? Todas las prestaciones, muchos beneficios, entonces esperemos que lleguen a un buen acuerdo.
0: Siempre es referencia el aumento salarial de la Volkswagen para otras empresas, pero la referencia es la Volkswagen. Fíjate, es el 4.30% directo al salario, que es superior en más de un punto a la inflación. Y por otro lado, es un incremento del 5.74 en prestaciones. Estamos hablando de fondo de ahorro, aguinaldo, vacaciones,

0: no sé si les den canasta básica, útiles escolares, todas las prestaciones que tienen,
1: bonos.
0: Que tienen muchas prestaciones, bueno, se incrementa en 5.74. Entonces, yo creo que hay que cuidar el trabajo, la estabilidad de la empresa, la estabilidad de la economía en nuestro estado, por supuesto, y hacemos esta reflexión, este llamado, ¿no? De cuidar el trabajo, porque, como lo dije hace un momento, sin industria no hay salarios. Bueno, y hablando de cosas dulces, sabrosas, ¿sabías que ya hay una nueva estampilla postal que se dedica al chile en nogada?
1: No lo sabía, pero ahorita lo vamos a saber.
0: Así es, el sabor, la historia y la identidad de Puebla llegarán a distintos puntos del mundo a través de una nueva estampilla postal dedicada al chile en nogada, con un tiraje de 300,000 ejemplares. El Servicio Postal Mexicano reconoce a este platillo como una de las expresiones culinarias más representativas de México y como símbolo de tradición, orgullo y riqueza comunitaria.
1: Durante el protocolo de la cancelación del sello postal, el gobernador Alejandro Armenta entregó 20 bicicletas adaptadas especialmente para las necesidades de las y los carteros, adquiridas a través de la empresa paraestatal John Quilot.
2: Esta estampilla postal tiene un simbolismo que identifica a Puebla por la propia historia.
3: Para Correos de México es un honor participar en esta celebración con una de las expresiones más emblemáticas, la gastronomía. Y la gastronomía poblana tiene un símbolo que es ya identidad nacional.
0: Bueno, vamos a ir a una pausa en este momento y regresamos enseguida. Son las 8:28. Regresando, le vamos a decir qué tal les fue a los productores de frutas y vendedores de chile en nogada en Calpan, que, por cierto, terminó su feria, la Feria del Chile en Nogada. Regresando.

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0: 8 de la mañana con 32 minutos. Hoy cumple años la güerita consentida de México. La, ¿cómo le decían a Alicia Villarreal? La güerita consentida, ¿no?
1: No, tenía otro nombre. Sí, bueno, sí. Otro apodo.
0: Muy guapa, ¿eh? Muy guapa. Yo la conocí en su regia, en su época, cuando salía con sus trenzas, su sombrerito. Muy guapa, muy regia ella. Y ahora, pues ya es una gran señora que sigue cantando, sigue presentándose en algunos espectáculos. Y bueno, siempre con esas canciones, sí o sí, las ponían en las fiestas. Sí o sí.
1: Sí, tiene 55 años.
0: 55.
1: Marta Alicia Villarreal Esparza, conocida como Alicia Villarreal, quien es la cantante compositora del género regional mexicano. Y que pues ella nació allá en San Nicolás de los Garza, San Nicolás de los Garza en Monterrey. Sí. Y pues sí, tenemos muchísimas canciones que yo creo están en el gusto del público, como Te Quedó Grande la Yegua, es en el 2001, Insensible a Ti en el 2006, La Que Baja la Guardia, 2005, Besos y Copas, Ladrón, Haz Lo Que Quieras, Celosa y muchas más.
0: Muy bien, pues vamos a recordarla esta mañana aquí con nosotros en Noticias al Amanecer. Son las 8 de la mañana con 33 minutos. Y mire, ponga ustedes atención, está con nosotros nuestra amiga la diputada federal, Karina Pérez Popoca, es diputada federal por el distrito número 10, con cabecera en Las Cholulas. Bienvenida a tu casa, diputada, ¿cómo estás? Buenos días.
2: Pues muy agradecida por el poder compartir con ustedes el espacio esta mañana, y pues bastante ahorita añoranza, escuchaba las canciones, todas crecimos, digo, parte
0: que sí?
2: De la historia. Claro, el hecho de ser servidor público no nos exime de querer disfrutar de la música, y bastante contenta de poder compartir con la ciudadanía pues un poquito de lo que ayer decíamos. Y por eso agradezco mucho la apertura y esta invitación a poder transmitir el mensaje del Distrito 10.
0: Muy bien, pues estamos interesados en saber, porque últimamente te hemos visto también en algunos eventos acompañando a algunos actores, visitando el territorio, regresando al territorio, pero en la parte legislativa, que es también justamente la que ocupa este encargo por el cual fueron votados. Platícanos, diputada federal Karina Pérez Popoca, ¿cuál ha sido lo más destacable de tu último periodo en el Congreso de la Unión?
2: Hemos presentado a lo largo de estos años 19 iniciativas, 12 ya están en las comisiones dictaminadoras, las últimas 7 están por determinarse a qué comisión corresponde, y los temas principales que me he abocado por las comisiones en las cuales estoy es la de cultura y cinematografía, bienestar, que es donde también estoy, economía y comercio, y el resultado de esto más los 10 puntos de acuerdo que hemos presentado buscan finalmente algo que como servidora y como ciudadana creo que buscamos todos, ¿no? La operatividad de las leyes, la armonización a través de los congresos de los estados para que a su vez en los municipios bajen en reglamentos. Tengo ya 2 iniciativas aprobadas en comisiones que tienen que ver con también la propuesta musical que implementa la presidenta, que impulsó, mejor dicho, la presidenta el año pasado en las escuelas de nivel medio, de nivel medio básico, para que en las escuelas primarias, secundarias, se pueda retomar lo que antes hacíamos, ¿no? Lo que hablábamos de música, cantábamos los coros infantiles, es la que tengo en la comisión. Al mismo

0: También el punto de acuerdo es que los niños y las niñas puedan realmente participar a través de los de las convocatorias que realizamos para la integración de su opinión en los planes de desarrollo municipal. A veces somos como decir, pues un niño todavía no tiene la madurez como para saber qué puede ser respecto a esto de la política, y creo que cometemos un gran error porque si nosotros no los tomamos en cuenta como autoridades municipales, quienes hoy ejercen los cargos, para conocer cuál es la realidad que ellos perciben en materia de seguridad, de educación y de salud, estamos dejando de lado que muchos de esos pensamientos son legítimamente, sin un tema partidista, sin un tema ideológico, simple y sencillamente su sentir, más allá del tema de la madre. Entonces, esa iniciativa lo que busca es poder llevar a la práctica la opinión, tener una cuestión vinculatoria, no solamente como un tema de sondeo de ¿cómo te sientes? Ah, no, pues bien, ¿no? Yo participé y estoy trabajando de manera organizada con Save the Children, una organización a nivel mundial, internacional. Estuvimos el año pasado en un foro en el Museo de la Constancia acerca de qué piensan y sienten las niñas en materia de seguridad, y es por eso que de ahí nace esta propuesta de iniciativa con el fin de que en los planes de desarrollo municipal se pueda tomar en cuenta. Cuando les preguntábamos, decían, es que a mí me da miedo ver un borrachito en la tienda y entonces ya no quiero ir, que tiene que ver con una reglamentación acerca de los horarios del consumo de bebidas embriagantes afuera de las tiendas, por hablarlo en un tema municipal, ¿no?
1: Y además que es una realidad.
0: Y decía, es que la lámpara no hay, mi mamá me manda a la tienda y a mí me da miedo. Bueno, ¿qué está pasando? Tema de infraestructura, es hablando de eso. Sí. Y ya en lo general, hoy estoy también impulsando otra iniciativa que tiene que ver con nuestra condición, o los adultos mayores que llevamos todos para ahí, geriátrica, ¿no? La atención al adulto mayor en un tema de especialidad. Hoy vemos a muchos adultos abandonados, personas que aun cuando reciben la pensión de bienestar, pues desafortunadamente los familiares, los hijos, las hijas, hacen mal uso de ese recurso porque el adulto mayor ya no se encuentra en condiciones, pues, de él acudir y movilizarse propiamente para ir a un centro de salud, a un hospital, a comprar su medicamento. Y entonces eso es algo que yo me he venido encontrando. Por eso cuando de momento me dicen, oye, es que a veces opinas y piensas y como ciudadano, y tú ya eres funcionaria, le dijo, a ver, el que es el gran error del político. Sí. El político cuando desvía la mirada de nuestra realidad, porque es nuestra realidad social. El hecho de que yo tenga un cargo no quiere decir que estamos a un año de que termine prácticamente. Pues yo voy a volver a lo que soy. Digo, tengo y palpo esta realidad porque pues es la de la familia cercana, conocidos, amigos, los propios ciudadanos, los presidentes auxiliares, en estas mesas que hemos tenido de trabajo y en estos acercamientos, porque pues al auditorio le comparto que el distrito 10 se conforma por San Andrés, San Pedro Cholula, Cuautlancingo, San Jerónimo Montecuanipan y San Gregorio Atzompa, como municipios y como juntas auxiliares, pues son 30. Entonces, estas iniciativas han sido principalmente enfocadas en temas de seguridad, o hemos visto fenómenos como las últimas situaciones que han habido en muy específicamente en el tema de San Andrés, con estas cuestiones tan mediáticas por cómo actúan en los protocolos de actuación los policías municipales. Entonces, algo que también debemos de ayudar a fortalecer en temas de capacitación es en temas de salud mental. Hoy en día necesitamos de la fortaleza y del control de las emociones para poder ejercer esta función que tenemos como servidores públicos, y en el caso de los policías, hombres y mujeres, necesitan esa atención también mental. Hay algo que ha sido muy complicado a nivel federal, pero es que hoy también el policía municipal no cuenta con una seguridad social, él solamente a través de seguros, si bien los municipios lo contratan, o en su caso con convenios con instituciones públicas, ya sea los hospitales que tenemos en el estado de Puebla, para que ellos puedan atenderse o sus familiares, pero solamente en primera línea. Es algo que se tiene que trabajar y que tiene impacto también presupuestal en materia de cultura, que es propiamente, les quiero compartir que el año pasado con propio recurso propio fueron compañeras al cierre del encuentro internacional en España, las cocineras tradicionales de Tlaxcalancingo, tres compañeras a cerrar con el embajador este encuentro, la mujer en el México indígena que se realizó en Madrid, España. Estuvieron ellas casi una semana haciendo una degustación y una muestra gastronómica muy importante de la región de Cholula. Estamos muy, muy convencidos de que más allá de nuestra cuestión de iniciativas y puntos de acuerdo, lo más importante es fortalecer el trabajo y la organización tanto ciudadana como comunitaria. Y en el último punto de acuerdo que presenté tiene que ver un exhorto al gobierno municipal de Puebla para que en el ámbito de sus competencias atiendan las necesidades de la colonia San Miguel La Rosa, que en el proceso de desincorporación de territorio de San Andrés

0: pues ellos quedaron en esta franja entre San José Vista Hermosa, Angelópolis. Es un polígono que durante años se han quejado de la falta de atención, de infraestructura, de mantenimiento, y pues hemos estado ahí. Yo, a mí me encanta, digo, perdón, a lo mejor no es la palabra correcta, pero soy una persona que no concibe la realidad política si no está con la ciudadanía, si no está atendiendo, claro, desde una gestión médica, desde un apoyo económico. Hoy con agradecer también al gobierno del estado, al doctor Alejandro Armenta, porque obra comunitaria ha sido ese sentir que tenemos muchos ciudadanos de decir, oigan, es que llevo meses ingresando un oficio al gobierno municipal, al presidente auxiliar, porque necesito unos tubos para drenaje, porque necesito una electrificación, porque fíjese que en la escuela de mi hijo nos robaron las computadoras. Y ahora obra comunitaria ha diversificado tanto el número de personas a las que puede ella atender este gran obra, este proyecto, perdón, tan importante del gobernador. Y yo puedo decir lo que hemos sido favorecidos con el tema de gestión, y entre la gestión del año pasado y este año, que el año pasado realizamos más de 10 obras comunitarias, y este año estoy por entregar en unos días, casi dos semanas más o menos, una cafetería en un bachillerato en San Luis Tehuiloyocan, con mi propio también recurso. Ayer lo decía, el tema de que lo que percibimos como diputados es gracias a los ciudadanos y las ciudadanas que nos dieron su confianza. Ayer hice entrega en el informe de un apoyo de 150,000 pesos al presidente municipal de San Gregorio Atzompa, se divide en dos, a finales de este mes de septiembre estaré entregando la segunda parte para que en la Junta Auxiliar de Chipilo puedan ellos hacer un techado que tanta falta hace en un espacio deportivo. Y así hemos venido dando, la verdad, bastantes apoyos, pero siempre con ese sentimiento de que lo que hoy percibo no me pertenece, es un algo que se da por el trabajo y lo tenemos que desempeñar y lo tenemos que ejercer. Y lo otro es que el compromiso de un distrito tan complejo como el mío, pues me llama todavía más a reforzar el trabajo, porque en 2018 nos ganamos la confianza y el apoyo de la gente, y con el paso de los años, pues por X o Y situaciones que pasan en todos los institutos políticos, de momento la confianza se ve fragmentada. Entonces hoy nuestra responsabilidad pues es demostrarlo con trabajo, no con discursos, no con loas, no con decir, como siempre dicen, ¿qué quiere usted? No, ¿cómo está todo? Todo está bien. No, hay cosas que hay que corregir. Mi municipio tiene autoridades emanadas de otros institutos políticos, pero con todas tengo diálogo y con todas transito en un tema de institucional y de respeto, porque no sentarse a presentarle las gestiones a un presidente municipal no es ayudar a Karina, al contrario, es perjudicar a la ciudadanía, porque la gestión no es para mí, la gestión es para un ciudadano que hoy necesita una silla de ruedas, necesita un apoyo para una electrificación, necesita que se refuerce seguridad en su calle, en su junta auxiliar. Entonces, yo lo veo de esa manera, el servicio público es para servir, y quien quiera hacer otro tipo de cosas, pues que se vaya a la iniciativa privada, que es un abanico de posibilidades.
1: Pues, diputada, hablaste muy, muy correcto, la actividad del legislador, sí, es esta parte la que se establece a través de las iniciativas que se discuten en comisiones y que avanzan, además de las propias otras, hay iniciativas que envía la presidenta de México, otros grupos parlamentarios. En ese orden ha habido esa comunicación y al parecer avanza bien, pero la otra parte es justamente también regresar al territorio y hablarle a la gente, y además decirle, estamos conscientes de que no hemos hecho todo lo necesario ni lo suficiente, han fallado o hemos fallado, ¿no? Y entonces apretar en esta parte. A mí esta parte también de los comités de obra comunitaria me gusta, porque se le da, digamos, las llaves de cómo trabajar a la propia gente, ¿no?
0: Y eso también permite un ejercicio, porque luego dicen, no, es que todos roban, hacen mal uso de los recursos, aquí los tienen, ejérzanos ustedes. Y entonces ahí también entra el conflicto muchas veces de un comité, porque no falta quien tiene un interés de decir, no, pues yo lo veo, no, a ver, se ejerce de tal manera, es un tema de transparencia, de beneficio directo, y qué es lo más importante también del tema de obra comunitaria que impulsa el gobierno del estado, que eso se puede magnificar siempre y cuando el ciudadano y el comité esté dispuesto a aportar, porque esa debería de ser la dinámica lógica de todo. A ver, a mí me dan tal monto, pero nosotros vecinos, vecinas, ponemos otro tantito y pues hacemos que eso sea más grande. Y eso ha permitido a

0: comités de padres de familia, mayordomías, presidentes auxiliares, comités deportivos, comités ciudadanos, mujeres organizadas, de decir, tenemos este proyecto y lo queremos ejercer. Nosotros el año pasado con el tema de la gestión que hicimos, entregamos pintura, mobiliario escolar, rehabilitación de casas de salud, entregamos apoyos en material como cemento, grava. Este año hemos entregado pinturas, apoyos económicos, gestión propia que hemos realizado para que al mismo tiempo los delegados acudan a atender las peticiones del campo. Pues ha sido, no, de momento, yo así como todo, nunca veo o no cuantifico qué es lo que se está dando. Yo lo que veo es que el ciudadano se va con una ayuda que yo muchas veces les he dicho, no les resuelve la vida, pero por lo menos en este momento en algo aporta para poder ustedes tener o ejercer el presupuesto familiar en otra actividad, ¿no?
1: Sí, correcto.
0: Y yo sigo con esa idea de que y de momento observar las cosas que estamos haciendo mal, porque formo parte de todo esto y no me puedo apartar. Yo he dicho y lo sostengo de que en todas las fuerzas hay gente valiosa, trabajadora, honrada, congruente, y que difícilmente pues sus valores cambian solamente por tener un cargo, ¿no? Pero hoy que Morena es el partido en el poder que estamos, pues estamos todavía más obligados a demostrar que el trabajo y que lo que decimos pues va muy alineado con lo que hacemos, y ese es mi ejercicio, el ejercicio de Karina como diputada. La historia, siempre he dicho, nos juzgará a todos, pero a mí me queda muy claro que el cargo es pasajero y el cargo no es eterno, y de la manera en que tratemos a las personas es como nos van a tratar. Me puedo decir, ayer un periodista en una entrevista me decían, oye, diputada, ¿y pues te sientes satisfecha? Y yo le dije, decir que nos sentimos satisfechos es mentirnos a nosotros mismos. Ningún servidor público puede decir que se debe de sentir satisfecho o satisfecha. ¿Por qué? Porque nunca vamos a cubrir las necesidades. El día que tengamos resuelto la dinámica de la administración pública, podemos decir que estamos satisfechos. Podemos decir que hacemos los mejores esfuerzos con todo el apoyo que tenemos para lograrlo, pero satisfacer y primero esta parte del ego, decir sí, ya lo hicimos todo, es una gran mentira. Uh-huh. Las necesidades están y no alcanzamos. Hay quien puede decir, no, ha hecho un buen trabajo. Hay quien ha dicho, no, pues es que a mi calle ni ha llegado, ¿no? En estas 30 juntas auxiliares que tenemos, o a mí no me ha dado un apoyo. Y he escuchado a gente también decir, personas decir, mira, a mí no me ha dado nada. Yo gracias a Dios, no he tenido necesidad de un apoyo médico, de una despensa, de esto y aquello, pero sí reconozco que la he visto ayudando y aportando. Qué bueno que el creador a mí no me ha mandado una prueba para necesitar, no la quiero necesitar, sí, y si para verla y que me ayude tengo que pasar a un mal momento, no lo necesito. Uh-huh. Lo que necesito es que trabaje, lo que necesito es que haga la función por la cual votamos por ella, ¿no? Y los que no votaron saben que sin colores y sin distingo el servicio público trabaja y administra para todos.
1: Claro, así es. Muy bien, pues gracias por estar esta mañana con nosotros, diputada federal Karina Pérez Popoca, diputada por el distrito número 10 con cabecera en Las Cholulas. Y bienvenida, siempre es tu casa.
0: Muy amable, muchísimas gracias. Tengan un bonito inicio de semana, ya mes, también estamos en eso, y pues en mi caso, de legislatura. Así es que el creador los cuide y proteja, y pues mucha prosperidad. Muchísimas gracias a
1: ustedes. Muchas gracias. Gracias. Son las 8 de la mañana con 49 minutos.
2: Vamos a más información. Ya casi llega el mes patrio, pero ya se encendieron las luces que se instalaron con motivo de las fiestas patrias y en el Zócalo de Puebla. Aquí David Portillo nos tiene los detalles.
3: 5, 4, 3, 2, 1, 0. Y es así como se lleva a cabo este arranque de festividades del mes de septiembre con este encendido de luces.
4: Puebla brilla con el verde, blanco y rojo en sus calles del centro histórico. Con ello se encendió el espíritu de las fiestas patrias, transformando el corazón de la ciudad en un escenario lleno de luz y tradición.
5: Claro, pues siempre es un orgullo ser mexicano, ¿no? Y sobre todo en estas fechas que es septiembre, pues mucho más, ¿no? Ahí aparte, sobre todo aquí en la ciudad de Puebla, que siempre, pues echan la casa por la ventana con el alumbrado y pues muy, muy padre.
4: Con celulares en mano, familias poblanas y visitantes aprovecharon para capturar el momento y videos de los más de 2,400 adornos que cuentan con tecnología LED.
6: Pues muy emocionada y al mismo tiempo pues ¿cómo puedo decir?

0: que ni estaba este así, pero acá está muy lindo.
1: Los héroes de la independencia, águilas, campanas, estrellas y motivos alusivos a la independencia de México forman parte de esta decoración que recuerda que septiembre es uno de los meses más representativos para los mexicanos.
2: Está muy bonito, creo que cada año es diferente y yo no soy de la ciudad de Puebla, soy de Campeche, pero el Zócalo me parece muy, muy bonito, bastante. Aquí estaremos del 15 para dar el grito. Venía por la Reforma y los arcos que pusieron, no los había visto encendidos, pero yo creo que ya ahorita ya están.
1: Los adornos se colocaron en el Zócalo, 16 de septiembre, Ángel Custodio, Juan de Palafox, Avenida Reforma, Barrio del Artista, Boulevard 5 de Mayo, Calle 2 Sur y 2 Norte, Calzada Zaragoza, El Parián, Plaza del Migrante, Puente de Obando, San Francisco y el Teatro Principal. Una iluminación que no solamente adorna las calles, también invita a poblanos y visitantes a celebrar nuestras tradiciones, nuestra historia y el orgullo de ser mexicanos. Con imágenes de Kevin Lizana, para SICOM Noticias, David Portillo.

Bueno, 8:54 a.m, estamos ya en la recta final de Noticias al Amanecer. El ciclón tropical Karina se intensificó a huracán en aguas del Océano Pacífico frente a las costas de México, mientras mantiene su desplazamiento al oeste-noroeste y continúa fortaleciéndose. El fenómeno registraba vientos máximos sostenidos de 130 kilómetros por hora, con rachas superiores y una presión mínima central de 980 milibares. Su intensificación ocurre poco después de la formación de la tormenta tropical Julio, que tuvo una evolución más breve. Sin embargo, Karina está intensificándose en estas horas. La Secretaría de la Defensa Nacional recibió un reconocimiento por su participación durante la Copa Mundial de Fútbol 2026, realizada en México, Estados Unidos y Canadá. La distinción fue otorgada por la Federación Mexicana de Fútbol y la Comisión Nacional de Cultura Física y el Deporte, la CONADE, en reconocimiento a la participación de la institución durante el desarrollo del torneo. La presidenta de México, Claudia Sheinbaum Pardo, envió al Senado una iniciativa de reforma a la Ley de Inversión Extranjera para establecer un nuevo esquema de escrutinio de las adquisiciones realizadas por capital extranjero.

0: extranjero en empresas mexicanas cuando puedan representar riesgos o amenazas para la seguridad nacional.
1: El proyecto propone fortalecer a la Comisión Nacional de Inversiones Extranjeras con la integración de los titulares de las Secretarías de la Defensa Nacional, Marina, Seguridad y Protección Ciudadana, así como de la Fiscalía General de la República, el Centro Nacional de Inteligencia, el Servicio de Administración Tributaria y la Unidad de Inteligencia Financiera de la Secretaría de Hacienda.
0: En San Miguel Canoa se llevó a cabo la Asamblea Regional con el Pueblo Nahua en el marco de la consulta de la Ley General de Derechos de los Pueblos Indígenas.
1: Así es, en la Junta Auxiliar de San Miguel Canoa, perteneciente al municipio de Puebla, se llevó a cabo esta Asamblea Regional del Pueblo Nahua como parte del diálogo y consulta previa, libre e informada sobre la propuesta de iniciativa de Ley General de los Derechos de los Pueblos Indígenas y Afromexicanos. El encuentro convocado por el Gobierno de México a través del Instituto Nacional de los Pueblos Indígenas tuvo como propósito escuchar a las comunidades y dar cumplimiento a lo establecido en el artículo 2 constitucional para reconocer plenamente a los pueblos indígenas y afromexicanos como sujetos colectivos de derecho con capacidad jurídica plena.
0: Ya nos vamos, son las 8:57. Gracias a la producción, Naomi, a Alina y a Richard esta mañana. Gracias, Itzeli Zamora.
1: Que tenga un excelente inicio de semana. Nos escuchamos mañana en punto de las 7.
0: Saludos rápidamente a Canek Rivera y a Margarita Moctezuma, también a Alejandro Trejo Márquez esta mañana. Gracias por escucharnos y vernos. Yo soy Gerardo Herrera. Pásela usted muy bien.

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7: ¿Qué tal? ¿Cómo están? Muy buenos días. Bienvenidos a Respuesta Inmediata. Soy su amiga Rita Sánchez. Muy contenta de estar con ustedes como todos los días, de lunes a viernes, de 9 de la mañana en adelante, para darles respuesta inmediata en distintos temas. Y bueno, pues la verdad es que son muy pedidos, lamentablemente, para... hay muchos problemas legales y bueno, también mucho que hacer en cuanto a la orientación, que es a lo que nos dedicamos aquí en Respuesta Inmediata, a orientarlos, a sacarlos de dudas. De verdad, el que pregunta no se equivoca. Así que bueno, pues marque ya aquí a cabina al 2222-7377-16, terminación 17, y está con nosotros, que decía yo justo antes de entrar a este su programa, que la familia Respuesta Inmediata está creciendo y creciendo, y eso me da muchísimo gusto. Es estar en la misma vibración de ayudar, de orientar, de canalizar, de ser ese puente entre la sociedad, los ciudadanos, ciudadanas, con gobierno federal, estatal, municipal, asociaciones civiles y, en este caso, abogados. La familia Respuesta Inmediata, que está conformada por abogados en distintas materias, psicólogos, psicoterapeutas, coach de vida, en fin. Y hoy, bueno, pues se suma también, ya se sumó la notaria Hilda Torres, recuerda usted, excelente notaria. Bueno, pues una abogada también excelente, de verdad que agradezco mucho su tiempo, a Jessica Espinosa Vargas, abogada especialista en materia familiar y civil. ¿Cómo estás, abogada? Bienvenida.
8: Muy bien, Rita. Muchas gracias por la invitación.
7: Bienvenida. Oye, Bella, vas a dar una ponencia, bueno, son tres mujeres, destacar antes que profesionistas, mujeres, en cuanto a violencia, violencia contra las mujeres, que todavía, ¿verdad? Porque yo defiendo también a los hombres, ¿no? Y me dicen luego, oiga, gracias, pero aún en este 2026, ya nada del 27, el índice de violencia hacia la mujer sigue siendo más, ¿verdad?
8: Sí, lamentablemente, pues es un tema delicado que afecta a tanto a hombres como a mujeres.
7: Sí.
8: Pero pues en las frecuencias en la que ocurre, pues es hacia mujeres, ¿no?
7: Claro.
8: Entonces, sí, la plática que tenemos programada para septiembre, para el 25 de septiembre, invito a tu público también.
7: Por supuesto.
8: Pues es justamente ese tema de violencia en la relación de pareja, ¿no?
7: Uh-huh. Muy bien. Y justo oímos violencia hacia la mujer y pues enseguida nos vamos también a pareja, ¿no? En este tema de familia, de esposo.

0: de novio. Hay distintas formas de violencia, pero ¿cómo miden? Está la violencia, bueno, finalmente también nos vamos con la idea de los golpes, ¿no? De ver estas marcas que anteriormente llegábamos a los ministerios públicos, por ejemplo, decía, pero si no tiene nada, o sea, ¿qué va a denunciar? Oiga, es que sí me golpeó mi esposo, en fin. Entonces, ¿qué tipos de violencia? ¿Qué medidas? ¿Qué debe hacer una mujer? Yo he canalizado mucho y de verdad que agradezco que existan las casas Carmen Cerdán, estos centros libres de violencia, en donde sí son escuchadas.
1: Sí, claro. Pues mira, para que empecemos a abordar un poquito el tema central de nuestra charla de hoy, que son las medidas de protección, creo que justamente como lo refieres, pues es importante primero platicar de qué tipos de violencia hay, ¿no?
0: Sí.
1: Y como lo mencionabas, al menos en Puebla, la ley de acceso a las mujeres a una vida libre de violencia, pues va a reconocer 6 tipos de violencia, como son primero la violencia física, que esta es aquella que se representa a través de cualquier daño que se da en la integridad de la persona mediante violencia, mediante fuerza física, mediante instrumentos, objetos, armas o sustancias, ¿no? Uh-huh. Luego tenemos a la violencia psicológica, que es aquella que produce o que se representa a través de amenazas, insultos, gritos, intimidación, control, indiferencia, devaluación, y este tipo de conductas que van a producir en la víctima una devaluación de su persona y una afectación en su estabilidad emocional y en su autoestima.
0: Muy bien.
1: Luego, en tercer lugar, tenemos a la violencia económica, que son conductas destinadas a controlar los ingresos o los recursos económicos de la víctima. Y bueno, al menos en Puebla, nuestra ley sí reconoce que el incumplimiento de la obligación alimentaria, es decir, del pago de pensiones, uh-huh, es este tipo de violencia económica. Luego, a diferencia de la violencia económica, tenemos la violencia patrimonial, que esta va a consistir en la sustracción, destrucción o retención de bienes, documentos u objetos necesarios para la víctima. Uh-huh. ¿No? En quinto lugar tenemos la violencia sexual, que va a ser cualquier acto que va a degradar, lesionar o dañar el cuerpo o la sexualidad de la víctima, uh-huh, y que va a afectar su libertad y su dignidad. Y finalmente tenemos un término relativamente nuevo, que es la violencia vicaria. La violencia vicaria es particularmente importante en materia familiar porque consiste en causar un daño a la mujer, pero este daño va a ser a través de sus hijos o hijas utilizándolos como instrumentos.
0: Sí.
1: Un ejemplo de ello es el maltrato, la manipulación o la afectación en el vínculo materno-filial que tiene la madre con sus hijos, ¿no? Entonces, estos son los tipos de violencia que reconoce la ley.
0: Muy bien. Vamos un poco desmenuzando, ¿no? Porque muchas veces, por ejemplo, ¿no? Este nuevo término que decías, que es el último, que en un momento más lo tocamos, que es muy común, si ha oído usted, y estoy segura, porque lo que manejamos al interior del estado, o yo digo en nuestros pueblos, se ha dicho con todo cariño y respeto, es cuando oímos, ¿no? De se robó a su hijo, es que, o me robó a mi hijo, vamos, seguro ha oído usted ese término. Bueno, pues ahora está catalogado como violencia vicaria y vamos a ver también qué hacer, cómo proceder. Con mi querida abogada Jessica Espinosa. En cuanto a la física, muchas veces, así como iniciamos el programa, te decían, no se le ven marcas, o sea, no podemos levantar en ese momento, ¿no? Una denuncia, ahora abrir una carpeta de investigación, antes era averiguación previa, repito, y porque no tiene golpes, no se le ve nada. ¿Cómo ha cambiado eso, abogada?
1: Sí, bueno, justamente como lo comentamos, pues la violencia no solamente va a ser física, ¿no? Que sí requiere tal vez realizarse los procedimientos necesarios para poder acreditar ese tipo de lesiones, si es que las hay, uh-huh, pero no solamente es física, ¿no? También está esa violencia psicológica. ¿Cómo la podemos acreditar? Bueno, cuando acudimos al Ministerio Público a levantar una denuncia, uno de los primeros datos de prueba o actos de investigación que se tienen que realizar es la valoración psicológica, ¿no? Para,
0: claro,
1: para determinar si está este tipo de violencia, pues que se haya llevado a cabo, ¿no?
0: Claro, muchas veces.

0: Veces es como cómo va de la mano, ¿no? La física con la psicológica, y a veces hay de las seis violencias, por decir, catalogadas en una misma historia, ¿no? En un mismo caso. Y de psicológica, muchas veces es que, a ver, yo te voy a preguntar todo, y mi gente linda, si tiene dudas, también puede marcarnos y mandar mensaje. Ya sabe que a los teléfonos 22 24 29 52 84 y también al 22 15 87 56 57 para que nosotros canalicemos y le demos respuesta inmediata. Y bueno, que hoy es último día, me dicen, oiga, hoy es último día de agosto, así es, ya se nos fue este mes. Que dices, ¿cómo voy a ir a levantar una denuncia porque me está diciendo que estoy loca, que veo cosas que no son, que soy una mala madre o una mala esposa o una mala novia, que no cuido o educo bien a los hijos? Y es un bombardeo de esto, es lo más común que escuchamos casi siempre. Y yo lo digo, ya irás adaptándote a tu programa también, mi querida abogada Jessie, es el de terminas creyéndote, y yo les digo, cuando les digan loca y que ves cosas que no, es seguro es porque hay algo ahí. No quiero decirlo, pero la mayoría de las veces infidelidad es porque, ¿no? Cuando se da estos temas es porque, bueno, ya hay ahí. Dicen que cuando el río suena agua lleva, o piedras lleva, o agua lleva. Entonces, pero dices, ¿cómo voy? Y yo pongo mi denuncia. Bueno, repito, están las casas Carmen Cerdán también, que ahí todos los servicios son gratuitos, centros libres de violencia, y estamos por todo el estado. Llegar y decir, oiga, vengo a levantar una denuncia porque mi esposo o mi novio me dice que estoy loca. O sea, ¿es válido, abogada?
1: Sí, bueno, creo que primero es importante abordar, justo como lo comenta Rita, que es estas conductas están normalizadas, ¿no? Entonces, creo que es importante primero hacerse consciente, ¿no?
0: La mujer que
1: Sí, sí, sí, sí. Y justamente la fiscalía sacó un violentómetro para poder reconocer qué tipo de conductas hay, ¿no? Y desde la que creemos que es la menos
0: grave
1: importante o grave, hasta la más, ¿no? Entonces, así podemos reconocer ese tipo de conductas. Y bueno, también es importante que sepan que para que podamos gozar de una medida de protección, no es necesario solamente que acudamos a presentar una denuncia. Entonces, hay varias formas en las cuales podemos acceder a este tipo de medidas de protección. Y
0: Claro.
1: si me permites, platicamos un poquito de qué tipo de medidas de protección hay y cuáles son.
0: Por favor, abogada, para que mi gente linda que nos esté escuchando, porque muchas veces nos da pena a las mujeres decirlo, no, qué van a decir, o qué va a decir mi vecina o mis propios hijos, y aguantan y aguantan. Ayer escuchaba una historia, el esposo contagió a la esposa de VIH. Y ella aún así dijo, no, yo tengo que quedarme aquí, cuidarlo hasta que falleció. Y pues ella también enferma y contagiada. Entonces, de verdad, nos llegan cada caso que no sabe. Y es importante que si no preguntamos o no queremos denunciarlo a su programa o donde sea, bueno, escuche qué medidas, qué puede hacer, a dónde acudir. Que no están solas, que no estamos solas. Y bueno, por favor, abogada Jessica Espinosa.
1: Gracias, Rita. Pues miren, vamos a tener tres tipos de medidas de protección que son urgentes, preventivas o cautelares. Y estas medidas, lo que tienen o cuál es el objeto de estas medidas es, están destinadas a proteger a la víctima cuando existe riesgo tanto en la libertad, en la vida o en su integridad. Cuando hablamos de estas medidas, van a ser otorgadas de oficio o a petición de parte. ¿Qué quiere decir esto? A petición de parte es porque lo solicita la persona que lo requiera, y de oficio es cuando la autoridad, al tener conocimiento de los hechos, advierte que es necesaria la imposición de estas medidas de protección. Cuando hablamos de medidas

0: medidas de protección urgentes, uh-huh. Por mencionar algunas, pueden ser el separar al agresor del domicilio familiar.
1: Muy bien.
0: Incluso independientemente de que el agresor sea el propietario o tenga posesión del bien inmueble, ¿eh? Entonces esto es también
1: importante.
0: Voy a decir,
1: es que es su casa, justamente. Un ejemplo, es su casa y es que construimos, de verdad, todo lo que les comento son de casos que nos han llegado, que yo he visto y demás. Oiga, yo no sé, que estoy toda aquí mal maquillada, pero bueno, usted no haga caso. El de que, oiga, pero es que ese terrenito, ese pedazo se lo dio sus papás y ahí construimos, yo incluso puse para la construcción, pero pues es de él y sus papás dicen que ese es su hijo y no puedo hacer nada para que él, así los términos, me deje en paz, me deje vivir tranquila.
0: Sí.
1: Entonces, no importa.
0: No importa, no es obstáculo, uh-huh. Este tipo de circunstancias.
1: Muy bien.
0: Luego tenemos la prohibición de el agresor de acercarse a la víctima o a sus familiares o a su domicilio. El prohibirle intimidarla, ¿no? El impedirle comunicarse con ella, ya sea a través del teléfono, de medios electrónicos, o de tecnologías de información, ahorita que es tan común, ¿no? Redes sociales,
1: sí, sí.
0: Y el protegerla también de lugares, no solamente de su domicilio, sino también de su trabajo, de la escuela o de lugares que frecuente la víctima. Uh-huh. Y finalmente el reincorporarla a su domicilio cuando ya esté garantizada su seguridad. ¿Sale? Uh-huh. Esas son las urgentes. Luego tenemos las preventivas, y esas también es importante señalarlas y tocarlas, Rita,
1: sí.
0: Porque no es necesario que ocurra una tragedia para que podamos pedir una medida de protección.
1: Dice que prevenir antes que lamentar.
0: Justamente.
1: Y es literal.
0: Sí, literal.
1: Abogada.
0: Como este tipo de medidas vamos a tener la retención y resguardo de armas del agresor, el inventario de bienes comunes.
1: Sí.
0: El acceso de las autoridades al domicilio para ayudar a la víctima a recuperar sus pertenencias, la entrega inmediata de documentos personales y objetos de uso personal, y el auxilio de la fuerza pública, incluso con la autorización para ingresar al domicilio cuando sea necesario. Y finalmente vamos a tener las órdenes de protección de naturaleza civil o familiar. Uh-huh. Estas tienen como particularidad el que en este caso sí es necesario que exista previamente un procedimiento o un juicio iniciado, y van a poder ser la suspensión temporal del régimen de visitas y convivencias del agresor con sus hijos o hijas,
1: sí.
0: La prohibición de vender determinados bienes, la posesión exclusiva de la víctima sobre el inmueble que constituye el domicilio familiar, que va un poco relacionado con lo que mencionamos en la de urgencia, el embargo preventivo de bienes del agresor para garantizar obligaciones alimentarias, justamente el señalar una pensión de alimentos de manera urgente, uh-huh. Y la guardia y custodia de los hijos de manera provisional. Para no ser tan técnicos y que nos entienda el auditorio.
1: Así es.
0: ¿Qué es la guardia y custodia? Es propiamente con quién viven los hijos y quién se encarga de sus cuidados.
1: Uh-huh.
0: Ahora, este tipo de medidas cautelares en materia civil y familiar únicamente pueden ser ordenadas por jueces de oralidad familiar. Son las únicas. ¿Sale?
1: Muy bien. Voy a dar lectura a un mensaje en la 771, si no estoy mal, es de Huauchinango, esa zona, pero bueno, si no, mándeme mensaje, por favor, no sea malito o malita, y mándeme de dónde es. Dice, feliz día, ánimo, saludos, muchísimas gracias. Oiga, acá vi que le mandó dice, ya trabajando, unos huevitos con tocino, es como huevo rojo, de, ¿cómo le dicen? De rancho, de granja. Bueno, me imagino, mi señor lindo o señora que nos manda este mensaje. Dice, maestra Rita, excelente programa y día. Una duda. Bueno, voy a ponerme los lentes, permítame. Bueno, ¿qué están? No le cuento, creo que veo menos. Violencia, a ver. Voy a bajar este mensaje. Ojalá que nos pueda contestar la llamada para que nos explique bien cuál es su caso. Pero bueno, dice, ajá, entonces se normaliza, nos tocó vivir una pregunta, tarda mucho tiempo en darse una medida. Gracias por su atención. Y mi querida Laurita, te doy dos llamadas a ver si nos contestan, mi gente linda. Luego nosotros pedimos o queremos hablar con ustedes, que nos contesten, ojalá las llamadas, porque bueno, ustedes mismos nos piden

0: orientación, pero es que sí es, ¿no?, hacer como preguntas. Yo he dicho, abogada Jessica, que, por ejemplo, con ustedes es como ir al confesionario. Si no, ¿cómo nos defienden?
1: Sí, sí, sí.
0: O sea, es todo. Contar todo lo que ha pasado, porque si no, bueno, pues puede haber alguna laguna donde por ahí, bueno.
1: Sí, alguna sorpresa.
0: ¿Verdad? Sí. Entonces, yo siempre digo, comentarles que nos marquen a cabina o que nos respondan la llamada, porque lo único que queremos es darle respuesta inmediata. No le marcan de número de una servidora, que es más ustedes, donde mandan mensaje, sino de cabina en lo que es dura el programa, que es 22-22-73-77-17. Por cierto, hoy nos toca, porque nos toca mañanera, nosotros muy felices, y en un ratito más, pues nos vamos a enlazar a la mañanera. Pero esté muy pendiente, porque también sigue, vamos a tener otra plática con la abogada, para que también pues hablemos de otros temas de pensión alimenticia. Es que hay tanto de qué hablar y de verdad muchos casos que nos llegan. Pero déjame aquí, mi señor lindo o señora que nos marcó, terminación 40, le estamos marcando, a ver si nos contesta, y mandar mensaje al 22-24-29-52-84. En este momento, ojalá que en cuanto empiece el programa nos marquen, nos manden mensaje, porque pues si es de media hora por tenernos que ir a la mañanera, pues ya nos quedan unos cuantos minutos, así que bueno, vamos a ver. Laurita, ¿sí contestaron? No. Ok, bueno, entonces voy a dar lectura a este mensaje. Es que no puedo limpiar mis lentes, discúlpenme, y de verdad los traía. Oiga, bueno. Dice, maestra Rita, excelente programa y día. Una duda, ¿la violencia no se denuncia porque existe la violencia institucional? ¿Las medidas de protección no se piden porque se sabe que a quien se le piden no conoce cómo actuar? Es pregunta. Y entonces se normaliza que así nos tocó vivir. Y una pregunta, ¿tarda mucho tiempo en darse una medida? Gracias por su atención. Terminación 90.
1: Sí, pues damos respuesta a las preguntas. Primero, en cuanto a la duración de las medidas, tardan mucho en que se den. Cuando hablamos de órdenes de protección urgentes o preventivas, deben darse de inmediato, o al menos durante las 4 horas siguientes a partir de que tiene conocimiento la autoridad para poderlas emitir. Entonces, podemos decir que hay celeridad en el otorgamiento de las mismas, ¿no?
0: Muy bien. Cuando son urgentes
1: y preventivas. Ajá. Sí, porque cuando son en materia civil o familiar, pues sí requerimos primero de la existencia de un juicio, ¿no?
0: Y obviamente que bueno.
1: Que van a tardar.
0: La carga de trabajo y demás.
1: Sí.
0: Van a tardar.
1: Sí. Uh-huh. Otra de la pregunta que hicieron es sobre el tema de si es necesario que se denuncie, ¿no?
0: Ajá. Dice, la violencia no se denuncia porque existe la violencia institucional, justo lo que comentábamos, ¿no? El de, no regrese usted con su pareja porque, bueno, nada más nos viene a hacer perder tiempo, a gastar papel. Esto lo estoy diciendo con conocimiento de causa hace muchos años, lo voy a decir, tampoco fue ahora, en San Martín Texmelucan, que lleva una señora, también en Huejotzingo, de San Lorenzo Chaucingo, justo por violencia vicaria, que en ese momento no había el término, y también por golpes. Y así dijo la, y era mujer, Ministerio Público. No, señora, o sea, ya mejor regrese, porque al rato, de verdad, eso es violencia. En esos años, ya sé, como abuelita, le dijo incluso, no, mire, es que no sé si lo puedo decir, pero lo voy a decir. Ya, vaya, porque al rato ya se contentó, ya le hizo otro hijo al marido y nos hizo perder tiempo y gastar papel. Y no levantaron la denuncia. Repito, estoy hablando de hace muchos años. Abogada.
1: Afortunadamente esto ha cambiado un poco. También nos comentaron la persona que nos escribió si se debía a que no había conocimiento sobre este tema, ¿no?
0: Sí.
1: Por parte de las autoridades. Y bueno, es importante que acotemos que las medidas se pueden señalar ante tres autoridades al menos, ¿no? Uh-huh. Ante Ministerio Público, sí, cuando presentamos una denuncia, pero también lo podemos hacer ante juez familiar, cuando promovemos un juicio, uh-huh. Guarda y custodia, divorcio, alimentos o visitas. Son los tipos de

0: juicios que conocen los jueces de oralidad familiar actualmente, ¿no? Pero también los podemos solicitar marcando al 911. ¿Sale? Lo que sí les recomiendo, en mi experiencia, en un inicio tal vez sí había un poco de desconocimiento en el tema. Sí, sí, se los reconozco, ¿no? Por parte de algunas autoridades, pero ya no es así. Okay. Afortunadamente, si marcamos al 911, soliciten que los remitan con UDAIM. UDAIM es la Unidad de Atención Inmediata para las Mujeres.
1: Muy bien.
0: Y son policías estatales capacitados en esta ley para poder implementar el tipo de medidas de protección que sean necesarias.
1: Muy bien. Bueno, pues mire usted, tenemos ya que irnos a, pero seguimos, vamos a hacer a continuar con este tema que es muy interesante, de verdad que tomemos una hoja, lápiz, pluma en su teléfono, toda esta información y datos que se están dando para que pueda usted, acudir a las instancias correspondientes. En un siguiente programa vamos a decir que es UDAIM, cómo se escribe, para que no haya ninguna duda. ¿Te parece? Mi querida abogada Jessica Espinosa Vargas, muchísimas gracias por estar con nosotros y por ya ser parte también de la familia de Respuesta Inmediata.
0: Un gusto.
1: Muchas gracias. Gracias, amigos, y esté muy pendiente porque, bueno, pues ya nos toca, porque nos toca la mañanera que encabeza, por supuesto, el doctor Alejandro Armenta, temas importantes de tecnología, de deportes, del campo, de infraestructura, bueno, ¿qué le digo? Así que estemos atentos. Gracias, Laurita Peralta, nuestra productora estrella. Gracias a Line también aquí operando. Y mi querido Ricardo, se me fue tu apellido, Ricardo. Figueroa, sí, ya, bueno, ok. Ricardo Figueroa, no sé por qué y no es cono, mi niño, pero bueno, en redes. Así que gracias, se ríe, es codo, será codo. Sí, ya me dijeron que sí. Ay, también que me caías, mi Richard. Pero bueno, y a los compañeros de televisión y sobre todo a todos ustedes. Gracias, nos vemos mañana en Respuesta Inmediata. Hasta entonces.
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12: Son las 9:31.
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17: Transmitimos las 24.

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2: La compañera Daniela Pérez Calderón, secretaria de Planeación, Finanzas y Administración, que haga uso de la palabra, por favor.
3: Buen día, con su permiso, gobernador. Buen día a mis compañeras y compañeros de gabinete, a las y a los integrantes de los medios de comunicación y a quienes nos siguen a través de las redes sociales. El día de hoy vamos a anunciar uno de los programas de regularización más importantes de la historia y en beneficio de las familias poblanas. Así que los invitamos a enterarse con el siguiente video, por favor.
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3: Pues como pudieron ver en el video el día de hoy, anunciamos este programa de regularización, se llama Ponte al Día, en congruencia con la visión humanista de nuestra presidenta, la doctora Claudia Sheinbaum Pardo, y de nuestro gobernador Alejandro Armenta. La Secretaría de Planeación, Finanzas y Administración pone en marcha este programa de regularización vehicular con la firme intención de apoyar la economía de las familias y ayudar a que las y los poblanos se pongan al día y regularicen sus vehículos. De acuerdo con la norma oficial mexicana 001-2-2016, que fue publicada en el Diario Oficial de la Federación el 24 de junio de 2016, la vigencia de las placas, las tarjetas de circulación y los elementos de identificación vehicular se deben renovar cada 3 años. Esto con la intención de incorporar nuevos mecanismos de seguridad y con la intención de mantener un padrón vehicular actualizado. El último canje obligatorio de placas en el estado se llevó a cabo durante la gestión del exgobernador Luis Miguel Barbosa Huerta, mediante la implementación de un programa general de canje de placas de circulación que fue publicado en diciembre de 2021 y en el que se estableció como plazo para cumplir la obligación de canje del 3 de enero al 30 de junio de 2022. Es importante mencionar que durante la administración de los exgobernadores Rafael Moreno Valle y Antonio Gali Fayad, el canje de placas fue gratuito, pero estuvo sujeto a que se estuviera al corriente en el pago de las contribuciones vehiculares. Asimismo, durante

Durante el periodo del exgobernador Miguel Barbosa Huerta, el beneficio se vio reflejado en una reducción del 55% en el impuesto sobre tenencia. Sin embargo, debían estar al corriente y pagar el 100% del canje de placas y tarjeta de circulación. Finalmente, en el gobierno interino de Sergio Salomón Céspedes, el beneficio también era del 60% en el impuesto sobre tenencia. Sin embargo, de igual forma, se debía pagar el 100% de canje de placas y tarjeta de circulación. Cuando le presentamos esta iniciativa al gobernador Alejandro Armenta, él nos pidió que trabajáramos en una propuesta que realmente beneficiara la economía de las familias poblanas, que por múltiples gastos que tienen en sus hogares se les ha dificultado cumplir y ponerse al corriente y cambiar las placas que ya no son vigentes, lo que resultó en que este programa que se anuncia el día de hoy tenga descuentos históricos, siendo el más importante de los últimos 20 años. Los beneficios del programa Ponte al Día se enfocan a una reducción de hasta el 73% en adeudos vehiculares, una reducción de hasta el 100% en el costo del canje de placas, de la tarjeta de circulación y de la baja de placas, y una reducción en impuestos como tenencia, control vehicular, multas, recargos y actualizaciones. Este programa es histórico y es el más importante en los últimos 20 años. A continuación, les presentamos las placas que son consideradas como no vigentes en función del decreto publicado por el exgobernador Miguel Barbosa y aquellas placas de circulación vigentes con los diseños oficiales. Del lado izquierdo pueden encontrar las placas vigentes, que son las de la administración del exgobernador Miguel Barbosa, las placas vigentes del gobierno del gobernador Alejandro Armenta y las placas conmemorativas que se anunciaron en el mes de abril. Me gustaría señalar antes que nada que este objetivo del programa no implica un reemplacamiento obligatorio antes de que se fuera a mencionar esta situación en medios de comunicación. Este programa es exclusivamente para los que tienen placas que son consideradas no vigentes. Es una estrategia para apoyar a las y a los poblanos con beneficios y descuentos históricos que no se habían visto en ninguno de los programas de las administraciones anteriores. Está orientado a las y a los propietarios o poseedores de vehículos que portan placas de circulación no vigentes. Hablamos de un padrón de 1,539,754 vehículos particulares y 401,563 vehículos se estima que no cuentan con placas vigentes. Presentan adeudos de contribuciones vehiculares. ¿Qué es lo que busca este programa? Uno, dar certeza y seguridad patrimonial a las y a los propietarios o poseedores de vehículos. Dos, apoyar a la economía familiar con estos descuentos históricos. Tres, impulsar la transformación y el desarrollo del Estado a través de más acciones y obras de infraestructura con los recursos que se ingresen. Y el cuarto, fomentar una cultura cívica de cumplimiento a través de esquemas que reduzcan la carga económica para las familias poblanas. A partir del 1 de septiembre y hasta el 30 de noviembre de este año, se llevará a cabo el programa Ponte al Día, para que todas y todos los que registren adeudos en contribuciones vehiculares aprovechen estas reducciones de hasta el 73% en su pago. Aquí está la tablita, que la intención es mostrarles cuáles los adeudos por tenencia y control vehicular que tienen las personas, el pago que tendrían que realizar considerando los adeudos vehiculares y los cobros por canje de placas, tarjeta de circulación y baja, y el pago con el descuento que se anuncia el día de hoy. Para aquellos poblanas y poblanos que no tengan adeudo más que tengan las placas de 2019 hacia atrás, tendrían que pagar 2,150 por el canje, la baja y el trámite de las nuevas placas. Con el descuento estarían pagando 999, lo que significaría un descuento del 54%. Aquellos que tienen adeudos ya vehiculares alrededor de los 2,000 pesos, tendrían que pagar 4,150. Con el descuento pagarían 1,099, lo que significa un 73% de descuento. Aquellos que deben hasta 4,000 pesos tendrían que pagar 6,150 y con este programa de Ponte al Día estarían pagando 1,999, lo que implica descuentos hasta el 68%. Aquellos que tienen adeudos hasta 8,000 pesos tendrían que pagar alrededor de 10,150 y con este programa estarían pagando 3,999.

lo que implica un descuento hasta el 61%. Aquellos que tienen adeudos hasta de 10 mil pesos estarían pagando 2,150, con el descuento 4,999, lo que implica un descuento hasta el 59%. Y aquellos que tienen hasta 20 mil pesos en adeudo estarían pagando 22,150, pero con el programa de Ponte al Día estarían pagando 5,999, lo que implica descuentos hasta el 70%. Finalmente, hay una serie de personas que tienen adeudos superiores a los 20,000 pesos y a ellos tendrían que estar pagando los 20,000 más los 2,150 por el canje y las nuevas placas, y a ellos se les va a aplicar el 50% en función del adeudo que presenten. En todos casos, como comentamos, incluye hasta el 100% en trámites de placas, tarjeta de circulación y bajas. A continuación les voy a presentar unos ejemplos para que pudiéramos ver con casos claros y reales cuál sería la importancia de este programa Ponte al Día para la economía de las y los poblanos. Este vehículo es un vehículo marca Nissan, versión Versa, modelo 2016. En la página se consulta su adeudo y tiene un adeudo de 7,720 más los 2,150 del costo por la baja, la tarjeta de circulación y las placas, tendría que pagar 9,870 pesos. Gracias al programa Ponte al Día en apoyo a la economía familiar estaría pagando 3,999. El beneficio sería del 60%. El siguiente ejemplo es el caso de un vehículo Chevrolet, versión Aveo, modelo 2012. Su adeudo es de 14,990 pesos, más los costos de trámite por 2,150 por placas, tarjetas de circulación y la baja de placas, tendría que pagar 17,140 pesos. Con el programa que se anuncia el día de hoy, el pago total con apoyo a la economía familiar será de 5,999 pesos. En este caso, el beneficio sería el 65% de descuento. Y finalmente, un tercer caso, que es un vehículo Jetta, modelo 2017. Su adeudo es de 23,126 pesos, más los 2,150 por el costo de la baja, la tarjeta y las placas, tendría que pagar 25,276. En apoyo a la economía se aplica un 50% de descuento y estaría pagando 11,563 pesos. Adicionalmente, el gobierno del estado, reafirmando el compromiso que tiene con la economía familiar y principalmente con la intención de apoyar a las y a los ciudadanos que nos han manifestado que han cumplido con el pago de sus trámites vehiculares y se encuentran al corriente tanto en tenencia como en control vehicular, el gobernador también tuvo la intención de apoyar a su economía y que hubieran un beneficio palpable en su caso. Por eso anunciamos el programa de apoyo del 40% en fotomultas para facilitar el pago y con ello que puedan lograrse ponerse al corriente, lo que resultaría muy importante ya que de esta manera van a poder acceder al 100% del apoyo para el pago de la tenencia en el ejercicio fiscal 2027. Así se transforma el Estado de Puebla. Con la aportación de las y los poblanos, seguiremos impulsando acciones que contribuyan a mejorar la vida de las y los poblanos y atender las necesidades prioritarias, fortaleciendo los servicios públicos, la generación de bienestar y el desarrollo de nuestro Estado. Muchos de las y los ciudadanos poblanos nos preguntan qué es lo que se hace con los impuestos y con los recursos que se obtendrían por estos beneficios. Estamos rehabilitando más vialidades en la capital y en el interior del Estado. Seguiremos impulsando proyectos de infraestructura y movilidad que impulsen el desarrollo económico y el bienestar de Puebla. Se fortalecerá la seguridad pública en coordinación para combatir los delitos y proteger a las familias poblanas. Y se seguirán impulsando acciones en materia de obra comunitaria, como adoquinamiento, mejoramiento de obras urbanas, infraestructura hídrica, etcétera. Finalmente, los invitamos a que consulten su situación y en su caso los adeudos que tengan en materia de contribución vehicular en la página pontealdia.puebla.gob.mx, así como en el QR que se muestra en las pantallas y que se va a estar compartiendo en esta campaña durante estos 3 meses. Los invitamos y les pedimos el apoyo a cada uno de ustedes, medios de comunicación, para que nos ayuden con esta estrategia.

0: De difusión, porque este es uno de los programas más importantes en la historia del Estado de Puebla. No dejen pasar esta oportunidad, y este programa fue diseñado exclusivamente con la intención de apoyar la economía de las familias poblanas y que se les permita pagar los adeudos a los que no han podido cubrir. Muchas gracias por su atención y pónganse al día. Gracias.
1: Gracias, secretaria. Maestra Dani, efectivamente, ponte al día. Es una propuesta muy importante, innovadora, que rompe cualquier esquema anterior, que se basa en la protección a la economía familiar, sin duda. Llevamos la recaudación al extremo para convertirla en un modelo que permita certeza, que le permita a quienes tienen adeudos históricos poder regularizar sus unidades y, como lo hemos hecho en otros ámbitos, como lo es el programa de modernización del transporte público, para nosotros lo importante es pensar en la población, en la economía familiar de las personas. Para nosotros, el modelo recaudatorio sin duda es parte de la función hacendaria, pero no es el punto central de las estrategias hacendarias que tenemos. Para nosotros, la eficiencia administrativa parte de hacer más con menos. Hemos podido pavimentar calles y arreglar caminos, carreteras a una tercera parte del costo, porque rompimos el círculo vicioso de calle Moche, kilómetro Milpa, o de hora de máquina Milpa o Moche, como venía sucediendo, y eso nos permite a nosotros hacer más con menos. Así es que este tipo de acciones y el cambio de modelo en materia de servicios y de obra pública nos permite tener propuestas de regularización flexibles, ampliamente flexibles. En ninguna administración en los más de 20 años atrás se había podido dar un planteamiento tan cuidadoso de la economía de las familias, y nosotros lo estamos haciendo con ese propósito. Así es que ahora le quiero pedir al secretario de Desarrollo Económico que haga uso de la palabra para dar a conocer algunos aspectos que él tiene y también, desde luego, presentar a los invitados que están con nosotros.
2: Gracias, gobernador. Con su permiso, muy buenos días, amigos de los medios de comunicación, compañeros de gabinete. Bueno, pues el día de hoy queremos presentar una nueva estrategia para impulsar el consumo, fortalecer el comercio local y proyectar a Puebla como destino gastronómico a nivel nacional y mundial. Quiero agradecer la presencia de Charlie Meyer, quien es el que nos va a explicar ahorita lo que es el Foodie Black Week. Es una estrategia que se inició o se planteó desde Cataluña, que lleva 4 años realizándose, y por primera vez sale de Europa, y por primera ocasión se hace en América Latina y es en Puebla. Es una estrategia que no lo hace el gobierno del estado de manera sino lo hace de manera conjunta con la iniciativa privada, con la academia, con los municipios, por supuesto con turismo, con parque y convenciones, con museos. Y quiero agradecer la presencia de Charlie Meyer, por supuesto, de Juan José Cisneros, presidente del Consejo Coordinador Empresarial, de Héctor Landeros, como presidente Canaco, de Juan José Sánchez de Canirac, de Javier Méndez, representando al clúster de educación, de Angélica Galindo, de la industria de reuniones,

Felipe Mendoza de APREPSAC, a las subsecretarias Mónica y Raquel. Y bueno, pues es un proyecto que se inicia en Puebla, es durante 10 días, del 4 al 13 de septiembre. Y bueno, pues aquí participan, y ahorita les explicará Charlie Meyer, hoteles, restaurantes, comercios locales,

0: intención es generar mayor flujo de consumidores, fortalecer a los establecimientos participantes y aprovechar la gastronomía como una, como un detonador económico estatal. Quisiera que nos pudieran poner el video, por favor.
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2: ¿Te imaginas vivir 10 días donde la gastronomía se vive como una fiesta? Eso es Foodie Black Week Puebla 2026. Del 4 al 13 de septiembre podrás conocer el único evento estilo Black Friday, desarrollado exclusivamente para el sector gastronómico, hotelero, cultural y de entretenimiento. Durante 10 días de activaciones, promociones, menús especiales, eventos en lugares que no conocías. Gracias a esto, se generará un impulso económico directo mediante promociones y dinámicas comerciales aplicadas en miles de sitios participantes a lo largo de la ciudad de Puebla. La excusa perfecta que convierte salir a comer, tomar algo o disfrutar la ciudad en una experiencia llena de sabor, música y momentos memorables. Foodie Black Week nace en España, donde revolucionó la forma de vivir la gastronomía con una idea clara: celebrar la comida, el ambiente y la experiencia, todo al mismo tiempo. Con 4 años de éxito comprobado en ciudades como Barcelona y Madrid, esta iniciativa ha demostrado su capacidad para detonar incrementos significativos en ventas, atraer nuevos clientes y aumentar el tráfico en miles de establecimientos que participan de manera simultánea. Restaurantes, cafeterías, bares, antros, hoteles, museos, espacios recreativos y culturales que se suman con propuestas especiales, promociones exclusivas y experiencias únicas. Hoy, Foodie Black Week da un paso gigante. Este año inicia su expansión internacional y por primera vez llega a México. Es la oportunidad perfecta para probar nuevos sabores, volver a tus lugares favoritos, salir con amigos, celebrar y vivir Puebla como nunca antes. Foodie Black Week no es solo comer bien, es activar la industria gastronómica, turística y cultural, impulsar a los negocios con millones de impactos, promover la economía y conectar marcas con una comunidad que disfruta explorar, compartir y festejar. 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
4: Buenos días a todos, señor gobernador, con su permiso. Saludo con respeto a su gabinete, a este presidium, a todos los presidentes de las diferentes cámaras, asociaciones, patrocinadores, aliados estratégicos y a todos los empresarios del sector que han sido parte apoyando con este gran ímpetu y de gran forma este movimiento Foodie Black Week. A todos los medios de comunicación, a todas las poblanas y los poblanos que nos acompañan en esta mañanera y en esta transmisión. Hoy traemos una oportunidad que impulsa la economía, el turismo y el talento local, consolidando a Puebla como un referente internacional de gastronomía, cultura y experiencias. La Foodie Black Week Puebla 2026. Esta iniciativa refleja lo que logramos cuando trabajamos juntos, iniciativa privada, gobiernos, restaurantes, hoteles, cafeterías, centros de entretenimiento, taquerías, cocineras tradicionales con sus pequeños y ricos establecimientos, en general todo el sector. Foodie Black Week busca atraer turismo local, nacional e internacional, fortalecer la economía y proyectar a Puebla como un destino donde la experiencia se vive a todos los sentidos. Permítame compartirles brevemente qué es la Foodie Black Week Puebla y por qué representa una gran oportunidad. Foodie Black Week es un concepto internacional que nació en España hace 4 años con el objetivo de impulsar la economía de una ciudad o estado a través de la gastronomía, el turismo y las experiencias. Su éxito ha demostrado que cuando se unen todos los sectores generan beneficios para todo el estado. Hoy ese modelo llega a Puebla para quedarse y consolidarse año con año como uno de los festivales gastronómicos más importantes de México. Información importante: del 4 al 13 de septiembre, como lo comentó el secretario, restaurantes, cafeterías, taquerías, pastelerías, museos, establecimientos en parques, hoteles, bares y centros de entretenimiento

0: que estén registrados en la página www.foodieblackweekpuebla.com. Ofrecerán descuentos, promociones, menús especiales, experiencias exclusivas en sus establecimientos, todos de manera simultánea, durante 10 días continuos. Más que un evento, es la forma que la gente visita los lugares, conozca sus espacios y sus ricas propuestas gastronómicas de hospedaje y entretenimiento. Invitamos a todas las familias poblanas, así como a quienes nos visitan de otras entidades, a sumarse a esta gran celebración para encontrar estas experiencias y todas estas ofertas. Para mayor información, lo aclaro, es www.foodieblackweekpuebla.com. Ahí encontrarán todas las promociones. Asimismo, quiero aprovechar el espacio para hacer una invitación muy especial a todos los restaurantes, cafeterías, hoteles, cocineras tradicionales, lugares de cocina económica, fondas, museos, spas, bares, pastelerías, establecimientos de entretenimiento, para que se sumen a registrarse en foodieblackweekpuebla.com. Es muy sencillo registrarse, picas el botón de registrarse, es gratis, es importante comentar lo que esto no tiene ningún costo. Ahí pones tu nombre, establecimiento, teléfono. La promoción es libre, cualquier persona puede dar su promoción, es completamente abierta y a libre decisión del establecimiento. Pues la gana cuando todos nos unimos en una sola causa. Quiero compartirles también que Foodie Black Week se encuentra entre las ediciones con mayor participación de los establecimientos dentro de este tipo de iniciativas. Esto es una data súper importante. Actualmente, sorprendentemente, en el primer año estamos en el cuarto lugar, detrás de otros importantes Restaurant Weeks, como es el caso de Nueva York Restaurant Week, que es el más grande del mundo, con más de 600 establecimientos. Después viene Foodie Black Week Barcelona con 370 establecimientos. Después viene Houston Restaurant Week y actualmente nos encontramos en el cuarto lugar con 365 establecimientos que están registrados en foodieblackweekpuebla.com. Y bueno, el llamado y la exhortación es a todos los establecimientos que, con la colaboración de todos, las cámaras, Canirac, Apresac, Canaco, CCE, Coparmex, Canacintra, podamos buscar la manera de que este número se establezca y que podamos estar en el top 3 a nivel mundial. Este objetivo no será de una sola empresa ni una sola institución, es el esfuerzo conjunto de todos los empresarios, el respaldo del gobierno del estado y sobre todo la confianza de miles poblanos y poblanos. Es una gran oportunidad para nuestro estado. Hagamos historia juntos, hagamos que Puebla sea reconocida mundialmente por la fuerza de la gastronomía, la calidad de su hospitalidad y la unión de toda su gente. Hagámoslo juntos. Hagámoslo por amor a Puebla. Muchas gracias.
1: Gracias, gobernador.
2: Es impresionante, de verdad, las imágenes. Tal vez para las y los poblanos es común poder apreciar los aromas, los colores, los sabores. Pero lo que acaba de exponer Charlie representa el potencial gastronómico que tiene Puebla en el mundo y la oferta tan diversa que hay en todos estos eventos. Por eso es fundamental que él comente el lugar que ocupa Puebla en este evento. Y desde luego que agradecer la participación de los presidentes de los organismos empresariales, porque en Puebla trabajamos de la mano del sector productivo para todos los temas que son de la población. De hecho, venimos de una reunión de paz donde Coparmex y el Consejo Coordinador participan activamente, plantean la problemática y son escuchados por las autoridades federales, estatales y municipales. Por eso agradezco siempre la colaboración permanente de Juan Pablo Cisneros, presidente del Consejo.

0: coordinador empresarial, de Juan José Sánchez, de Canirac. Gracias, Juan José, por tu destacada participación y tu disposición plena a los eventos que promueven la gastronomía, la industria restaurantera. A Héctor Landero, gracias, presidente de Canaco. Ahí vamos con el tema del el aeropuerto también. Tiene que ver con todo esta promoción, las actividades que hay. Y desde luego de Javier Méndez, presidente del clúster de educación y desarrollo de talentos. Gracias, Javier, también por tu participación. También está con nosotros Angélica Galindo Vid, presidenta de Vive Puebla. Gracias por tu presencia. Está Felipe Mendoza, director de la Asociación Poblana de Restauranteros y presidente y prestadores de servicios. También le agradecemos su presencia. Destaco también la presencia de la Secretaria de Movilidad y Transporte, la maestra Silvia Tanús, de la maestra Laura Artemisa García Chávez. Gracias, secretaria amiga. De Daniela, que ya tuvo participación, de José Luis García Parra, de Samuel Aguilar Pala, coordinador y secretario de Gobernación, de Víctor Gabriel Chedrago y desde luego de Michelle Talavera Herrera, coordinadora, directora general de Parques y Convenciones de Puebla. Ahora vamos a dar inicio a la ronda de preguntas, por favor.
1: Así es, gobernador. Iniciamos con la primera ronda de preguntas con los compañeros de los medios de comunicación. Iniciamos con Yasmín Curiel de Sucesos Puebla. Adelante, Yasmín.
2: Gracias, Natalie. Buenos días a todos. Gobernador, buenos días. Quisiera preguntarle a la Secretaría de Finanzas, ¿cuántas placas conmemorativas del Mundial se colocaron hasta ahora y cuánto ha recaudado el gobierno de Puebla por este concepto? También, por otra parte, preguntarle cuántos vehículos circulan actualmente en Puebla, cuántos particulares, cuántos corresponden también al transporte público. Del total, ¿cuántos cumplen con sus obligaciones fiscales? Solamente para precisar, secretaria. Y, gobernador, también preguntarle un tema político. Ya en próximas horas o tal vez en estos días, ya se publica la convocatoria de Morena para participar, para los que quieran participar en cargos de elección popular. ¿Qué llamado les hace a los interesados en este proceso, gobernador? Sabemos que, bueno, las encuestas forman parte de este proceso interno que definirá las coordinaciones municipales y distritales con miras a las elecciones de 2027. Mandatario, ¿qué llamado les hace? Sobre todo a quienes buscan la reelección. Gracias.
3: Gracias, Jess. Y continuamos con Fernando Castillo de Controversia Puebla. Adelante, por favor.
4: Gracias. Gracias, Natalie, Pepe. Gobernador, buenos días a todas, todos los compañeros y funcionarios. A la secretaria de Finanzas, buenos días, secretaria, me gustaría preguntarle si habrá sanciones para aquellos contribuyentes que no cumplan o que se resistan a este nuevo canje de placas, ya que podemos observar que aún circulan pues muchos autos con las placas azules de gobiernos panistas. A la secretaria del Transporte, por favor, si nos pudiera compartir, buenos días, maestra Silvia, sobre la regularización de los autos del transporte público, saber hasta el momento cuántos autos ya o cuántos o cuántas unidades del transporte público se han regularizado durante este 2026. Por otra parte, gobernador, este fin de semana usted sostuvo una reunión con diputados federales de la coalición Morena PT, Partido Verde Ecologista, donde pues habló del presupuesto 2027, del ejercicio fiscal 2027, saber si se abordaron algunos temas, entre ellos proyectos como el sistema de transporte por cable, el programa de las nuevas 100 vialidades que impulsa su gobierno y también el programa de obra comunitaria, porque ya los diputados en sus redes sociales agradecían sobre este programa que ha impulsado usted. Gobernador, en este mismo sentido, saber si hay confianza para que el Congreso de la Unión apruebe un presupuesto superior a los 133 mil millones de pesos que se aprobaron en este ejercicio fiscal, saber si hay confianza para que supere las expectativas para el 2027. Y ya finalmente, gobernador, mañana se rinde el segundo informe de la presidenta Claudia Sheinbaum Pardo.

0: En Palacio Nacional, al filo de las 11 horas. Gobernador, saber si usted va a asistir a escuchar este informe de la presidenta Claudia Sheinbaum y también cuáles son los aciertos de del segundo año de gobierno de la presidenta. Gracias y excelente semana para todos.
1: Muchas gracias, Fernando. Y también aprovechamos, gobernador, si me lo permite, para saludar a quienes fungen como asesores, el maestro Koichi Choda Watanabe, muchas gracias, y el profesor Raúl Garzón, que también se encuentra con nosotros. Y de la misma manera resaltar la presencia del doctor Abraham Quirós, muchas gracias por acompañarnos, y de César Castellanos, quien también se encuentra con nosotros. Y cerramos esta primera ronda de preguntas con Abel Cuapa. Adelante, Abel, buen día.
2: Gracias, buenos días a todos. Preguntarle a la titular del transporte sobre la regularización vehicular. Hace ya unos meses anunciaron sobre esas nuevas concesiones que podrían entregarse, al parecer más de 800. No sé cómo vaya ese registro y si pues si se han pedido o si ya rebasaron a lo mejor las peticiones. También, gobernador, saber su opinión acerca de se ha salido un poquito de control los pendones en distintos puntos de la ciudad o del estado también. Sobre todo en zonas de monumentos históricos y del centro histórico. Saber si habló esto con la titular del medio ambiente, me parece que lo iba a checar, sobre todo porque pues según el código reglamentario municipal no está permitido en zonas de monumentos históricos. Y también tomando en cuenta este de los pendones, pues también se ha salido de control lo que es los anuncios o bardas, incluso políticas. Si bien es un tema más político y que tiene que ver más con el partido Morena. Se lo pregunto también porque se han visto muchos nombres de funcionarias y funcionarios de su gabinete en este tipo de anuncios. Incluso ciudadanos han quitado estos pendones que se colocan en diversas calles, pues en protesta de que están en contra de estos anuncios. Sería todo, gracias.
3: Gracias, Abel, adelante, gobernador.
4: Gracias, le pido que se prepare la Secretaría de Finanzas, la Secretaría de Movilidad y Transporte, también el Secretario de Economía, por favor. Adelante, maestra Daniela.
5: Gracias. A Yasmín, sobre las placas conmemorativas que anunciamos en el mes del 21 de abril, recordar que la intención era precisamente que fuera una edición especial que celebrara que México era sede del Mundial por tercera ocasión. Estamos cerca de alcanzar los 30,000 juegos de placas conmemorativas, lo que implica que vamos al 75%. Recordarles que lanzamos 40,000 placas, 20,000 verdes y 20,000 rojas, y estamos en el 75% de estas 40,000 placas. Respecto a la pregunta que nos hacen del padrón vehicular, de servicio particular, tenemos 1,539,754 unidades, y de transporte público tenemos 22,749. Respecto a la segunda pregunta que nos hacían sobre las sanciones a las personas que no hagan el canje de estas placas, pues primero recordarles que la intención es precisamente que haya un apoyo a las familias poblanas que durante varios años no han podido hacer este canje y que todavía portan placas anteriores a 2019, y la intención es precisamente que en estos 3 meses puedan regularizarse a partir de los descuentos que tenemos. Y pues precisamente una de las intenciones más importantes es que se pongan al corriente para evitar aplicar una sanción, y sobre todo por el tema de seguridad, principalmente de que los vehículos que estén circulando pues estén al corriente y portando las placas vigentes consideradas a partir del decreto de 2022. Y comentar que, bueno, creo que sería esa mi respuesta, y ya los temas son de movilidad. Con permiso.
4: Muy bien. Bueno, también aprovecho para darle la bienvenida a nuestros representantes de las casas de representación de Puebla en el exterior, de Chicago, de Los Ángeles, de Nueva York, de

0: ¿Dónde más? Pasey, New Jersey, Pasey, y desde luego encabezados por el coordinador de atención a nuestros hermanos en el exterior, David Espinosa. En un momento más voy a tener una reunión con ellos, con ellas de trabajo, y me da mucho gusto recibirles también. Bueno, maestra, por favor, maestra Silvia Tanús.
1: Con su permiso, señor gobernador, compañeras y compañeros del gabinete, amigos de los medios de comunicación, a todos aquellos que nos ven en redes sociales. Contestando a la pregunta de Fernando Castillo, quiero decirte que para 12 años de olvido y abandono, creo que vamos bastante bien. Ha sido una tarea muy ardua porque pues todos sabemos que nuestro transporte es el tercer peor transporte del país, y de eso a llevarlo a condiciones que mejoren nuestra calificación, sobre todo para el servicio de los ciudadanos, no ha sido fácil. Actualmente tendremos un padrón vehicular, como lo dijo la secretaria de Finanzas, de 22.749 vehículos, de los cuales reemplacados hay 20.411. Esa diferencia de 2.000 vehículos hemos podido detectar que se debe precisamente a que hay personas que tienen adeudos y por eso no han ido a reemplacar. Yo espero que con este programa que acaba de presentar la Secretaría de Finanzas, pues estos permisionarios y concesionarios que tienen vehículos vigentes y que han realizado todos sus trámites, sin embargo, que tienen un adeudo por fotomultas principalmente, puedan utilizar este servicio y podamos contar ya con todos los vehículos del servicio público emplacado. A diferencia de lo que pensaban los agoreros del desastre, la revista vehicular y los programas de modernización han tenido un efecto particularmente importante en el mejoramiento del transporte. En lo que va de la administración y sobre todo en estos meses del año, se han renovado 6.936 unidades. Cuando en años anteriores se cambiaban 200 o 300, hoy llevamos casi 7.000 unidades ya renovadas. Decirles que ya tenemos 58 vehículos 2027, 1008 2026, 2150 2025, y así vamos hacia atrás. Y con mucho orgullo les comento que de modelos 23 al 27 tenemos 5826 vehículos, que son unidades que con mucho esfuerzo los señores concesionarios han pagado, y también que el gobierno del estado ha apoyado a los concesionarios que han demostrado probidad en la prestación del servicio, que han demostrado que cumplen las características y que esto lo sanciona una comisión de revisión para ser quienes reciban estos créditos. No omito decirles que los vehículos sustituidos ya corresponden al 43.81 del padrón, y que ese 43.81 se convierte en un 84% los modelos del 23 al 27. No omito mencionar que hay personas que siguen pensando que todavía están en los tiempos de antaño, con prestanombres, que se enojan mucho. Lo siento, les ofrezco una disculpa, perdón por querer aplicar la ley, que siguen todavía poniendo a la esposa, al hijo, al vecino o a la muchacha como titulares de la concesión, y que todavía siguen causando algunos problemas con los propios compañeros de ruta, porque conmigo no tienen ninguno. Lo que pasa es que los propios transportistas pues ya están denunciando o poniendo en su lugar a las personas que no quieren trabajar.

0: trabajar y que creen que todavía se pueden ganar tiempo amparándose o promoviendo juicios para denunciar a algún funcionario. La verdad es que hemos recibido el gran apoyo del señor gobernador y lo digo con mucho orgullo, no hemos cometido ningún acto ilícito y si tienen una prueba de lo contrario, pues presenten ante las autoridades respectivas. Pero yo sí quiero agradecer a estos 6,000, casi 7,000 concesionarios que están cumpliendo. Todos los demás se encuentran vigentes, no crean que no. Ya nada más de los 22,749, los otros dos tercios están totalmente vigentes. Entonces vamos bien, vamos trabajando fuerte. Debo decirles también que a la pregunta de Abel sobre cómo nos ha ido con las nuevas concesiones, por convocatoria nos han solicitado 88 nuevas concesiones, hemos emitido 5 convocatorias, hasta el momento han sido evaluadas y aprobadas 17 concesiones y 16 más están en proceso de revisión, ya que sí es un proceso, aunque simplificado, muy detallado, y la comisión nos está haciendo favor de revisar todo la lista de los requerimientos para que se dé realmente a las personas que garantizan que van a dar el servicio. Entonces, pues yo invito, aprovechando la oportunidad, a todos los concesionarios que no han reemplacado a que asistan a finanzas y posteriormente a la Secretaría de Movilidad y Transporte a hacer su respectivo cambio. Además, decirles una cosa, hay concesionarios que ya perdieron su concesión por abandono. Sin embargo, por instrucciones del señor gobernador, todo aquel que presente un vehículo 2026, aunque ya haya perdido la concesión, la estamos reactivando, porque es gente que ya se dio cuenta que no va a poder participar al margen de la ley y que quiere entrar a la legalidad con gusto. Estamos abiertos y estamos atendiendo, y como siempre, con el gran sentido humano del señor gobernador del estado, siguiendo el ejemplo de la doctora Claudia Sheinbaum, estamos tratando de ayudar a los que menos tienen y dándoles todas las facilidades para que puedan regularizar su situación y estar dentro del marco del derecho, asegurando su patrimonio, por seguridad de sus familias y por seguridad de todos los poblanos. Es cuanto, señor gobernador.
1: Amigas y amigos, la verdad es que ha sido un trabajo extraordinario de todo el equipo de la maestra Silvia Tanús. Me consta cómo han estado haciendo el análisis, el diagnóstico, la revista vehicular fue un éxito. Hoy tenemos información que en más de una década no se había podido actualizar. Sin pretender lastimar con el comentario, el sistema de transporte estaba sujeto a la voluntad política de quien gobernaba y era más el impulso personal, el beneficio personal, la dádiva política la que regulaba la entrega de concesiones que realmente un planteamiento de ordenamiento en ese sentido. Recordarles que nosotros nombramos una coordinación, una comisión, que trabajando con la maestra Silvia participan universidades, organismos empresariales y coordina el doctor Abraham Quirós. Es una tarea colectiva. Hoy no necesitan ir a ver al secretario de Gobernación o al coordinador de gabinete o andar tocando la puerta de algún familiar del gobernador o de un diputado o de una diputada, o de un senador o de una senadora o de una organización. No es así como se van a entregar las concesiones, ni estar sujetos a un gestor que les pueda decir que está muy bien recomendado por algún funcionario de cualquier secretaría.

Esos no son los criterios para obtener una concesión. Hay un diagnóstico y ese diagnóstico arroja a dónde, qué tipo de transporte, y así se están liberando las concesiones que se requieren para el proceso de modernización de el transporte público que nos merecemos, que se merecen las y los poblanos. Recordarles que el año pasado tomamos la decisión de que este programa de modernización que encabeza la maestra Silvia no fuera un programa recaudatorio. Dejamos de recibir, ¿cuánto? 150 millones de pesos. Ordinariamente el gobierno hubiera recibido 150 millones formales y no quiero saber cuántos recursos de Milpa y Moche como conducta que era muy frecuente. Como lo ha dicho la maestra Silvia Tanús, hasta hoy yo no he visto un acto de corrupción en los funcionarios y confío en la maestra Silvia y en el equipo. Y la maestra Silvia lo sabe porque lo hemos hablado. Si algún colaborador, algún funcionario público pide o incurre en un acto de corrupción, será sancionado. Que no tengan la menor duda, será sancionado conforme a la ley. Por lo tanto, la ciudadanía tiene la certeza de poder denunciar y presentar los elementos para poder actuar contundentemente. En nuestro gobierno hay cero tolerancia a la corrupción y cero tolerancia a la impunidad, sea quien sea. Así es que aprovechen lo que la secretaria de Finanzas ha presentado el día de hoy, si pueden poner la tabla. Es un programa muy importante, Ponte al Día. De la misma forma, con el mismo criterio bioético, porque eso es la bioética, gobernar con ética, con principios. Este programa refleja que lo que nos ocupa es la economía de las familias. Esto es lo que normalmente estarían pagando por regularizarse. Nosotros no estamos en una postura punitiva ni de coacción. Nosotros solo queremos que se cumpla la ley. Observamos la ley y tenemos la obligación de hacer que todos la observen. Y quien no cumple la ley, en los términos, en los plazos que la propia ley establece, bueno, pues se someten a las sanciones que la propia ley establece. No es un asunto unilateral del gobierno contra un ciudadano, por ningún motivo. El mejor ejemplo es lo que acaba de comentar la maestra Silvia. Si una concesión perdida, el concesionario se acerca para quererla recuperar con una unidad nueva, esa concesión que ya quedó cancelada se recupera con las propias bondades que implica los beneficios de condonación que han recibido todos. Es decir, solo hay que cumplir la ley, solo hay que apegarse a la ley para que todas y todos los prestadores de servicio de transporte puedan contar con los beneficios. Este año abrimos un programa de 200 millones de pesos para incentivar el cambio de unidades y el próximo año lo vamos a mantener. Nuevamente 200 millones de pesos serán como monto en primer bloque, se pondrá a disposición de los transportistas para que puedan adquirir el enganche de las unidades. Estos beneficios son a fondo perdido y eso sin duda les beneficia.

para la renovación del parque vehicular. Comentábamos con la maestra Silvia esta semana, porque todos los días nos reunimos con secretarios, funcionarios, que el transporte que hoy tenemos no es el que recibimos en el 2024. Y cuenta de ellos son las más de 7,000 unidades que se han renovado. Y obviamente el próximo año hay unidades que va a vencer su vigencia. Y esas unidades tendrán que ser retiradas o renovadas. Y nosotros estamos en plena disposición de coadyuvar con los transportistas para facilitarles ese proceso, porque no es una medida recaudatoria. Nosotros estamos haciendo obra inédita. Vamos a cerrar la administración en el 2030 porque tenemos muy claro los objetivos, las metas, con 150,000 calles pavimentadas en nuestra administración. Nunca antes en la historia de Puebla, 150,000. Este año tan solo son 100 avenidas, 28,000 calles. 13,000 calles como unidad de medida en Puebla capital, que se suman a las 14,000 del año pasado, y 15,000 calles en más de 30 carreteras en el interior del estado. Nunca antes. Y nunca antes se podía hacer esto, porque el modelo de los gobiernos era calle Moche, calle Milpa. Lamento mucho, no es por ofender a nadie, pero no compraban maquinaria para ahorrar y poder hacer más, porque el kilómetro de maquinaria representaba un ingreso para quien lo contrataba. Ese es el moche, la milpa, 1,000 para uno y 1,000 para el gobierno o para el que rentaba la máquina. Nosotros no estamos haciendo ello. Somos un gobierno bioético, aunque los bots digan lo que quieran y aunque los señores de nombre azteca digan lo que quieran, no somos iguales. Nosotros estamos haciendo, nosotros honramos la oportunidad que nos dieron los poblanos. Por eso podemos establecer programas promotores de regularización sin que representen programas que esconden un objetivo 100% recaudatorio. Para nosotros los programas son de regularización y de seguridad, no recaudatorios. Claro, la función recaudatoria es una función que nace con la sociedad y con los estados, con los entes públicos. Pero no es el objetivo recaudatorio, porque nosotros podemos hacer más con menos, porque cambiamos el modelo. Eliminamos el modelo Milpa y Moche en la obra pública. Este año estamos ejecutando 6,000 obras comunitarias donde las mujeres administran el dinero a través del programa de obra comunitaria. Y esas obras no tienen costo directo, indirecto, ni tienen milpa, ni tienen moche, porque lo administra la sociedad organizada. Entonces eso nos permite hacer muchísimo más, que antes implicaba trasladar el recurso a una persona y con la posibilidad de que se pusieran de acuerdo dos personas para hacer negocio. Hoy la asamblea define las obras y vigila los comités y las mujeres, que son extraordinarias administradoras, administran el dinero en Puebla. Así es que aprovechen el programa Ponte al Día, aprovechen el programa de el pago también de las fotomultas, que tiene un descuento de 40%.

4%, aprovechenlo, y todo ello está pensado en la economía de las familias poblanas. Adelante con las preguntas. Ah, sí, es cierto, perdón. Tienes razón, Abel, Fernando y Yasmín. Vamos a estar muy pendientes, le solicito al coordinador de gabinete que tenga una reunión con la secretaria del Medio Ambiente para revisar los casos y también convoque a las áreas de infraestructura y de comunicación para que por ningún motivo se violente la ley, desde luego. Nosotros somos respetuosos de la ley y tenemos que ser muy, muy cuidadosos de que las zonas que son de están restringidas para la promoción o la publicidad se respeten, desde luego. Y también lo mismo con el caso de las bardas que aparecen o los anuncios que se realizan en las ciudades. Y con respecto al informe, sí voy a acudir el día de mañana y desde luego que para nosotros el segundo informe de nuestra Presidenta de la República significa la consolidación del gobierno de la 4T, la consolidación de la soberanía en materia de seguridad, tecnología. Puebla ha sido beneficiada de manera extraordinaria con los programas de educación, de salud, vivienda, tecnología, universidades, deporte. Para nosotros, Puebla ha tenido un lugar muy especial en la agenda pública de nuestra Presidenta de la República y le agradecemos todo el respaldo que nos ha dado en la entidad. La reunión con los diputados fue muy importante. Lo hacemos permanentemente, tanto con los diputados locales como con los diputados federales, sobre todo de cara al periodo que corresponde a la elaboración del presupuesto de egresos de la Federación y del presupuesto de egresos del Estado. Hablamos de los proyectos que tenemos, hablamos del plan hídrico, hablamos de las inversiones en carreteras federales, principalmente los programas de modernización de las carreteras federales y los programas de cuidado al medio ambiente. Esos son los temas centrales que hablamos con las y los diputados federales. Y con respecto a Yasmín, sobre el proceso electoral, ¿verdad? La convocatoria, sí. Bueno, no sé si ya salió. Nosotros estamos atentos al proceso del trabajo que tenemos. Lo he dicho en otros momentos y tampoco lo digo con el afán de molestar a nadie. Lo digo porque es obligación de nosotros procurar la gobernabilidad y la seguridad. El llamado respetuoso a los partidos políticos es para que sean escrupulosos. Lo ha hecho la propia Presidenta de la República en varias mañaneras. Lo ha hecho la fiscal y lo ha hecho la Secretaria de Gobernación. Los partidos políticos son corresponsables del perfil que permiten en los procesos internos para la elección de sus candidatas y candidatos. Y la ley protege los derechos político-electorales de los ciudadanos. Pero es importante que la fama pública también sirva como un referente para evitar que un o una candidata posteriormente se convierta en un posible delincuente en el ejercicio del poder. En Puebla hemos tenido ese problema en los últimos años. Lamentamos que se haya tenido que instalar 5 consejos municipales en diversos municipios porque presuntamente se detectó por la autoridad correspondiente actividades delictivas por parte de los ayuntamientos. Y eso sin duda afecta a la población. No es por ningún motivo aceptable que los ayuntamientos se conviertan en
áreas donde se desmantela.

roban autos, que se roban en las carreteras, o que en los ayuntamientos se cierren los ojos, en algunos casos, donde se realizan actividades delictivas de narcomenudeo o de otro tipo de actividades ilícitas, o se tolere a los grupos delictivos, a la delincuencia organizada. A nivel estatal, nosotros hemos mantenido una postura de cero tolerancia a la corrupción y cero tolerancia a las actividades delictivas, y así nos hemos conducido. Pero pues, es obvio que durante muchos años, ante un hecho inevitable, inédito, que solo vivió Puebla tuvo en 6 años más de 6 gobernadores y una gobernadora. Se desarticuló la coordinación interinstitucional entre los 3 órdenes de gobierno. Los mandos de seguridad fueron vulnerados y la delincuencia se apoderó de muchos municipios con la opacidad, la indiferencia o la omisión. Y en el menor de los casos, por la circunstancia de temporalidad de los gobiernos estatales. Esa es una realidad. Por eso es que en muchos municipios la delincuencia organizada creció. Y nosotros, con respeto a la autonomía municipal, hemos atendido las órdenes, los procedimientos que la Fiscalía y el Poder Judicial, tanto federal como estatal, han determinado. Porque al saber en una mesa de seguridad de un acto delictivo que se procesa, la autoridad de la Secretaría de Seguridad Pública, en coordinación con la Guardia, la Sedena, la Marina, dependiendo del tipo de delito, del fuero común o del fuero federal, tiene que actuar. Y se actúa, se procede, sea quien sea. Por lo tanto, el exhorto, Yasmín, es para que los partidos políticos sean cuidadosos. Si un partido político busca impulsar a un candidato que es notoriamente vinculado con grupos delictivos, pues está poniendo en riesgo a su partido y está poniendo en riesgo a la sociedad. Claro, también sabemos que en los procesos electorales la calumnia, la fábrica de mentiras y el endoso para descalificar a una persona, pues son actividades comunes, también lo sabemos. Pero es evidente que hay regiones en Puebla que se tienen perfectamente identificadas, donde los grupos delictivos han permeado en los ayuntamientos. Así es que los partidos políticos deben ser corresponsables. La omisión es complicidad. La omisión es encubrimiento. Encubrimiento. Y el encubrimiento reiterado es complicidad. Ese es el comentario respetuoso, que hago. No se priva a nadie del ejercicio de sus derechos constitucionales. Pero vamos a alertar siempre. Y en cuanto al actuar de los partidos políticos, en cuanto nosotros observemos algo, lo haremos de conocimiento siempre, tanto a la opinión pública como a los dirigentes de los partidos políticos, para que después no acusen de víctimas. Lo mismo, no solamente actividades delictivas, hay quienes tienen conducta.

0: lesivas o conductas de corrupción, y lo primero que llegan a hacer cuando ejercen los recursos públicos es llegar a robar el dinero público, así textual, llegan a robar el dinero público. Y la Auditoría Superior de la Federación y la Auditoría Superior del Estado actúa con todos, ¿eh? Con todos los sujetos de revisión, incluyéndonos, incluyendo el gobierno del Estado. Y si alguien cree que por ser militante de un partido, PAN, PRI, PRD, Morena, PT, Verde, Movimiento Ciudadano, Fuerza por México, Nueva Alianza, en el cargo público, si creen que por ser militante, miembro de un partido político, tiene pase para la impunidad, pues se equivoca, debe de honrar. Lo primero que tiene que hacer un gobernante, y lo digo a título personal, es honrar la oportunidad que nos dan los ciudadanos. Y lamentablemente hay quienes se transforman en la primer quincena o en el primer fondo que les llega de recursos públicos. Es la historia lamentable. Entonces hay que ser cuidadosos. Adelante.
1: Continuamos con la segunda ronda de preguntas con Fernanda Castellanos de El Ciudadano. Adelante.
2: Gracias. Muy buenos días, gobernador, todos los presentes, autoridades que nos acompañan. Gobernador, respecto a todo este tema de regularización vehicular, más allá de facilitar un trámite, ¿qué oportunidad representa este programa para construir una relación más cercana entre el gobierno y los automovilistas, particularmente en materia de prevención y cultura vial? Por otro lado, en lo que acontece al Foodie Black Week, en esta estrategia participan distintos sectores económicos. ¿Qué tan importante ha sido la coordinación entre gobierno e iniciativa privada para construir una campaña donde el beneficio no se concentre únicamente en las grandes empresas? Muchas gracias.
3: Muchas gracias, Fernanda. Continuamos con Memo Gutiérrez, de MTP Noticias. Adelante, Memo. Muy buenos días.
4: Buenos días, Pepe. Buenos días, compañeros. Buenos días, gobernador. También sobre el Foodie Black Week, quisiera yo preguntarle, bueno, hemos visto cómo la Secretaría de Turismo ha impulsado la inclusión, por decirlo de alguna manera, de cocineras tradicionales. Saber, y abonando a la pregunta de mi compañera, saber si, para no beneficiar solamente a las grandes cadenas, cómo habría la posibilidad de incorporar también a estos sectores que forman parte de la gastronomía poblana, que entiendo que es la finalidad del evento, si nos pudieran explicar también. Al coordinador de gabinete, José Luis García Parra, quisiera yo preguntarle, entiendo que en el proyecto del cablebús hay una torre que va a pasar por la colonia Concepción Guadalupe, que pertenece al municipio de San Andrés Cholula. Yo quisiera saber si ahí también es necesaria reformar la carta urbana, o cómo va a proceder este tipo de permisos, y también saber si ya iniciaron alguna especie de diálogo con este gobierno, sobre todo porque, bueno, el gobernador Alejandro Armenta hace un par de semanas señaló que había retrasos en el municipio de Puebla, ¿no? Entonces, a ver, aquí en este tramo que pasa por el Centro Integral de Servicios, si hay algún tipo de impedimento, ya inició el diálogo con el gobierno municipal de San Andrés Cholula. Y por último, gobernador, preguntarle su opinión sobre el tema de Volkswagen. Se ha trascendido el despido de más de 1,000 trabajadores, esto tras un acuerdo con el sindicato en referente a la revisión salarial. Más allá de usted cómo lo califica, también quisiera preguntarle sobre todo si habrá un tipo de, por decirlo así, sanción que se le puede imponer a la empresa, porque en la Ley de Desarrollo Económico, en los diversos artículos que la conforman, en específico el 56, señala que se le dan incentivos a esta empresa por la generación de empleo. A lo largo de 2019 a la fecha, La empresa ha recibido más de 1.500 millones de pesos del erario público.

0: En subsidios. Entonces yo quisiera saber si con esta pérdida de empleo disminuirían los subsidios, cómo se podría hacer para garantizar también que la empresa no siga siendo favorecida luego de que pues varias familias se quedarán sin ingresos, y si también habría una posibilidad de reformar la Ley de Desarrollo Económico, ya que en esta no se establece específicamente un tipo de sanción por este tipo de decisiones que toman las plantas de buenas a primeras dejar sin salarios a unas familias. Muchas gracias, gobernador.
1: Gracias, Memo, y continuamos con Alma Méndez de El Quinto Medio. Adelante, por favor.
2: Gracias, gobernador. Buen día. Igual, secundando la pregunta de mi compañero Guillermo, me gustaría saber su opinión con respecto a los despidos que se tiene contemplados en la planta ya Volkswagen de México, donde, bueno, son 786 trabajadores. Y, bueno, me gustaría saber si hay un proyecto de contención precisamente a este tipo de despidos y, sobre todo, bueno, porque durante los primeros meses ya también hubo despidos en Stanley. Saber si ya tienen un proyecto de contención ante estos despidos. Y dos, me gustaría saber sobre qué mecanismos de coordinación se establecerán entre el gobierno del estado y la iniciativa privada para garantizar la continuidad del FODIC Black Week y evaluar sus resultados económicos y turísticos en sus próximas ediciones.
3: Muy bien, muchas gracias, Alma. Y cerramos, gobernador, la ronda de preguntas con Alejandro Camacho de Espacio Libre. Adelante, Ale, buen día.
4: Gracias, Pepe, Natalie, buenos días. Buenos días, gobernador, buenos días a todos los secretarios. Quisiera preguntarle, gobernador, esta situación de que ayer detienen a El Tato, este delincuente que atacó el bar Lacoste, hubo 7 muertos, 5 lesionados, pero desafortunadamente fue liberado por un juez días antes. Es decir, usted ha hecho llamados constantes a que los jueces se conduzcan bajo pues, la legalidad. ¿Cuál sería el llamado y qué se tendría que hacer para que se siguieran evitando este tipo de situaciones? Porque lamentablemente, bueno, pues fue liberado por un juez y, bueno, esta persona siguió delinquiendo. En una segunda pregunta es para el secretario de Gobernación. ¿Qué acercamiento o qué acuerdo tienen con las personas de la normal de Teteles, que se manifestaron recientemente, sobre todo pues exigiendo la liberación de su asesor jurídico? Quisiera saber la postura de la Secretaría de Gobernación en cuanto a este tema. Y para el coordinador de gabinete, ya se entregaron, bueno, el ayuntamiento ya liberó la entrega de 3 fracciones de terreno más para la construcción de los nodos de transferencia del cablebús. Me gustaría saber cuándo inicia, ya una vez que se liberaron, que ya lo autorizó el cabildo coordinador, cuándo pudieran estar iniciando pues los estudios técnicos o las primeras labores en estos 3 lugares específicamente. Muchas gracias, buenos días.
1: Gracias. Adelante, gobernador.
5: Bueno, le pido, por favor, que sea el primero en compartir sus reflexiones, porque es materia de la rueda de prensa, a Víctor, y si es tan gentil, también nos gustaría escuchar a Charlie por el tema. Adelante.
6: Bueno, pues en relación, Memo, de la participación de todos los sectores, micros, pequeños y medianas, comidas, cocineras tradicionales, si quieres, por favor, Charlie, explicarles la participación de la iniciativa privada, ¿no?
7: Bueno, respondiendo un poco la pregunta sobre el tema de las grandes empresas que se hay beneficios, pues esto es un piso parejo, ¿no? Aquí todas las cocineras tradicionales, los taqueros, los grandes restaurantes, las grandes cadenas, las fondas, todos tienen las mismas oportunidades y nadie tiene la oportunidad de acaparar más. Porque al final, si te registras en foodieblackweekpuebla.com, pues no hay nada más allá que puedas hacer para poder acaparar. Cada quien hace sus promociones a su forma. Pero todas las personas del sector brindan la misma oportunidad. Me gustaría, si me permite, secretario, que pudiera pasar el presidente de la CATIRAC Puebla.

para que pudiera a platicarles un poco sobre la vinculación de las cámaras, de la empresa, de la gastronomía, la hostelería, y también hablar un poquito sobre el tema, cerrar el tema que acabo de comentar.

0: como el destino gastronómico más importante de México. Esta alianza la estamos haciendo entre la iniciativa privada y el sector público. Es toda una campaña y un proyecto, porque como lo decía el señor gobernador, hay que hacer planeación, y dentro de la planeación que tenemos en miras del tianguis turístico para el próximo año, pues tenemos que elevar la competitividad para volvernos más profesionales, y este tipo de actividades hacen que Puebla pueda ser el centro de la gastronomía en México. Muchas gracias.
1: Muchas gracias. Bueno, agradecer a Juan Alberto Vázquez, vicepresidente de Canacintra, por estar acá con nosotros. Por supuesto, a Michelle Talavera por pues todo el apoyo que ha venido dando. Comentarles que el 3 de septiembre a las 5 de la tarde se inicia este Foodie Black Week en el Parque del Arte. Son los días que ya se han comentado, y donde van a estar ahí emprendedores, la marca Puebla 5 de Mayo presente, los 10 días ahí en el Parque del Arte, se va a vincular con todos los restaurantes, pues todos los productos. Va a ser un gran evento. En relación a lo de Volkswagen, bueno, quiero comentarles que desde antes de iniciar la administración, y cuando llega al poder Donald Trump, el gobernador, tuvimos una reunión, el gobernador dijo, hay que estar buscando diferentes estrategias, con la visión de estadista del gobernador, que no está pensando en un sexenio, sino está pensando en los próximos sexenios y en las futuras generaciones. Pues bueno, nos dimos a la tarea de manera conjunta de buscar opciones. De entrada, todavía no sabemos el número exacto, no hay un número oficial por parte de la empresa ni del sindicato. Hemos estado en comunicación permanente con el sindicato. No sé si por ahí hay una que estuvimos el día jueves y viernes con el sindicato, con el comité directivo de Volkswagen, del sindicato de Volkswagen, pues platicando de estrategias que pudiera haber. El gobierno federal también ha participado de manera muy, muy activa, siempre respetando la libertad tanto sindical como empresarial. Como ustedes saben, vienen dentro de las estrategias que el gobierno del estado ha impulsado, pensando no solo en esta administración, sino en el futuro. Hubo un trabajo importante del gobernador para que la línea Golf de Wolfsburg venga a Puebla. Esto será a principios del año que entra. Con Audi también hay un acercamiento permanente, y bueno, pues Go Electric también va. Pero aparte tenemos con el Servicio Nacional de Empleo cerca de 4,000 vacantes. ¿Y qué estrategias hemos venido haciendo? Una de las estrategias se hizo en este mismo mes con la cuarta edición de Mexica Supply Chain, donde vinculamos a sindicatos, vinculamos empresas, academia, para que en un solo lugar pueda haber este tipo de acercamientos y lograr el desarrollo y el empleo en nuestro estado. Estuvimos en Washington hace unos dos meses, y pronto daremos a conocer. Tenemos cerca de más de 50,000 becas, diplomados en temas tecnológicos, que estamos por terminar la plataforma, pues para ponerlo a la disposición de cualquier persona que quiera especializarse en temas tecnológicos, turísticos, con el Instituto Crash. Hay varias empresas que se están incorporando a Puebla, donde están ampliando principalmente sus producciones y están solicitando el apoyo para empleo. Bueno, pues los mismos vuelos, esta dinámica que se está teniendo en Puebla de vuelos comerciales a diferentes partes, tanto de Estados Unidos como de México. Y bueno, pues a partir de noviembre estamos calificando.

0: circulando. Está el, se inicia el Centro Internacional de Capacitación y Adiestramiento de Operadores de Carga, que tienen en México hay cerca de 100,000 vacantes, en Estados Unidos otros 150,000, en Canadá otro tanto, en Europa otro tanto, y cerca de 2,000,000 de vacantes en el mundo. Y lo que la iniciativa del gobernador es que sean certificados, pero certificados internacionalmente. Y como ustedes saben, estos operadores de primer nivel certificados, porque ya se pasó los trámites con CONOCER para que se certifiquen. Ahorita estamos en los últimos trámites, precisamente hablaba yo con Poncho, director del ICATEP, en qué va, y más o menos calculamos que a principios de noviembre ya pudieran iniciar estas capacitaciones. Y bueno, los salarios, como ustedes saben, son arriba de 50,000, 60,000 pesos en México, en Estados Unidos y en Europa, más de 7,000, 8,000 euros. Entonces, bueno, pues parte de la estrategia del gobernador desde antes de iniciar la administración es que haya opciones, que no haya una persona que se quede sin empleo. El gobierno lo que tiene que hacer es dar las opciones para que exista. Y se están dando. Estamos impulsando otras industrias, la industria textil, la del mármol, con los clústeres, hay más de 20 clústeres de diferentes ramas. Nosotros tenemos que impulsar todo. No hay Puebla da para que todo mundo tenga empleo. Y bueno, pues finalmente, pues mencionar que ya a finales de septiembre, principios de octubre, pues tenemos el Polo del Desarrollo del Bienestar, donde van a iniciar ya los trabajos, el Gran Valle Puebla 5 de mayo, el Distrito Aeroportuario 5 de mayo en Huejotzingo, frente al aeropuerto. Entonces, opciones, el gobierno que encabeza Alejandro Armenta, pues está dando esas posibilidades. Con estos tres que estamos comentando, pues estamos hablando de más de 20, 25 mil empleos directos y pues dos o tres veces más indirectos. Y bueno, por supuesto que la marca Puebla 5 de mayo, esa nos permite que pequeños productores, emprendedores, pues tengan la oportunidad de tener un mercado, no solo acá en Puebla, México, y pues en el extranjero. Y por ahí andaba, creo que Arturo Cruz, donde ha sido un gran impulsor, donde ya productos de Puebla, ya casi llegamos a los 2,000,000 de dólares en Estados Unidos, Los Ángeles está viendo, ya se van a mandar productos a Canadá. Entonces, opciones hay. Y bueno, pues no estamos preocupados, estamos ocupados con lo que está sucediendo en Volkswagen, pero seguramente es algo que ha venido sucediendo pues durante todos los años, no es algo que hoy amanece, ¿no? Y con esta dinámica incertidumbre mundial en el sector automotriz, pues creo que somos todavía, tenemos esa posibilidad de seguir creciendo con diferentes líneas de producción en Puebla.
1: Muy bien, Víctor. Sí, es un tema que asumimos con mucha responsabilidad y con el pleno interés de atender a todas las ramas de la producción. Informarles también que buscamos, y es lo que acaba de comentar Víctor, la compatibilidad con las opciones laborales, las nuevas opciones laborales, en función del ajuste que hay de la industria automotriz. En esa compatibilidad. Pero también es importante que sepan que en otros ámbitos, que tiene que ver con las cadenas productivas que generan mayor derrama económica, como la industria de la construcción inmobiliaria, Puebla destaca. Tenemos una opción muy importante que Infonavit, Conavi, que diferentes instituciones y sectores que invierten en la industria inmobiliaria se están generando en Puebla. Así es que atendemos todos los ramos de la producción y estaremos muy atentos siempre a apoyar a los trabajadores, las trabajadoras. Hoy en la mañana también hablé con tanto con el presidente Coparmex, con

0: del Consejo Coordinador Empresarial y comentamos sobre tener opciones siempre de apoyo a los a las y los trabajadores. Con respecto a los otros temas, le pediría a Samuel y al coordinador que hagan uso de la palabra y finalmente la Secretaría de Finanzas. Adelante, Samuel.
1: Gracias, gobernador, con su permiso. Con permiso y saludo a los empresarios, compañeras de gabinete, respetables medios de comunicación. Con el tema de Teteles, solo precisarles que somos respetuosos de la vida interna de la normal, pero también reprobamos los actos de violencia, de vulnerabilidad contra los derechos humanos de las señoritas estudiantes que son de escasos recursos y tienen una aspiración en la vida en cursar su normal primaria. Han sido 43 señoritas que han desertado después de haberse inscrito en este proceso y de sufrir los actos de violencia dentro de la normal. Han sido hasta la fecha 16 denuncias que se han presentado en la Fiscalía por estas señoritas, acompañadas de los padres de familia, en donde denuncian los actos violentos que han tenido por parte de algunas compañeras de la normal del Consejo Estudiantil, azuzadas por supuestos asesores, abogados de esta normal. Es cuanto lo que tengo que decirles, reprobamos esas actitudes y no estamos de acuerdo con ello. Es cuanto, gobernador.
0: Le he solicitado al secretario que envíe una comisión a la Ciudad de México para que esté pendiente de cualquier solicitud de atención. Nosotros estamos totalmente dispuestos a dialogar, a conciliar en el marco de la ley, desde luego. El derecho que le asiste a unos también le asiste a otras o a otros en función de ello. Coordinador, por favor.
2: Con su permiso, gobernador, buenos días, compañeras, compañeros de los medios de comunicación. Preguntaban Memo y Alejandro sobre el sistema de transporte por cable. A ver, primero para el caso de la colonia, aquí en el municipio de San Andrés Cholula, que es Concepción Guadalupe, en San Andrés Cholula tenemos 5 torres que se van a instalar en el territorio del municipio. No es necesario modificar la carta urbana, lo que vamos a hacer es la modificación y actualización del programa subregional de desarrollo urbano de la Reserva Atlixcayo. Ese es el procedimiento normativo que corresponde. La modificación al programa subregional de desarrollo urbano de la Reserva Atlixcayo, ya lo estamos trabajando. Y informarles también que ya se llevó a cabo una reunión que encabezó el secretario de Gobernación, Samuel Pala, con dependencias y 70 vecinos de esta colonia. Se realizó el día 19 de agosto y ahí se hicieron los comentarios y se compartió la información sobre este sistema y la serie de torres que se van a desarrollar en el municipio. Y Alejandro, sobre los avances que tenemos y la aprobación del cabildo, ¿no? Lo del cabildo. Sí, la semana pasada, el viernes, tuvo sesión el cabildo del Ayuntamiento de Puebla y aprobó la segregación y desincorporación de los predios, de fracciones específicas de los predios de Amalucan, Parque Biblioteca, Parque Juárez. Es parte del procedimiento administrativo que seguía para llegar a complementar la donación que el Ayuntamiento de Puebla hará en favor del gobierno del estado. Ahora, sí es muy importante que precisemos, porque empezaron a circular notas, información imprecisa, señalando que el Ayuntamiento le entregaba al gobierno del estado los parques. Esto es completamente falso. lo que se está logrando limitar.

0: limita exclusivamente a una superficie de estos terrenos, no nos entregan los parques, le da al gobierno del estado la posibilidad de construir en una superficie, ahorita les voy a dar los datos exactos, pero el resto de las superficies de los parques continúan siendo patrimonio del gobierno municipal, del Ayuntamiento de Puebla. Ahora, estos ya habían sido en una etapa anterior otorgados en comodato al gobierno del estado. Lo que estamos haciendo es avanzar en la línea jurídica administrativa. Y para el caso de mayorazgo, para los primeros tres que les comentaba, fue segregación y desincorporación. Y para el caso del predio de mayorazgo, se tuvo una consideración jurídica distinta, puesto que es un camellón y es un bien de dominio público municipal. Lo que se acordó ahí fue el destino por tiempo indefinido, lo mismo, en una superficie nada más. Les dejo los datos. De Parque Juárez, de una superficie total de 45.109.65 metros cuadrados, se está interviniendo 3.009 metros. De 45.000, únicamente 3.009 metros, es decir, el 6.67% de la superficie del Parque Juárez se va a destinar para este proyecto. Parque Biblioteca, de una superficie de 25.090 metros cuadrados, tendremos una intervención en 6.721.98 metros cuadrados, lo que implica un 26.79% de la superficie total. En Amalucan, de los 747.178 metros cuadrados, se estarán interviniendo 2.990.90, es decir, menos del 1%, 0.40%. Y del camellón de mayorazgo, que tiene una superficie total de 1.101.83 metros cuadrados, estarán interviniendo 491.82, lo que implica el 44.63%. Ahora, recuerden que siempre les hemos expresado que iniciaremos los trabajos de construcción y de obra mayor hasta que tengamos licencias y autorizaciones, que es lo que corresponde ahorita, solicitar las licencias y permisos correspondientes, por lo que estamos calculando que la próxima semana estaremos iniciando en Parque Biblioteca. Próxima semana en Parque Biblioteca, entre el 15 y 20 de septiembre estaremos ya contando con los permisos en Parque Juárez y Amalucan, y para el caso de mayorazgo será para finales de octubre que tengamos todo. Es parte también de este trabajo que hay que hacer de modificación al programa subregional, pero es conforme a lo que estamos proyectando y calendarizando. Y es todo, ¿verdad? Sí. Bueno, ¿es cuánto, señor?
1: Implica un punto y una coma a los funcionarios municipales.
2: Bueno, le pido a... quería hacer una precisión, Víctor.
3: Sí. En relación a los incentivos que da el gobierno del estado, son convenios que se hicieron con administraciones pasadas, donde mensualmente se hace un análisis conforme a la Ley de Desarrollo Económico, donde tienen que mantener cierto número de trabajadores, hay compromisos, y bueno, pues cada mes se está realizando, no es un tema unilateral, hay mesas de trabajo todos los meses para verificar los incentivos que por ley se les ha otorgado a los inversionistas. Entonces, mensualmente se está realizando y ahorita, si es que llega a ver si hay algo, bueno, pues entonces se vuelve a analizar. Mensualmente se están analizando esos datos.
2: Bueno, maestra.
4: Precisamente sumando a lo que acaba de comentar el secretario de Desarrollo Económico, respecto al convenio que tenemos con Volkswagen, uno de los aspectos que tenemos es el incentivo que se da desde el año 2012, como comentó, de varias administraciones a la fecha, y un aspecto son el 2.5% que se da al impuesto sobre nómina, se calcula en función de los trabajadores que están aportando y pagan este

0: impuesto y en función de ello se les va devolviendo este 2.5% mensual. Y respecto a la pregunta que nos hacía Fernanda sobre qué oportunidad representa este programa para construir una relación más cercana con la ciudadanía, precisamente como lo ha comentado el gobernador y como comentamos desde que se presentó en la primera mesa este programa, tanto de regularización, pero principalmente de apoyo a la economía familiar, es que se vean beneficiados y que vean un beneficio directo a su economía, y que si bien en administraciones anteriores se impulsaron programas, pues no son históricos como el que el día de hoy se anuncia. Entonces, precisamente, pues la invitación es a la ciudadanía a que se sume, a que se ponga al corriente, que se ponga al día, y precisamente en uso de las facultades que tenemos, estamos anunciando este programa el día de hoy, que va a tener vigencia durante 3 meses, a partir del 1 de septiembre al 30 de noviembre, y la intención es que haya un gobierno cercano, un gobierno humano, y que precisamente preocupado por la economía familiar precise estos descuentos históricos que no se habían dado en más de 20 años, de hecho en toda la historia del gobierno del estado, y con la intención de que puedan sumarse, y aplicando la ley, que como hemos mencionado, más el carácter punitivo y que no sea un esquema recaudatorio, la intención es ayudar a los poblanos a que puedan estar al corriente y hacerles la invitación atenta a que puedan actualizar sus placas que tengan de 2019 hacia atrás. Muchas gracias.
1: Gracias. Miren, en esa imagen ustedes van a poder hacer la consulta sobre el estatus que guarda para la regularización. Es una oportunidad de ponerse al día y de poder regularizar su estatus en materia de el uso de los vehículos. Fernanda, preciso que para nosotros la cultura vial es fundamental, el cuidado de los ciudadanos que utilizan el transporte, sus propios vehículos, el transporte público, y el énfasis que le estamos poniendo a la rehabilitación de carreteras. Falta mucho, sin duda falta mucho, pero tengo plena confianza porque el hecho de tener ya 13 trenes de pavimento nos garantiza que en los próximos años estaremos en términos de unidad de medida rehabilitando prácticamente como nuevas 30,000 calles al año. Esta cifra es lo que nosotros estamos proyectando, y eso nos permite poner a disposición de los poblanos una infraestructura de calidad digna que permite seguridad, que va a garantizar un traslado más seguro, más rápido, mayor tiempo para la población, y de la mano de estos programas que buscan el ordenamiento tanto en el transporte público como el transporte privado, tanto SICOM como Jorge David van a implementar un programa intenso de difusión para que la población conozca las bondades de estos programas que buscan el orden que a todos nos conviene. Así es que les agradecemos, y desde luego que quiero finalmente reconocer la participación de Charlie, de verdad, por pensar siempre en Puebla. Gracias, Charlie, porque tu presencia siempre ha sido a favor de la promoción de nuestra entidad, de la cultura, las tradiciones, y a nuestros amigos empresarios, Juan Pablo Cisneros, Juan José Sánchez, Héctor Landeros, a Javier Méndez, a Angélica Galindo, a Felipe Mendoza, a todos, y a mis colaboradores. Muchas gracias por su presencia, que tengan un excelente inicio de semana para todas y todos.
2: Gracias, gobernador, y gracias a todos los medios de comunicación y a los que nos siguieron a través de las redes sociales que nos acompañaron. Que tengan todos una excelente tarde.
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7: Son las 11:30.
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1: Hola, ¿qué tal? Soy Armando Álvarez, me da mucho gusto saludarlos. En este lunes arranca el ciclo escolar desde el Centro Escolar Niños Héroes de Chapultepec y les tengo noticias. Este lunes 31 de agosto, 2,008,649 alumnas y alumnos de educación obligatoria, desde educación inicial hasta media superior y superior de ambos turnos, regresan a las aulas para dar inicio al ciclo escolar 2026-2027. Serán atendidos por 108,550 docentes en 16,526 escuelas de la entidad.

0: De acuerdo con el calendario escolar de la SEP, este ciclo considera 185 días de clases para las escuelas de preescolar, primaria, secundarias públicas y particulares. En San Gregorio Atzomba, el secretario de Educación, Manuel Viveros Narciso, en representación del gobernador Alejandro Armenta, encabezó la entrega de apoyos para el campo poblano en beneficio de productores de 6 municipios de la región. La inversión total es de 4,994,089 pesos. El programa contempla 166 paquetes de insumos estratégicos, 204 apoyos para la modernización y equipamiento del campo y 34 destinados al desarrollo del sector pecuario y acuícola. Con el firme objetivo de proteger a los ciudadanos, transportistas y visitantes, el gobernador del estado, Alejandro Armenta, inauguró un nuevo centro estratégico de seguridad y atención turística, conocido como CESAT, en el municipio de Acatzingo. El mandatario hizo entrega de 10 apoyos directos del programa Obra Comunitaria, con una inversión superior a los 4,611,000 pesos. Mañana martes a las 11 de la mañana no se pierda Armenta Contigo, un programa de comunicación y atención ciudadana del gobernador de Puebla, Alejandro Armenta, diseñado para recibir reportes y solicitudes directas de los poblanos. Este espacio interactivo de radio y televisión cuenta con una red de 10 líneas telefónicas exclusivas para canalizar las peticiones de la ciudadanía. Se transmite por el canal 16.1 de televisión abierta, por la estación de radio 105.9 de FM y por redes sociales. 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
0: Seguimos en comunicación en todas las redes sociales. Me encuentran como Armando Álvarez Noticias. Por lo pronto continúen con la programación de SICOM, canal 16.1 de televisión abierta, 126 en Megacable, y en radio nos escuchamos en el 105.9 de FM y la red estatal de radiodifusoras. Soy Armando Álvarez, que tengan un gran lunes.
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9: El 31 de agosto de 1874 nació en Jerez, Zacatecas, Ramón López Velarde, considerado uno de los grandes poetas de México. 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Aunque murió muy joven, a los 33 años, su legado continúa vivo en las aulas, las bibliotecas y la memoria cultural del país. 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
8: Estamos transmitiendo en esta ocasión desde el Centro Escolar Niños Héroes de Chapultepec con motivo del inicio de clases, por supuesto. Soy Armando Álvarez y les tengo noticias a través de la señal de SICOM. El gobernador de Puebla, Alejandro Armenta, anunció la instalación de una planta pasteurizadora en el municipio de Acatzingo. Este complejo procesará la producción láctea de distintas zonas del país, lo que va a detonar el empleo y generará una fuerte derrama económica para las familias poblanas. La fiscal de Puebla anunció la próxima apertura del Centro de Justicia en Acatzingo. Este espacio contará con juzgados, personal especializado y atención integral de la fiscalía para garantizar una respuesta rápida y coordinada a la ciudadanía de la región. Fueron encendidos los adornos patrios, transformando el corazón de la ciudad de Puebla en un escenario lleno de luz. Con celulares en mano, familias poblanas y visitantes aprovecharon para capturar el momento y videos de los más de 2,400 adornos que cuentan con tecnología LED. Recuerde que el plazo para registrar la línea celular se amplió. 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Consulte toda la información en la página registratulinea.crt.gob.mx. 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
1: ¿Tienen algún reporte, alguna denuncia? 2225-1982-91, nuestro número de WhatsApp siempre a su disposición. Los dejo con la programación de SICOM, canal 16.1 de televisión abierta, 126 en Megacable, y en radio nos escuchamos en el 105.9 de FM y la red estatal de radiodifusoras. Soy Armando Álvarez, abrazo enorme.
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5: Son las 11:59.
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0: Yo creo que muchas personas piensan que esta canción es moderna por la película, la de Pretty Woman.
1: Están que piensan que la música se hizo para la película y no.
0: No, la verdad es que esta canción tiene historia.
1: Tiene muchos años.
0: Pero muchos.
1: Sí, esta la cantaba Roy Orbison,
0: que es
1: un músico de hace mil años.
0: Estamos escuchándola.
1: Sí.
0: ¿Verdad?
1: Y luego la usaron como tema de la película de Pretty Woman, que interpreta este actor Richard Gere, ¿no?
0: No, y la señorita está tan guapa.
1: La chamaca, ay, ¿cómo se llama? La chamaca tan bonita, hombre, que hace la de Pretty Woman. Bueno, fíjate, la canción de Pretty Woman es del 64.
0: O sea, tiene 62 años.
1: La de Roy Orbison.
0: Claro.
1: Y la película es del 89. En el 89 la filman.
0: De finales de los 80.
1: O sea, digamos, 17 o 18 años después de la música es la película.
0: Claro.
1: O más. Oye, ya me hago bolas, ya necesito mi...
0: No, pero la canción pues tiene 62 años.
1: Sí, sí, es
0: del... Es del 64.
1: Es 64.
0: Es de mi generación.
1: Sí, sí, sí. Y tuvo, en esa época tuvo mucho éxito, me acuerdo.
0: No, y ya en los 90 también.
1: Y luego ya... Y todo esto es porque hoy está cumpliendo este Richard Gere, el actor, 77 años.
0: Él nació en 1949.
1: Fíjate que sí ha sido una...
0: Hace otra película también muy conocida que se llama Gigolo Americano.
1: No, ha hecho muchas. Fíjate que tiene más de 50 películas. Ponte que modestamente, por decir una cantidad, cobre 5 millones de dólares por película. Y ha filmado más de 50. Calcúlale la fortuna de este señor.
0: Sí, claro.
1: Pero fíjate lo que es la vida, Enrique. Actualmente tiene su esposa y toda la cosa, y su familia y todo. Pero se le ve mucho con una actricita. Creo que la chamaca es italiana.
0: Debe ser su becaria.
1: Yo creo que sí.
0: Así les dicen.
1: Es una chamaca que le lleva a él como 40 años.
0: Sí, entonces su becaria es, o sea, su secretaria.
1: Es una muchacha de veintitantos años.
0: Su asistente.
1: De veintitantos años. Esbelta, más alta que él. Una muchacha muy esbelta. No recuerdo si es italiana o gringa. Pero anda en varios lados con ella. Yo he visto varias fotos en los medios de... que allá andan como noviando.
0: Julia Roberts o Julia Roberts es la woman, la moderna,
1: la bonita. Qué muchacha tan bonita que sale. Que esa Julia Roberts tiene otra película que se llama Erin Brockovich, ¿te acuerdas? Que interpreta a una muchacha que la abandona al marido y que entra a trabajar de secretaria a un despacho. Y entonces el dueño del despacho...
0: Es la que cruza la pierna, ¿no? No.
1: No, no, esa es la...
0: Es la de 9 semanas y media.
1: No, en esta película, la Julia Roberts interpreta a una muchacha que entra a trabajar al despacho de un abogado transa. Y entonces el abogado, entre los pleitos que tenía pendientes ahí abandonados, está de una compañía de productos químicos que echa sus residuos en los tira a campo abierto, y entonces todos los mantos freáticos de un pueblito
0: se contaminan,
1: y entonces hay una epidemia de cáncer en el pueblo de no sé qué. Y entonces la Julia Roberts, sin ser abogada, sin saber, solo con espíritu de lucha, ganas y mucha hambre, empieza a trabajar el asunto este, y le ganan a la empresa esta, que es una, haz de cuenta, la Bayer o una, sin que sea esa, vaya, si una de ese tamaño, le ganan una demanda por más de 100 millones de dólares.

0: años para muchas familias. Y entonces, pues esta muchacha sale de pobre, el despacho del abogado también, y todo por el trabajo de... que es un caso verdadero. O sea, llevaron al cine un caso verdadero, donde esta chamaca de la de Pretty Woman sale de la Julia Roberts.
1: Pero además se repite en cualquier lugar, aquí cerquitas también, que una empresa, el giro que sea, vaya, que tenga que ver obviamente con desechos y todo, pues lo arroja al río y le da igual.
0: Sí, sí.
1: Pues aquí mismo.
0: Es el problema que tiene el río de San, el río
1: Atoyac,
0: ¿no?
1: Luego es el río Lerma.
0: Sí.
1: Y ya desemboca en el Pacífico. Pero hay zonas del río en su trayecto, pues de repente puede ser multicolor.
0: Sí,
1: ¿verdad?
0: Sí, sí.
1: Un día
0: sí.
1: Pasa verde, otro día pasa rojo, otro día pasa azul.
0: Y fíjate, con todo y que en la
1: negro.
0: Zona con todo y que en la zona de Tlaxcala y donde entra Puebla, el Atoyac, se han instalado, a las empresas las han obligado a instalar plantas tratadoras de agua,
1: sí.
0: Y hay muchas plantas tratadoras de agua instaladas, pues ni con eso se ha podido.
1: No, están en un proyecto importante salvando al río Atoyac,
0: uh-huh.
1: Que no es nuevo. Aquí mismo, aquí en esta zona de Angelópolis, pues el río pasa muy cerca. Y entonces son unos olores.
0: En la noche huele a caca.
1: En las tardes, tarde-noche.
0: Sí.
1: Terribles.
0: Sí, sí.
1: Siendo
0: sí.
1: Una zona moderna.
0: Sí, sí, sí.
1: De alta
0: así
1: plusvalía.
0: Así es, así es. Así
1: donde
0: es.
1: El metro cuadrado te lo cobran en dólares.
0: Sí.
1: Pues y huele a...
0: a caca.
1: Horrible.
0: Sí, sí.
1: Y
0: así es increíble, ¿no?
1: Como que no va ese entorno, ¿no? Con lo que corre por ahí.
0: Exactamente, tienes razón.
1: Debería sí, ser sí. Agua pura y cristalina.
0: Claro, claro.
1: Como en algún momento llegó a ser.
0: Fíjate nomás, y todo porque empezaste a platicar de Pretty Woman.
1: La Pretty Woman.
0: Y de Richard Gere, y de que está cumpliendo 75 años, de este señor que es espantacunas.
1: Dice, la película Quédate a mi lado, dice, es una película, dice, es una película para terminarse la caja de los Kleenex, porque habla del perro.
0: Ah, sí.
1: A Chico.
0: Hace una película que inspirada en una historia de Japón.
1: Claro.
0: De un perro que todos los días va a esperar a su patrón.
1: Acompaña a su amo a la estación del tren.
0: A la estación del tren.
1: Y un día el patrón se va y en la tarde regresa a esperarlo y nunca regresa.
0: Y el patrón muere.
1: Y se queda el perro ahí, creo que 7, 8 años, ¿no?
0: Sí, sí, sí.
1: Y las personas pues lo alimentan. Lo procuran.
0: Sí, el que vende las salchichas le regala una salchicha todos los días, y así.
1: Y hay una figura. Ahí está la música, ¿verdad?

0: Entonces fíjate que esta historia es de un perro, pero es en Japón.
1: Sí, claro.
0: Y para la película de Richard Gere la adaptaron a un pueblito de los Estados Unidos.
1: Ya.
0: Pero no, si recuerdas de la historia en Japón, en la estación esa, en el jardincito que está fuera de la estación, hicieron un monumento para el perro.
1: Claro. Recordando la fidelidad de algunos animales, de algunas mascotas.
0: Sí.
1: Y de verdad hay unos que sienten cuando su amo se va, se enferma. En muchos hospitales ya están permitiendo que la mascota pueda ir a visitar a su enfermo.
0: Sí.
1: Porque le sirve a los dos.
0: Claro.
1: A la mascota, pero también al enfermo.
0: Pues ves que ahora ya
1: es una gran terapia.
0: Que hay esta terapia con animales, ¿no?
1: Sí, con caballos, con delfines.
0: Sí.
1: Y muchos niños, por ejemplo, que tienen algún grado down o de autismo, les recomiendan tener su mascota.
0: Sí.
1: La que sea, un conejito, un pajarito, un gato.

0: un perro.
1: Claro, claro.
0: Para que él aprenda a cuidarlo, a respetarlo, y se estimulan, ¿verdad? Claro. Porque lo acarician, juegan con él, etcétera. Puedes ponerle al perro más feroz, un pitbull, por ejemplo. Sin embargo, si tú eres el dueño de ese animal,
1: al amo lo reconoce.
0: No lo muerde, no lo, al contrario, lo cuida.
1: Y ahora ya no le vas a poder decir que eres el dueño del perro, ¿eh?
0: Ah, ya no se puede, porque
1: no se va a poder.
0: Es una marca de ropa.
1: No, ya le vas a tener que decir que eres acompañante del perro, ya no eres dueño, porque el perro tiene sus derechos.
0: Ah, ¿de veras?
1: No me mires feo.
0: No, pero cada vez pasan cosas más ridículas.
1: Dice la 8799, se refiere a Julia Roberts, exactamente, tiene usted razón. Dice la 2677, Arturo, en saludos cafeteros, la que cruza la pierna es Sharon Stone.
0: Claro.
1: En la película Bajos Instintos con Michael Douglas. Que le enseña todo, ¿verdad?
0: No, yo nomás dije que
1: hasta los calcetines le enseña. Sí, me acuerdo de esa película.
0: Que es una escena que dura segundo y medio y le da la vuelta al mundo y se convierte esa imagen.
1: Sí, sí.
0: En la identificación de, no solo del tema, de la película, sí, de sí, la actriz. De, con un segundo, ¿eh? O sí, segundo y medio.
1: Claro. Dice don Plinio. Me manda un mensaje de voz, don Plinio, pero no lo puedo escuchar, don Plinio, porque me hago bolas. Mejor ponga usted un mensaje por escrito. Aunque su teléfono escriba lo que se le dé la gana, aquí más o menos
0: sí, traducimos.
1: Aquí más o menos le entendemos. Otra su recomendable de Richard es la de infidelidad. ¿Cómo después de la infidelidad ya nada es igual?
0: No. Claro.
1: Creo que la mujer le resulta infiel, ¿verdad?
0: Ah, eso, no sé, no la he visto.
1: Creo que como que medio me acuerdo de esa película.
0: Pero sí, vi sobre todo si el cuate es infiel y la señora es la agraviada. Uy, no, la señora tiene una memoria. ¿Le eres infiel? Pasan 30 años, ella ya se casó, ya tuvo hijos, ya se divorció, tú también. Y, bueno, ¿qué? ¿Se sí. puede o no? No, dice, es que tú... Entonces, nunca se les olvida.
1: Sí.
0: Eso es terrible.
1: Sí, sí. Dice tu hermana Consuelo que la película se llama Quédate a mi lado.
0: Que dice que es de una mamá con cáncer.
1: Sí, esa se llama Quédate a mi lado. Y la del perrito se llama Hachiko. Se llama Hachiko. No, la del perrito es Siempre a tu lado. Dice tu hermana. Y el perrito se llama Hachiko. Yeah. Entonces ahora yo soy acompañante de mi perro y ya no soy el dueño, pregunta a tu
0: pues
1: hermana.
0: Que él se pague la consulta.
1: Es que así es lo que digo.
0: Sí. Le
1: digo
0: a ya ver, somos acompañantes no, como pues roomies.
1: Usted, pues usted,
0: cada quien
1: usted
0: sus gastos.
1: Compre su alimento.
0: Sí, a ver si es cierto.
1: La 95, la 98 centésima, estas cafeteros, excelente programa. Desde Tlaxcala, dice Mario. Dice don Plinio, apreciados cafetómanos, ¿me creerán que hace 70 años el río Toyac era cristalino como el agua de garrafón?
0: Claro.
1: Había peces. Los domingos, cuando cerraban las compuertas, la gente de Pueblo Nuevo se metía al río a sacar salmón. Cuando menos carpa.
0: Sí, sí, yo tanto como salmón, no, pero...
1: Pero algunos
0: sierra otros pecitos, o alguna cosa.
1: Sí, sí, era. Fíjate que yo me acuerdo de esas épocas. No, eran las épocas, y fíjate, íbamos en los años 50 al lago de Valsequillo y te podías meter a nadar.
0: Sí, claro, y había competencias de esquís y carreras de lanchas y todo el rollo.
1: Sí, sí, sí. Aquí se hizo un campeonato muy famoso, un campeonato nacional, no, internacional, de esquí. Miguelito Díaz, un señor que trabajaba en el puerto de Veracruz, era el capitán de puerto. Porque
0: tiene capitanía de puerto,
1: capitanía.
0: Claro.
1: Entonces Miguelito Díaz, que era gerente del puerto de Veracruz, era el capitán de puerco. De puerto, Miguelito Díaz vivía en el jardín que está junto al Templo del Carmen, que creo se llama Melchor Ocampo o Cuauhtémoc.
0: Cuauhtémoc.
1: En ese jardín, enfrente, en la privadita, vivía Miguelito Díaz.
0: Ahí vivía también Josafat.
1: El

0: fotógrafo.
1: Claro.
0: Vivía en la 9 Oriente.
1: Pero después también vivía ahí, ¿no?
0: No, no me acuerdo.
1: El que murió, que me enteré hoy en la mañana, es don Luis Lara Carpio. Luis Lara vivió toda su vida en la 2 Sur y la 17. Donde vivía nuestro amigo, ahí en la 17 Oriente.
0: 2 Sur y 17, ahí vivía Memo Pacheco.
1: No, él vivía en la 21.
0: Ah, ajá.
1: No, no, 17 y 2 Sur.
0: Ah, 17, ya sé dónde, sí.
1: Era una casa antigua.
0: Sí.
1: La tiran y construyen ahora una onda nueva, que tiene locales abajo.
0: Sí, ese era del señor de la Hidalga, esos locales.
1: Pues ahí vivió siempre. Luis Lara estuvo casado con una señora Brito. Ay, ¿cómo se llama? La mamá de Luis, hombre, que ya murió también. Y me entero que este fin de semana muere don Luis Lara.
0: Pero como Carpio, ya no vivía ahí porque con...
1: No, sí.
0: Pero sí hicieron unos locales.
1: Arriba pusieron vivienda.
0: Ah,
1: es que esa
0: bueno,
1: era entonces, propiedad de tres hermanas.
0: Tú te refieres a la que está en
1: Las Brito.
0: Acera Norte Poniente.
1: Claro.
0: En la esquina Norte Poniente. Sí, sí, sí. Y yo me estaba refiriendo a la Sur Oriente, donde había una purificadora de agua que ya la
1: hicieron
0: quitaron.
1: Hicieron los comercios. No, esta es la de este lado, que en la esquina llamaba mucho la atención porque arriba, en la mera esquina, había un nicho y estaba la figura de una virgen.
0: Fíjate que hay muchas casas del centro que tienen eso. Tienen un
1: nicho.
0: La
1: de la 3 y 3.
0: Sí, y también hay...
1: Cuando la tiran y hacen...
0: También hay otra.
1: Para la mueblería dejan el nicho.
0: En la esquina donde...
1: Bueno, no lo dejan, construyen uno nuevo.
0: En la 15 Oriente y 4 Sur que vivía el licenciado Marín Hirschman.
1: 15 Oriente y 4, sí. Es Miguel Marín.
0: Ahí arriba tiene un espacio
1: único. En casa de Tarcisia.
0: Sí.
1: Bueno, de su hija.
0: Saludos, Tarcisia. Tocayo y Enrique. La película de Mujer Bonita se ha convertido en un clásico del cine. Sí, claro. Claro que sí, la 24-25. Buenos días desde Venustiano Carranza.
1: Buenos días.
0: Siempre los escucha.
1: Muchas gracias.
0: Mi esposa dice que tengo corazón de antaño porque me gusta escucharlos. Excelente programa Café con Piquete. Pues ha de ser. Dice Gustavo Correto. Buenas tardes. Dice Gustavo Correto. ¿Saben por qué compro cada 8 días billete de lotería?
1: Porque pagas tu impuesto.
0: Porque tengo más chance de ganarla. Tengo más chances de ganar la lotería que ganarle a mi esposa.
1: Hay más oportunidad, ¿verdad? Es más probable.
0: Dice Gustavo Careto, pues sí ha de ser.
1: No, no, que ahí es toda una cultura. Desde el billete de lotería, que se llama billete,
0: dice,
1: no boleto.
0: Dice
1: los dice, sorteos y cómo las personas participan.
0: Dice don Plinio, río arriba por la María habría un criadero de esta especie de salmón. Y al faltarle agua solían escapar uno que otro, claro.
1: Dice, se metió una voz de mujer.
0: Ah, pues...
1: ¿Quién habló, Alina? ¿Tú oíste una voz de mujer? ¿Fuiste tú?
0: Sí, que andaba navegando.
1: ¿En las olas?
0: Sí, dice
1: ¿En el Titanic o qué?
0: Que ella fue.
1: Ah, de una canción. Un día como hoy, pero en 1950, inicia formalmente sus transmisiones el Canal 4... de televisión,
0: claro.
1: Que es el primer canal comercial de la televisión en México.
0: Sí.
1: Transmite desde el piso número 13 del edificio de la Lotería Nacional.
0: Ese edificio es tan bonito.
1: Entonces, el primer día de transmisiones de la televisión comercial, sí. En 1950. Y años antes ya había habido transmisiones de televisión experimental.
0: Ajá.
1: Y el primer canal en hacer eso fue el Canal 5.
0: Sí, pero todavía no entra, hasta después ya entra el Canal 5.
1: No.
0: Entra el 4, luego el 2 y luego el 5.
1: Comercialmente hablando, donde ya el Estado mexicano regula las concesiones, es decir, utilizar el espectro electromagnético y asignar canales,
0: mira, el
1: frecuencias.
0: Canal, la concesión esa del Canal 4 se la otorgan al señor Rómulo Farril Silva. Poblano de nacencia.
1: Claro.
0: Es al que le otorgan la concesión, que era el mismo que tenía el periódico El Novedades.
1: Sí.
0: Y otras publicaciones que se llamaban publicaciones Herrerías.
1: ¿Eran de él?
0: Claro, era de Don Rómulo.
1: En teoría, la primera

0: La transmisión es el primer informe, no, el cuarto informe de gobierno del presidente Miguel Alemán.
1: Claro, claro.
0: Aunque previo a eso ya se había transmitido un partido de béisbol desde el Parque Delta. Digamos que esa transmisión del béisbol fue como una prueba para ver las microondas y el sonido y todo eso. Pero ya formalmente pues es el informe del presidente.
1: Sí, claro, claro.
0: Que tiene lógica, es decir, si esto ocurre el 31 de agosto,
1: sí,
0: es porque el informe es el primero de septiembre.
1: Claro.
0: El 1 de septiembre.
1: Claro.
0: Que mañana, entiendo, será el informe de la presidenta.
1: Mañana será.
0: Que ha cambiado todo el formato. Antes, el día del informe era el día del presidente, y entonces todo el día, por lo menos mediodía, era loas, besamanos, a veces una transmisión cuasi interminable de 4 o 5 horas del presidente leyendo números y
1: leyendo el informe y cosas, luego de la persona que contestaba el informe.
0: Claro. Y cambia la modalidad.
1: Que siempre era un cuate amigo del presidente para que no se le saliera del huacal.
0: Y no, y a ver, y todo estaba controlado.
1: Sí.
0: Este cuate, lo que decía, seguramente alguien del Estado Mayor Presidencial le decía, tome, lea esto. Igual que en la Cámara de Diputados. Eso ocurría.
1: No, pero no le decían con modos, le decían suavecito.
0: Bueno, leas este texto, o esto es lo que le toca decir.
1: Tú debes tener ahí en el librito ese que traes, que el 31 de agosto de 1910 es inaugurado con misa solemne el altar mayor del Templo de la Compañía de Jesús.
0: ¿Aquí de Puebla?
1: Ubicado en la esquina de la 4 Sur, con lo que ahora es la esquina de Juan de Palafox y Mendoza. 31 de agosto de 1910.
0: Que es muy, dice él, evocador ese año.
1: Sí, debe de haber sido domingo, supongo.
0: Sí, estrena el altar mayor de la Iglesia de la Compañía.
1: Ajá.
0: Nace también, pero en 1915, Ignacio Pérez Salazar, que este apellido es de una de las familias muy conocidas en la
1: ciudad. En ese tiempo, sí,
0: ¿verdad?
1: Claro, claro. Fíjate que la esposa de don Lalo Lastra se apellidaba Pérez Salazar.
0: Claro.
1: También de esa misma fecha hay otra nota, pero de 1833, que dice que explota un depósito de pólvora en el Colegio Carolino.
0: 1833.
1: Sí, ocasionando 100 muertos.
0: Ah, claro, dice, hace explosión un depósito de pólvora del Colegio Carolino, ocasionando 100 víctimas.
1: Pero dice, ¿por qué habría un depósito de pólvora en el Carolino? Si no, en esos tiempos, ¿qué habría?
0: No sé si...
1: Ya había pasado la independencia.
0: 1833. No sé si en algún momento o en algún lugar del Carolino, porque es una extensión de terreno grande, existió algo como un cuartel,
1: no,
0: bodega, una reserva.
1: Donde también guardaron fue en el templo de San Agustín, y que había, claro, lugares donde guardaban cosas, ¿no?
0: Sí, el mismo templo de San Francisco está construido como una fortificación, que era costumbre de los franciscanos hacer así sus conventos, ¿verdad?
1: Sí.
0: Entonces, seguramente fue por eso. También hay otra, no sé si es hoy, ahorita le digo, o si es mañana o pasado mañana. Se recuerda un día que hubo una explosión en los baños Necaxa.
1: Ah, claro, sí.
0: Pero creo,
1: sí,
0: que es mañana, ¿no?
1: No me acuerdo si es mañana, pero en estos días es. Sí, va a ser. Que se mete una, ¿cómo le llaman?
0: Una centella.
1: Una centella se mete por la chimenea.
0: Y hace explotar la caldera.
1: Y se arma un lío de aquellos.
0: Claro, pensando en que el dueño, sí, o los dueños de los baños son unos irresponsables.
1: No.
0: Resulta que no, que pues fue un fenómeno natural.
1: Y entonces los dueños de los baños contratan al ingeniero Fabre, que yo lo conocí. Y el ingeniero Fabre es el que hace el dictamen. El ingeniero Fabre era un experto.
0: ¿Fabre del Rivero?
1: No, eso es de otra familia. El ingeniero Fabre era un experto en cuestiones de explosivos y de armas. Era muy amigo de mi papá, sabía mucho de rifles y pistolas. Y entonces,

0: Ese ingeniero Fabre hace toda la investigación y les dice no. Se metió una centella por la chimenea.
1: Fue un... Hay una nota periodística de entonces que da cuenta de que un científico de la universidad explica ese fenómeno. Y entonces, bueno, se entiende que no es irresponsabilidad, ni que tuvo nada que ver con la cuestión de la caldera.
0: Nada.
1: O sea, una mala instalación.
0: Todo estaba bien.
1: Una válvula mal puesta, no.
0: No, todo estaba correcto.
1: Y es que esos baños tuvieron la desgracia de tener dos accidentes.
0: Sí.
1: Este, el de la centella, claro. Y luego otro. Y el otro creo que sí fue una explosión.
0: Dice Gustavo Carreto, mi bisabuelo Miguel Bermúdez Ubera decía que ponían los santitos en las esquinas de las casas para que no entraran los malos espíritus. Ah, mira. Yo no sabía que era una protección. Yo más bien creí que era como un adorno cristiano que se ponía.
1: En, sobre todo en cruceros, en algunos países en Europa, donde cruzan los caminos, encuentras una cruz. Eso quiere decir que la ponen ahí para que te proteja de los demonios, de los duendes, de las brujas. Es esa creencia que hay de la mitología. Y entonces les llaman cruceiros. Y ahí ponen, normalmente sobre un pilar, ponen una cruz.
0: Mira.
1: Eso es muy común, para que te protegieran el camino. Y curiosamente, el escudo de Puebla dice que los ángeles guarden o cuiden tus caminos, ¿no?
0: Mira.
1: Hay pausa de hidratación, pues órale.
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3: Soy Armando Álvarez, me da mucho gusto saludarlos en este lunes a través de la señal de SICOM. Hoy, en el regreso a clases desde el Centro Escolar Niños Héroes de Chapultepec, les tengo noticias. Para promover empleos dignos y seguros en la región de Acatzingo, se instalará una fábrica de señalética, así lo dio a conocer el gobernador Alejandro Armenta. El mandatario afirmó que se busca que los habitantes se integren a este proyecto y sean socios a través de una cooperativa. Con éxito se realizó la primera edición del Adoptafest en el Ecoparque Metropolitano. Decenas de personas acudieron para promover el bienestar animal y generar conciencia sobre la importancia de adoptar de manera responsable. Se realizaron también consultas médicas gratuitas, jornada de vacunación antirrábica, programación de esterilizaciones por parte de la UAP, entre otras actividades. En San Andrés Calpan culminó la Feria del Chile en Nogada. En esta edición participaron más de 36 cocineras tradicionales y se reportó la venta de más de 130 mil platillos que generaron una derrama económica superior a los 50 millones de pesos. Recuerde que el plazo para registrar la línea celular se amplió y las líneas telefónicas con terminación 0 y 1 tienen como límite hoy, lunes 31 de agosto. 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Es rápido y seguro. 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
3: Seguimos en comunicación en todas las redes sociales. Estoy como Armando Álvarez Noticias. Por lo pronto los dejo con la programación de SICOM, canal 16.1 de televisión abierta, 126 en Megacable y en radio 105.9 de FM y la red estatal de radiodifusoras. Nos vemos en una hora.
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7: 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Martes, 11 de la mañana. 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

0: está Elton John.
1: Elton John.
0: Cuando muere Lady Di, que muere un día como hoy en el 97.
1: Pero fíjate que la Lady Di muere un día como hoy, pero el accidente la había tenido creo que 2 días antes.
0: Sí,
1: se estrella y nadie se explica.
0: Muere en París.
1: Cómo con el carro que traían, los choferes que traían, las guaruras, pueden tener un accidente tan grave. Tan grave.
0: Sí, se supone que lo acosan los paparazzi en motocicletas, los van siguiendo y sí, todo, porque sí. Lady Di ya se había separado y andaba con este egipcio.
1: Con Dodi.
0: Al-Fayed.
1: Con Dodi Al-Fayed.
0: ¿Verdad? Y entonces, en un paso a desnivel.
1: Al-Fayed era el guardaespaldas. Dodi era el dueño, el padre del dueño.

0: y el padre del dueño, el dueño se llamaba Mohamed Al-Fayed, era el padre de Dodi, ¿no? Sí.
1: Sí, claro.
0: Y luego, que eran dueños del hotel Ritz de París y de la tienda Harrods de Londres, eran multimillonarios.
1: Claro. Por eso ella muere en París.
0: Exacto. Cuando van intentando escapar de la prensa.
1: Claro.
0: Que se meten a un...
1: Un paso a desnivel. Y ahí ocurre el accidente. Pero, a ver, por muy experimentado que sea el chofer, aquí mismo en la ciudad de Puebla ocurre. Si tú vas sobre el Boulevard Atlixco y de repente tienes que meterte a ese paso a desnivel que se llama Juárez Cerdán, sí, ese cambio de la luz del día y lo oscuro del túnel, sí, los primeros segundos te destantean.
0: No, pero aquí era de noche. Era de noche cuando se estrellan.
1: ¿Y estaría iluminado o no?
0: Sí, todo, estaba con la mejor iluminación. Es lo que no se explica, cómo pierde el control del...
1: El chofer, se supone que es personal entrenado para resolver en segundos.
0: Exacto, pues están entrenados para esas emergencias, ¿no?
1: Y lo curioso aquí es que Elton John, a esta música que originalmente le compone a Marilyn Monroe, a Norma Jean, le adapta la letra y se utiliza como homenaje para Lady Diana.
0: Claro.
1: Para Diana, claro. Spencer.
0: Claro.
1: Diana Frances Spencer.
0: Sí.
1: Como conocida como la princesa de Gales.
0: Y hasta el 2 de septiembre, o sea, pasado mañana, van a llevar el cuerpo a Londres.
1: Claro. Sí, es que fue martes.
0: Dice la 24-25, saludos para mi
1: tan guapa Martín, la Diana.
0: Que lo amo mucho.
1: ¿A quién?
0: Con la canción de Din Don, de Leonardo Fabio. La de din don, son las cosas del amor. Bueno, ya se la canté.
1: ¿Y quién quiere a quién?
0: Complacida.
1: ¿Quién contra quién?
0: ¿O la cómo? 74, no, es la señora que le manda un abrazo a su esposo.
1: Ah, señora.
0: Buenas tardes, en los años 70 y 80 decía que había tres maneras de empezar con los cuentos. Había una vez, o en un pueblo muy lejano, y la tercera era en el Honorable Congreso de la Unión.
1: Decían tres maneras de empezar un buen cuento.
0: ¿Para qué? La 1043. No. Hasta donde sé, algún presidente inició, llamemos la costumbre de leer su informe y contestación del mismo. Sin embargo, por ahí sí, no exige que tiene que presentar un documento escrito al Congreso. O sea, no
1: sí,
0: tiene,
1: claro.
0: No tiene que hablar ni dar un mensaje.
1: Entonces omiten la lectura de el informe y lo dejan solamente en un mensaje, ¿no? Sí, un mensaje, exacto, político a la ciudadanía y al Congreso, claro, que es de quien rinde el informe. Entonces entregan por separado todo el informe escrito, estadística, números, etcétera. Pero antes el presidente se lo leía completito.
0: Completito. Entonces
1: duraba 4 o 5 horas el informe.
0: Sí.
1: Y tú eras niño, eras chavo, y lo único que había en la tele y en la radio era el informe.
0: En todas las estaciones y todos los canales.
1: Lo más curioso es que afuera de las tiendas que vendían televisores, estaba en el aparador varias televisiones prendidas. Y personas viendo el informe.
0: Claro que sí.
1: Lo
0: claro
1: que los que agarró sí. En la calle, se paraban como si fuera un partido de fútbol. Ahí estaban viendo el informe del presidente.
0: Mira, dice,
1: felicidades a la voz más bonita, Alina, de parte del licenciado García.
0: Ay,
1: los estoy escuchando.
0: Ay.
1: Este anuncio es pagado.
0: Mira, fíjate,
1: Alina,
0: que...
1: ¿Es tu admirador o es tu galán? Ya, y sí, ya te invitó un helado o un café, ¿no? Licenciado, a ver si se ampara.
0: Dice la terminación 5925 que el 31 de agosto de 1939 nace el legendario pitcher Ramón Arano. Sí, nació en Cosamaloapan, Veracruz. En el 39 nace este pitcher Ramón Arano.
1: Una figura del béisbol mexicano.
0: ¿Cómo no? Jugó con los Petroleros del Poza Rica, con el Águila del Veracruz, con los Diablos Rojos del México.

0: México, con los Zaraperos de Castillo, con los Caloreros de Córdoba, con los Broncos de Reynosa, con los Azules de Córdoba, o con todos.
1: Con había casi otro todos Espino.
0: Menos Héctor Espino, ese era del Monterrey.
1: Era buenísimo.
0: Era jonronero, claro, claro. Pero este Arano nunca jugó con los Pericos de Puebla.
1: Que por cierto, los Pericos ayer perdieron, ganaron el sábado.
0: Eliminaron al Diablos.
1: Eliminaron y se fueron a Tabasco.
0: Sí.
1: Ganaron el primero y ayer perdieron el segundo.
0: Sí, sí.
1: Pero
0: sí,
1: por una carrera. Iban 3-3 y en la última entrada, y casa llena, y en la última entrada ¡pac!, meten un hit, anotan una carrera y se acaba el juego.
0: Dice don Plinio, don Richard, ¿se acuerda que el primer comercial del Canal 5 era de Catinga? En Emilio Castelar, en Polanco, era un cartón sobre un atril. Por falta de mi no sé qué, de mi celular, no me fue posible felicitarlos por su cumple, el día de tu cumpleaños, Enrique.
1: Ah, muchas gracias. Me
0: felicitó don Plinio.
1: Gracias.
0: En muchas poblaciones por todos los rumbos del estado encontrarán las esquinas o en caminos pequeños nichos o alguna cruz respecto a lo que dice don Enrique. Sí, claro.
1: Exacto, era para que te cuidara en el camino.
0: O para marcar el lugar donde había fallecido alguna persona, en alguna calle o en algún camino.
1: Eso ya es después, que se ponen cruces, se pone un recuerdo para el muerto.
0: Dice la cuarentena.
1: En la esquina de la 2 Poniente y la 19 Norte, por muchos años había ahí una especie como de capillita, un nicho en el suelo, en la mera esquina, pegado a la barda de la construcción que había ahí, porque ya la tiraron. Y me llamaba mucho la atención porque...
0: Frente a la gasolinera, ¿no?
1: Sí, tenía una puertita y siempre veías ahí una veladora prendida.
0: Mira.
1: Yo era niño y entonces pasábamos y decían, papá, oye, ¿por qué siempre hay una veladora ahí? Seguramente es una madre que perdió ahí a su hijo y le trae un recuerdo, por eso le tiene una veladora.
0: Toda esa esquina la tiraron.
1: Toda, pero pero el nicho este está.
0: Ah, no me he fijado.
1: Ya no sé si le sigan prendiendo una veladora, pero se conserva, ¿eh?
0: Mira.
1: Y de años. Pues yo era niño cuando me llamó la atención que siempre estaba ahí una veladora prendida.
0: Se dice, se pone una cruz también para el Aparecido, o como la calle del muerto en Analco, dice la 34. Esa leyenda no me la sé.
1: La calle del muerto,
0: sí, la calle del muerto, sí, en Analco.
1: El callejón del muerto. Es muy conocida. Bueno, en todos lados, a ver, en todos lados hay Llorona, en todos lados hay Charro Negro, el Jinete sin Cabeza. En todos los lugares hay leyendas así. Si no iguales, parecidas. O sea, cuentan una historia similar.
0: El callejón del muerto en Analco, dice aquí de esta leyenda. A ver qué dice. A ver qué dice, a ver qué dice. Vamos a ver.
1: Curioso ahorita que decía de Ramón Arano, ¿no? Muere el 5 de mayo.
0: Sí, del 2014, ¿no?
1: En el... este beisbolista.
0: Sí.
1: Sí, del 2012. Muere en Veracruz. Este beisbolista de Cosamaloapan.
0: Dice, mira, de lo del callejón del callejón del muerto. Dice, en el año de 1785, a las 3 de la mañana, cuando doña Juliana Domínguez, esposa de Anastasio Priego, familia acaudalada de dueños del mesón de Priego, comenzó con los dolores del parto y era necesario ir por la partera doña Simonita. Corrió por su sombrero, su capa y su espada y pidió a la servidumbre que fueran preparando todo lo necesario para el alumbramiento mientras él regresaba con la partera. Era una noche lluviosa y tormentosa, motivo por el cual quisieron acompañarle a sus ayudantes, porque además siempre las horas de la madrugada eran propicias para los asaltos y asesinatos. Don Anastasio no quiso la compañía de nadie y se dirigió solo hacia la parroquia de Analco, que en aquellos tiempos era panteón, dirigiéndose hacia la calle Santo Tomás, hoy conocida como Cinco Oriente. Por lo oscuro de la noche iba alumbrándose con una lámpara de aceite cuando lo sorprendió un tipo que en forma enérgica y poco cortés desenvainó su espada y se la puso en el abdomen al señor Priego.

0: al mismo tiempo que le exigía el oro o la vida. Hoy se diría o la cartera o la vida.
1: O sea,
0: para
1: la,
0: esto, don Anastasio siempre se caracterizó por ser diestro con la espada. Era tan hábil que pocos lo retaban, motivo por el cual dio un salto y, sacando su espada con rapidez de un relámpago, se le hendió en el corazón al asaltante, quien inmediatamente cayó muerto. Con prisa que tenía por llegar a donde estaba la partera, se olvidó de lo ocurrido, y cuando llegó al hogar de esta para dirigirse a su casona, obviamente le platicó lo sucedido a doña Simonita. Pasaron por el puente de Obando, evitando regresar por el mismo rumbo. Cruzaron la plazuela de Analco y llegaron de nuevo al mesón, justo a tiempo para recibir un par de gemelos. Al terminar su trabajo, don Anastasio acompañó de nuevo a la partera. Más que por cortesía, fue por regresar al lugar del crimen, donde encontró el cadáver rodeado de curiosos que oraban por su alma. A partir de ese momento empezaron a llamar el Callejón del Muerto al antiguo Callejón de Illescas, ubicado en la 3, entre la 3 y la 5 Oriente, esquina con la 12 Sur.
1: Exacto. Ahí a la vuelta del templo del Ángel Custodio. Pero don Hugo Light dice que la calle de la muerte es 8 Oriente, 1400. Según los padrones de 1830 y 1832, celeste nombre en todos los planos. Pero para 1844 se escribe calle de la Capilla de la Muerte. Para 1900 se le llama calle de la Buena Muerte o costado del señor Echeomo. La Capilla de la Buena Muerte se hallaba en la acera sur, en el número 1407. Ahí se veneraba probablemente una imagen del Salvador crucificado. Por eso el nombre de la calle de la muerte o de la buena muerte.
0: Ah, mira.
1: Ese es en la 8 Oriente. Y luego en la siguiente...
0: Pero esa que estás diciendo de Echeomo no es en la 12 Oriente.
1: No,
0: en la 8 Oriente.
1: Es que lo está confundiendo con la capilla de... El catedral.
0: El Echeomo es un templo que está en la 12 Sur, ¿no?
1: Sí, claro.
0: En la 12 claro, Sur claro. Está el templo de Echeomo.
1: Y hay otra calle del muerto. O sea, una es la calle de la muerte y esta es la calle del muerto. Dice don Hugo, está en la 9 Norte, número 200. Según el padrón de 1791... aparece la cuadra y figura como la calle de las trompas, calle de la calavera o de las calaveras. Luego, calle de las talaveras, porque ahí estaba Talavera la Concepción.
0: Sí.
1: En la 9 Norte 200.
0: En la 9 Norte y 4 Poniente.
1: Claro.
0: En la mera esquina.
1: Es el número 200.
0: Estaba la talavera.
1: Y luego dice, el nombre de calle del muerto... se emplea en el directorio de la guía de 1852 y en 1861. Aparece como la Casa del Muerto se ubica en la esquina de la 2 Poniente, 700, con entrada por la calle del Rastro. La calle del Rastro es la 2 Poniente entre la 7 y la 9 Norte. Porque a espaldas de el hospicio... estuvo el rastro.
0: Dice la 18.
1: Ahí estuvo la Casa del Muerto.
0: Dice, hola cafeteros, hablando el día del presidente, un día antes del informe se hacían las semblanzas. En el caso de López Portillo nadaba por la mañana y por la tarde hacía un recorrido para finalizar al día siguiente en auto descubierto, con hartos acarreados y confeti. Así
1: no, era. Y el heroico colegio militar lo iba custodiando.
0: Dice en la 4187, hola amigos, fuerte saludo desde San Diego en Tlaxcala. Excelente y bendecido inicio de semana, dice José Carreto. Dice don Plinio, Echeomo está en la 12 Norte y 8 Oriente. El templo del Echeomo.
1: Sí.
0: Dice en esa esquina por varios años... en la pared se formaba la figura de un diablo perfectamente visible. Hacían todo tipo de exorcismos y nada que desaparecía. Hasta que años después, así como apareció, sucedió lo contrario. ¿Lo recuerda? No, yo no lo recuerdo.
1: ¿En dónde?
0: Dice, por donde, de una esquina que tú decías.

0: Ah.
1: No sé a cuál se refiera.
0: Había una figura visible de un demonio.
1: Un demonio en la mera esquina. Que
0: aquí
1: no es,
0: tenemos uno, doctor.
1: Y que supuestamente pues desapareció. Bueno, pues ya estuvo.
0: Pero es, bueno, se van construyendo leyendas, ¿verdad?
1: Dice Blanca Galicia, nos manda saludos. Bueno, gracias, Blanca Galicia. Bueno.
0: Nuestro vecino, don Antonio, Antonino Fernández Rodríguez, originario de León, de Cereales del Condado en León, había nacido el 13 de diciembre de 1917 y murió en México el 31 de agosto del 2016. Este empresario español que ingresó al grupo Modelo y empezó su labor en la cervecería como un empleado del almacén y llegó a ser el administrador general. Él construye el templo de Nuestra Señora del Camino y es nuestro vecino, es SICOM, las instalaciones de SICOM colindan con el templo de Nuestra Señora del Camino.
1: Sí.
0: Y el gran mecenas de esta obra es el leonés Antonino Fernández Rodríguez.
1: Sí, casado con una señora que se llamaba Ciña.
0: Cinia.
1: Por eso hacen la fundación de ese nombre.
0: Por eso lleva el nombre de la mujer, señora. Claro.
1: Sí.
0: Para 1971 lo nombran presidente del Consejo de Administración y director de Grupo Modelo.
1: Sí.
0: Él crea varias empresas.
1: Ese era accionista del Grupo Modelo.
0: ¿Verdad?
1: Sí, este señor.
0: Y leonés. Entonces, los leoneses, los hijos o nietos de los nativos de León, entre ellos Valentín Díez, ayudan y forman el templo de Nuestra Señora del Camino.
1: Sí.
0: El que cumple un año de muerte, ¿sabe quién es? Efraín Castro Morales.
1: En paz descanse.
0: El doctor Efraín murió el 31 de agosto del 2025. Había nacido el 15 de noviembre de 1936. Este cronista vitalicio de la ciudad de Puebla.
1: Defensor del patrimonio.
0: Histórico, claro.
1: Histórico de la ciudad de Puebla.
0: Que era médico de formación.
1: Así era.
0: Y antropólogo de vocación.
1: Claro, claro.
0: Él se dedicó a investigar, a difundir.
1: Su papá.
0: A proteger la memoria
1: arquitectónica. Su papá trabajaba en salubridad.
0: ¿El papá de Efraín?
1: El papá de Efraín era un doctor y manejaba un jeep. Mm. Porque había una época que para las campañas del paludismo o no sé qué, tenía la Secretaría de Salud un montón de jeeps que estacionaban en la 4 Oriente.
0: Claro, ahí junto a la casa de Alfeñique.
1: Sí, porque ahí estaba la Secretaría
0: de Salud.
1: Y entonces afuera estacionaban todos los jeeps.
0: Saludos a la duquesa de Alfeñique.
1: Bueno, pues yo ya me voy.
0: Vázquez.
1: Ya me voy. Ahí se quedan con sus recuerdos.
0: Alina, apaga y vámonos.
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5: Son las 12:58.
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0: Bendiciones.
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0: ¿Cómo le va? Buena tarde, bienvenida, bienvenido. Esto es Al Son del Notición. Señoras, señores, regresamos a la realidad, sí, al movimiento, a la locura, al caos por las mañanas. Regresaron este día a las aulas, fíjate la cantidad, 2,008,649 estudiantes, que son los que están registrados, ¿no? Pero igual algunos no se levantaron y no fueron hoy, porque es el primer día. Y me refiero a educación obligatoria superior en Puebla. La Secretaría de Educación aquí en Puebla informó que serán atendidos por 108,500 docentes en 16,526 escuelas de todo el estado. Este ciclo escolar, que contempla 185 días de clases, 8 sesiones de consejo escolar, y la SEP destaca que se reforzarán los principios de la nueva escuela mexicana, promoviendo valores como la empatía, la solidaridad, el respeto y el trabajo en equipo para fortalecer una convivencia pacífica e inclusiva. Ahora, con este regreso a clases de todos estos niñas, niños y adolescentes en los 217 municipios de Puebla, inició también un operativo que se llama Regreso a Clases 2026-27. Participaron 1,130 polis del estado, elementos de la Marina, Defensa Nacional, Guardia Nacional y corporaciones municipales. Llevaban binomios, caninos, unidades, incluso el helicóptero, si usted se dio cuenta, estaba pues haciendo, ¿no?, recorrido aéreo, vigilando las escuelas, los paraderos, las principales vialidades. Y mediante este programa Senderos Seguros se reforzará la protección en las principales rutas peatonales utilizadas por las niñas y los niños, y los docentes también, y los padres y las madres de familia, ¿cómo ven? Bueno, pues inició el ciclo escolar este día, ojalá y le haya sido leve. Y qué trabajo cuesta despertarse después de que se acostumbra uno a dormir más tarde y despertar un poquito más tarde. Bueno, ¿cómo te va, Laura?
1: Me va muy bien, Bebeto. ¿Cómo te fue con la lista normal, de útiles?
0: No, hombre, no, ni me digas.
1: ¿Cómo te fue?
0: Es un crimen lo que hace. Piden, híjole, una cosa bárbara.
1: Porque igual.
0: En todas.
1: Muchos padres dejaron todo al último, déjame decirte. Hay reportes de que ayer estaban
0: En el centro
1: surtiendo sus listas.

0: de último momento.
1: Sí, sí. Ah, yo los mandé incompletos. Es el primer día, que se esperen las maestras.
0: Pero bueno, 22 15 87 56 57, para que nos manden mensaje y nos digan si alcanzaron a surtir su lista de útiles o esta semana, a ver, es de chocolate.
1: Mándenos usted qué es lo que realmente piensa que no sirve. O sea, porque piden cosas, esto que, o sea, ¿por

0: sabe. Bueno, vamos a Libres con Elia Hernández. Es la 1:04. Más de 70 escuelas de Libres regresaron a clases después de las bonitas vacaciones de verano. Elia.
1: Hola, ¿qué tal? Muy buena tarde, gusto en saludarles desde este municipio, y efectivamente para comentarles que el día de hoy, lunes 31 de agosto de 2026, en el municipio de Libres, padres, madres, hijas e hijos comenzaron su día desde temprana hora para dar inicio al nuevo ciclo escolar 2026-2027, esto después del periodo vacacional durante el verano. Desde las primeras horas de la mañana se observó un movimiento en los distintos puntos de la demarcación, donde las familias se prepararon para retomar las actividades escolares en las más de 70 escuelas presentes dentro del municipio, hablando de primarias, secundarias, preescolares, etcétera. Donde se pudo observar mayor actividad fue en las paradas de transporte público, donde se registró una nueva afluencia de estudiantes de distintos niveles educativos, algunos de ellos acompañados de sus papás y mamás para dirigirse a sus respectivos planteles escolares. Con emoción, entusiasmo, uniformes y útiles nuevos, las y los estudiantes regresaron a las aulas para reencontrarse con sus compañeras, compañeros y docentes, comenzar una nueva etapa de aprendizaje después de varios días de descanso. Cabe señalar que durante este retorno a clases, unidades de seguridad pública realizaron recorridos por las inmediaciones de algunas instituciones educativas para brindar acompañamiento y contribuir a garantizar que este retorno se realizara de manera ordenada y segura. Con este regreso a las aulas en el municipio de Libres se retoma pues esta dinámica habitual, mientras que estudiantes, docentes y familias incorporan nuevamente a sus actividades correspondientes a este nuevo ciclo escolar. Así que bueno, pues esta es la información en relación a cómo se llevó a cabo este regreso a clases en el municipio de Libres.
0: Muy bien, Elia, te agradezco mucho. Nos estamos comunicando.
1: Claro que sí, pendientes.
0: Adiós, Elia Hernández.
2: Desde Libres, que nos escuchan por el 95.9 de FM. ¿Y ahora dónde vamos, Bebeto?
0: Vamos a Tehuacán, está Miriam Rodríguez, Tránsito Municipal, está capacitando y seguirá capacitando a padres de familia para crear la patrulla espiritual, la patrulla escolar. Miri, buena tarde.
3: ¿Qué tal, Alberto? Buenas tardes, los saludo con gusto desde el Valle de Tehuacán, y así es compartirles que la Dirección de Tránsito Municipal puso en marcha capacitaciones dirigidas a padres de familia que estarán apoyando en el control vehicular en las calles que convergen con las instituciones educativas. El director de Tránsito Municipal informó que estas acciones buscan reducir el riesgo de percances, principalmente durante los horarios de entrada y salida de los estudiantes, cuando se registra también una mayor concentración de vehículos y peatones. Indicó que aproximadamente 40% de las escuelas ubicadas en Tehuacán requiere de la conformación de una patrulla escolar, por lo que se trabaja en la capacitación a padres de familia, que son los que estarán participando de manera directa en estas labores preventivas. Explicó también que los participantes reciben orientación sobre medidas de seguridad vial y la forma correcta de apoyar en el tránsito vehicular, con la finalidad, bueno, sobre todo de reducir riesgos para la comunidad estudiantil en las zonas donde se ubica, pues bueno, también las instituciones educativas en Tehuacán. Información, Alberto.
0: Bien, mire, me quedo contigo. Fíjese usted que detuvieron a cuatro integrantes de una célula de narcomenudeo allá en Tehuacán. Es tiempo de mujeres. El grupo es liderado por una mujer, ¿cierto, Miri?
3: Así es, efectivamente, Alberto, también compartirles esta información, y es que cuatro personas presuntamente relacionadas con una célula dedicada al narcomenudeo fueron detenidas durante dos operativos realizados en las colonias La Purísima y Moctezuma, ubicadas en el municipio de Tehuacán, en las que participaron también elementos de la Policía Municipal, la Secretaría de Marina, la Secretaría de Defensa Nacional, Policía Estatal y otras corporaciones de seguridad. El primer operativo se llevó a cabo en inmediaciones de la colonia La Purísima, donde agentes municipales detuvieron a Cristian N. y Noé N. Durante la intervención, los elementos también aseguraron bolsas que contenían hierba verde seca con características similares a la marihuana, así como una sustancia con características de metanfetamina. En una segunda acción desarrollada en la colonia Moctezuma, fueron detenidos Miguel N. y Fernanda N., quien, de acuerdo también con las autoridades, sería la presunta líder del grupo. En ese punto se localizaron y aseguraron 40 bolsas, una sustancia con características de metanfetamina. Los cuatro detenidos fueron puestos a disposición de la Fiscalía General del Estado de Puebla, donde se iniciaron las investigaciones para determinar su posible responsabilidad en delitos contra la salud y también definir su situación jurídica. Estos operativos se mantienen también de manera constante en distintas colonias del municipio de

0: Michoacán, con el fin, pues bueno, también de inhibir este delito que tiene que ver con el narcomenudeo. Es la información, Alberto, que compartimos en esta tarde.
1: No, gracias, Miri, nos escuchamos mañana.
0: Excelente tarde, saludos.
1: Adiós.
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1: Ok, y ahora vamos a Izúcar de Matamoros con Enid Herrera. Enid, ¿cómo fue? ¿Cómo estuvo el movimiento después de las vacaciones, ahora el regreso a clases allá en la región, Enid?
3: Hola, muy buenas tardes, Alberto. Les saludo con mucho gusto y efectivamente, bueno, pues se ha vivido un gran movimiento en las instituciones educativas, desde el nivel preescolar hasta preparatoria aquí en el municipio de Izúcar de Matamoros. Además, también no podemos dejar de mencionar que los lunes es día de plaza aquí en la ciudad. Así es que, bueno, pues respecto a actividades viales, justamente seguridad pública y vialidad han mantenido recorridos y presencia preventiva en distintas instituciones educativas para preservar la paz, el orden y también brindar mayor seguridad a la comunidad escolar en este regreso y arranque oficial de este ciclo escolar 2026-2027. Aquí en la región de Izúcar de Matamoros están regresando a las aulas más de 40,000 estudiantes, ya mencionaba, desde nivel preescolar hasta preparatoria. Fue el titular de la Coordinación Regional de Desarrollo Educativo, Hugo Sánchez, aquí en la región, quien compartió que en el inicio de estas actividades escolares se está contemplando la participación de 3,000 docentes. Ellos atenderán a la comunidad estudiantil en 465 centros de trabajo que están distribuidos en 17 municipios que corresponden a la región. Y con este regreso a clases, las escuelas retoman esas actividades académicas después de ese periodo vacacional y se marca el comienzo de una nueva etapa para miles de estudiantes, de maestros y también de familias. El arranque del ciclo escolar representa ese reto, indican, para las autoridades educativas, docentes y los padres de familia, ya que deberán trabajar de manera coordinada para fortalecer el aprendizaje y garantizar esas condiciones necesarias para el desarrollo de los alumnos. En los centros educativos donde se dio arranque a estas actividades escolares, bueno, invitan a los padres de familia a sumarse con aquellas acciones que estarán favoreciendo el aprendizaje de sus hijos y de los estudiantes, y por ende también las autoridades han exhortado a la población en general, pues, a retomar esta dinámica, tratándose de conductores, reducir la velocidad, respetar indicaciones de los agentes viales y conducir con precaución, sobre todo en las inmediaciones de las escuelas y especialmente durante estos horarios de entrada y, bueno, pues el próximo horario de salida para este arranque de este ciclo escolar. Es la información que tenemos desde Izúcar de Matamoros.
1: Bueno, pues insisto, feliz regreso a clases. Enid, muchas gracias, que estés bien.
3: Excelente lunes, gracias.
1: Adiós, 1:12, saludos a Izúcar.
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1: Es correcto, y vamos ahora con Briselda Sarabia. Sí, la niña Bris también regresó a las actividades. Pero bueno, nos va a contar sobre la Antorcha Guadalupana, México-Nueva York. Estará recorriendo muchos municipios allá en la Mixteca Poblana. ¿Verdad, Bris?
4: Así es, Beto, muy buenas tardes y buenas tardes a todo el auditorio. Pues este fin de semana ya dio el inicio del recorrido de la Antorcha Guadalupana México-Nueva York, tradición que cada año reúne a corredores, peregrinos y familiares para trasladar el fuego guadalupano desde la Ciudad de México a Estados Unidos como símbolo de esperanza y unidad para comunidades migrantes. La antorcha partió de la Basílica de Guadalupe y continuará su recorrido por diferentes estados de la República para posteriormente cruzar hacia Estados Unidos y llegar a Nueva York, donde será recibida por comunidades migrantes el día 12 de diciembre. De acuerdo al itinerario previsto de la antorcha guadalupana, estará ingresando a la Mixteca Poblana el día 8 de septiembre, cuando llega al municipio de Tulcingo de Valle. El 9 de septiembre llegará al municipio de Chinantla. Al día siguiente llegará a la comunidad de San Vicente Boquerón, que pertenece al municipio de Acatlán de Osorio. Para posteriormente, el 11 de septiembre, la antorcha saldrá de San Vicente Boquerón con dirección a la cabecera municipal de Acatlán, donde se espera también el recibimiento de habitantes y familias que participan en esta tradición. Para este 12 de septiembre está contemplada la salida de Acatlán rumbo a Guajuapan de León, Oaxaca, por lo que durante el trayecto se prevé su paso por los municipios como Petlalcingo, Chila de las Flores y otras comunidades. De esta manera, pues el recorrido contempla varios puntos importantes de la Mixteca Poblana.

0: antes de ingresar al estado oaxaqueño. Sin embargo, vuelve a hacer retorno y pues vuelve a entrar por el estado, específicamente municipios de Tehuacán, Coyotepec, Tepeji de Rodríguez y Izucar, pero son fechas totalmente diferentes porque pues ingresa primero a la Mixteca oaxaqueña y vuelve a regresar a la Mixteca poblana. La finalidad de esta peregrinación pues es llevar un mensaje de fe, esperanza y unidad a las familias de los migrantes, así como mantener un vínculo simbólico con quienes se encuentran trabajando y viviendo en Estados Unidos. Así que estaremos pendientes de este recorrido una vez ingresando a la Mixteca poblana, Beto, y pues toda la fe y todas las familias que se acercan para que algunas entregan algunas cartas, algunos mensajes para que le lleven a sus familiares allá en Estados Unidos. Esa es la información que tenemos desde la zona.
1: Pues sí, la fe mueve montañas. Bueno, y mucha gente allá en Nueva York, Puebla York. Sale, Bris, gracias.
0: Gracias, Beto. Bonita tarde.
1: Adiós.
2: Adiós, Bris. También respetuosa. Vamos a saludar a Catlán Osorio, que nos escuchan por el 95.3 de FM. Y ya también de paso a Zacatlán por el 105.3 de FM y Libres por el 95.9 de frecuencia modulada.
1: Y nadie como tú me sabe hacer café. ¿Quién me hizo este café? Está recargadísimo. Ni que estuviera uno crudo, oye.
2: Oye, ¿qué crees?
1: ¿Qué creo?
2: Hay afluencia de estudiantes en la Benemérita Universidad Autónoma de Puebla, porque este lunes 31 de agosto en Ciudad Universitaria se concentran para disfrutar de la bienvenida BUAP 2026 y el concierto de El Malilla en el Estadio Universitario. De acuerdo con la información de los boletos de acceso, el evento estaba programado para iniciar a las 11 como parte de las actividades para recibir a la comunidad estudiantil en este nuevo ciclo escolar.
1: Malilla, ¿qué canta el Malilla? Malilla. ¿Qué es eso? A ver, explícame.
2: Pues al parecer canta reggaetón.
1: ¿Es reggaetón?
2: Sí. A mi parecer,
1: Alina
2: creo
1: dijo,
2: que es reggaetón.
1: ¿Quién sabe?
2: Alina dice,
1: ¿así se llama?
2: Es que es de las nuevas generaciones el Malilla. Ya no.
1: ¿Qué quieres decir? ¿Que Alina qué? No. ¡Oh, Alina! Está diciendo que hueles a baú.
2: Alina. Oh. Pero sí, okay. El Malilla se está presentando en este momento en Ciudad Universitaria. Por si.
1: Uy, vamos, uy, sí, vamos.
2: Pero mira, foráneos y también los estudiantes que están aquí en, pues en CU y el CCU. En el, bueno, en el municipio, ¿no?
1: De Puebla. CCU no es un municipio.
2: Los que están en el municipio de Puebla.
1: Ah, van a ir a ver, pero a ver. La presentación de El Maluma.
2: Malilla.
1: El Malilla. Es para los universitarios.
2: Es para los universitarios.
1: O sea, no puedes ahorita tú salirte de este programa.
2: No puedo.
1: Y llegar y. No.
2: No podría.
1: Ah, ok. No puedes entrar.
2: Sí, pueden
1: entrar. ¡Oh, qué lach! ¿Sí o no?
2: Sí, pero ya después te explico por qué, sí.
1: Ah, porque fuiste universitario. Fuiste loba.
2: Fui loba, sí.
1: También tú, Alina. También.
2: Alina también fue loba.
1: Hay muchos de la UAP aquí, ¿verdad?
2: Dos, tres.
1: No, sí, ¿cómo no? Bueno, Humberto y yo no íbamos a decir en qué universidad estudiamos.
3: Oh.
1: Ya ni existe. Terminación 3372, pues aquí andamos, mi hermano. 1:17. Vamos a la pausa, si usted nos permite. Y si no, también, tenemos que ir a la pausa porque así lo indica Alina.

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7: Auxiliares, las que comprenden pues esta microrregión, además de colonias como Bosques de San Sebastián, un pedacito de Amalucan, Rivera Naya, linderos con Santa Margarita, por ejemplo. Ese es el polígono que comprende la microrregión número 11.
8: Uh-huh. Bueno, a ver, ¿qué hicieron? ¿Qué han hecho? ¿Qué actividades?
7: Hemos entregado muchos apoyos en escuelas, por ejemplo, impermeabilizante, ya lo habíamos comentado en algún momento. Entregamos impermeabilizante, entregamos pintura para las escuelas, gestionamos diversos apoyos. Por ejemplo, estuvimos en una escuela en donde posiblemente podamos gestionar esta rehabilitación, o más bien colocación de una cancha deportiva. Estamos ahí en los trámites, en el estira y afloje todavía, en las gestiones correspondientes, pero esperemos que se pueda llegar a dar.
8: ¿Por qué es esto? ¿Por qué se da? ¿Lo pidieron los alumnos, los padres,
7: pidieron los alumnos, los docentes, sobre todo los comités de padres de familia, que buscan mejorar las instalaciones para que sus niñas y niños tengan un desarrollo mucho mejor, ¿no? Tengan espacios dignos donde se puedan desarrollar tanto académicamente como de manera deportiva. Porque recordemos que pues nuestro gobernador, el doctor Alejandro Armenta, pues ha impulsado mucho el deporte. Entonces también nosotros estamos entrando con eso.
8: Es bueno cuando llegas, si es padre, que llegues a tu escuela y que se vea bonita, bien pintada. Claro, por supuesto. Porque luego hay escuelas que los mismos directores, incluso privadas, que no les dan su pintadita y se ven feas.
7: Fíjate que nosotros hemos estado recorriendo las escuelas que comprenden la microrregión. Son aproximadamente un poquito más de 230 escuelas las que comprenden la microrregión. Muchas. Sí, son bastantes. Es una tarea pues complicada, pero ahí estamos en el territorio, visitando las escuelas, conociendo las necesidades que hay, pero de primera voz, ¿no? Pisando las canchas que están en mal estado, viendo las aulas que tienen tal vez humedad, tal vez goteras, tal vez los inmuebles que ya están un poco dañados por sismos anteriores. Entonces, todo ese tipo de situaciones las estamos atendiendo, las estamos visitando para poder realizar ese diagnóstico y pues obviamente acercarnos a las dependencias que nos pueden ayudar en ese sentido.
8: Ajá, ¿sabes qué? De repente también he escuchado de padres de familia, diferentes escuelas, pues no un techado, no un domo.
7: Claro.
8: Porque salen los niños y a jugar y el sol.
7: Pleno rayo del sol.
8: Luego la educación física, ¿no? Ya los tienen, sí, el
7: por
8: sol.
7: Por supuesto. Son temas que son de suma importancia. Porque obviamente hay que cuidar a nuestras niñas, a nuestros niños, a nuestros adolescentes, que, pues bien, salen a hacer deporte, a recrearse un poquito, ese break de tanto, pues, libro y eso. Pero en rayo de sol sí está un poquito complicado. Entonces, ese tipo de situaciones las vamos gestionando. Uh-huh. Obviamente, la CORDE en ese sentido no tiene el recurso para poder ejecutar. Sin embargo, sí hacemos la gestión. Nos acercamos a quienes nos pueden colaborar con eso. Y pues estamos ahí, pues encima, ¿no? Preguntando, ¿se va a hacer, no se puede hacer? ¿O cómo le hacemos para que se pueda llevar a cabo esta obra? Que son de mucha importancia para las escuelas.
8: Aparte, a ver, Jorge Alberto, tú vas a las escuelas, recorres, pero también en las escuelas ellos pueden acercarse al acorde.
7: Por supuesto, nosotros trabajamos pues en un horario abierto. Siempre hemos dicho que somos la CORDE de puertas abiertas, que se acerquen los papás, que se acerquen los docentes, que se acerquen los apoyos administrativos a gestionar, porque de repente nosotros trazamos una línea, ¿no?, de trabajo en la semana, una agenda, traemos de visita con las escuelas, pero pues obviamente va pasando la semana y de repente, no es que nos olvidemos, pero no nos da tiempo para visitar otras escuelas, porque recordemos que salen a la 1 de la tarde, 2 de la tarde. Entonces, pues de repente el día se nos acorta, pero ellos también se pueden acercar al acorde, obviamente a través de las redes sociales de la Secretaría de Educación.

0: pública, nos pueden contactar. Ah, ok. Ajá. Por supuesto. Y ya nosotros nos acercamos con mucho gusto.
1: Que también tienen que saber bien qué cordel les corresponde, ¿no?
0: Por supuesto, por supuesto. Pero fíjate, hemos estado platicando con los directores, con los jefes de zona, con los supervisores, y les hemos ido explicando más o menos cómo está esa distribución. Ya cuando lo tengamos de manera oficial, ya se los haremos llegar, repito, de manera oficial, para que ellos sepan a qué corde acercarse, cuál es la que les corresponde, y pues obtener la respuesta que ellos
1: ya tener necesitan. Ese vínculo, claro, directo, claro. Oye, ¿qué viene para este ciclo?
0: Pues mira, por ejemplo, para este ciclo escolar, hoy en la mañana estuvimos en una escuela en donde recibió apoyo con una inversión de un poquito más de 3 millones de pesos, que aquí tengo el dato preciso. Se derrumbó una barda y se rehabilitó, porque ya con sismos, con las lluvias, pues los ladrillos ya...
1: ¿Podemos decir qué escuela?
0: Sí, ahorita te digo, tengo por aquí el dato preciso.
1: Ajá.
0: Pero la estuvimos ahí visitando.
1: O sea, no se cayó.
0: No se cayó.
1: La derrumbaron para evitar, ok.
0: Así es. Obviamente el organismo adecuado derrumbó esa barda perimetral y levantó una nueva.
1: Ah, ok.
0: La escuela es la escuela primaria profesor Carlos Pastrana Jiménez, que está, digamos que en la zona pues, nororiente de la ciudad. Y la inversión fueron 3,807,764.86 pesos.
1: No, esa barda ya no se puede caer nunca jamás.
0: No, y esa es la intención. Y platicaba con los padres de familia en la mañana, les decía, bueno, es la satisfacción de ver a sus hijos en una escuela digna, en donde se garantiza la seguridad de las infancias, de las adolescencias, y pues obviamente los papás que tienen la certeza de que pues, los niños están bien dentro de la institución, además que intervinieron edificios A, B y C de la misma institución, les dieron pintura, goteras que tuvieran por ahí, los intervinieron, los resanaron, los adaptaron para que en este nuevo ciclo escolar los niños y niñas ya tengan aulas más dignas.
1: Sí, pues hasta da gusto ir a la escuela,
0: claro,
1: así,
0: por
1: ¿no?
0: Por supuesto. Yo les decía, hombre, me da gusto venir a dar este tipo de noticias a las escuelas porque se nota el trabajo de los comités de padres de familia, de los papás y mamás que están ahí todos los días.
1: Es bueno.
0: Viendo la seguridad de sus niños, sí. ¿No? Y que intervienen también en las actividades escolares. Eso es muy importante, ¿no?
1: Sí, que participen.
0: Por supuesto. Junto con los directores, junto con los apoyos administrativos, todos. Somos una comunidad.
1: Bueno, pues entonces, conforme avancen y vayan haciendo más cosas, nos compartes, ¿no?
0: Por supuesto, a mí me encanta venir por aquí a saludarte.
1: Pues ya tenía rato que no venías.
0: Pues mira, ya con el trabajo que hemos tenido, pero afortunadamente ya estamos por aquí saludándote, que no sea la segunda vez.
1: Va. Jorge Alberto Márquez, muchas gracias, man.
0: Gracias a ti, de verdad.
1: Es delegado de la Corde Puebla 3 de la microrregión 11, que en micro.
0: Es micros. Porque están las macroregiones.
1: Sí.
0: ¿No?
1: Pero esta que dices de Xonacatepec.
0: Sí.
1: San Aparicio. O sea, sí es.
0: Canoa. Hay una comunidad que se llama San Isidro Tlaxcoltépetl que está más arriba de Canoa.
1: ¿Ah, sí?
0: De verdad, ya estuvimos por ahí.
1: ¿Cómo se llama?
0: San Isidro Tlaxcoltépetl.
1: Mira, fíjate.
0: Y la verdad es que tiene mucha necesidad. Y hasta allá llegamos.
1: Perfecto. Gracias, Jorge.
0: Gracias a ti.
1: Vamos a la pausa, 1:32. Venimos.

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Ese es el Malilla, ¿no? 1.37, es el Malilla, el merisísimo Malilla. Bueno, oigan, fíjese que se habló mucho sobre la liberación de unos días de uno de los sujetos que, ¿se acuerda usted? Llegaron a un bar, a un centro nocturno y lo incendiaron, ¿no? En el cual pierden la vida 6 personas. Y cuando se da a conocer que uno de estos cuates fue liberado, pues el grito, ¿no? Oye, ¿cómo que liberaron a este cuate? Y que además nada, solo estaba por narcomenudeo. Bueno, pues mucho ruido el que generó la salida, porque sí salió. Y ahora la Fiscalía General de Puebla detuvo a este sujeto que se llama Gabriel, conocido como El Tato, tiene 28 años y es señalado como probable responsable de homicidio calificado y también homicidio en grado de tentativa relacionados con el ataque que ocurrió en noviembre del año pasado en ese centro nocturno en la colonia Coatepec. Es popular Coatepec, ¿no? Ahí en la, ya sabe, 11 Sur, pues ahí. De acuerdo con las investigaciones, el detenido y otros sujetos armados incendiaron el establecimiento y un vehículo provocando la muerte de 7 personas. Que recordemos también que días después muere la persona que se encargaba de la música y todo. 5 personas estuvieron hospitalizadas. A este cuate lo agarran el 30 de agosto. O sea, ayer. O lo reaprenden, ¿no? En tres

0: Cerritos y ya quedó a disposición de un juez de control para determinar su situación jurídica. Bueno, lo detuvieron nuevamente. Yo creo que ahora sí ya no sale. Ya no sale, o no en muchos años, ¿no? Pero vaya, qué polémica la que generó la liberación de este cuate. Bueno, al menos lo volvieron a agarrar.
1: Mensajes, Beto, nos dice la terminación 0531. Buenas tardes, amigo Bebeto y amiga Laura. Me llamo Felipe Sánchez, los escucho desde la colonia Aquiles Cerdán. Excelente inicio de semana, bendiciones para todos ustedes y muy bonito programa.
0: Ok, gracias, Felipe. Felipe Ángeles.
1: También la terminación 9307 es la maestra Lore.
0: Maestra Lore.
1: Dice, feliz inicio de semana a Lau, Beto y sus compañeritos. Ay, y toda la audiencia. Ah. Asimismo, deseo mucho éxito a los alumnos, padres de familia y maestros, que sus expectativas se cumplan en este nuevo ciclo escolar. Y para terminar, mando felicitaciones al equipo de béisbol deportivo Tetelcingo, que ayer volvió a ganar. Sigo apoyando también a los Pericos.
0: Pues vamos, gana y gana.
1: La maestra Lore dice, gracias Bebeto por este espacio que nos dan de poder expresarnos.
0: Sí, señora. Sí. Para que vea aquí no lo que usted quiera decir.
1: Sí.
0: Si no hay peladeces, ¿verdad? Y no es porque nos espantemos, es porque es horario familiar.
1: Family friendly.
0: Hagamos un programa nocturno. Fuerte, sí. ¿Por qué no?
1: ¿De qué?
0: Que se llame, no sé. No, es más, hagamos uno de espantos.
2: No te creo, Bebeto.
0: La mano pachona, ¿te parece? ¿Qué? ¿Ya existe? Ah, pues déjame echarle una pensada. Una 40 deportes.
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0: Muy bien, Alina, muy, muy bien. Por ahí, ¿quién se encarga? A ver, en el departamento de administración, un bono extra.
1: Alina. Alina.
0: Pues sí, oye. Bueno, pues está atrayendo el rating.
1: No, yo creo que ya se fue.
0: ¿Cómo estás, Jorge?
2: Hola, Beto, ¿qué tal? ¿Cómo estás? Gusto saludarte. Cálmate tú, Frankie River.
0: ¿Estás? ¿Estás enfermo, George?
2: No, para nada.
0: Se escuchó tu voz.
2: No, es que como estoy en la adolescencia, estoy cambiando de voz.
0: Es que como estás bien crudo.
2: No, ya sabes que no. Ya me conoces, ya sabes.
0: Y el George es bien aburrido.
2: No, bueno, depende, aquí consideres tú divertido, ¿verdad?
0: Nada de nada, y nada más anda baile que baile.
2: Ah, bueno, sí, eso sí me encanta. No sé bailar, pero eso sí me encanta, para que veas.
0: No se ve que no sabes. Bueno, oye, George, ¿cómo va? ¿Qué onda con Pericos?
2: Oye, mira, siendo exigentes, nos hubiera gustado que ganaran los dos juegos que se efectuaron allá en Tabasco, ¿no? En el Parque Centenario de los Olmecas. Pero yo creo que traen buenas cuentas, Beto. Se traen la serie 1-1, ganaron el primero 5-1. Ayer, lamentablemente, perdieron 4-3 el segundo. En extra inning se tuvieron que ir a 11 entradas, Beto. Pero bueno, yo creo que deja buenas sensaciones Pericos. A partir de mañana martes, miércoles y jueves, tres juegos aquí en el Hermano Cerdán, Beto.
0: Martes, miércoles y jueves.
2: Así es, así
0: mañana a las 7, si no me equivoco.
2: A las 7, así es, juegos a las 7 aquí en el Hermano Cerdán.
0: Todos a las 7, perfecto, bueno. Yo voy a estar ahí mañana apoyando a mis Pericos.
2: Perfecto, cual debe de ser, ¿no?
0: ¿Tú también, Majo? Ok. Bueno, ¿qué más, George?
2: Bueno, pues yo digo, en ese sentido, bueno, yo creo que fueron buenas cuentas las que trae de Tabasco. Ojalá, mira, en el hipotético caso de que Pericos ganara los tres juegos de martes, miércoles y jueves aquí, pues ya ahí se terminaría y se coronarían como campeones de la zona sur. Esperando enfrentar en la serie del Rey a que gane de entre Toros de Tijuana y los Sultanes de Monterrey. Allá la serie está 1-1 también. Hoy se juega el tercero de la serie para ellos.
0: A ver, ¿y qué sería mejor, enfrentar a quién?
2: Híjole, pues yo de entrada te puedo decir que los Toros de Tijuana, Beto, pero, o sea, en lugar de Sultanes de Monterrey, pero digo, todos tienen, mira, ya están, los playoffs son como la liguilla en el fútbol, ¿no? Uh-huh. Pues se supone que llegan los que mejor hicieron su trabajo en la campaña regular, y cualquiera presenta dificultades increíbles.

0: Ok, bueno, oye, está preguntando Laura que si es verdad que Messi se retiró.
1: Ya hoy lo hizo, oficialmente hizo el anuncio, ya se retiró de la selección, Beto, no de jugar. Él va a seguir jugando con el Inter de Miami, allá en los Estados Unidos, en Florida, pero de la selección ya dijo adiós después de casi 21 años por ahí así de haber estado con la selección. Recordamos, yo creo que sí, ¿te acuerdas, Beto, cuando hace 10 años, en 2016, había renunciado a la selección después de perder una final de Copa América contra la selección chilena? Él decía que estaba decepcionado, que ya se iba. Pocos meses después regresó y ahora sí ya le dijo adiós definitivamente a la selección.
0: Pero, o sea, con este adiós a la selección, ¿tú crees que si en 3 años y 10 meses sigue jugando, no se avienta el Mundial?
1: Sí, mira, yo soy, digo, no tengo bases para creer que, o para afirmar que así sea. Yo creo, Beto, como, mira, el próximo Mundial es el centenario, es el primer centenario de la historia de estos eventos. Va a ser un torneo súper extra mega especial. Va a haber un partido en Argentina, uno en Uruguay y uno en Paraguay con motivo de la celebración. ¿Tú crees que no entra a jugar quizá 3, 4, 5 minutos con tal de estar participando en ese centenario y hacer historia y llegar a 7 mundiales participando?
0: Yo digo que sí.
1: Yo creo que también, lo mismo creo de Cristiano Ronaldo, ¿eh?
0: Ah, sí, sí. Oye, yo veo en mejor condición física a Cristiano, fíjate.
1: Sí, además digo, quizá también ahora a Messi lo vemos también apagadón, pues por la reciente muerte de su señor padre, ¿no? Digo, por supuesto que eso, a los que ya hemos vivido esa situación, pues bueno, por supuesto que pega, Beto, y pega en lo moral, en lo anímico, vaya, no te dan ganas de hacer nada, digo, es lógico. Entonces quizá también eso sea, pero yo creo que ya en general, en términos generales, creo que Cristiano Ronaldo se cuida más en ese sentido, en el aspecto físico, ¿no?
0: Bueno, oye, le ganó el América al Puebla, creo.
1: Sí, mira, caray. Yo creo que el Puebla tuvo una gran oportunidad de haber conseguido un buen resultado. ¿Por qué lo digo? Porque de inicio, de salida, el América presenta un cuadro alternativo. Muchos jóvenes, y Puebla no atacó hasta la segunda mitad. Tuvo por ahí algunas llegadas en el primer tiempo donde también no aprovechó, y bueno, se va el América al frente 1-0 y apenas al minuto 23, está bien bien temprano en el partido, pero la segunda mitad, así como atacó el Puebla desde el arranque de la segunda mitad, así debió haber sido el primer tiempo. No estoy jugándole al técnico ni le quiero, nada más para mi modo de ver, creo que Puebla dejó ir una gran oportunidad de sacar un mejor resultado que no fuera derrota ayer el sábado, ¿no?
0: Sí, yo me chuté todo el partido y de repente veo, oye, como que no salieron los meros meros, ¿no? Y dije, es contra el Puebla, no importa. Que descanse. Además, que descanse Henry Martin, todos ellos.
1: Sí, además, Beto, recordemos que el miércoles tiene su partido el América League Cup contra el Monterrey. Entonces, también es obvio y es lógico que pues Almada tenía que cuidar a sus jugadores, a los principales, ¿no?
0: Sí, ese Mario Almada está dirigiendo bien.
1: Sí, va a ser su película, ¿no? De balazos, ¿no?
0: Cerramos con los resultados, George.
1: Claro que sí, Beto. Mira, pues Necaxa cae en casa 3-1 con Cruz Azul. Cruz Azul, después de 3 derrotas consecutivas, regresa a la senda del triunfo. Atlante y León empataron un gol con un Piojo Herrera, técnico del Atlante, quejándose del arbitraje, como es su costumbre normal en él. Tijuana le ganó 2-0 a Pumas. Atlas en casa, uno de los resultados sorpresivos. Atlas en su casa pierde 3-1 con Querétaro. Pachuca y Chivas empatan a un gol. Santos, que consigue su primer punto, empata a 0 goles con Tigres. Toluca, bueno, pues normal, le pega 4-0 a Juárez. Y otro resultado sorpresivo, creo que es Monterrey en casa, pierde 3-1 con San Luis.
0: Bueno, ¿cómo dijiste que quedó el Toluca?
1: 4-0 a Juárez.
0: ¡Hala!
1: A Juárez. Por eso digo normal, digo, tomando en cuenta lo que es Toluca y lo que es Juárez, Juárez también sin puntos en el torneo, bueno, yo creo que es un resultado bastante lógico, ¿no?
0: Bueno, ¿algo más, George? Ya nos vamos.
1: Y pues el que ya sabíamos, ¿no? El de América 2-0 al Puebla, ¿no? El sábado pasado.
0: Y nos quedamos cortos. Bueno. Okay. Lo bueno es que el George pagó su apuesta. No lo quería decir, pero pagó su apuesta. Muy bien.
1: Sí, aunque ya no quedamos el viernes al aire, ya el público ya no quedamos con nada, ¿no?
0: Sí, por eso ya. Pero bueno. Sale, George, gracias.
1: Órale, Beto, cuídense, excelente fin de semana, y feliz regreso a clases.
0: Qué crudo anda.

0: embriago todavía.
1: No, no, no, para nada.
0: Dale, George, adiós.
1: Por el evento, cuídense, bye.
0: Buen sábado. 1:49. Bueno, a ver, yo te tengo esta información. No, no ha terminado el caso. ¿Se acuerda usted de este sujeto allá en Cholula, el fuerte, el físico culturista, que se enojó con sus papás, que dijo que Dios le había instruido matar a su padre y a su madre, y que hace unos días muere otra persona también por la golpiza que le puso, que estuvo muchos días en el hospital hasta que murió, ¿no? Entonces, este cuate fue detenido, está en el tambo, difícilmente va a salir. La Fiscalía de Puebla activó protocolos de búsqueda, el tema sigue, para localizar a una niña de 13 años, a una de 10 y a otra de 8, quienes fueron vistas por última vez el 26 de julio allá en Momoxpan. Las menores son hermanas de Ricardo, este adolescente del cual yo les estoy hablando, que murió luego de ser atacado y que estuvo muchos días en el hospital por su tío Ángel Rodríguez, señalado por homicidio de su madre, de su padre y, bueno, ahora también de este joven. Familiares creían que las niñas estaban bajo resguardo de la fiscalía, pero al solicitar información descubrieron que no. La fiscalía dijo, no, nosotros no las tenemos. Las autoridades están investigando el caso para esclarecer en dónde están las niñas, para ubicarlas, ¿eh? Para ubicarlas. Y es que hay quienes dicen, hay quienes han comentado que las vieron con este sujeto horas antes de haber atacado a sus padres. No se sabe nada de las niñas. ¡Qué cosa, eh! Esto es de una película. Esto parece sacado de una película. No, no, no, no. Vaya, pues ahora la fiscalía buscando a estas tres niñas. Pero también, fíjate, la familia dijo, pues han de estar, las ha de haber resguardado la fiscalía, ¿no? De repente llegaron y, a ver, vamos a preguntar por ellas. O sea, ¿a quién? Pues aquí no están. Nosotros no sabemos de las niñas. ¿Por qué no llegaron inmediatamente? Bueno, en fin. 1:51.
2: Nos dice la terminación 1733. Buena tarde. Esos americanistas agarran puro pichón.
0: No, a ver. Entraron jugadores de banca. Dice, o sea, a ver.
2: Le acomodaron el calendario.
0: Ay,
2: le tocan puros facilitos, decían el otro torneo. Y ese himno está peor que escuchar los albures del Lau. Saludos, soy Luis Romero.
0: No sean.
2: ¿Qué pasó?
0: No sean así.
2: ¿Qué pasó con el América?
0: ¿Cómo van a estar acomodando el calendario? Finalmente enfrenta a todos los equipos.
2: Así dice Luis Romero.
0: Ese Luis no sabe absolutamente nada.
2: ¿Y quién crees que reapareció?
0: Nicolás Maduro.
2: Sí.
0: ¿Sí?
3: ¿Qué pasó?
2: Justo, mira. Nicolás Maduro.
0: Pero está sonriendo, ¿no? ¿Y si será real? Feliz.
2: Pues parece que sí. Pero es que uno ya no sabe si es IA.
0: Sí, exactamente.
2: O si es de verdad él. Pero pues estas supuestas fotografías de Nicolás Maduro, expresidente. De Venezuela, que fue sustraído por Estados Unidos, fueron publicadas.
0: Sustraído, ¿no? Sí.
2: Ajá. Fueron publicadas en sus redes sociales como un pequeño regalo de amor y esperanza, días después de que el gobierno de Venezuela y Estados Unidos anunciaran un acuerdo que da a Washington el control de más del 20% de las reservas del petróleo venezolano. Y él cita, ¿no?, en esas imágenes, envió estas fotos como un pequeño regalo a todos mis nietos y nietas, a los niños y niñas y a toda la gente noble que nos ama.
0: Y bueno, no, es que sí te iba a decir, ¿y quién lo ama? Sí tiene seguidores el cuate este.
2: Sí.
0: Sí tiene seguidores.
2: Pero bueno, ¿qué opinas de esta reaparición de Nicolás Maduro?
0: Pues yo ayer estaba viendo las imágenes y ya la verdad es que ya no sabes. Si son reales. Ahora, a mí me generó duda el verlo sonriendo.
2: Sí, o sea, se ve muy, muy feliz.
0: O sea, es que no está en una cárcel en su país. Está en una cárcel en Estados Unidos. ¿Te imaginas una foto del Chapo ahí riéndose aquí? ¿No? Haciendo la señal de amor y paz. Pues no.

0: No, pues por algo no quieren que se los lleven allá. No es como estar en su casa, ¿no?
1: No, y además sí está efectivamente publicado en sus redes sociales, en sus propias redes sociales. Entonces sí son reales. No es IA.
0: Y es que estoy leyendo, dice, envió estas fotos como un pequeño, lo que tú leíste. Ajá. Regalo, como un pequeño regalo, ¿te imaginas un regalo así?
1: Sí, también dice, después, quiero que sepan que estamos firmes con el corazón lleno del amor de ustedes. Ese amor que nos llega convertido en oración, en acción permanente, en su, ya sabes, ¿no? Todas esas cosas. Y dice, gracias infinitas por cada palabra, por cada gesto y por cada bendición.
0: ¿Tú crees que en la cárcel Nicolás Maduro esté firme?
1: No.
0: Mira, ve esta. ¿Ves también por qué dudó?
1: Eso sí, ya sí.
0: Aparece con otra persona que no le puedo decir a usted, pero que se imagina.
1: Eso sí, ya es IA, para que veas. Pero, pues...
0: Esta está buenísima.
1: Es que... ¿Cómo es que tiene acceso a sus redes sociales, Nicolás Maduro?
0: Sí se puede decir. Es que ya no sé, porque todo el mundo ves como eso. Ay, ¿qué dijo el negro del WhatsApp? Eso es discriminación.
2: A ver, ¿qué pasó?
0: Bueno, aparece este cuate atrás de Nicolás Maduro abrazándolo.
1: Ya, eso sí,
0: pues
1: ya
0: quién son sabe. Millones. La verdad es que no creo que le esté pasando absolutamente nada bien, porque además es enemigo, o sea, declarado del señor de allá, ¿no? Uh-huh. O sea, no creo que le hayan dado chance y... Pues ay, déjenlo, que tenga sus privilegios, no creo.
1: Sí, ya al final dice, disfruten de este pequeño regalo. También nos dice la terminación 8799, vitacilina para Luis Romero.
0: Sí. Que arde. Sí, exactamente.
1: La terminación 8384 dice, esa foto no es de Nicolás Maduro, es de Maelo Ruiz.
0: Ajá.
1: Lo que nos dice okay. Las personas del amable auditorio.
0: Del finísimo y respetable auditorio. Bueno, el tremendo juez de la tremenda corte va a resolver un tremendo. Ya nos tenemos que ir, ¿por qué? Alina. No, ¿ves cómo hablamos de las victorias del América? Ya tenemos que ir. Me faltan 10 minutos ya.
1: Hablamos de Nicolás Maduro.
0: Nicolás Maduro y nos corren. Bueno, nos vamos. Muchas gracias, Ricardo en redes. Gracias, Humberto. Gracias, Alina. Laura.
1: Bebeto, mañana volvemos con más información.
0: Dice que es cumpleaños de Noelia. Nada más tuvo una canción, no podíamos poner nada de Noelia.
1: Tú. Y de nuevo tú.
0: Nada más y ya. Sale, gracias.

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8: Son las 2, con un minuto.
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0: Hola, ¿qué tal? ¿Cómo está? Muy buenas tardes. Me da mucho gusto saludarlos. Hoy 31 de agosto del año 2026, terminando este mes. Qué rápido se está pasando este mes número 8 del 2026. Que nos vaya bien a todos en el siguiente, ya septiembre, ya se siente las fiestas patrias. Tuve la oportunidad de acudir a la ciudad de Puebla el fin de semana y ya hay hasta incluso cosas de Navidad. Cosas de Navidad ya están en los negocios, qué bárbaro, no respetan ni muertos ni nada, ya se pasaron Navidad de una vez y ya hay negocios ya con cosas de Navidad. Qué rápido se está pasando este año 2026. Sean bienvenidos a nombre de Carlos Fabián, Miguel Ángel Ortega. Agradezco también hoy en operación a Carlos Manelit, gracias Carlos, también Monse que está ahí en redes sociales, a Mirza y a Randy y a todos los que formamos este equipo, muchas gracias. Soy Briselda Sarabia y vamos con los titulares de este día.
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1: Hoy le daremos a conocer todo lo que se vivió en el inicio de clases. También le informaremos que el gobierno de Puebla condena asesinato de creador de contenido en Tehuitzingo. Inauguran en Santa Inés Aguatempa la Casa de la Lengua para preservar y fortalecer la lengua ingigua. La carrera panamericana volverá a recorrer la Mixteca Poblana en octubre 2026. Antorcha Guadalupana, México, Nueva York, ya empezó su caminata y en unos días estará en la Mixteca Poblana. También le informaremos que reportan fallas en el servicio de telefonía celular en Tulcingo de Valle. Ahí está la información que estaremos presentando el día de hoy, así que los invitamos a que se quede con nosotros y vamos a entrar de una vez en materia. Y bueno, dio inicio ya la actividad escolar en todos los centros educativos. Felicidades a los que están ingresando a las diferentes instituciones educativas. Y hoy, con este tema del inicio de clases, le preguntaron a la presidenta Claudia Sheinbaum Pardo qué pensaba sobre el tema del otorgamiento de becas, si era bueno o no era bueno, porque ya pues se les otorga becas a la mayor parte de los estudiantes. Antes, no sé si usted recuerda, como lo comentó la presidenta, nada más se le daba a aquellos que tenían calificaciones de 10, de 9, nada más, pero a los demás no se les daba beca. Y le preguntaron y la cuestionaron en este tema del otorgamiento de becas a la presidenta de México, Claudia Sheinbaum Pardo, y vamos a escuchar lo que comentó sobre este otorgamiento de becas que se hace de manera constante a los estudiantes de los diferentes niveles educativos.
2: Y niños talento. Consistía en darle beca a aquellos que tenían 9 y 10 de promedio. Cuando llegamos hicimos un análisis de qué impactos tenía esto. Entonces, en primer lugar, generó una diferencia en el salón de clase entre los que tenían beca y los que no tenían beca. Supuestamente era promover que todas y todos los niños pues estudiaran para poder sacar buenas calificaciones y premiarlos con una beca. Esto generó diferencias, desigualdades dentro del salón de clase. Los que tienen beca, los mejores estudiantes y los que no son buenos estudiantes. Desde nuestra perspectiva, eso no genera educación y formación. Por supuesto que todas y todos los niños deben estudiar, deben echarle ganas a la escuela y debe haber un esfuerzo personal. No todos son los esfuerzos colectivos. Hay un esfuerzo personal en donde cada una y cada uno de nosotros pues debe buscar la mejor forma de aprender. Sin embargo, esto aísla la situación que viven las niñas y los niños. Una niña o un niño que no llegó desayunado a la escuela pues no va a tener el mismo nivel de aprendizaje o la misma absorción del conocimiento que quien sí llegó desayunado a la escuela. O una niña o un niño que tiene problemas en la casa, pues no tiene a lo mejor la misma posibilidad de poder tener una calificación. Pero además yo fui maestra. Hay una parte de la calificación que es subjetiva. No todo es números. Entonces decidimos mejor darle becas a todos, con una visión completamente distinta. Que todas y todos los niños lleguen parejos a la escuela.
1: Y bueno, también el gobernador del estado mandó un mensaje para todos los estudiantes que van a, pues ya regresaron a clases este ciclo escolar, y pues la verdad les deseó lo mejor de lo mejor, esperando que pues sea un buen ciclo escolar 2026-2027. Vamos a escuchar el mensaje del gobernador que le envió a todos los estudiantes con este inicio de clases.
3: Un poquito más de 2 millones de estudiantes regresan a clases, chicos, chicas, jóvenes, a perseguir su sueño, a lograrlo, a materializarlo. Ustedes pueden, sus padres, su mamá, su papá están dedicados desde que eran niños a acompañarlos, sus tutores. Ustedes por sí mismos hacen el mejor esfuerzo y desde luego las instituciones de educación pública, superior, primarias, media superior, todas las instituciones, universidades públicas y privadas. Hay una oferta educativa muy importante.

0: Puente en Puebla, al servicio de ustedes.
1: Bueno, pues ahí está el mensaje. Regresaron aquí en la región de la Mixteca hoy, 31 de agosto, un total de 27,414 estudiantes regresaron a las aulas para este ciclo escolar 2026-2027 de 21 municipios que corresponden al acorde 08 de Acatlán, los cuales los estudiantes están distribuidos en 487 escuelas de la región. Pues todo se registró de manera normal, sin incidentes. Alrededor de 4,500 docentes, trabajadores administrativos y personal de apoyo ya comenzaron con este regreso a clases, con sus actividades, y pues la verdad es que ya todos se incorporaron a estas actividades. Pues mucha suerte, son 27,414 estudiantes de esta región que regresaron, 27,000, muchos, y en el estado más de 2,000,000, muchísimos estudiantes. La verdad es que muchos se prepararon, estuvieron muy atentos en este inicio de clases, algunos comprando pues los útiles escolares de última hora, porque pues imagínense, no todo les da tiempo, y pues compraron útiles escolares, algunos, aunque les da el gobierno del estado el uniforme, los zapatos, el calzado, pues algunos sí se prepararon con esta actividad, primero compraron su uniforme y su calzado escolar, pues a ver cómo nos va. Pues ahí está el tema, vamos a ir a un corte. Agradezco a todos los que nos están viendo en redes sociales. Miren, vamos a platicar, regresando del corte, ya tenemos a nuestros invitados, pero también quiero platicarles lo que ha comentado el que es el presidente de, pues en este caso, de la Comisión de Gobernación del Congreso del Estado, Julio Huerta. Le preguntaron en específico, hubo una declaración muy en específico de Acatlán de Osorio, y le preguntaron sobre las suplencias que estaban, están siendo llamadas, y por qué, y todo este asunto. Bueno, tenemos el audio, lo que comentó Julio Huerta del tema. Entonces, vamos a platicar esto después del corte, pero también vamos a platicar con nuestros invitados. Con esto regresamos.
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6: ¿Sabías que las vacunas son una de las herramientas más efectivas en la prevención de enfermedades infecciosas? 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
7: Son las 2 con 18 minutos.
8: ¿Sabías que el nombre Xoloescuintle se deriva del idioma náhuatl, donde xolo significa extraño o deforme, e itzcuintli significa perro? Este nombre único refleja el estatus distintivo y venerado del perro en la cultura mexicana.
9: Sobre el significado de la palabra mixteca, hay varias versiones. La más aceptada es la que afirma que proviene del vocablo mixtecapan, que en lengua náhuatl significa el pueblo de las nubes, y en mixteco, ñu-sabi, pueblo de la lluvia. Acatlán histórico.
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0: Gracias por continuar con nosotros. Agradecemos el favor de su preferencia. Les recuerdo el número de cabina 953-53-430-25. Y bueno, hoy en la sección de la entrevista me da mucho gusto, de verdad, la puntualidad de nuestro amigo encargado de la región 09 de Acatlán de Osorio de la Policía Estatal de Caminos, Osvaldo Hernández Martínez, que hoy nos visita. Porque pues hay muchos temas que platicar con él, insistir, oiga, venga, porque necesitamos platicar muchos temas, y pues le doy la cordial bienvenida. ¿Cómo está? Buenas tardes.
1: Buenas tardes, aquí mira, muy bien, visitándolas nuevamente.
0: Gracias, ya. Muchas gracias, amigo encargado, y sobre todo, pues comentarnos, ¿cómo hubo un operativo especial hoy por el regreso a clases, verdad?
1: Sí, ahora sí que por instrucciones superiores, nos implementaron un PCO, de vacaciones seguras, regreso a clases, y 2026. Entonces, sobre eso estamos otra vez iniciando el operativo regreso a clases seguras, para ahora sí checar bien los puntos estratégicos que también hemos tenido para disminuir accidentes y darles una buena seguridad a los escolares que ahorita ingresan nuevamente en distintos niveles preparativos, o sea, de escolares. Entonces, pues ahí estamos.
0: ¿Y si les dio tiempo cubrir? ¿Qué puntos cubrieron?
1: No, mire, estamos cubriendo ahorita el CEBETA, sí, estamos cubriendo el centro escolar, que realmente son los que más tienen fluidez de vehicular y de personas, de peatones. Entonces, le estamos dando más fluidez a esas escuelas, porque tienen más índice de escolares.
0: Cuando antes de que nos fuéramos de vacaciones, durante este periodo, principalmente para los docentes, para los estudiantes, platicábamos del tema de este operativo Vacaciones Seguras, y pues quedamos que iba a regresar, sí, y darnos los índices, cómo quedó el balance en esta temporada vacacional. ¿Hubo saldo blanco? ¿Cómo quedamos?
1: Mire, sí, afortunadamente íbamos bien, bueno, salimos bien hasta que tuvimos en toda la temporada, disminuimos un poquito los accidentes, habíamos acordado de ese tipo, y pues desgraciadamente en esta semana tuvimos dos decesos, uno que se encontraba en el lugar y el otra persona falleció en otro lugar. Sí, sí. Fue el único deceso. Y pues sí se bajó un poquito con los operativos de seguridad en carreteras, disminuimos bastante los accidentes aquí en la región.
0: Sí, la verdad es que eso visualicé que iban como que iban bien, ¿no? Saldo blanco, pero ya esta última semana, lamentablemente, esta situación del deceso de estas dos personas, que pues es parte y entorno dentro del mismo periodo vacacional.
1: Sí, sí, sí, entonces ahí entró estas dos personas del deceso, ahora sí que en paz descanse, y pues ahora sí que les damos una fuerte recuperación a sus familias.
0: Y es que por eso se establecen operativos, ¿no? En varios puntos, pero a veces no se dan abasto, amigo. La verdad es que podrían ustedes estar haciendo el operativo, por ejemplo, en los límites de Puebla con Oaxaca, por ejemplo, estar establecidos por allá, pero pues ocurre la situación en Acatlán.
1: Sí, así es.
0: No aguantan a cubrir todo.
1: Sí, desgraciadamente somos pocos elementos para cubrir mucho territorio, pero pues ahora sí que nos dividimos para poder salvaguardar a toda la ciudadanía.
0: Ah, claro. Y a pesar de esos dos accidentes, alguna otra situación, algún detenido por iba alcoholizado o otra cosa.
1: No, mire, gracias a Dios tuvimos saldo blanco en lo que es los conductores en alcohol. Pues sí, creo que sí nos escucharon, porque bueno. Hasta el momento no tuvimos ningún detenido por alcoholemia o que alteraran el orden.
0: ¿Y ustedes usan el alcoholímetro? ¿Sí lo ocupan?
1: No, nosotros no tenemos alcoholímetro, nosotros lo llevamos a un médico legista para que les hagan sus dictámenes.

0: mis médicos.
1: Ah, perfecto. Sí, porque sí. A veces, ya ve que allá en Puebla, por ejemplo, tiene pues el alcoholímetro, te ponen la maquinita y verás qué nivel, en qué nivel te encuentras o en qué nivel vas,
0: claro.
1: ¿No?
0: Sí,
1: y ya dependiendo de eso te dejan ir o no te dejan ir.
0: Exactamente. ¿No? Pero sí, bueno, en Puebla, porque tenemos ahí doctores especializados que le hacen el alcoholímetro. O sea, tenemos un punto donde el cual si se pone un operativo, pues llevan a un médico para que les haga el alcoholímetro.
1: ¿Situaciones, ustedes percataron inseguridad en esta temporada vacacional?
0: No, mire, fíjese que por todos los recorridos que anduvimos haciendo de aquí del municipio de Acatlán de Osorio, pues no nos percatamos de ninguna inseguridad, Bueno, puesto que también la Policía Estatal Preventiva y el municipio nos coordinamos para que anduviéramos por todos lados de las colonias y afortunadamente no tuvimos ningún índice así de algo de inseguridad. Realmente creo que circularon la ciudadanía a un 80-100% segura.
1: De acuerdo a su perspectiva, ¿cuánto incrementó la circulación durante esa temporada vacacional, desde que inició hasta el cierre del día de hoy?
0: Pues no nos dimos cuenta realmente en qué porcentaje, porque ve que tenemos las obras. Uh-huh. Entonces, ahora sí que ve que cierran por el momento, abren por el momento, uh-huh. Entonces se congestiona en horas pico. O en minutos, ¿no? Pueden cerrar en 20 minutos, abren 20 minutos, entonces sí se congestiona en un momento y después, entonces pues todo el día tenemos la circulación, pero sí más o menos un 20% sí subió la...
1: Sí incrementó, mucho vehículo en la carretera, principalmente federales, ¿no?
0: Sí, mucho
1: vehículo. Ahorita ya terminamos este periodo vacacional y se viene otra fecha muy fuerte y muy importante, que es 15 de septiembre. ¿Cómo van a aplicar ahí el asunto?
0: Pues ahorita vamos a ver cómo implementamos los operativos para que igual, afortunadamente, salgamos en blanco para esas fechas. Estamos ahorita viendo de qué manera podemos implementar operativos para que también salgamos en saldo blanco.
1: Nos piden, ¿por qué no hacer un operativo por el barrio de Las Nieves? Que hay algunas situaciones, nos comentan.
0: Ah, sí, cómo no, mire, ahora sí que si se acercan, si hablan y todo, nos piden esos operativos, con todo gusto podríamos hacer operativos. Que realmente andamos circulando, la estatal como la municipal andamos circulando.
1: Sí, checando todo.
0: O sea, todo andamos checando. Pero sí, si ahora sí nos pide la ciudadanía esos operativos, con gusto los hacemos.
1: Sí, porque vi que hace unos días me parece que le tocó a la policía estatal, hicieron operativos también en Tecomatlán.
0: Uh-huh.
1: ¿Sí les tocó a ustedes también?
0: Sí.
1: El operativo Roma, ¿cómo estuvo ahí el asunto, ese operativo en Tecomatlán?
0: El operativo Roma se conjunta con que hacer nada más checar motocicletas, uh-huh. Que lleven su casco, que lleven sus aditamentos, cascos, que lleven sus rodilleras, bueno, que no todos lo ocupan, ¿verdad?
1: Claro.
0: Pero por seguridad de un motociclista es lo que deben de llevar. Pero igual que lleven su documentación en regla, lo que es licencia, tarjeta y sus placas.
1: ¿Con quién se ve el tema de semáforos? Piden uno por el tecnológico, porque no hay.
0: Ah, eso ya lo verían con infraestructura del municipio, porque ellos son los que tienen el alumbramiento y todo eso de los semáforos.
1: Uh-huh.
0: Es con el municipio.
1: Con el municipio, ya saben. Porque sí, a veces hemos visto que efectivamente cruzan muchos escolares también ahí por el tecnológico, pero no hay, tienen que esperar que pase el carro, ¿no?
0: Sí.
1: Sí, entonces, yo creo que sí sería importante un semáforo en ese punto, hablando de, y gracias por la recomendación a los ciudadanos. Oiga, y bueno, entonces apenas van a checar el tema del 15 de septiembre.
0: Sí, pues ahora sí que nos esperen tantito para checarlo y si nos da otra visita, le podemos informar también.
1: Claro.
0: No hay problema. Ahorita venimos saliendo de las vacaciones seguras, que gracias a Dios salimos en blanco, uh-huh. ¿Sí? Y ahorita empezamos con el inicio de clases, Entonces,

0: Entonces, pero sí vamos a empezar a checar lo del 15 de septiembre para ver cómo nos organizamos.
1: Y otra de las cuestiones es que empieza ya la actividad, muchas actividades de peregrinaciones casi del 15 de septiembre, iniciando que festejan ciertas conmemoraciones en algunos municipios, y a veces vemos a los peregrinos solos. Ahí también lo importante, las recomendaciones, ¿cuáles serían?
0: Bueno, esas peregrinaciones todavía no me han tocado porque he estado por acá de este lado. Pero las recomendaciones es que lleven un carro piloto y uno resguardando. ¿Por qué? Porque uno adelante y uno atrás para que resguarde a los peregrinos.
1: Sí,
0: ¿Sí?
1: luego los ciclistas, ¿no?
0: Exacto. Y si no, sin problema, estamos para apoyarlos, para que les demos escoltamiento de un tramo a donde vaya, ahora sí que corto, pero les damos seguridad.
1: ¿Dónde visitarlos, amigo encargado?
0: Aquí en la carretera estatal San Juan Iscaquistla, kilómetro 5 más 500, está el SECORE, ahí nos pueden ubicar.
1: Recomendaciones para aquellos que vayan a salir, recomendaciones para aquellos que vayan a dejar los hijos a la escuela, que no estacionarse doble fila de repente, las recomendaciones que le haga pues a la gente que circula ahorita por la ampliación de la carretera, ¿cuáles serían?
0: Pues mi recomendación es, lo primordial es que salgan 20, media hora antes de su casa para su destino. Es mejor porque no sabemos lo que nos pueda tocar en la carretera. Somos conductores y realmente no sabemos qué nos puede ocasionar algo en la carretera. Así que yo les recomiendo 20 minutos, 30 minutos salir antes de su casa para que
1: No
0: lleguen
1: vayas
0: bien.
1: corriendo.
0: Sí, lleguen bien a su destino, ¿sí?
1: Claro,
0: Y
1: claro.
0: otra recomendación es, señores, yo voy a cuidar a su hijo o a sus hijos, todos, no nada más a uno. Afortunadamente o desgraciadamente, he visto varias conductores, ¿sí? Que llegan, dejan a su hijo y dejan su vehículo en doble fila.
1: Sí,
0: Entonces,
1: sí.
0: señoras, señores, apóyenme, yo voy a cuidar a toda la ciudadanía, a todos sus hijos, no nada más cuido a uno, yo voy a cuidar a todos.
1: Y luego te
0: Entonces,
1: dicen 5, 2 minutos, nada más los bajo, ¿no?
0: sí, nada más me dicen 5 minutos y ya lo dejo, y baja el señor, baja la señora y lo deja en doble fila, y digo, yo no voy a cuidar carros en ese momento, yo voy a cuidar a los escolares, ¿sí? Entonces, es la recomendación, señores, si se les hace tarde, salgan media hora antes a la escuela a dejar a su hijo y busquen lugar, espacio, para que no haya problema y pueda yo dar un mejor servicio a sus hijos.
1: ¿Ha visualizado algún, digamos que los puntos más críticos de tránsito, de movilidad humana en Acatlán?
0: En el centro,
1: Casi del centro.
0: casi en el centro de Acatlán.
1: Pues aguas ahí, entonces, si no, multa.
0: Desgraciadamente, cuando llegamos a ese punto, es cuando dicen, el oficial es malo. ¿Por qué? Porque ya me infraccionó. Y cuando les molestamos su bolsillo es cuando les levantamos una infracción. Y no son baratas, son caras. Digo, no los quisiera yo molestar de ese tipo, pero pues yo mejor les hago la recomendación antes. Digo, soy su amigo, no soy su enemigo. Y pueden confiar conmigo para lo que se les ofrezca.
1: Mire, por eso a veces me gusta mandarlos a traer a ustedes como policía, seguridad pública, todos los elementos que están encargados de estos temas, porque la verdad, y vamos a ser muy sinceros, los ciudadanos de repente, efectivamente, como lo acaba de decir, los ve como enemigos, ¿no? Es que, ay, es que ya me está molestando, seguro ya me viene infraccionando, ajá, pero ¿por qué razón? También hay que ser corresponsables con lo que estamos haciendo. Si hay una situación que yo sé que de antemano estoy poniendo el riesgo de otras personas, pues también ser corresponsable. Me voy a quitar porque sí, aunque sean 5 minutos, pero pues no puede haber tanto, como dice, salir antes de casa, prevenirse y de verdad respetar también a los elementos de seguridad porque por algo te dicen las cosas. No lo va a infraccionar nada más por de gratis.
0: Sí, exactamente.
1: La verdad, ¿no? Entonces tienen que ver, tienen que buscar ellos la forma de garantizar la seguridad, porque al rato pasa algo y

0: ¿Quién es el responsable?
1: Sí, desgraciadamente en esos momentos cuando entramos y cuidamos a los escolares, es la entrada y salida, pues andamos cuidando a los escolares. Cuando pasa eso es que dicen, el oficial tuvo la culpa. ¿Por qué? Porque le dio permiso, porque le dio esto, ¿no? Es que nada más llegan y dicen, tantito oficial, oye, muévelo. No, espérate, 5 minutos. Entonces digo, ya... ¿Y cómo pelear con la ciudadanía? Porque sí, no, sí. Nada más es uno, ahorita es una señora, es el señor, y así va haciendo. O sea, realmente no se puede con la ciudadanía, por eso les hago esa recomendación. Digo, apóyennos ahora sí en esa situación para que no se les moleste, porque como usted dice, oye, ¿por qué me infraccionas? No, nada más es porque sí, es que ya cometiste. Dice, nada más fue una vez, y es que nada más fueron 5 minutos. Digo, reglamentariamente, el reglamento no dice... Por 5 minutos te voy a infraccionar por tanto, por 10 minutos, ¿no? Es por... se cometió la multa y ya.
0: Pues sí, pues hay que evitarla. ¿Algo evitamos más que guste comentar?
1: Pues nada, me dio gusto estar con ustedes. Okay. Y quisiera yo otra vez, recomendaciones, señores, qué bueno que conduzcan bien, no conduzcan en estado etílico, porque tenemos varios problemas, no puede ser usted, puede ser el de frente. Entonces, señores, si conduzcan, no conduzcan con alcohol.
0: Muchas gracias.
1: Las gracias, estamos para servir.
0: Le agradezco. Vamos a ir a un corte y regresamos con más a través del 95.3.

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9: Son las 2, con 40 minutos.
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0: Gracias por continuar con nosotros, agradecemos el favor de su preferencia y bueno, vamos a continuar con información. Fíjense que hoy quise retomar esta noticia que dio el gobernador del estado de Puebla, Alejandro Armenta, sobre, le preguntaron que ya viene pues la jornada electoral para el 2027, ya nos queda, casi estamos a la vuelta de la esquina, porque ya estamos concluyendo 2026 y ya 2027 empieza todo el proceso del trámite electoral y todo este rollo que se tiene que venir. Y bueno, en este tema le preguntaron al gobernador del estado, Alejandro Armenta, sobre este tema en específico, sobre la jornada electoral, y dijo cosas muy en específico que sí lo quiero resaltar. Y también por lo que se vive en Acatlán. Es muy importante verificar lo que comenta el gobernador del estado también. Y a ver, en primera instancia el gobernador del estado dijo que los partidos políticos deben ser responsables con el tipo de candidatos que ellos sacan. Que debe ser responsabilidad también de los partidos políticos revisar cómo se encuentran los perfiles de los diferentes candidatos. Vamos a escuchar las palabras del gobernador sobre este tema de esta jornada que ya se avecina.
1: Procurar la gobernabilidad y la seguridad. El llamado respetuoso a los partidos políticos es para que sean escrupulosos. Lo ha hecho la propia Presidenta de la República en varias mañaneras. Lo ha hecho la fiscal y lo ha hecho la Secretaria de Gobernación. Los partidos políticos son corresponsables de el perfil que permiten en los procesos internos para la elección de sus candidatas y candidatos. Y la ley protege los derechos político-electorales de los ciudadanos. Pero es importante que la fama pública también sirva como un referente para evitar que un o una candidata posteriormente se convierta en un posible delincuente en el ejercicio del poder.
0: Y esto lo dijo porque dijo que Puebla no ha sido exento de estas situaciones, porque de repente se han encontrado ciertas anomalías en algunas presidencias municipales. Y por eso refirió que en el estado de Puebla está el establecimiento de 5 consejos municipales. Actualmente hay 5 municipios que tienen consejos municipales gobernando. Vamos a escuchar lo que comentó el gobernador sobre este tema.
1: Se ha tenido que instalar 5 consejos municipales en diversos municipios porque presuntamente se detectó por la autoridad correspondiente actividades delictivas.

0: parte de los ayuntamientos, y eso sin duda afecta a la población. No es por ningún motivo aceptable que los ayuntamientos se conviertan en áreas donde se desmantelan autos, que se roban en las carreteras, o que en los ayuntamientos se cierren los ojos, en algunos casos, donde se realizan actividades delictivas de narcomenudeo o de otro tipo de actividades ilícitas, o se tolere a los grupos delictivos, a la delincuencia organizada.
1: Y bueno, refirió el gobernador del estado que hay de repente la intromisión de grupos que no son, que son ajenos a los gobiernos municipales y que por eso se da esto, por eso se establece esto, y que los partidos políticos deben de ser cuidadosos en este proceso que viene. Vamos a escuchar al gobernador.
0: Es para que los partidos políticos sean cuidadosos. Si un partido político busca impulsar a un candidato que es notoriamente vinculado con grupos delictivos, pues está poniendo en riesgo a su partido y está poniendo en riesgo a la sociedad. Claro, también sabemos que en los procesos electorales la calumnia, la fábrica de mentiras y el endoso para descalificar a una persona, pues son actividades comunes, también lo sabemos. Pero es evidente que hay regiones en Puebla que se tienen perfectamente identificadas, donde los grupos delictivos han permeado en los ayuntamientos. Así es que los partidos políticos deben ser corresponsables.
1: Y bueno, aquí viene el punto esencial, un punto esencial que comentó el gobernador del estado. Dijo que la ACE, la Auditoría Superior del Estado, va parejo con todos, tanto con el gobierno del estado, con gobiernos municipales, donde se tiene que hacer auditorías. Tiene que ir parejo con todos. Claro, lleva un proceso, pero dijo que aquí ni porque sean de tal partido político no se salvan, si es que hay anomalías en las cuentas públicas. Vamos a escuchar lo que dijo el gobernador.
0: Lo primero que llegan a hacer cuando ejercen los recursos públicos es llegar a robar el dinero público. Así, textual, llegan a robar el dinero público, y la Auditoría Superior de la Federación y la Auditoría Superior del Estado actúa con todos, con todos los sujetos de revisión, incluyéndonos, incluyendo el gobierno del estado. Y si alguien cree que por ser militante de un partido, PAN, PRI, PRD, Morena, PT, Verde, Movimiento Ciudadano, Fuerza por México, Nueva Alianza, en el cargo público, si creen que por ser militante, miembro de un partido político, tiene pase para la impunidad, pues se equivoca, debe de honrar. Lo primero que tiene que hacer un gobernante, y lo digo a título personal, es honrar la oportunidad que nos dan los ciudadanos. Y lamentablemente hay quienes se transforman en la primer quincena o en el primer fondo que les llega de recursos públicos. Es la historia, lamentable. Entonces hay que ser cuidadosos.
1: Y bueno, esto viene a colación que hoy le preguntaron al presidente de la Comisión de Gobernación y Puntos Constitucionales del Congreso del Estado, Julio Huerta, le preguntaron: disculpe, diputado, ¿y cómo va a quedar ese tema? ¿O puede entrar los suplentes? ¿Las suplencias pueden entrar o no pueden entrar? A la autoridad municipal, porque dentro de las suplencias está un familiar como primera propietaria, bueno, como segunda propietaria de suplencia de la presidenta municipal de Acatlán de Osorio, que es su mamá. Entonces le preguntaron a Julio Huerta sobre este tema y vamos a escucharlo, qué es lo que comentó específicamente.
2: El hecho de que se vaya la presidenta por un procedimiento que se haga aquí en el uso de las facultades del Congreso, se retire y se revoque el mandato y que sea su mamá, yo creo que sí generaría un descontento social. Tener mucho cuidado, yo creo que, vuelvo a repetir, yo no estoy de acuerdo en eso, no podemos jugar a la política en esos términos.

0: sí, ni tampoco manipular de esa manera las elecciones de nuestro estado.
1: Ahí está el tema. Ahí está el tema de todo esto que se ha declarado de manera oficial. Y bueno, hay más información, también de manera oficial. El gobierno del estado de Puebla lamentó el fallecimiento del creador del contenido digital, Ricardo N., joven originario de la Mixteca, que se dedicaba a compartir a través de redes sociales fotografías, videos e información sobre acontecimientos registrados en distintos puntos de la región. A través de un comunicado, el gobierno estatal señaló que corresponde a la Fiscalía General del Estado de Puebla llevar a cabo las investigaciones para esclarecer el homicidio y determinar las circunstancias en las que ocurrió. La autoridad estatal informó que la Fiscalía ya realiza las primeras pesquisas con la finalidad de establecer el móvil del crimen y determinar si el asesinato pudiera estar relacionado con la actividad de Ricardo, desarrollada como creador de contenido digital. El gobierno de Puebla manifestó además su rechazo a cualquier acto que pretenda inhibir la libertad de expresión o que ponga en riesgo la integridad de las personas que realizan actividades de difusión informativa. El asesinato de Ricardo generó consternación entre habitantes de la región, particularmente en Tehuitzingo, donde era conocido por el contenido que difundía en redes sociales sobre acontecimientos de la Mixteca. Durante la madrugada de este 31 de agosto, el cuerpo de Ricardo fue trasladado y recibido en el municipio de Tehuitzingo, donde familiares y amigos y ciudadanos se reunieron para acompañarlo en su último recorrido. En este momento está pues ya llegando a la iglesia y será sepultado allá en el cementerio en Axutla. Ahí será sepultado. Ricardo Zúñiga pues fue asesinado lamentablemente el pasado sábado cuando se encontraba en su negocio. El hecho provocó una fuerte reacción entre personas que lo conocían y seguidores de su trabajo en redes sociales, porque pues llegaron hasta su negocio directamente. Lamentable situación, y hay que esperar las investigaciones que entornen a esto de acuerdo a lo que señale la fiscalía, y estaremos pendientes. Porque aunque mucha gente se está dedicando a hacer contenidos, hay que hacerlo con mucha responsabilidad y mucho cuidado. No es que nos maten libre expresión, pero sí es tener cuidado porque ponemos en riesgo también la vida de nosotros y de nuestra familia. Entonces, hay que hacerlo con mucha responsabilidad, y a quienes ejercemos el periodismo, establecemos tablas periodísticas para poder señalar cualquier situación. Y bueno, hay más información, ya casi vamos concluyendo. Después de meses de gestión de trabajo y participación comunitaria, fue inaugurada en Santa Inés, Aguatempa, la Casa de la Lengua Cali, Profesor Gonzalo Valencia Durango, un espacio creado para la enseñanza, documentación y preservación de la lengua ingiba, con el objetivo de fortalecer la identidad cultural del municipio y contribuir a que este patrimonio lingüístico sea transmitido a través de nuevas generaciones, que ya muy poca gente habla la lengua materna como tal. La Cali fue habilitada dentro de la Casa de Cultura y lleva el nombre del profesor Gonzalo Valencia Durango, reconocido en la comunidad como precursor y guardián de la preservación de la lengua en Santa Inés, Aguatempan. La designación representa un reconocimiento a la labor de desarrollo durante años en favor de la conservación y transmisión de este legado cultural. El evento inaugural asistieron la presidenta municipal, Edith Villa Trujillo, integrantes del Cabildo, miembros del Comité del Seguimiento del Proyecto, familiares del profesor Gonzalo Valencia, ciudadanos del municipio, Silvia Rivera Marín, promotora de la lengua y responsable de impartir actividades de enseñanza, así como Graciela Escamilla Payán, representante del Centro Coordinador de Pueblos Indígenas de Tepeji. La alcaldesa señaló y expresó su confianza que esto se logre para que ojalá más gente aprenda la lengua mixteca. Muy pocos ayuntamientos, de hecho, yo creo que es el primero que pone una escuela de lengua indígena. Yo creo que es el primero que pone una escuela de lengua indígena. Hay uno, me parece, que en Sayacatlán de Bravo o San Jerónimo de Sayacatlán, pero que es impulsado de manera particular, que vamos a invitar, por cierto, al maestro a ver si puede venir, pero lo importante es esto. Y bueno, vamos a continuar con más información. Agradecemos sus comentarios, ahorita los vamos a leer. Fíjense que la tradicional carrera panamericana volverá a recorrer la región de la Mixteca Poblana durante pues la edición número 26. Otra vez la carrera panamericana, la Mixteca, pero ¿dónde? En Tehuitzingo. Hasta el momento sigue firme el desarrollo de esta carrera panamericana en Tehuitzingo. Estará

arribando por el municipio el día 18 de octubre a mediodía. Habrá una parada técnica, como le llaman los que organizan la carrera panamericana. Se establecerá en la gasolinera de la entrada de Tehuitzingo. Hace un año ya estuvo la oportunidad de pasar la carrera panamericana por Tehuitzingo. Afortunadamente todo tranquilo. Va a pasar por los municipios de Coayuca, Zacapala, Epatlán, Zaragoza y El Limón. Estará pasando por esa zona y regresará casi por el mismo lugar, porque ahorita la carretera federal 190 pues no habrá paso, porque como saben están los trabajos de ampliación. Durante el paso por Tehuitzingo ya genera expectativa entre aficionados y automovilismo de la Mixteca, quienes nuevamente tendrán la oportunidad de presenciar el recorrido para ver más de 30 vehículos que se van a centrar y concentrar ahí en Tehuitzingo. El año pasado estuvo Gael García por esa parte, la verdad compitió y también estuvo en el municipio de Tehuitzingo, de verdad que estuvo muy padre el evento, y este año regresa la carrera panamericana al municipio de Tehuitzingo, así que no pasa por Acatlán, no pasa por otro, simplemente llega a Tehuitzingo, hace la parada técnica, por quienes parada es que si tarda unos minutos pueden tomarse las fotos y regresa nuevamente por la ruta, entonces para que usted pueda estar atento. Y bueno, me faltó más información, ya no me da tiempo terminarla, todavía me faltaron algunas dos notas, mañana se las doy a conocer, pero bueno, pues quiero leer antes comentarios rápidamente. Miguel Ángel Solano, saludos desde Guadalupe al Chipine Pueble y a Huehuetitla, gracias a la gente de Huehuetitla que tuve ahí presente, ahí a la presidenta municipal, pero a la hora no pudo venir por ciertas circunstancias. Más información, Flores Pavía, Gabriel, saludos, Pon Medina, voy a leer bien tu comentario, muchas gracias por la confianza, vamos a investigar lo que tú nos comentas y vamos a estar también atentos a esta situación. Pues ya nos vamos, agradezco mucho a todos los amigos del auditorio que nos sintonizaron a través de la frecuencia modulada 95.3 y también a quien estuvo presente en redes sociales, muchas gracias a todos ustedes, gracias a nombres de Carlos Fabián, Miguel Ángel Ortega, hoy agradezco en operación a mi amigo Carlos Manelín y también a Monse que estuvo en redes sociales, muchas gracias Monse, gracias a Randy, gracias a Mirza y a todos los que integramos este equipo, muchas gracias. Soy Briselda Sarabia, por Amor a las Noticias.

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3: Son las 2 con 58 minutos.
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Hola, buen día. Nosotros nos presentamos, venimos ante ustedes, somos el preescolar Adolfo López Mateos, perteneciente a la comunidad de Santo Domingo Chapultepec. El día de hoy venimos a compartirles un poquito sobre la historia de nuestra comunidad, sobre nuestro jardín y lo poco que trabajamos en nuestra escuelita. Como les mencionaba, nuestro preescolar pertenece a la comunidad de Santo Domingo Chapultepec, de la comunidad de Tepeji de Rodríguez. Les vamos a compartir un poquito sobre el contexto de nuestra comunidad. La localidad de Santo Domingo Chapultepec se encuentra situada en el municipio de Tepeji de Rodríguez, en el estado de Puebla, en el cual brinda hogar a 690 habitantes. Chapultepec, Santo Domingo, es lugar habitado por chapulines o langostas,

Chapul y Tepec, que significa Cerro de Chapulín. Al introducirse a la comunidad, se observa que sus calles principales son pavimentadas de concreto. Las demás son terracerías, consta de una iglesia católica, una cancha de usos múltiples

drenaje. Las personas se desempeñan en el trabajo como agricultores, albañiles, ingenieros, campesinos, policías, chofer, jornaleros, etcétera. También cuenta con las siguientes instalaciones educativas, como son educación inicial de CONAFE, que no es escolarizada, educación inicial escolarizada Yoloxi, un jardín de niños que es el nuestro, Adolfo López Mateos, una primaria general que se llama Niños Héroes, una telesecundaria Juan Álvarez y un bachillerato digital. Entre las tradiciones y costumbres de nuestra comunidad se encuentra la fiesta patronal que se celebra el día 8 de agosto en honor al santo patrón Santo Domingo de Guzmán. La otra fecha religiosa que se festeja es antes de la cuaresma y se celebra al Señor de Chalma. Para no perder las costumbres y respetar las fechas importantes realizadas se realizan emotivas festividades en nuestra como son las fiestas patrias, Día de Muerto, fiestas decembrinas. En las fiestas patrias la organización la hace la presidencia. En esta organización, la presidenta auxiliar de la comunidad hace un desfile, hace una kermés en el techado de la comunidad. Y en el Día de Muertos, los pobladores de la comunidad se organizan para ir a hacer faena en el panteón 8 días antes de esta festividad, en donde conviven de manera organizada en la limpieza de su panteón y asimismo las señoras pues llevan lo que son tacos de canastas para brindarle a las personas que realizan este trabajo de limpieza. En las fiestas decembrinas se organizan las tradicionales posadas. Estas posadas las realizan por calles y la organización la lleva al frente una persona que es la que se encarga de organizar a todo el vecindario de esa calle para brindarles lo que son tamales o pozole, atole, café, el día que les toque la posada. Estas posadas inician a partir del 16 de diciembre y pues también se hacen las tradicionales piñatas, los aguinaldos para los niños, y es un poquito de las festividades que pues tiene nuestra comunidad. Culturalmente la presidenta organiza torneos de básquetbol cuando es la feria. El Día de la Madre pues se celebra igual en la comunidad. El Día del Niño pues organiza juegos, lleva algunas cosas de diversión para que los niños disfruten al máximo ese día. En cuanto a la contextualización de nuestra escuela, les vamos a compartir un poquito de cómo es nuestra escuela. El Jardín de Niños Adolfo López Mateos se ubica en la comunidad antes mencionada. Nosotros tenemos una clave de centro de trabajo que es 21DCC0514B de la zona escolar 102, el cual presta servicio en el turno matutino. La institución es de organización tridocente, integrado por su servidora, directora comisionada Yareli Mejía Martínez. En segundo grado lo atiende mi compañera Cecilia Aparicio Sánchez y el tercer grado lo está atendiendo mi compañera Teresa Rodríguez.

Rodríguez González. En esta, en este ciclo escolar, pues nuestra comunidad ha tenido un poquito, nuestros niños, pues ha disminuido un poquito nuestra matrícula. Hasta el momento ahorita somos las tres compañeras. Durante este ciclo escolar, pues tenemos una matrícula de 36 alumnos, de los cuales son 13 niños, 23 niñas, y en total de tutores, pues tenemos 29 madres de familia, que son las que están comprometidas en la educación de sus niños y nos ayudan en la organización que tenemos de las diferentes actividades dentro de la escuela. Hemos tenido en nuestra escuela un clima de comunicación, de confianza, logrando así un compromiso para la mejora de nuestros aprendizajes de los alumnos, que es lo que nos ha ayudado a organizarnos con las mamás, siempre viendo el bienestar de los alumnos y pues dando todo de nosotros para que ellos logren sus aprendizajes. Nuestra institución cuenta con tres aulas didácticas, cada una organizada con distintos materiales como aros, plastilinas, pinturas, juegos de ensamble, rompecabezas, abecedario, sillitas, mesas de plástico. Todo esto en buenas condiciones gracias a los apoyos que hemos tenido, que fueron como la escuela es nuestra, que nos ayudó mucho en que nuestra escuelita pues se diera un mantenimiento en las en todos los salones y tener los materiales adecuados para nuestros niños. Así también tenemos un área de juegos, sanitarios para niñas y para niños. Nuestra área de juegos ahorita pues las estamos organizando para que tengamos el techado de nuestra área de juego, ya que por el momento pues contamos con una malla sombra, que es pues la que nos ayuda a cubrir un poquito de los rayos del sol a nuestros pequeñitos, porque pues su ilusión de ellos al término de las actividades de trabajo pues es irse a los jueguitos. Durante este ciclo escolar, pues como toda organización de nuestro trabajo, pues hemos siempre buscado actividades que nos ayuden a hacer lo posible por si tenemos alguna problemática en nuestra escuela, atenderla a través de nuestro programa analítico, a través de nuestro PEM, pues siempre estamos al pendiente para que todas nuestras actividades pues podamos lograrlas, teniendo en cuenta el apoyo de nuestras madres de familia. Como les mencionábamos, nuestro preescolar habla la lengua, es de organización tridocente, es hablante de la lengua náhuatl, pero en nuestra comunidad hasta el momento pues ya se ha perdido la lengua. Nosotros lo que hacemos como docentes pues es seguir reforzando un poquito y dando a conocer a los alumnos y padres de familia sobre la importancia de rescatar nuestra lengua. En el aula, pues nosotros lo que les enseñamos ahorita a nuestros pequeñitos son cantos, números, los saludos, que conozcan algunas partes importantes de su comunidad. Y pues esto con el fin de rescatar la importancia que tiene en su comunidad y la importancia que tiene el rescate de nuestra lengua náhuatl. En los siguientes, lo que le vamos a seguir comentando pues es sobre cómo trabajamos nosotros la lengua en nuestra comunidad, y cada una de mis

0: compañeras pues les va a compartir cómo lo trabajamos en nuestras aulas.
1: En un momento regresamos.
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6: Son las 3, con 17 minutos.
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8: ¿Sabías que las nubes se forman cuando el vapor del agua en la atmósfera se condensan en gotas de agua o de cristales de hielo? Además, las nubes ayudan a regular la temperatura de la Tierra reflejando la radiación solar y absorbiendo la radiación infrarroja.
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0: Neno toca Yareli Mejía Martínez. El grupo en el cual yo ejerzo mi labor docente es el grupo de primer año de preescolar, teniendo una matrícula aquí de 12 alumnos, los cuales son 2 niños y 10 niñas. A estos niños les gusta mucho jugar, estar muy activos, en movimiento, manipular. Y el medio en el que se desenvuelve les posibilita a hacerlo. También a muchos les gusta observar, explorar el medio que los rodea. Su forma de aprendizaje puedo decir que es visual en gran porcentaje, al igual que el kinestésico, y al menor porcentaje es audiovisual, que necesito de indicaciones verbales para que realicen las actividades. En cuanto a los ritmos de aprendizaje, es moderado, aunque hay algunos que tardan más en realizar las actividades o comprenden lo que tienen que hacer, pero en general es semejante. En mi grupo, pues he detectado algunas de las fortalezas que me han ayudado a comprender a mis niños. Así también me he identificado algunas oportunidades en los cuales pues me ha apoyado mucho para seguir trabajando cada una de nuestras actividades. Lo que les puedo compartir pues de nuestro grupo, pues la mayoría de los niños utilizan el lenguaje para poder comunicarse con sus compañeros, manteniendo la conversación durante pues no mucho tiempo. Y pues asimismo también hay, como son los más pequeñitos, pues hay niños que no nos hablan, que solamente por señales o estamos adivinando qué palabra nos quiere decir, ¿no? Pero pues

0: actividades en que nos han ayudado a identificar en dónde vamos a poder apoyar a esos pequeñitos. Como son los más pequeñitos, pues ahorita pues estamos tratando de que digan palabras cortas en náhuatl o motivar su lenguaje con cantitos en náhuatl. A continuación, pues les voy a compartir un poquito de mi día de trabajo con ellos, un poquito de nuestra mañana de trabajo. Pero pues antes mencionarles que pues aquí en las actividades que realizamos en nuestro salón, pues también estamos tratando de apoyarnos con los padres de familia para que ellos se involucren un poquito más en el aprendizaje de sus niños, teniendo la... Nos estamos apoyando ahorita con el libro para padres, para que cada uno conozca las actividades y la responsabilidad que tiene ellos como padres con sus niños y nosotros como docentes con sus niños, pero siempre y cuando pues haya esa vinculación entre los tres para que podamos lograr sus aprendizajes de sus pequeñitos. Les comparto sobre nuestra mañana de trabajo. Hola, buenos días. Yo soy la maestra Yareli Mejía Martínez y soy la tutora del grupo de primer año. En este primer año tenemos poquitos alumnos en este ciclo escolar, pero son los más chiquititos, a los cuales apenas estamos implementando con ellos lo que es nuestra lengua náhuatl, y lo comenzamos con los números que a continuación les vamos a pronunciar más adelante. Hola niños, buenos días.
1: Buenos días.
0: Buenos días. ¿Cómo amanecieron el día de hoy?
1: Bien.
0: Bien. Vamos a decir nuestro nombre. ¿Usted cómo se llama, compañerito?
2: Alex.
0: Alex. ¿Usted cómo se llama, compañero? César. César, tenemos al compañero César. ¿Usted cómo se llama?
3: Sí.
0: Rubí. Rubí. A nuestra compañerita Rubí. Y tenemos a nuestra compañerita
4: Marta.
0: Samantha. También tenemos a nuestra compañerita
5: aquí
0: Abril. Y a nuestra compañerita
6: Katia.
0: Katia. Pero también tenemos a nuestra compañerita
7: Lucero.
0: Lucero. Muy bien. Ellos son nuestros alumnitos de primer año. Compañeritos, vamos a repasar nuestros numeritos. Recuerden que estamos trabajando nuestros numeritos en nuestra lengua de español y en nuestra lengua náhuatl. Vamos a repasarlos en español. 1, 2, 3, 4, 5, 6, 7, 8, 9 y 10. Ahora los vamos a repasar en nuestra lengua náhuatl. ¿Sale, vale? Se, ome, eji, nawi, makwili, shikwase, Alex, shikome, shikwei, shikonawi, matlatli. ¿Sale? Son los 10 numeritos que vamos a aprender con primer año hasta el momento, ¿verdad? Esos numeritos los vamos a ir repasando todos los días para que no los aprendamos en nuestra

0: lengua náhuatl, que es la lengua que se habla aquí en la comunidad, ¿verdad? Así también, como aprendemos los números, vamos a estar aprendiendo cantitos. Ellos, como son los niñitos más chiquitos de primero, pues vamos a estar implementando los cantitos para que poco a poquito se vayan familiarizando con esta lengua. Continuando con nuestra grabación del día de hoy, aquí tenemos a un compañerito y de nuestra escuela, Adolfo López Mateos, que nos viene a presentar los números en la lengua náhuatl. Hola, amiguito, ¿te puedes presentar?
1: Me llamo Eli Leonel Osas Gil.
0: ¿Ahora lo puedes hacer en lengua náhuatl?
1: Guayitonavi, Neni Motoka, Eli Leonel Osas Gil.
0: Muy bien, Eric. ¿En qué año vas, Eric?
1: Tercer año.
0: Tercer año de preescolar. ¿Qué te gusta de tu escuela?
1: Los rompecabezas, aprender muchas cosas y jugar en los juegos.
0: Órale. ¿Con quiénes juegas en los juegos?
1: Con todos mis compañeritos.
0: ¿Cómo es tu escuela, Eric?
1: Tiene cosas para trabajar y mi escuela es muy grande, tiene baños, tiene juegos y tiene salones y tiene una cancha para jugar y también tiene un patio muy grande.
0: ¡Órale, Eric! Eric, tú ya te sabes los números en la lengua náhuatl, ¿verdad?
1: Sí.
0: ¿No los puedes contar?
1: Sí. Se ome eji navi macuil chicoase chicome chicue chinavi macratlic.
0: Muy bien, ¿quién te enseñó esos números?
1: En la escuela.
0: En la escuela los aprendiste. Ahora no los puedes volver a repetir, pero ahora en español.
1: 1, 2, 3, 4, 5, 6, 7, 8, 9, 10.
0: Muy bien. Aparte de los números, ¿qué más conoces en la lengua náhuatl?
1: Mi mamá.
0: Muy bien, ¿qué más? ¿Cómo se dice mamá, verdad? ¿Qué más?
1: ¿De qué?
0: ¿Qué más sabes en la lengua náhuatl?
1: Decir el nombre de mi mamá, decir el nombre de mi papá y los colores.
0: Los colores, órale, muy bien, Eric. Muchas gracias por acompañarnos y compartirnos un poquito de los números que ya conoces, ¿vale? Vamos a seguir echándole ganas a conocer más y a practicar más nuestra lengua náhuatl. Recuerda que la lengua náhuatl es muy importante para nuestra comunidad. ¿Vale? Muchas gracias. Despídete de los que nos están escuchando. Le decimos gracias.
1: Gracias.
0: Y
1: adiós.
0: Muy bien. Gracias, hijo.
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2: Son las 3, con 31 minutos.
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16: Hola a todos los que nos escuchan en la radio. Soy la profesora Cecilia Aparicio Sánchez. Trabajo en el preescolar indígena Adolfo López Mateos, ubicado en Santo Domingo, Chapultepec. Pertenece a la región de Tepeji de Rodríguez, Puebla. Hoy nos toca participar en la radio y voy a describir el trabajo en el preescolar. Estoy a cargo del grupo de segundo grado. Los alumnos que atiendo son 12, 8 niñas y 4 niños. En el preescolar se promueven actividades que vivan experiencias que contribuyan al desarrollo de aprendizajes, que adquieran confianza para expresarse, el gusto por la lectura, también que utilicen los principios del conteo. Se busca que se interesen por fenómenos naturales, usen su imaginación y sean creativos. También que posean iniciativas para expresarse con lenguajes artísticos. Mejoren sus habilidades de coordinación y desplazamiento. También se trabaja por proyectos educativos, donde incluimos el juego y el canto, actividades afines. El preescolar indígena pertenece a la lengua náhuatl. En el aula tratamos de rescatar la lengua náhuatl con palabras y cantos. De manera general, así trabajamos en el grupo de segundo grado. A continuación, escucharemos sus nombres de los alumnos de este grupo.
17: Somos el grupo de segundo grado. Los pequeños viven en la comunidad de
18: Chapultepec,
17: Santo Domingo,
18: Chapultepec.
17: Santo Domingo, Chapultepec se encuentra acá por la región de Tepeji de Rodríguez. Muy bien. Y nos van a decir a continuación los niños de segundo cómo se llaman. ¿Cuál es tu nombre, niña?
19: Camila.
17: Camila, muy bien, bravo, está con nosotros Camila. También está con nosotros la niña.
20: Buenas tardes, me llamo Aurora.
17: Bueno, muy bien, ella se llama Aurora. El pequeño se llama
21: Dylan Jesús Martínez Cruz.
17: Muy bien, está con nosotros la niña. ¿Cómo te llamas? ¿Tu nombre?
22: Alexia Mesa Cruz.
17: Muy bien.

0: Con otros, Alexia. También se encuentra con nosotros la niña
1: Zaira.
0: Zaira, muy bien. Está también con nosotros el niño
1: Lila Cabrera, sí, vive en Fímico.
0: Muy bien, es Dylan Cabrera. Habla un poco más lento, casi. Muy bien, bienvenido, Dylan. Está con nosotros también el niño
1: Mateo.
0: Está también con nosotros la niña
2: Samantha. Soy Samantha Margarita Cuscus.
0: Muy bien, está con nosotros la niña Samantha. Muy bien, está también con nosotros la niña
2: Nicole.
0: La niña Nicole. Y por último se presenta también la compañera Romina. Muy bien. A continuación, los niños de segundo grado van a cantar la canción Los Conejitos. Iniciamos, 1, 2, 3.
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0: Ahora escucharemos a los niños de segundo grado con la canción Mi pollito amarillito.

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0: En un rincón del jardín nacen los sueños con alas de colores. Son nuestras maripositas, pequeñas, libres y llenas de vida. Cada día aprenden, crecen y vuelan alto, llevando alegría a donde van. Escucharemos a los niños de segundo grado cantando Mariposita.
1: Eso me gusta.

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0: Viene con nosotros el alumno Dylan Jesús Martínez Cruz a decirnos un poco de él.
1: Me llamo Dylan Jesús y aquí tengo mi foto donde estoy en el desfile.
2: Ok, tiene su foto donde está en el desfile, muy bien. Cuéntanos, ¿cuál es tu color favorito?
1: Amarillo.
2: Wow, ¿escucharon cuál es tu color favorito?
1: Amarillo.
2: Bien, amarillo. Ahora dinos, ¿cuántos años tienes?
1: Siete en mayo.
2: Cumples el 3 de mayo, pero ¿cuántos años tienes?
1: Uno, dos, tres, cuatro.
2: Entonces tienes 4 años. Muy bien, Dylan. Háblanos más. Dinos, ¿cuáles son tus juguetes favoritos?
1: A mí me encanta jugar con los camiones, con los carros y con todos los camiones en mi casa.
2: Muy bien. ¿Y cuál es tu mascota favorita?
1: Se llama gatito.
2: ¡Órale! Ese es un gatito que tienes. Ajá. Espérame tantito.
1: Ese gatito se llama Michi.
2: Michi. Muy bien. Le damos un aplauso a su compañero Dylan, que nos habló de él. A ver, fuerte los aplausos. Bien.
0: Hoy llega un grupo lleno de risas, juegos y mucha ilusión. Ellos son curiosos, divertidos y siempre aprenden. Sí, son nuestros niños y niñas de las 12, con paso alegre y corazón brillante. Vienen a compartir su alegría. Vienen a cantar la canción Son las 12 para despedirse.
2: Son las 12, vamos a cantar para irnos a casita. Vamos, 1, 2, 3. Son las 12, son las 12. Vamos ya. Vamos a casita. Con mamá y con papá a descansar. Ahora en agua. Tacotona, yo voy tocaliti, yo voy tocaliti. 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
0: y así llegamos al final de este bonito momento. Los niños y las niñas de las 12, un grupo lleno de sueños, risas y mucho corazón. Hoy decimos gracias por escucharnos, por acompañarnos y por compartir con nosotros alegría. Nos despedimos con una gran sonrisa y un fuerte abrazo. Esta ha sido la participación de los alumnos de segundo grado del preescolar Adolfo López Mateos. Hasta pronto.
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9: Son las 3:45.
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8: Nortizino. Neno toca Teresa Rodríguez González. Buen día a todos. Mi nombre es Teresa Rodríguez González. Estoy a cargo del grupo de tercero. Tengo una matrícula actual de 14 alumnos, entre 4 y 5 años de edad, 6 niñas y 8 niños. Al inicio de cada ciclo escolar, realizamos un diagnóstico para conocer los avances y dificultades de nuestros alumnos, y en relación a ello, diseñar proyectos socioculturales donde se desarrollan estrategias y así alcanzar los procesos de desarrollo de aprendizaje. He implementado estrategias de juego, cantos, experimentos y actividades situadas. Las fortalezas que presentan la mayoría de los alumnos son: se desenvuelven libremente, su lenguaje es más fluido, hablan frente a grupo, juegan libremente, aunque algunos alumnos hacen un esfuerzo mayor por socializar con los demás, mejorar su conducta y trabajar en equipo. En cuanto al contexto familiar del grupo, se identifica por un ambiente de apoyo y motivación en el hogar. Los padres de familia participan en actividades escolares, cumplen con el material, están atentos a la educación de sus hijos, con las orientaciones y seguimiento que se les da en las reuniones de grupo, he notado que lo toman en cuenta y se ve el avance en sus hijos. Desafortunadamente, Chapultepec es una comunidad donde se ha perdido su lengua materna, náhuatl, pero dentro del aula tratamos de rescatarla por medio de cantos, pronunciación de algunas palabras aisladas, repetición oral de números, elaboración de material bilingüe con ayuda de padres de familia, además de la investigación con personas de la tercera edad. De esta manera, los alumnos se familiarizan con la lengua, muestran interés y lo demuestran de la siguiente manera.

0: Coordinar el trabajo con padres de familia ha sido un reto, ya que gracias a eso se ha visto reflejado en el aprendizaje de los alumnos. En un primer momento se les complicaba trabajar en equipo, desarrollar su imaginación, pero poco a poco, con trabajo colaborativo, se ha logrado un avance. A continuación escucharemos algunas opiniones sobre la importancia de preservar la lengua indígena.
1: Buen día, soy madre de familia y para mí es importante que nuestros hijos tengan la capacidad de hablar y expresar la lengua indígena náhuatl. Nosotros como padres crea la habilidad de escribirla, ya que antes las personas solo la hablaban y no sabían cómo se escribía. Es necesario rescatar la lengua indígena para que no se vaya perdiendo y que los niños pequeños sepan que no nada más es el español la forma en que nos comunicamos, sino que también es una forma de expresar y decir cada una de nuestras emociones, y que ese dialecto viene desde nuestros antepasados. Además de que es muy bonito cuando algunas personas lo hablan.
2: Mi nombre es Acela. Trabajar la lengua indígena náhuatl, a mi punto de vista, ha sido difícil. Aunque es una lengua propia de mi comunidad, se ha ido perdiendo con el paso del tiempo. Tengo conocimiento que en otras comunidades es más común hablarlo y escribirlo. En mi caso, pues ha sido complicado porque me di a la tarea de investigar la escritura, el abecedario náhuatl. Nos hemos dado a la tarea de buscar información, palabras en internet, y sí hemos encontrado algunas diferencias o variantes. Y pues mi hija y yo lo tratamos de pronunciar o escribir como entendemos, o les preguntamos a los adultos mayores que viven en nuestra comunidad. Algunos no tan mayores, pero se acercan más a lo que les enseñaron sus ancestros.
3: Para culminar esta primera parte de nuestra presentación, les vamos a compartir algunas leyendas que obtuvimos a través de nuestro proyecto comunitario Mi Comunidad y Yo, en donde los alumnos investigan en casita con mamá, papá, abuelitos o vecinos de la comunidad leyendas importantes de ella misma. Esta leyenda nos las comparte la alumna Yamilet Gil Carrasco y dice así: cuentan los vecinos de la comunidad que hace varios años una señora llegó al pueblo llevando consigo misma la imagen de San Agustín. La señora contó que venía de un rancho huyendo porque en el lugar donde vivía apareció una serpiente muy grande al lado de su yacimiento de agua, y que las personas estaban desapareciendo con todo y sus ganados, puesto que se dieron cuenta que era la serpiente que lo hacía. Cuando ellos se dieron cuenta, ya era demasiado tarde, puesto que al bajar al agua, la serpiente se lo devoraba junto con sus animales. Las últimas personas sobrevivientes quisieron matar a la señora, pero no pudieron hacerlo, puesto que la señora decidió huir y pidió asilo a nuestra comunidad. Y tiempo después, las personas que eran del rancho vinieron por ella y por la imagen. El pueblo accedió a dárselas, pero cuando las personas quisieron llevarse la imagen de San Agustín, no pudieron hacerlo, puesto que ya pesaba mucho a cómo había llegado. Y ese mismo día se soltó el agua y así decidieron ya no dejarla ir, y se quedó nuestra imagen de San Agustín. Esta historia me la contó mi abuelita. Así también la luz.

0: Una Stephanie Gil Peralta nos comparte su leyenda que investigó con su mamá y se las compartió su abuelita. Cuenta la leyenda del pueblo que en el paraje llamado Los Teteles hubo una pelea de dos nahuales, que uno era bueno y el otro era malo, donde disputaban una pelea por un río de agua, donde el nahual malo quiere interrumpir el río y dejar que el agua se vaya del mismo río sepultando al pueblo. Pero hasta ahorita no ha podido hacer de las suyas y nunca ha triunfado en esa batalla, y que el río se oye pasar el agua. Si uno pone el oído en la tierra, en cierto punto, ese lugar se dice que es de mucha agua, y ese río desemboca en los pueblos de más abajo del pueblo de Chapultepec. Esta leyenda nos las comparte su abuelita de Stephanie, que le contaron sus bisabuelitos, y así culminamos nuestra primera parte de esta presentación.
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6: Son las 3:58.
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18: Hola a nuestro amable auditorio, sean bienvenidos al programa Vive Mejor a través de la 95.3 FM Radio SICOM Radio Acatlán. Muy buenas tardes, sean bienvenidos todos ustedes a este su programa de Vive Mejor. Pues queremos compartirles con ustedes un tema bastante interesante, no sin antes recordarles que somos miembros de la Central Mexicana de Servicios Generales de Alcohólicos anónimos.

de sesión civil, ¿sí? Y bueno, pues tenemos en esta tarde un tema bastante interesante para todos ustedes, pero también si usted pudiera tener alguna pregunta, alguna duda, algún comentario durante esta transmisión en vivo, puede usted comunicarse al número de cabina que es el 953-534-3025, pero pues no sin antes darle lectura al preámbulo de Alcohólicos Anónimos, que a su letra dice así. Alcohólicos Anónimos es una comunidad de personas que comparten su mutua experiencia, fortaleza y esperanza para resolver su problema común y ayudar a otros a recuperarse del alcoholismo. El único requisito para ser miembro de Alcohólicos Anónimos es el deseo de dejar la bebida. Para ser miembro de Alcohólicos Anónimos no se pagan derechos de admisión ni cuotas. Nos mantenemos con nuestras propias contribuciones. Alcohólicos Anónimos no está afiliada a ninguna secta, religión, partido político, organización o institución alguna. No desea intervenir en controversias, no respalda ni se opone a ninguna causa. Nuestro objetivo primordial es mantenernos sobrios y ayudar a otros alcohólicos a alcanzar el estado de sobriedad. Muy bien, bueno, pues le estamos comentando que si usted en esta transmisión en vivo quisiera hacerle una pregunta, puede comunicarse a cabina o igual también fuera de la cabina para alguna atención directa personalizada. Por supuesto que puede usted comunicarse a los números 953-537-3148 o también al 953-137-9959, ¿sí? Y será usted atendido. Muy bien, bueno, pues el tema que tenemos en cuestión para esta tarde, este lunes, con este calorcito que está haciendo, pero muy agradable, sí, el tema es Unidos por los que vendrán. Sí, ese es el tema que tenemos para ustedes en esta tarde, para que podamos platicar, compartir, comentar, y tratar de comprender y entender el por qué es este tema, donde dice pues que estamos unidos por los que vendrán. Bien, para poder tratar de comprender y entender este asunto de la unidad entre Alcohólicos Anónimos para estar preparados, ¿sí? Para recibir a los que busquen ayuda precisamente de Alcohólicos Anónimos, es para las personas aquellas que consideren, ¿sí?, que su forma de beber pues ha llegado a un límite, ha cruzado la línea en la que lamentablemente está viviendo una situación muy, muy lamentable, muy deprimente, y que a lo mejor quiere hacer algo por sí mismo, o incluso la misma familia, si tiene a bien buscar ayuda, puede comunicarse a los números que ya les mencionamos, ¿sí? Para que pues usted lleve a su ser querido a los grupos de Alcohólicos Anónimos de la Central Mexicana y pueda encontrar el apoyo que usted desea. Bien, entrando en detalle en relación precisamente al tema que nos tiene, es precisamente darles a conocer que afortunadamente la Asociación Civil de Alcohólicos Anónimos en su totalidad en el mundo, no solamente estamos hablando en esta región, no solamente estamos hablando dentro del estado de Puebla o dentro de la República Mexicana, no, estamos hablando precisamente que el asunto de la estructura de Alcohólicos Anónimos es mundial. ¿Por qué tiene que ser mundial? Bueno, porque afortunadamente dentro de Alcohólicos Anónimos en el mundo existen en otros países trabajando de la misma forma, está estructurado. Y cuando estamos hablando de la estructura de Alcohólicos Anónimos significa que habemos muchos, muchos miembros en Alcohólicos Anónimos en el mundo, en el cual a través del estado, a través de la ciudad, a través de la población donde corresponda, existe, por decirlo así, una oficina central en la cual está en atención de manera directa con un cierto número de grupos. Por ejemplo, vamos a

platicar un poquito en relación al Distrito 9, al cual pertenece este distrito, en el que es precisamente que tiene y trabaja con algunos grupos dentro de la región. Y este, pues al mismo tiempo también, se debe a una oficina central en la que la denominamos del área Oaxaca Mixteca, a la cual nosotros

con cuatro áreas que están al servicio precisamente de la comunidad. Nosotros, aunque seamos parte de Puebla, pero nos queda cerca nuestra área Oaxaca Mixteca, que pertenecemos a una de esas áreas de Oaxaca, cuenta con cinco áreas, ¿sí? Y estas, bueno, pues están distribuidas en todo lo que es el estado, y que también estamos con límites y precisamente con otros estados para trabajar en unidad. ¿Qué hacemos? ¿Qué hacemos nosotros para poder recibir al nuevo? Bueno, está estipulado, bueno, pues que también, afortunadamente, no todos hacemos la misma actividad. Vamos a ponerlo como ejemplo, ahorita que nosotros, los miembros que estamos aquí presentes, primero que nos estamos identificando que somos miembros de la Central Mexicana, ¿sí? Y que es una asociación civil en la cual se encarga de prepararse, de capacitarse para poder llevar a cabo una actividad. Dentro de Alcohólicos Anónimos existen comités, les llamamos comités auxiliares. Cada comité auxiliar, por ejemplo, cuenta con un coordinador. En este caso, por decirlo así, su servidor está ocupando el servicio de coordinador de la transmisión del mensaje, de este mensaje de vida que tiene que llegar hasta sus hogares, hasta allá donde se necesite, hasta donde tenga el alcance esta transmisión, ¿sí? Y que estamos al pendiente, por ejemplo, si alguien necesita ayuda de los que nos están escuchando, nosotros con muchísimo gusto recibimos la información, acudimos al domicilio donde corresponda. Si no fuera, por ejemplo, en esta área geográfica y que pudiera ser en otro pueblo, otro estado o incluso en otro país, no hay ningún problema. Cuando estamos mencionando que nuestros servicios son mundiales, significa que no importa de qué país sea. Hasta allá, si alguien pudiera tener y solicitar la ayuda de alguna persona con problema, hasta allá les estaría llegando el apoyo. ¿Cómo? Bueno, pues a través de la comunicación entre nuestras áreas para que nosotros podamos ayudarles. ¿Qué estamos haciendo? ¿Sí? Estamos tratando de estar unidos, ¿sí? Aquí, precisamente hoy, los que estamos programados para esta tarde con este servicio, así le llamamos nosotros, ¿sí? Pues nuestro compromiso es llevar el mensaje a través del aire hasta ustedes. Y como este ejemplo podemos tener también de manera de unidad, ¿sí? Otros comités u otros coordinadores que se encargan, por ejemplo, para la revisión y elaboración de la literatura que maneja Alcohólicos Anónimos. Otro ejemplo, también se maneja una revista a nivel nacional llamada Plenitud, y esta, a su vez, igual también, ¿sí? Está trabajando a través de un coordinador. Coordinadores que son para otras actividades, información pública, para trabajar en los hospitales, ¿sí? Otro ejemplo, quienes manejan las finanzas, o sea, los dineros que ingresan a Alcohólicos Anónimos, tenemos un coordinador de finanzas, independientemente de que también tiene tesorero. Entonces, cuando estos grupos, estos equipos, estos coordinadores, nos reunimos precisamente en ciertas reuniones especiales, en nuestros centros de servicio, como lo mencionábamos desde hace un momento, por ejemplo, ¿no? Nosotros pertenecemos al Distrito 9 de la Oaxaca Mixteca. Entonces, esto es una oficina en la cual estamos en atención precisamente para el servicio de los grupos. Y unimos esfuerzos, platicamos, conversamos las situaciones que se está viviendo dentro de Alcohólicos Anónimos y las posibles personas como candidatos que puedan llegar a nuestros grupos para ser atendidos, ¿sí? Entonces, nos organizamos de una forma tan, valga la redundancia, también organizada, que podemos atender todo al mismo tiempo, ¿sí? Cualquier situación que se presente. Por eso el tema de que tenemos hoy para ustedes, ¿sí? Unidos por los que vendrán. Si en los miembros de Alcohólicos Anónimos no reunieran esfuerzos, cada uno con esas actividades para llevarlas a cabo a su práctica durante todos los días, ¿sí? Entonces, pues lamentablemente no se salvaría a nadie, independientemente de que pues

0: muchas personas, pues por más que se les hace la invitación a que lleguen, consideran que aunque estén pasando cuestiones con el alcohol muy graves, muy drásticas, es muy complicado aceptar que se tiene el problema. Tan es así que ocurren accidentes, ¿sí?, en los cuales, pues lamentablemente, pierden la vida, ¿sí? Pero pues son personas que pues no quisieron, o si les llegó por ahí la información de Alcohólicos Anónimos, donde posiblemente pudiera ser la solución a su problema, no hicieron caso, ¿sí? Se perdieron en el camino, no quisieron llegar. Nosotros estamos completamente dispuestos a llegar a sus hogares, ¿sí?, para esas personas que tienen problemas profundos, ¿sí? Sí, o sea, porque también había que hacer una observación, una aclaración. La familia, por ende, la verdad es que no le gustaría que su ser querido se emborrache, así de principio, ¿no? Pero bueno, ¿por qué no hacerlo de una manera amena, social, cuando se trata de alguna reunión familiar, algún festejo, no sé, cualquier cosa? Es sano, por supuesto que puede ser sano para las personas que saben para qué se fabrica el alcohol, ¿sí? Son personas que posiblemente puedan ingerir un trago, dos, quizás tres, y eso es exagerado a veces, ¿sí? Y son personas que, por ejemplo, se divierten abiertamente, son personas que no tienen problemas para nada por su forma de beber, y estas, pues, no tienen problemas. Estas personas, hacemos la aclaración y la observación, no necesitan de Alcohólicos Anónimos, porque ellos están bien, están perfectamente bien, no tienen ningún problema para que ellos puedan pues disfrutar de algún evento social. Bien, pues vamos a un corte y continuamos.
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7: Son las 4 con 15 minutos.
8: La mariposa monarca es la atleta de élite del mundo de los insectos. Algunas viajan hasta 4.000 kilómetros desde Canadá y Estados Unidos hasta los bosques de México para invernar. Lo más increíble es que las que regresan al sur nunca han estado allí antes. Se guían por el instinto y la posición del sol.
9: ¿Sabías que el nombre Xoloescuintle se deriva del idioma náhuatl, donde xolo significa extraño o deforme? Eitzcuintli significa perro. Este nombre único refleja el estatus distintivo y venerado del perro en la cultura mexicana.
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Muy bien, bueno, pues nuevamente estamos aquí con ustedes. Muchísimas gracias por sintonizarnos. Continuamos precisamente con el tema Unidos por los que vendrán. Y también, bueno, pues ahondando un poco más al comentario de por qué nos unimos. Fíjense, en ocasiones también, de acuerdo a...

la organización que se tiene para poder recibir a cuantas personas puedan llegar a nuestros grupos, ¿sí? Celebramos, por ejemplo, algunas reuniones, les llamamos nosotros reuniones de unidad, reuniones especiales. Por ejemplo, ¿no? Podemos reunirnos algunos grupos un día a la semana para compartir experiencias, ¿sí? Y cuando nos reunimos, lo hacemos, por ejemplo, en un grupo específico de acuerdo a una agenda que se prepara. Entonces nosotros ya sabemos a qué grupo le corresponde hacer, decimos nosotros, hacer la unidad con el grupo fulano. Y de ahí, pues la membresía de todos los grupos, hacemos lo posible por estar reunidos en ese grupo y ya somos varios. Pero también, así como lo hacemos entre grupos, también lo hacemos entre oficinas de distrito, ¿sí? Hablando precisamente de nuestra querida área Oaxaca Mixteca, el área Oaxaca Mixteca está conformada precisamente con 11 distritos y cada distrito cuenta con un cierto número de grupos. Hablando con y poniendo como ejemplo, nosotros contamos con un distrito en el cual cuenta como con 30 grupos. Entonces imagínense, cuando se reúnen todos estos distritos con sus respectivos grupos, por supuesto que hacemos un número de reunión, algo pues que sí se puede observar, y elaboramos ciertos eventos de reunión a un determinado tiempo y se hace en alguna población donde se asignen, donde los coordinadores que les corresponde llevar a cabo esta actividad, ellos nos dicen, bueno, ¿saben qué? En la próxima reunión, le llamamos reunión interdistrital. Y esta, decimos, bueno, nos vamos a reunir en Acatlán, por ejemplo, por decirlo así. Entonces, cuando en los domingos que se lleva a cabo este tipo de reuniones, llega mucha gente y al menos muchos de la misma ciudad, los vecinos o alguien de aquí donde cerca donde se lleva a cabo esta actividad, esta reunión, normalmente los hacemos en las instituciones educativas, en alguna escuela, por ejemplo, en especial. Entonces ahí llegan muchos compañeros y se escucha, ¿no? Se escucha que en efecto tenemos una reunión y la gente se sorprende. Pues bueno, ¿pero qué estarán haciendo estas personas ahí que llegan? ¿De qué se trata? Bueno, pues inmediatamente se identifica uno porque se mandan a elaborar, por ejemplo, algunas lonas panorámicas donde se anuncia que se debe precisamente la asistencia de todas esas personas porque estamos festejando una reunión, ¿sí? Especial precisamente para todos aquellos que vendrán, ¿sí? ¿Por qué le llamamos para que vendrán? Bueno, porque posiblemente dentro de la ciudadanía pueda haber alguien que se interese y diga, ah, pues a mí me gustaría ir a escuchar a esas personas a ver qué hacen. Y cuando estas personas se han acercado precisamente cuando nosotros tenemos estas reuniones, porque efectivamente llama mucho la atención que llegue tanta gente a un lugar en un domingo, por ejemplo, que todo mundo se va a pasear, pero que también se escucha que pues, con el sonido que se instala, se escucha las experiencias que se transmiten y entonces llama la curiosidad y llegan personas a saber, ¿sí? Y ahí en esas mismas reuniones, pues está existe un comité que está encargado precisamente para dar información a las personas que quieran saber qué es Alcohólicos Anónimos. Y de esta forma también se hacen a nivel área y a nivel región y también a nivel nacional. Y tan es así que si nos vamos un poquito más lejecitos, también se hace a nivel mundial, ¿sí? Entonces son reuniones bastante interesantes que llaman mucho la atención precisamente a nuestro público. ¿Y cuál es el objetivo? Pues nos estamos reuniendo precisamente, ¿sí? Para esperar precisamente al nuevo. Entonces por eso nos estamos capacitando, ¿sí? Precisamente para que nos vean que estamos unidos
y para los que vendrán. Pero bueno, vamos a pasar los micrófonos a otro de mis compañeros para que amplíe un poquito más su punto de vista en relación

0: al tema. Adelante, compañero, por favor.
1: Pues muy buenas tardes, yo soy un miembro más de Alcohólicos Anónimos, de la Central Mexicana Asociación Civil. Bueno, es muy importante de hablar del tema tan importante de unidos por los que vendrán. En las convenciones se tratan estos lemas tan importantes y para mí me ha gustado pues estar dentro de Alcohólicos Anónimos y hablar unidos por los que vendrán. Nosotros tratamos de hacer lo que nos corresponde a cada uno de nosotros. No todos tenemos un mismo servicio, diferentes servicios, pero tenemos que, como alcohólicos, tenemos que aportar algo de nuestra parte y como dice una de nuestras tradiciones también, debemos estar unidos. Sin la unidad de Alcohólicos Anónimos dejaría de latir el gran corazón de Alcohólicos Anónimos, y los que están por llegar o no han llegado, pues nos van a echar en cara y dirían qué gran cosa hubieran hecho los Alcohólicos Anónimos, ¿no? Nos los echarían en cara. Por eso nosotros tratamos de hacer a nuestra capacidad, pues poner nuestro granito de arena para que sí, los Alcohólicos Anónimos se mantenga, o por lo menos pues nosotros, lo decía aquí el compañero, de capacitarnos, porque aquí depende de cada quien. Si yo le pongo interés, pues ahí tenemos todo dentro de Alcohólicos Anónimos. Investigar personalmente, porque literatura pues la tenemos en las manos. También hay talleres, ya lo decía el compañero, nosotros pertenecemos al área de Oaxaca, y eso también, pues anteriormente pertenecíamos al área Puebla 1, pero tenemos un miembro de comité que pues le agarraba pues lejano, hasta allá, hasta más lejos. Entonces hubo unos convenios y que nosotros nos convino, entre todos pues nos pusimos de acuerdo y nos pusimos de acuerdo pues, y ahora pertenecemos al área Oaxaca Mixteca. Y entonces es muy importante de dar a saber cómo hemos trabajado, cómo nos hemos sentido, desde luego, dentro de Alcohólicos Anónimos. Claro que es diferente. Yo noto la diferencia porque desde cuando mis compañeros me hicieron la invitación a asistir a una junta de Alcohólicos Anónimos, pues yo asistí porque por mi misma necesidad. Y la verdad es que me acepté el programa y por la ayuda de mis compañeros, pues claro que ellos nos animan para que así uno se quede uno dentro del programa. Y yo nunca, por la gracia de Dios, yo nunca tuve un resbalón o algo de que, pues desde ahí terminó mi alcoholismo, pues. Y por eso es una necesidad para mí de estar dentro de Alcohólicos Anónimos, hacer los trabajos que cada uno nos corresponde, y también pues dar un buen ejemplo a la sociedad, a esperar, como decía el compañero, a los nuevos para que se acerquen. Se les tiene que dar una junta de información para que así ellos lo van a decidir, no nosotros, ¿no? Pero es bueno, ya estando dentro de Alcohólicos Anónimos, nos agrada, pues, como decía la literatura, nos agrada estar dentro de Alcohólicos Anónimos.
0: Sí, el compañero mencionaba algo bastante interesante, hablaba precisamente de la Convención Nacional. Y yo les comentaba hace un momento cuál era la diferencia, pues, de una reunión a otra. Y en esta, por ejemplo, así como para darse una idea, un dato que es necesario. Les hablaba de, por ejemplo, cuando se lleva a cabo la reunión de un grupo. En un grupo puede haber una membresía, así se le llama la asistencia, por ejemplo, de que les gusta de dos hasta 10, 20, 30 personas, ¿sí? En un solo grupo. Bueno, cuando se lleva a cabo, por ejemplo, una reunión intergrupal, así le llamamos, ¿sí? Donde asisten varios grupos de una cierta área geográfica o de un

0: solo distrito o de un cierto número de distritos, ¿sí? Puede oscilar la asistencia entre unos 20 a 50, 60 personas que son miembros precisamente de Alcohólicos Anónimos. A diferencia, ¿cuál es la diferencia ahora de una reunión interdistrital? En una reunión interdistrital pueden llegar, dependiendo de la cantidad de grupos con las que cuente esa área, ¿sí? En esa reunión interdistrital, pueden llegar un promedio, por ejemplo, de 500 a 1000 personas, por decirlo así. Pero viene también otra reunión bastante interesante que se llama de interáreas. Y esas interáreas logran en ocasiones reunir un promedio, ¿sí? Así se oscila más o menos de entre de 6.000 a 10.000 personas, dependiendo de dónde se va a llevar a cabo el evento. Entonces, imagínense, en un evento de esta naturaleza, si por ejemplo la reunión interdistrital, que nada más es ciertos grupos, ¿sí? Oscila la cantidad de 500. Ahora imagínense la cantidad que logra una interáreas, ¿sí? Donde se reúnen de un solo estado las áreas que lo conforman y llega a reunirse una cantidad de esta magnitud. Y entonces eso hace atracción, hace motivación, la gente lo observa y le causa curiosidad y por esa razón llega mucha gente a Alcohólicos Anónimos, por lo menos a saber qué hacen. Pero bueno, luego también existe otra reunión bastante interesante que es la reunión de región, ¿sí? En esta reunión de región oscila un promedio de personas reunidas de entre los 15 a 20 mil. Pero bueno, vamos a un espacio y continuamos con los comentarios. Gracias.
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4: ¿Sabías que un lucero es un término que se utiliza para describir un objeto celestial brillante en el cielo? Generalmente un planeta o una estrella muy luminosa. En particular, el término lucero se asocia comúnmente con el planeta Venus, que es conocido como el lucero del alba o lucero de la mañana.
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10: Son las 4, con 30 minutos.
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13: En el año de 1627, se le da el libramiento al bachiller, es decir, religioso, Jerónimo Ramírez, beneficiado de Acatlán, por una cantidad de 220 pesos, 4 reales y 8 granos de oro. 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

Muy bien, bueno, pues seguimos en nuestro programa Vive Mejor. Y pues para poder vivir mejor, pues qué mejor que es llegar a Alcohólicos Anónimos para todas aquellas personas que tengan problemas por su manera de vivir. Bien, y para poder llegar a un grupo de Alcohólicos Anónimos, queremos informarles a ustedes que contamos con nuestra oficina del Distrito 9 en la calle Iluicamina, sin número, entre Xochitl y Francisco Villa, en el barrio de San Gabriel, y sesiona los días miércoles a las 5 de la tarde, ¿sí?, para que usted pueda recibir una atención en ese momento, por si necesita alguna información. Pero también, si usted gusta, puede acudir al grupo Deseos de Vivir, que se encuentra en la calle principal sin número, en la cuarta sección de San Pedro Yelixtlahuaca. Y este grupo sesiona los días martes, viernes y sábado de 7 a 8:30 de la noche. También contamos con el grupo Llano Grande, que se ubica en la calle Reforma sin número, en la comunidad de San Juan Llano Grande. Y este sesiona los días viernes, sábados y domingo de 7:30 a 21 horas. Bien, o también el grupo Llegamos a Creer, que se encuentra en la calle Iluicamina sin número, entre Xochitl y Francisco Villa, en el barrio de San Gabriel, en Acatlán de Osorio, Puebla. Sesiona los días lunes, martes, jueves, viernes y sábado, de 7 a 8:30 de la noche. También tenemos el grupo Vivir Nueva Vida en la avenida Morelos 309, en el barrio de San José, aquí en Acatlán de Osorio, Puebla. Sesiona de lunes a domingo de 7 a 8:30 de la noche. Usted puede acudir a cualquiera de estos grupos para ser ayudado. Pero también tenemos tal vez otra situación en la cual no podamos llegar así, o no puedan llevar a sus seres queridos cuando, pues, de una de otra manera sufren de alguna deficiencia física. Eso se les denomina como personas pues que lamentablemente no puedan llegar a un grupo, ¿sí?, de Alcohólicos Anónimos, y se les llama confinados en casa. A estas personas puede que tengan el problema de alcoholismo, pero pues nadie llega a ellos. Y si ustedes no nos llegan a informar o no solicitan la ayuda para estas personas, pues lamentablemente pueden perder la vida en el momento menos esperado. Y para esto, pues tenemos los números que nos pueden llamar afuera de la cabina, obviamente, que es al 953-537-3148 o al 953-137-9959. Usted puede llamarnos y nosotros podemos de manera personal atender a estas personitas. ¿Cuál sería la forma de cómo visitarlos para que también sean parte de esas personas de las cuales nosotros estamos unidos por los que vendrán? Alcohólicos Anónimos, en nuestras oficinas generales, trabaja, ¿sí?, a través de un comité llamado el RIS. El RIS es precisamente un comité que se encarga para esas personas, ¿sí?, que son amigos solitarios,

0: que están dentro de la República Mexicana, pero que no puedan asistir a un grupo. A estas personas, a través de un boletín del RIS, pueden comunicarse a nuestras oficinas generales y, por supuesto, que les estarán dando alguna notificación, algún correo electrónico, para que estas personas también reciban precisamente la atención que se necesita. Por esa razón, nosotros, los miembros de Alcohólicos Anónimos, estamos con esa intención precisamente de poder llegar hasta los rincones más lejanos. Nosotros no sabemos, pero usted sí sabe en dónde se encuentran estas personitas y nosotros con muchísimo gusto podemos atenderlas. Lo único que necesitamos es que usted tenga la confianza necesaria de que podamos llegar hasta sus hogares. Hacemos la observación igual como lo hemos hecho en algunas otras cuestiones. Alcohólicos Anónimos es un servicio altruista, ¿sí? Quiere decir que no se cobra ni un solo peso porque las personas reciban la atención, ¿sí? Podemos llevarles materiales para que de ellos desde su casita puedan comunicarse directamente a nuestras oficinas generales y las oficinas generales le puedan dar la atención que necesitan. No necesitan ir a un grupo de Alcohólicos Anónimos. Pueden también muchas de las veces, para poder solucionar, resolver o llegar esta situación hasta donde ellos se encuentran, para los que están privados de su libertad, en las cárceles, ¿sí? En estas cárceles o en los separos muchas de las veces no puede llegar una información, pero nosotros sí podemos llegar. Dicen, ellos no pueden salir, pero nosotros sí podemos entrar. Entonces, para esas personas que de una manera u otra fueron encarcelados por problemas de alcoholismo, cualquier asunto que haya sido, ¿sí?, nosotros únicamente estaríamos atendiendo directamente su problema alcohólico. Las cuestiones legales, ese es otro asunto que la persona tiene que llevar a cabo de acuerdo a cómo pues vaya su proceso. Nosotros no nos metemos en esos asuntos, únicamente nosotros tratamos de transmitir el mensaje de vida de Alcohólicos Anónimos para que sean ayudados. Precisamente es una parte, como ejemplo, en la que nosotros mostramos y decimos, bueno, estamos unidos por los que vendrán. Todos aquellos los que no han llegado a un grupo de Alcohólicos Anónimos, para eso estamos nosotros precisamente, como en esta ocasión, aquí, en los micrófonos a través de esta frecuencia 95.3 FM, para que usted pueda llegar a comunicarse con nosotros y nosotros la estaremos atendiendo de manera directa. Bien, vamos a pasar los micrófonos a otro compañero para que nos dé su punto de vista en relación precisamente al tema Unidos por los que vendrán. Adelante, compañero.
1: Gracias, compañero. Buenas tardes a todos radioescuchas que nos están acompañando esta tarde. Yo soy un miembro de la Central Mexicana de Servicios Generales de Alcohólicos Anónimos, S.A. El tema que estamos compartiendo esta tarde es muy interesante. Unidos por los que vendrán. La palabra unidad, creo que es una palabra que podemos llegar a la práctica en nuestra vida común, porque más bien lo llevamos a la práctica también, porque unión es una palabra que yo comprendo que se puede decir unión de dos o más personas o objetos para hacer algo en conjunto. Esa palabra yo creo que una persona alcohólica la tiene muy, muy poco presente en su enfermedad, porque un alcohólico por lo general es muy egoísta, todo lo quiere para él. Creo que a veces una de las razones por las que se puede llegar a ser una unión es solamente para la convivencia.

0: para las reuniones, para consumir alcohol, o para, pues, también, ¿no?, para, pues, la cooperación, para comprar la bebida. Es la única parte, yo creo, que una persona alcohólica puede llegar a, pues, a unirse a alguien más para hacer algo, pero no lo hace, personalmente, para un beneficio personal. Y
1: bien, miren, precisamente comentaba el compañero, dice la importancia que tiene el término de la unidad. Pues hay algo muy curioso en la vida cotidiana de un borracho, por decir así, ¿no?
0: Sí.
1: Aparentemente sí sabemos, como lo comentaba el compañero, que hay personas bastante egoístas. Al menos en el caso muy personal, por supuesto, que también fui muy egoísta dentro de mi actividad alcohólica, ¿sí? Y decías muy atinadamente, dice, bueno, pero la unidad no la sabemos hacer. Pero que creen, sí, también. Porque un borracho no quiere andar solo. Son muy raros aquellos que quieran tomar solo. Siempre andan buscando a ver a quién involucrar en esto. ¿Sí? No sé de dónde salen, pero salen los cuates. Al menos son amigos, son comparsas, dijeran algunos, cuando tienen su lanita para gastar. Pero cuando ya lo tienen, pues ya lo desconocen, ya lo abandonan. ¿Sí? Y hablemos otra forma, en cuestión de que nosotros observamos en la sociedad. Hay algunas personitas que se unen precisamente para poder compartir el trago, ¿sí? Sí. Y estas personitas se les denomina, puede ser un término un poquito medio grave, medio drástico, pero se les identifica a cualquier persona allá en la sociedad que le diga, es que ahorita pasé por donde está, por ejemplo, el Escuadrón de la Muerte. Ah, caray, ¿y eso qué significa el Escuadrón de la Muerte? Entonces, a cualquier persona en la calle que se le mencione de esta forma, dice, ah, pues son los borrachitos que están en la esquina. ¿Y sí. qué creen? Pues están haciendo la unidad también, inconscientemente, sí. Posiblemente no usan el término, porque este término únicamente yo lo vine a conocer más detenidamente, con más detalle, aquí, precisamente en Alcohólicos Anónimos. Yo no lo usaba antes. Incluso ni para la propia familia. ¿A qué te ayuda el programa de Alcohólicos Anónimos? Que estamos unidos por los que vendrán. Bueno, precisamente que si nosotros practicamos este término, dice, en todos nuestros asuntos de nuestra vida, por supuesto que sí los logramos. ¿Sí?
0: Claro.
1: Pero bueno, vamos a un espacio cultural y continuamos.
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7: Son las 4 con 46 minutos.
8: Su Excelencia, el Conde de Salvatierra, hizo merced a Diego de Agudelo Moctezuma del oficio de alcalde mayor de Acatlán y Piaxtla, siendo su fiador Mateo Vázquez de Acuña. Además, se da la relación jurada que dio don Luis Andrade Moctezuma del tiempo que fue alcalde mayor de Acatlán. Año de 1647. 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

0: Un dato curioso que debes conocer es que el valor de la mujer, su dignidad, radica simplemente en el hecho de ser miembro de una especie humana. Esa es la base de la igualdad. Bosco Aguirre dice que es justo, es necesario, reconocer el valor que la mujer tiene en los ámbitos de la vida humana.
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0: Bien, pues muchas gracias. Vamos con el último bloque. El tiempo se nos ha ido bastante, bastante muy rápido, ¿sí? Y bueno, pues nos quedamos precisamente en el comentario de la unidad, cómo a veces también los borrachitos entre sí se hace la unidad. Pero también, ¿en qué nos ayuda el programa de Alcohólicos Anónimos? Muchos de nosotros que vivíamos de manera muy aislada en la familia, el programa de Alcohólicos Anónimos, Unidos por los que Vendrán, precisamente hace posible de que aquellos seres queridos que no nos visitaban precisamente porque teníamos el problema del alcoholismo, porque decían, bueno, pero ¿para qué vamos a la casa de fulano o de sutano? Si allá puro problema, ¿a qué vamos? Y misteriosamente o curiosamente, cuando la persona, hombre o mujer, deja de beber, pues ahora ya su nuevo estilo de vida hace que esas personas que antes no le hablaban, antes que lo rechazaban, ahora ya es completamente distinto. Entonces puede ser que ya se animen a visitar entre familia y hacer la unidad precisamente porque ahora los alcohólicos ya saben y ya conocen ese término como lo que tú mencionabas, ¿sí? Tenemos que estar unidos ahora porque gracias a eso nuestra forma de vivir, nuestra forma de actuar, nuestra forma de pensar ha cambiado completamente a la cuando estábamos dentro de la actividad alcohólica. Era muy distinto. Nuestra mentalidad cuando andábamos en la historia de bebedores era una cosa tremenda. No había, ¿sí?, un carro blindado para que los dineros del trabajo pudieran quedarse para el hogar. Todo se iba a la cantina, todo se iba, pues quién sabe a dónde, ¿sí? Y entonces precisamente el programa de Alcohólicos Anónimos, ¿sí?, trabaja precisamente para eso. Para que aquellos que aún no han llegado al programa de Alcohólicos Anónimos, hoy tengan toda la confianza del mundo, que se den cuenta que Alcohólicos Anónimos, ¿sí?, aparte de que pues es un programa completamente altruista, ¿sí?, puedan salvar sus vidas. ¿Por qué? Porque al salvar sus vidas, imagínense, atrás de cada uno de esos borrachitos que deja de beber y que ahora sus vidas van a ser diferentes, ¿cuánta gente está a su alrededor? Son familias enteras, son familias en las cuales, sí, se les va a mirar de una manera completamente diferente. Son familias con las cuales hoy, sí, van a tener un estilo de vida que le va a agradar a los demás. Y no solamente van a estar contentos entre familia, posiblemente en la calle, los vecinos, porque si antes eras uno de los más escandalosos de tu calle, entonces imagínate, ahora vas a estar bien, ya te van a saludar. Ya te van a decir, don, buenas tardes, buenos días, buenas noches, déjate que encuentres. Ya te van a hablar con respeto. Pero ¿qué pasaba con cuando se estaba dentro de la actividad alcohólica? No, ese ni siquiera, al contrario, lo rechazaban, ¿sí? Pero bueno, querías agregar algo más.
1: Adelante. Sí, es muy importante entonces, para llevarlo a cabo en la vida cotidiana, es muy importante la unión, porque está el dicho, la unión hace la fuerza. Y esa palabra creo que sí se lleva en el programa se lleva mucho a cabo, se nos sugiere mucho ayudar mucho a la persona que se tenga este problema o esta enfermedad, porque

0: No, él nos ayuda para nuestra sobriedad y lo ayudamos nosotros a él tratar de encontrar una solución a su enfermedad. Entonces,
1: sí, en el caso de que, por ejemplo, a veces llega el nuevo al grupo de Alcohólicos Anónimos, es decir, ¿sí? Pareciera ser que él es el que está recibiendo la ayuda. Y no, quiero que el público se dé cuenta, ¿sí?, de que somos más ayudados los que ya estamos dentro de Alcohólicos Anónimos, ¿sí?, que el que va llegando. A lo mejor se escucha un poquito así como egoísta, se escucha, pero en el fondo no lo es, ¿sí? ¿Por qué? Porque cuando llega el nuevo, nosotros le compartimos la experiencia, cómo le hicimos para dejar de beber, ¿sí? Últimamente estamos trabajando mucho con un temita bastante interesante que agrada y que hace que tenga soltura, en este caso, la persona nueva que llega al grupo de Alcohólicos Anónimos. Porque después de un tiempecito le decimos, a ver, nosotros le compartimos cómo llegué, qué encontré y por qué me quedé. Son puntos, son temitas en los cuales ayuda precisamente a poder identificar la gravedad del problema que la persona que llega, hombre o mujer, al grupo de Alcohólicos Anónimos puede identificar y puede diferenciar esa manera de vivir anterior con la actual. Y esto hace precisamente que tome un poquito de conciencia para que le vaya pensando, ¿sí?, de que si continúa dentro del programa de Alcohólicos Anónimos o se va. Afortunadamente, dentro del programa de Alcohólicos Anónimos de la Central Mexicana, no se le priva de su libertad absolutamente a nadie. Está completamente a través de su propia voluntad. ¿Por qué? Porque si se le llegara a privar de su libertad, entonces son cosas en las cuales a una persona no le agradan. ¿Sí? Si a mí me tienen a la fuerza en este lugar, pues entonces no estaría contento. O sea, ¿por qué me van a forzar a hacer algo que no deseo? Pero si es algo que a mí me agrada, que vivo diferente, que mejora, ¿sí?, en todos los aspectos mi estilo de vida, por ende, sí, me voy a quedar. Sí. Y eso compartimos nosotros precisamente con los compañeros, con los nuevos. Y es ahí donde nosotros recibimos más la ayuda que cuando él no las comparte. Pero adelante, compañero, su punto de vista.
2: Yo estuve, antes que yo llegara al programa de Alcohólicos Anónimos, yo estuve en contra de yo no conocía, pues, para nada Alcohólicos Anónimos, pero como el alcoholismo es progresivo, va avanzando, pues tuve que aceptar que sí, cuando me invitaron al grupo yo asistí. Pero por medio de investigar y todo eso, porque todo esto, si yo no estoy de acuerdo en algo, pues tengo que investigar, aquí hay de todo. Y muy importante, voy a decir esto, que encontré una, porque yo les decía, yo oía que decían los alcohólicos, no, pues el alcohólico tiene que morir para vivir. Y ahí encontré en la revista Plenitud, ahí encontré la paradoja, que así dice, que el alcohólico tiene que morir y después para vivir. ¿Cómo está eso entonces? Por fin, ¿no? Uh-huh. Pero habla del cambio, de los cambios, pues, de la vida del enfermo alcohólico.
1: Sí, así es.
2: Que tiene que dejar sus defectos atrás y empieza a vivir una nueva vida útil y feliz.
1: Sí, para poder expresar un poquito más amplio este detalle de que tiene que morir para vivir, es precisamente que tiene que pasar de un estado al otro. Ejemplo, vamos a suponer que fulano de tal llevaba una vida completamente desordenada, ¿sí?, dentro del alcoholismo. Entonces, ¿qué necesita este individuo, hombre o mujer, para que la vida en Alcohólicos Anónimos le cambie? Es que debe de dejar la vida pasada, si él quiere, si ella quiere. Porque como a nadie se le va a obligar, ¿sí?, a dejar de hacerlo, tiene que ser a través de su propia voluntad. Y entonces es aquí donde

0: entra precisamente ese cambio. Tiene que morir el anterior para volver a nacer. ¿Cómo nace? Nace precisamente porque cambia completamente su forma de pensar, su forma de actuar, de acuerdo a los avances y en el proceso que lleve, en los pasos de recuperación que el programa de Alcohólicos Anónimos le está ofreciendo. No lo que le están ofreciendo los miembros como los que estamos ahorita aquí reunidos, no. Es el programa que ofrece, ¿sí?, a la persona, hombre o mujer, que llega a Alcohólicos Anónimos a salvar su vida. Entonces su vida de alcoholismo es la que va a morir, para que se comprenda y se entienda. Va a morir esa forma anterior y va a nacer la nueva. ¿Cuál es la nueva? La nueva vida es que a partir de ese momento tomó la decisión de integrarse al grupo de Alcohólicos Anónimos, reconocer que precisamente tiene un problema grave, mortal, pero que a partir de ese momento vuelve a nacer. O sea, nace el nuevo miembro. Nace la nueva persona con otras expectativas en las cuales, ¿sí?, si sigue bebiendo, seguramente puede morir. Puede perecer en cualquier momento. Ya sea, ¿sí?, por alguna, algún pleito en la calle, ¿sí?, alguna riña, algún problema familiar con alguien, con su vecino. Baleado, apuñalado, incluso accidentes. Esos accidentes que se han dado últimamente tan graves, tan tristes, son los que se dan, pero son precisamente con ese tipo de personas que jamás nunca creyeron, a pesar de haber escuchado el programa de Alcohólicos Anónimos, pero nunca tomaron en cuenta este asunto, por esa razón. Pues, amable auditorio, nos despedimos de todos ustedes. Muchísimas gracias por permitirnos entrar a sus hogares. El tiempo se nos ha ido encima. Muchísimas gracias a Carlitos en los controles. Muy amables, que tengan muy excelente tarde.
1: Gracias,
0: Gracias a
1: gracias,
0: todos.
1: gracias.
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8: Son las 5, en punto.
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0: Hola, ¿qué tal? Bienvenidos a Espacio, este programa que hacemos en colaboración todas y todos quienes somos parte de una carrera o de un área del TECNM Acatlán de Osorio. El día de hoy pues me da muchísimo gusto tener aquí en cabina a una docente, a una investigadora de ingeniería informática. Ella es Patti. Patti, gracias por acompañarnos el día de hoy.
1: Gracias, Betty.
0: Vamos a platicar sobre todo porque yo sé que todavía hay chicas y todavía hay chicos como que teniendo inquietudes, teniendo dudas sobre si se animan a iniciar su carrera. Y bueno, aprovechando que además nuestra institución está ampliando el periodo de inscripciones y entonces compartirles desde este primer minuto del programa que todavía están a tiempo de poder ingresar. Entonces, pues todo lo que Patti nos va a compartir el día de hoy, pues lo pueden aprovechar porque sí, todavía pueden unirse a esta carrera que yo creo que es una de las más actuales, porque seguramente todas y todos quienes me escuchan, tanto chicos y grandes, jóvenes, adolescentes, adultos, pues usamos la tecnología todos los días. A lo mejor habrá quien hacemos un mayor uso, habrá quienes nada más usan lo más sencillo o lo más básico, pero pues desde que mandas un mensaje, revisas tus redes sociales, desde que ya le pusiste contraseña a tu teléfono, que usamos los buscadores como el Google, que tenemos música en el teléfono, que usamos una app de algún banco, tomar fotografías, tomar un video, simplemente encender una computadora, pues detrás de todo eso resulta que la informática tiene muchísimo que ver. Y entonces, pues todos los días la estamos utilizando, así que es algo que ahora sí que casi algunos somos o nos sentimos codependientes de la informática. Entonces, está presente en la vida de prácticamente todas y de todos, pero creo que a veces no conocemos mucho en sí de lo que se trata y entonces nos despierta un poco de miedo porque creemos que a lo mejor no tenemos la capacidad o no vamos a tener las habilidades para poder estudiar esta carrera, y aunque nos encanta estar muy conectados con la tecnología y nos gustaría, no sé, a lo mejor desarrollar una aplicación o un videojuego, pues resulta que como que nos limitamos nosotros mismos, ¿no? Nos ponemos algún bloqueo porque decimos no, ¿y qué tal si no puedo? Entonces, Patti, el día de hoy para platicarnos de qué se trata la carrera, qué aprende alguien que estudia ingeniería informática y sobre todo esto, ¿no? Saber si tengo que tener determinados conocimientos o habilidades para poder llevar a cabo esta carrera.
1: Pues muchas gracias, Betty. Muchas gracias por la invitación, estar nuevamente aquí en cabina acompañándote. Y bueno,

No, pues vamos a empezar a despejar un poquito esas incógnitas que pueden tener algunos estudiantes acerca de lo que es la carrera de ingeniería informática. Bueno, pues en sí, el área de ingeniería informática, pues es una carrera de vanguardia, ¿no? Nosotros podemos encontrar que esta carrera está inmersa en todas las organizaciones. Pero bueno, principalmente, pues la informática.

0: tecnológicos, pues bueno, la carrera nos va a servir para diseñar soluciones en entornos reales. Esa es una realidad bastante inherente. ¿Qué más podemos aprender con la informática? Bueno, la informática, pues tiene, la podemos encontrar en alguna organización, en un banco, en un sector salud, en cualquier lugar, ¿sí? Donde haya un proceso que automatizar, ahí podemos encontrar la informática. Entonces, nuestros estudiantes pues tienen un campo bastante amplio para poder desarrollarse. Lo que más de repente les da miedo a los estudiantes es algo que se llama programar. Sí, y bueno, la sí. programación pues tiene que ver con darle instrucciones a la computadora para que haga ciertas acciones. Aquí es importante también destacar el idioma. Las instrucciones que se le dan a la computadora pues se encuentran en idioma inglés.
1: Okay.
0: Entonces también por eso es muy importante que nuestros estudiantes estudien una segunda lengua, ¿no? Y eso es algo, por ejemplo, que lo vemos en el tecnológico, ¿no? Nuestros estudiantes tienen la oportunidad de estudiar desde el primer semestre pues una lengua, una segunda lengua que es el inglés. Entonces esto pues también les ayuda a nuestros estudiantes a comprender cómo está estructurado cómo se estructura esa sintaxis, cuál es la forma correcta de darle esas instrucciones para que haga las acciones. Bueno, eso es por una parte. Pero también por otra parte, pues tiene que ver un poquito con la parte de las matemáticas, ¿no? Las matemáticas básicas, que de repente nuestros estudiantes pues no les gustan, pero bueno, también están inmersas las matemáticas, ¿no? Algo que se utiliza mucho en la parte de la programación es la parte de la lógica, ¿no? Obviamente conocimientos básicos pues de aritmética, de álgebra, de operaciones básicas, ¿no? De la ley de los signos y toda esta cuestión, ¿no? Para poder pues desarrollar el ir programando y que nuestros programas o nuestros pequeños programas pues hagan esas acciones de manera correcta.
1: Así es.
0: Pues un ingeniero informático es un profesional, ¿no? Que va a conectar las necesidades de las personas y de las organizaciones pues a través de la tecnología. Y esa rama de la tecnología es la informática. Entonces, también nuestros estudiantes aprenden otras habilidades, ¿no? Como por ejemplo, a hacer un análisis, a ir a la organización, a ver cómo trabaja, cuáles son los procesos que tiene, y de ahí cómo nosotros podemos automatizar esos procesos, ¿sí? Porque no nada más es ir y ya ver qué hicieron, claro. Y ya programar y ya mostrar el sistema o el software o la aplicación, no, sino también deben de entender
1: exacto
0: cómo trabaja la organización. Sí, y bueno, ahí entran pues materias muy importantes, y hay una materia, por ejemplo, que en este semestre yo estoy dando, es una materia que se llama Análisis y Modelado de Sistemas de Información, y es como la primer parte, el contextualizar, el saber cuántos trabajadores tiene la empresa, qué procesos realizan, cuál es el rol y la responsabilidad que tienen las personas en esos procesos, y ya después lo llevas a un maquetado, que sería un prototipo, para poder mostrar cómo quedaría tu proyecto antes de empezar a programar. Sí, entonces es la informática pues es bastante amplia, tiene muchas aristas, y pues bueno, nuestros estudiantes al principio como que temen esa parte, ¿no? De ir sí. Ir a visualizar en la empresa, a preguntar, a hacer entrevistas, o sea, todas esas habilidades las tienen que ir desarrollando pues a lo largo de todos sus proyectos integradores, ¿no? Tratamos de que nuestros estudiantes vayan a las organizaciones de la comunidad, vean cuáles son las problemáticas que tienen y cómo pues desde nuestra profesión podemos ayudar a mejorar esos procesos en la organización, ¿sí? Bueno, por esa parte. También, pues, tiene que ver la información.

0: informática con no solo con conocer a las personas, los procesos, también se maneja información, ¿no? Los sistemas, evidentemente, pues los tenemos que alimentar. No es como si los alimentáramos y los alimentamos de datos.
1: De datos.
0: Sí, y esos datos pues nos generan información útil y esa información pues ¿para quién es importante? Pues para la organización, ¿no? Y ahí, bueno, un poquito más adelante pues entran algunas, digamos, áreas de conocimiento como más emergentes, más actuales, ¿no? A lo mejor algunos chicos han escuchado de la inteligencia artificial, del Big Data, de todos estos conceptos de base de datos, de blockchain, todas estas nuevas tecnologías que también se estudian dentro de lo que es la carrera de ingeniería informática. Entonces, pues es un mundo bastante, bastante amplio, bastante novedoso para algunos, interesantes. O sea, hay muchísimas cosas que se hacen a través, pues, de esta área del conocimiento que es la informática, ¿no? Por ejemplo, pues ahora vemos a los chicos que trabajan mucho con la parte de redes sociales, ¿no? Y las redes sociales, pues, generan mucha información. Y a la larga esa información, pues, se pueden hacer predicciones a través del análisis de datos, ¿no? Y a eso, pues, hay un área importante ahorita que se llama ciencia de datos. Entonces, te digo, pues con la informática se pueden trabajar muchísimas cosas, ¿no? Entonces, pues a cada uno nos apasiona alguna parte,
1: claro,
0: ¿no? Entonces, si no, pues por el área del desarrollo de software, puede ser por el área del análisis o por el área de las bases de datos o el diseñar, ¿no? Lo que es las herramientas digitales, ¿no? Entonces, es una carrera muy, muy interesante, Betty.
1: Sí, incluso la seguridad, ¿no? También
0: sí.
1: Otro aspecto súper importante. La verdad es que nos das un panorama muy amplio, Patty, sobre todo de decir, estudiar informática, pues todavía es ver en qué me voy a especializar, ¿no? Entonces, vamos a ir a una pausa, pero regresamos precisamente con estos temas de qué hace alguien pues que ya estudió informática, qué oportunidades tiene, en qué lugares puede trabajar y a ver qué proyectos interesantes han desarrollado chicas y chicos de ingeniería informática del TEC de Acatlán de Osorio.
0: Así es, Betty.
1: Vamos a una pausa y regresamos.
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7: Son las 5 con 16 minutos.
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9: Aunque veamos colores brillantes, las alas de las mariposas son técnicamente transparentes. Están formadas por capas de una proteína llamada quitina y cubiertas por miles de escamas diminutas que reflejan la luz en diferentes colores. Si tocaras sus alas y se desprendiera ese polvillo, estarías quitándole sus escamas.
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0: Ya estamos de regreso aquí en Espacio, este programa que hacemos en colaboración todas y todos quienes somos parte de una carrera o de un área del TECNM Acatlán de Osorio. El día de hoy está conmigo aquí en cabina la docente investigadora Patti Bravo Salazar de Ingeniería Informática, que nos está compartiendo de qué se trata esto de la Ingeniería Informática, sobre todo porque ahora nos damos cuenta de que pues dentro de la informática hay todo un mundo de posibilidades, hay un mundo de oportunidades también, por supuesto, y que finalmente esta carrera pues te va a enseñar a desarrollar diferentes habilidades, a lo mejor las que ni te imaginabas, ¿no? Como esto de platicar, conocer, poder llegar a una organización y entenderla, ¿no? De pronto dices, ¿y eso qué tiene que ver con informática?
1: Exactamente.
0: Pero finalmente, si esta carrera está orientada a proponer soluciones, pues tienes que entender, ¿no? ¿Qué necesita? ¿Cómo va a resolver este problema la empresa o la organización? Entonces, es bastante interesante saber, pues, todo lo que va a aprender una chica o un chico si se decide a estudiar ingeniería informática. Y bueno, platicábamos también sobre, pues, todas estas opciones en cuanto a poder especializarse de alguna manera y qué oportunidades o cuál es el campo laboral para una ingeniera o un ingeniero informático.
1: Bueno, pues el campo laboral para un ingeniero o una ingeniera en informática es bastante amplio, Betty. Depende mucho a veces de la especialidad que también quiera tener el estudiante. Porque no solamente el ingeniero informático tiene que desarrollar páginas web, aplicaciones móviles o aplicaciones de escritorio. También hay otras áreas pues bastante interesantes dentro de la carrera, como lo es la parte de redes, que también es una parte de la formación de un ingeniero informático. Y también, pues obviamente, el conocer, como hace un momento tú comentabas, también la parte de la seguridad, ¿no? Entonces, la ciberseguridad es muy importante, pero es parte de lo que son las redes, ¿no? Y bueno, ¿qué aprende un ingeniero informático? Aparte de la programación, aparte del desarrollo de software, aparte de utilizar un método, nosotros le llamamos metodología, para poder desarrollar ese software, porque así como existe el método científico para otras áreas de conocimiento, para la parte de informática, bueno, especialistas en el área, personas que toda su vida han estado en la parte de la informática, han desarrollado precisamente esas metodologías para poder diseñar un software adecuado y que tenga calidad. También, pues, dentro del área viene la parte de la administración, no solo de base de datos, sino también de servidores, ¿no? O también en la parte de redes, ¿no? Como un estudiante de ingeniería informática, pues, puede ir ver un negocio, diseñarle una red al negocio, interconectarla y, pues, que los dispositivos puedan tener comunicación, ¿no? También eso es parte, pues, de las redes. Y obviamente, pues, conocer cómo trabajan los sistemas de información, ¿no? No solo desde la parte del desarrollo, sino también cómo el usuario puede aprender a utilizar un sistema de información ya desarrollado, que es la parte como de la capacitación, que también nuestros estudiantes adquieren esas habilidades para poder generar un manual de usuario, un manual técnico, donde especifiquen exactamente cómo utilizar ese sistema. Y pues capacitar a las personas, ¿no? También eso es parte de lo que aprende un ingeniero informático. Y bueno, pues con las nuevas tecnologías, a lo que nosotros llamamos tecnologías emergentes, pues como lo es la inteligencia artificial, el análisis de datos, la automatización y los servicios de la nube, o el cloud, como se le conoce, ¿no? El cómputo en la nube, que también es un área muy, muy interesante para nuestros estudiantes. Nuestros estudiantes tienen que desarrollar tanto habilidades de la profesión, que serían las habilidades duras, como habilidades blandas, que es en cómo se interrelacionan no solo con sus compañeros, sino también el cómo se van a relacionar cuando salgan al mercado laboral. Porque algo muy importante que cabe destacar es que nuestros estudiantes tienen que realizar, pues, algunas, o tienen que vivir dos experiencias importantes, ¿no? Una sería

0: el servicio social y la otra la residencia profesional, ¿no? Entonces, también el que ellos sepan desarrollarse, comunicarse, pedir oportunidades, desarrollar su propio currículum, ¿no? Porque de repente llegan y, maestra, ¿qué le puedo poner? ¿Qué le pongo a mi currículum? O si yo nunca he trabajado, ¿qué le puedo poner? ¿No? O sea, les comentamos, ¿no? A ver, chicos, ya han llevado varios semestres, han tomado capacitaciones, hay diplomados para ustedes gratuitos. Todas esas herramientas, pues, les van a servir de algo. O sea, todo eso pongan. Pero es que nos piden la experiencia laboral. Bueno, a lo mejor no la tienes de manera formal, pero de manera informal, a lo mejor ya has estado en alguna organización. Es. Entonces, eso te va a servir como experiencia, ¿no? Entonces, es importante, pues, que nuestros estudiantes tengan esa habilidad de saberse comunicar y también de saber expresar sus ideas. Y bueno, eso lo van desarrollando con la presentación de sus proyectos integradores. Y creo que en algunas ocasiones, en algunas clases, no, si no mal recuerdo, te he pedido de favor que nos apoyes en evaluar algunos aspectos, ¿no? Y eso les ha ayudado muchísimo a los chicos, ¿no? O los talleres o los talleres extraescolares, ¿no? Que también les ayudan a nuestros estudiantes, pues, a mejorar sus habilidades de comunicación, de expresión oral, de expresión escrita, que eso es algo muy importante. O sea, no solamente tiene que ver la parte técnica, sino también las relaciones interpersonales. Tiene mucho que ver en ese complemento, ¿no? Para los estudiantes. Y bueno, ¿dónde pueden trabajar nuestros estudiantes? Que es como una de las partes que luego, ay, bueno, ya estudié ingeniería informática, ajá, y ahora qué, es, ¿no? Pues bueno, nuestros estudiantes, pues, se han desarrollado en empresas precisamente, pues, de desarrollo de software, ¿no? Hemos tenido estudiantes que han hecho sus residencias profesionales con muy buenos resultados en algunas empresas en Guadalajara, por ejemplo. Hemos tenido estudiantes allá en una empresa que se llama Tendencia SOP. Es una empresa de Guadalajara y hemos tenido estudiantes no solo de la modalidad escolarizada, sino también de la modalidad en sabatino. Hemos tenido estudiantes en empresas de la ciudad de Puebla, en empresas de la ciudad de Tehuacán, en empresas de Tlaxcala, de Ciudad de México. O sea, muchos de nuestros estudiantes, pues, han ido allá, han hecho su residencia profesional y han tenido muy, muy buenos resultados. Algunos de ellos, pues, se han quedado a trabajar propiamente en la empresa donde ellos han hecho su residencia profesional. Tuvimos otros estudiantes que se fueron a la aventura hasta Ciudad del Carmen. Allá también tuvimos algunos estudiantes con muy, muy buenos resultados. Entonces, obviamente, eso es como lo máximo que pediríamos, ¿no? Que se fueran a una empresa de desarrollo de software. Pero también hay otras alternativas, ¿no? Todas las organizaciones, la mayoría, ya así tienen su área de informática o su área de sistemas. Entonces, ahí es donde nuestros estudiantes, pues, se pueden incorporar, ¿no? En esas áreas de sistemas. Lo vuelvo a repetir, la mayoría de las organizaciones ya está automatizando los procesos, no solamente en la implementación de un sistema, en la implementación de una red, en el análisis de datos, en estas cuestiones, ¿no? Sino en el manejo de redes sociales. Porque también eso es importante, tal vez no es como nuestro objetivo primario, ¿no? Como, como carrera, pero sí, pues, tener conocimiento, pues, de cómo se manejan las redes sociales, un poquito la parte del marketing digital, ¿no? Que, pues, ya ahora ya es como muy importante. No es nuestro objetivo primario, pero, pues, hay que aprenderle, ¿no?
1: No, y para algunas empresas o organizaciones, híjole, las redes sociales son esenciales. Les están dando muchísima importancia.
0: Sí, les da mucha visibilidad, ¿no? A los negocios. Entonces, pues, también por ahí viene otra área de oportunidad para nuestros estudiantes.
1: Pues tenemos ahora sí que todo este mundo que se le puede abrir a alguien que estudió ingeniería informática. Y bueno, Pati, ya para ir concluyendo con nuestro tema, si alguien quiere estudiar la carrera, si digamos está reuniendo su valor, tiene que tener alguna habilidad o algún conocimiento previo antes de iniciar, como para que pueda avanzar en la carrera.
0: Bueno,

0: lo idóneo sería que tuviera nociones de programación, ¿sí? El conocer un lenguaje, etcétera. Pero hemos tenido la fortuna de que tenemos estudiantes que han ingresado a la carrera sin ningún conocimiento del área y han egresado y en el transcurso de la carrera se han ido empapando de estas habilidades con muy buenos resultados. Entonces, pues lo idóneo sí es tener pues nociones de programación, ¿no? De matemáticas básicas, ¿no? Que es importante, pero pues si no, nuestros maestros que dan en los primeros semestres y que tienen que ver con la parte de la programación, pues son muy pacientes. Porque sí, de repente cuando llegas en primer año, pues dicen, no, pues es que yo no sé nada, se me dificulta, sí. Pero todos los docentes tenemos ese objetivo, ¿no? De apoyar a nuestros estudiantes a que adquieran y desarrollen pues esas habilidades.
1: Pues entonces ahí está la invitación para que se animen las chicas y los chicos, que finalmente, sí, en su bachillerato, digamos, no hubo esa especialidad sí, y por lo tanto no tuvieron la oportunidad de tener este conocimiento, pues finalmente con tener esa disposición de aprender, exacto, esa actitud, pues realmente sí se puede.
0: Sí, claro, yo creo que más que nada la actitud, uh-huh, ¿no? Más que nada la actitud, a veces la aptitud es importante, pero la actitud lo es más, ¿no? Uno aprende a programar, a conocer, pues qué es lo que se hace y cómo se hace, ¿no? Y bueno, los invitamos a que se sigan profesionalizando. Evidentemente, pues yo les diría que en el área de informática, porque pues es mi área, pero pues también el instituto tiene otras carreras, ¿no? Entonces, que no se queden sin estudiar. Creo que Acatlán tiene ya una amplia gama en lo que es educación a nivel superior. Y pues que el Instituto Tecnológico Superior de Acatlán de Osorio pues sea esa opción. Los invitamos a que sea esa opción para continuar sus estudios.
1: Pues te agradezco muchísimo, Pati. Les reitero que nuestro proceso de admisión, nuestras inscripciones se ampliaron hasta el 4 de septiembre. Así es que tienen esta semana.
0: Toda esta semana.
1: Todavía para decidirse, para no dejar pasar el tiempo, aprovechar las oportunidades. Y bueno, creo que estudiar una carrera que siempre va a estar en vanguardia, así que es. Siempre va a ser súper actual y que además tiene que ver con la tecnología de la cual todos somos dependientes,
0: sí, así
1: pues
0: es.
1: no hay pierde, ¿no? Que digan, no voy a encontrar oportunidades. No, la verdad, aquí en informática, pues no creo que pase eso. Muchísimas gracias, Pati.
0: No, a ti, Betty, por la invitación.
1: Vamos a una pausa y regresamos.
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7: Son las 5 con 32 minutos.
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12: Estamos nuevamente aquí en Espacio, este programa que hacemos en colaboración. Quienes somos parte de alguna área o alguna carrera del TECNM Acatlán de Osorio. Y bueno, si tú terminaste tu bachillerato, pero todavía tienes dudas sobre dónde estudiar, o si pensabas que ya era demasiado tarde, que ya pasó la temporada de los exámenes de admisión para ingresar a una escuela o a una institución de educación superior, pues pon mucha atención, porque en el TECNM Acatlán de Osorio hemos escuchado todas estas inquietudes, estas dudas que muchas y muchos jóvenes nos han hecho llegar sobre qué pueden hacer, si todavía está abierto nuestro proceso de admisión. Y precisamente por ello tenemos una noticia importante: hemos ampliado nuestro periodo de inscripciones o nuestro proceso de admisión hasta el próximo 4 de septiembre, es decir, todavía esta semana. Así que todavía, si tú quieres formar parte de nuestra comunidad estudiantil, aún estás a tiempo para poder ser parte de una de nuestras carreras. Y a lo mejor tú no te has inscrito a ninguna escuela porque tienes dudas sobre qué estudiar, sobre porque a lo mejor tienes preguntas sobre de qué se tratan cada una de las carreras que a lo mejor te han llamado la atención o las que te ofrece nuestra institución. Te recuerdo que siempre hay que elegir una carrera de acuerdo con lo que te llama la atención, con tus intereses, con tus habilidades, con el proyecto profesional que tienes, cómo te visualizas tú en el futuro, qué te gustaría hacer, cómo te ves haciendo qué, por ejemplo, ¿no? Entonces, te recuerdo que nuestra oferta educativa es amplia. De hecho, hemos sumadole carreras nuevas y ahora contamos con ingeniería en gestión empresarial, ingeniería informática, ingeniería industrial, ingeniería electrónica, ingeniería en industrias alimentarias, ingeniería civil y también la licenciatura en gastronomía y en contador público. Estas 8 carreras están abiertas en nuestra admisión 2026 y están abiertas en la modalidad escolarizada. Ahorita te platico.

platicó de las que tenemos en modalidad virtual. También contamos con un posgrado, una maestría, que es la maestría en ciencias y tecnología aplicada al sector agroalimentario. Para quienes ya tienen una carrera, principalmente una ingeniería, pero quieren darle continuidad a su formación académica, también tenemos esta maestría. Pero bueno, piénsalo. Ya escuchaste cuál es nuestra oferta educativa. ¿Te gustan los negocios? ¿Te gusta la administración? ¿Te gusta dirigir personas? Entonces, a lo mejor gestión empresarial es para ti. Pero a lo mejor, si más bien te gusta la tecnología, la informática, como todo lo que escuchamos hace un momento por parte de esta carrera, pues entonces a lo mejor lo tuyo es ingeniería informática. Pero si más bien tú te visualizas como diseñando, construyendo, transformando espacios, diseñando carreteras, puentes, entonces ingeniería civil es tu camino. Si más bien a ti lo que te llama la atención es cocinar, emprender, ser creativo, ¿cómo podríamos decir? Conservar la cultura culinaria de la región, pues entonces piensa en gastronomía, porque a lo mejor ahí está tu vocación. Así es que te invitamos a que pienses en todas las opciones que tenemos, a que cheques nuestra lista de carreras y veas qué es lo que a ti como que te despierta, como lo que a ti te mueve, y pues por ahí es probable que encuentres lo que estás buscando. Y bueno, decíamos, estas carreras que te mencioné se estudian o se ofrecen en modalidad escolarizada de lunes a viernes. Pero si por cuestiones de trabajo, por cuestiones de distancia, a lo mejor incluso estás en otro país o por actividades personales, pues necesitas otra opción, recuerda que en nuestra casa de estudios, en el TECNM Acatlán de Osorio, también contamos con alternativas con carreras en modalidad virtual. Y para ello te ofrecemos ingeniería industrial virtual e ingeniería en gestión empresarial virtual. Esta modalidad, pues decíamos, una excelente alternativa para quienes buscan continuar con su preparación, haciendo uso de las herramientas digitales, de la plataforma del TECNM, porque a través de la plataforma del Tecnológico Nacional de México es como van a estudiar. Y la facilidad es que entonces tú estudias a tu ritmo. A lo mejor solo tienes tiempo en la noche, o a lo mejor solo tienes tiempo cuando tus hijas o tus hijos se fueron a la escuela, no sé. Y es en esos momentos, o en esos horarios, o en esos días cuando tú avanzas en tu carrera. Es decir, es a tu libre elección, porque esa plataforma está disponible los 7 días de la semana, 24 horas, para que tú puedas ir avanzando a tu ritmo. En este caso, pues de hecho, los requisitos para ingresar, los procedimientos para ir avanzando en la carrera, todo se hace de manera virtual, porque decíamos, a lo mejor quien está interesada o interesado es alguien que está en otro país, pues no es necesario que venga de manera física o presencial aquí a Acatlán de Osorio, sino que podemos llevar todo el proceso de la carrera de manera virtual. Ahora, quien me pregunta, ¿qué necesito para inscribirme? Pues aquí está los requisitos, los documentos que tienes que preparar para llegar al TECNM Acatlán de Osorio. Primero, tu acta de nacimiento original y dos copias. Tienes que presentar también tu CURP original y dos copias, y tu certificado de bachillerato original y dos copias. Todos estos documentos se te piden en original, porque ya con ello armaríamos tu expediente de estudiante. Ahora, sé que existe la situación de que en algunas instituciones de educación media superior, por cualquier circunstancia, se atrasaron un poco en la entrega de certificados. Entonces, por el momento, puedes presentar una constancia de estudios original. Con ello puedes hacer tu inscripción y ya posteriormente, cuando tengas el certificado, pues ya lo estarías entregando a la institución. Así es que no represente un obstáculo o un pretexto el que no tengas tu certificado de bachillerato todavía. Nuestro trámite de inscripción lo puedes hacer con una constancia de estudios. Y bueno, otro requisito son

0: Son 6 fotografías tamaño infantil. Te recomendamos pues que reúnas estos documentos, que verifiques que todo esté bien y entonces te presentes en la ventanilla de servicios escolares. Ahí vamos a estar atendiendo de lunes a viernes de 8 de la mañana a 6 de la tarde o también el sábado de 9 de la mañana a 4 de la tarde. Y bueno, independiente, las carreras virtuales que decíamos, ese trámite lo pueden hacer de manera virtual. Y bueno, decíamos, en este caso, ustedes quienes acudan a ventanilla de servicios escolares estarían haciendo 2 procedimientos. Estarían sacando su ficha de nuevo ingreso y estarían haciendo su inscripción al primer semestre, todo al mismo tiempo, ¿no? Debido a que incluso pues nuestras clases ya iniciaron. Entonces, digamos que se les juntaron estos 2 procedimientos, la ficha de nuevo ingreso y la inscripción al primer semestre. La idea es que ustedes hagan su inscripción y casi que de manera inmediata pues se puedan incorporar a nuestras clases que iniciaron la semana pasada. Entonces, pues tengan muy presente toda esta información. Y bueno, para quienes también preguntan sobre los pagos, habría que hacer el pago de la ficha, 615 pesos, el pago de la inscripción al primer semestre, 855, y el pago de un seguro de vida de 140 pesos, que es anual, es cada año. Así es que no es complicado. Todavía están a tiempo y hay que aprovechar la oportunidad. Vamos a una pausa y regresamos.
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6: Son las 5 con 45 minutos.
7: El flamenco es un estilo de música y de baile que se originó en Andalucía, España. Se caracteriza por su ritmo apasionado y su uso de instrumentos como la guitarra flamenca. ¿Sabías que el flamenco se desarrolló en el siglo XV y se popularizó en el siglo XIX?
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Pues ya estamos aquí en Espacio, este programa que hacemos en colaboración todas y todos quienes somos parte de una carrera o de un área del TECNM Acatlán de Osorio. El día de hoy pues vamos a platicar de un tema que tiene mucho que ver con lo que hemos abordado en estos bloques iniciales del programa y que se trata de si todavía estás a tiempo de continuar con tu carrera o de qué se tratan las carreras que te ofrece nuestra institución. Y es que en este caso te quiero hablar de aprovechar el tiempo. A veces, siendo jóvenes, creemos que nos sobra este recurso, que nos sobra el tiempo, no hay problema, podemos dejar todo para después. Pero la verdad es que a veces, pues esto se nos puede salir de las manos, se nos puede salir de control y después ya no podríamos recuperar el tiempo perdido. Entonces te voy a dar 7 ideas para que tú, como joven, como chica, como chico que me escucha, pueda aprovechar mejor su tiempo. Sé que seguramente piensan que esta es una situación que a ustedes, por su juventud, no les tendría que preocupar, pero la verdad es que hay que reflexionar en que es un recurso no renovable.

probable que no podemos recuperar y entonces aquí te doy estas ideas para que aproveches tu tiempo. Seguramente te ha pasado que dices, hoy sí voy a aprovechar el día y que cuando te das cuenta ya llevas varias horas pues viendo esa serie que te gusta o revisando el TikTok o el Instagram y resulta que ni siquiera te has levantado de la cama. Entonces, seamos honestos, seamos honestas que a todos nos puede pasar o a lo mejor a todos ya nos pasó. Y bueno, la verdad es que descansar, ver una película o simplemente no hacer nada durante un buen rato del día, pues no tiene nada de malo. El problema aparece cuando esa pausa o ese descansito se convierte en nuestra rutina. E incluso dejamos de hacer cosas que nos gustan o cosas que necesitamos o cosas que nos ayudan a crecer o a desarrollar nuestras habilidades, porque resulta que nos gusta demasiado eso de pasar el tiempo sin hacer nada. Porque la verdad es que cuando pasamos demasiado tiempo sin actividad concreta o sin hacer algo con un objetivo, pues podemos caer fácilmente en algo que se llama pasividad. Dejamos para después lo que queremos hacer. Nos aburrimos, perdemos motivación y hasta podemos terminar dando demasiadas vueltas a pensamientos que no nos hacen sentir bien. Y creo que esta situación también es muy familiar para muchos y muchas quienes me están escuchando, que cuando no tenemos qué hacer, pues lo que hacemos es pensar y muchas veces esos pensamientos intrusivos o esos pensamientos negativos o pensamientos que incluso no nos hacen sentir bien, es lo que están en nuestra mente, es lo que tenemos presente. Por eso, pues hoy queremos proponerte algo muy sencillo. ¿Qué tal si hacemos o intentamos hacer unos pequeños cambios en nuestra vida para aprovechar mejor el tiempo, para tomar tal vez esas decisiones que realmente nos ayudarían a avanzar en nuestras vidas? No necesitas como que convertirte mañana en una persona súper productiva que se levanta a las 5 de la mañana, que hace ejercicio, que estudia 3 idiomas y que además aprende a tocar la guitarra además de su escuela. No, la idea es comenzar poco a poco. Así es que vamos a ver estas ideas para mantenernos activos, activas, para organizar nuestro tiempo y sobre todo para descubrir qué cosas podríamos hacer con ese tiempo y que a lo mejor resulta que nos gustan muchísimo más que no hacer nada. La primera idea es establecer metas. Piensa qué quieres conseguir, porque es muy difícil sentir motivación si no sabemos hacia dónde vamos, qué es el objetivo, qué queremos alcanzar. Piensa en algo que quieras lograr durante los próximos meses. A lo mejor tu objetivo o tu meta es tener buenas calificaciones o aprender inglés o leer más, ahorrar dinero, aprender a cocinar, hacer ejercicio, terminar un proyecto. Puede ser cualquier meta. La cosa es que tú identifiques qué es lo que quieres. Un ejercicio muy sencillo es tomar una hoja y escribir, estas son 10 cosas que quiero lograr. Y después, a lo mejor no vas a poder intentarlas todas al mismo tiempo, pero pues sí, elegir alguna de esas cosas que tú anotaste. Y empezar a dar pequeños pasos. A lo mejor si dices, quiero aprender inglés, pues decir, 20 minutos diariamente le voy a dedicar a estudiar al inglés. Así es que una meta muy grande, muy complicada o de una lista de muchas metas, ya sacaste una pequeña acción que sí se podría hacer realidad. Así que esa sería una idea, ¿no? Identificar qué quieres. Otra idea sería planear tu día. Yo te aconsejo hacer un horario. Y aquí una pregunta. ¿Alguna vez has despertado sin saber qué vas a hacer y terminas pasando gran parte del día nada más viendo el celular? Tener un pequeño plan puede cambiar muchísimo nuestra manera de aprovechar el tiempo y no necesitas como que comprarte la gran agenda o incluso una agenda electrónica. Puedes utilizar una libretita, una hoja de papel, una hoja reciclada o las notas del teléfono y escribir a lo mejor 5 cosas que quieres hacer en el día, ¿no? A lo mejor dices, terminar esa tarea, ordenar mi habitación, hacer 30 minutos de ejercicio, leer 20 páginas de un libro. Y ya teniendo ese plan, esos planes, pues ya ordenar tu día y decir a lo mejor en qué hora te gustaría hacer esas cosas. Y bueno, ya teniendo ese orden,
ahora sí que ese orden del día, pues pudieras aprovechar mucho más tu tiempo. Otra idea es poner límite a las distracciones.

La verdad es que tenemos que hablar de algo que seguramente está muy presente en nuestra vida y es el teléfono celular, por supuesto. Seguramente lo adivinaste antes de que lo dijera. Las redes sociales pueden entretenernos muchísimo, pero también pueden consumir horas sin que nos demos cuenta y seguramente te ha pasado que dices voy a ver un video nada más y 40 minutos después dices ¿cómo que ya pasó tanto tiempo? Y seguramente a todos ya nos pasó, ¿no? Sobre todo, por ejemplo, hasta los que entran al baño con el teléfono y después hasta se entumen. Bueno, no se trata de que eliminemos el celular de nuestra vida, pero se trata de aprender a utilizarlo sin que él decida por ti lo que haces con tu tiempo. Es decir, que el teléfono no te manipule o no te domine o no absorba tu tiempo. Puedes establecer momentos específicos para revisar las redes sociales. A lo mejor ya decíamos por ahí, ¿no? Ponerte un horario, hacer tu plan del día y a lo mejor sí, incluso en ese plan del día decir de tal hora voy a checar el teléfono. Porque finalmente divertirte, distraerte, hacer lo que te gusta, pues también es parte de la vida y es parte de llevar una vida bien equilibrada, pero pues todo tiene que dedicársele un justo tiempo. No todo tiene que ser estudiar, no todo tiene que ser trabajar, no todo tiene que ser el celular. Entonces, pues la clave de todo está en que podamos distribuir el tiempo en todo lo que queremos hacer. Otra idea es que aunque sea un día de descanso, que aunque sea un día de vacaciones, pues salgas de tu cama, te cambies la pijama, porque muchas veces va a parecer extraño, pero resulta que a veces nos pasamos todo el día en pijama. Así que aunque no tengas planes para salir de tu casa, permanecer todo el día en pijama o sin arreglarte, pues puede hacer que nos sintamos todavía como que ni ha iniciado el día o que no tenemos ganas de hacer nada. Así que hay que probar algo muy sencillo, que aunque no tengamos plan para el día, hay que levantarnos, arreglarnos, ponernos ropa cómoda. A lo mejor la pijama es muy cómoda, pero no, cambiémonos la pijama. Y aunque no necesites súper arreglarte o maquillarte, pues simplemente sí que se vea que estás preparada o preparado o arreglado pues para hacer lo que se presente en el día. Así es que levantarte de la cama, quitarte esa pijama y ponerte pues algo, algo de para vestir bien, pues esa es otra idea como para dar inicio a que sí aproveches ese día. Y bueno, otra idea es muévete, haz actividad física. Y no estamos hablando necesariamente de ir a un gimnasio. Puede ser que camines, o que bailes, o que vayas en bicicleta, o que practiques un deporte, que hagas ejercicio en casa, o simplemente que salgas a dar la vuelta. Incluso poner tus canciones favoritas y bailar durante unos minutos puede ser una forma de comenzar a movernos, a hacer ejercicio. Lo importante es encontrar una actividad que disfrutes. Y bueno, si quieres hacer ejercicio por la mañana, deja preparada tu ropa deportiva desde la noche anterior. ¿Por qué? Porque cuando llega el momento de hacerlo, ya no tienes que pensar dónde está mi ropa, qué me pongo, esto sí combina, esto no combina, y la verdad lo digo por experiencia. Muchas veces ahí se te fue todo el tiempo que tenías destinado al ejercicio. Otra idea es que te dediques un tiempo a conocerte y a cuidarte. Cuando somos jóvenes, muchas veces es una etapa llena de cambios. Estás descubriendo qué te gusta, qué quieres, qué te interesa y también las cosas que ya no quieres en tu vida, porque hasta eso hay que saber identificar. Por eso también es provechoso que algunos momentos los dediques a trabajar en ti. Por ejemplo, escribir un diario de cómo te sentiste durante el día, organizar tus cosas, tener un horario para dormir y para descansar, dedicar 10 minutos a respirar tranquilamente, a desconectarte de las pantallas, a lo mejor hacerte algunas preguntas sencillas como ¿qué hice hoy? ¿O qué pasó hoy que me hizo sentir bien? ¿O qué quiero mejorar mañana? Y es importante destacar que cuidarnos, pensar en nosotros, conocernos a nosotros mismos mucho mejor, no es perder el tiempo. Dormir adecuadamente, mantener buenos hábitos de higiene, de alimentación, tener una buena alimentación, hacer ejercicio, darnos espacio para descansar, un descanso de calidad, pues también son formas de cuidarnos. Así que ahí también pues puedes aprovechar tu tiempo. Y finalmente, otra idea para aprovechar el tiempo es que descubras

0: un pasatiempo, un hobby, algo que te guste. A veces decimos que no tenemos ningún hobby porque quizá no has encontrado ninguno, pero piensa, ¿qué te gusta? ¿Te gusta la música? ¿Te gusta tomar fotografías? ¿Te gusta cocinar? ¿Te gustan los animales? A lo mejor ahí, a partir de que encuentres un pasatiempo, puedes incluso descubrir tu vocación y a lo mejor ya elegir qué carrera te gustaría estudiar, ¿no? Entonces, pues ahí están estos consejos, estas ideas para que aproveches tu tiempo, para que puedas canalizarlo a cosas que realmente te dejen un resultado positivo, un provecho, decíamos, la actividad física, tener un pasatiempo. Y bueno, aquí cabe comentar que si tú estudias una carrera del TECNM Acatlán de Osorio, pues hay actividades culturales, deportivas, cívicas, de recreación, con las que puedes tener una formación integral. Así es que también, aparte de tu formación académica, pues tienes donde poder hacer cosas que te gustan, que te hagan sentir satisfacción y que puedan contribuir a tu formación. Así es que, pues ahí está nuestra recomendación. No porque seamos jóvenes o no porque sean jóvenes, resulta que el tiempo es ilimitado. Aprovecha tu tiempo y sobre todo puedes aprovecharlo decidiéndote a estudiar una carrera, a tener una formación integral y bueno, poder aprovechar el tiempo mejor que nunca. Muchísimas gracias a quienes nos escucharon. Queda la invitación para la próxima emisión de Espacio. Adiós.
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6: Son las 6 en punto.
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